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0: Son las 6 con 15 minutos. 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
1: Más de 10 millones de personas participaron en la jornada de reforestación en Tabasco, como parte de la meta de sembrar 2.5 millones de árboles para recuperar áreas verdes y fortalecer el ecosistema estatal. Tabasco invertirá más de 1.000 millones de pesos en obras de protección contra inundaciones. Así lo informó el gobernador Javier May Rodríguez, quien señaló que las lluvias también ayudarán a superar la falta de agua en el campo. Garantizan recursos para organizar el proceso electoral 2026-2027, luego de que el gobernador Javier May afirmara que se está asegurando la ampliación presupuestal solicitada por el Instituto Electoral de Tabasco. El Festival de

0: Chocolate Tabasco 2026 proyecta una derrama económica superior a los 235 millones de pesos y una asistencia de más de 325 mil visitantes, así lo informó la secretaria de Turismo, Katy Ornelas. La Secretaría de las Mujeres reportó avances en la atención y protección de mujeres, además de destacar programas enfocados en derechos humanos, autonomía y bienestar. Esa es parte de la información que le tenemos preparado para el día de hoy. Yo soy José Ángel Cornelio. Sean bienvenidos a Noticias por la Tarde. Les doy la más cordial bienvenida a Noticias por la Tarde. Hoy, lunes 5 de octubre, en nombre de la titular, Betty García, y yo, José Ángel Cornelio, les llevaré las noticias del día de hoy. Comenzamos con que más de 10.000 personas participaron ayer en la jornada de reforestación en Tabasco, como parte de la meta de sembrar 2.5 millones de árboles para recuperar áreas verdes y fortalecer el ecosistema del estado. Así lo dio a conocer el gobernador Javier May.
1: Quiero comenzar agradeciendo profundamente a 10.208 personas que ayer domingo se dieron cita en distintos predios de los 17 municipios para participar en la segunda jornada estatal de reforestación. Familias, comunidades, estudiantes, organizaciones, empresas, servidoras y servidores públicos, nos unimos alrededor de una causa que no distingue colores ni diferencias: proteger la riqueza natural de Tabasco y sembrar un mejor futuro para las siguientes generaciones. Con esta gran participación, avanzamos hacia la meta de plantar 2.5 millones de árboles durante octubre 2026. Este esfuerzo se suma a los resultados alcanzados el año pasado y al trabajo que realizamos en coordinación con el Gobierno de México, con la presidenta, la doctora Claudia Sheinbaum Pardo, los ayuntamientos y los programas Sembrando Vida Federal y Sembrando Vida Estatal. Queremos que Tabasco recupere su cobertura vegetal y se consolide como uno de los grandes pulmones de nuestro país. Queremos un Edén cada vez más verde, con un ecosistema sano y comunidades comprometidas con el cuidado de su entorno. Porque nuestra responsabilidad no termina al sembrar un árbol, también debemos cuidarlo, acompañar su crecimiento y procurar que llegue a formar parte de nuestros bosques, selvas, parcelas y comunidades. Así demostramos con hechos que somos congruentes con la defensa del medio ambiente.
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0: El gobernador Javier May afirmó que está garantizada la ampliación del presupuesto solicitado por el Instituto Electoral de Participación Ciudadana de Tabasco para dar inicio a la organización del proceso electoral local 2026-2027, así como los recursos proyectados para el próximo año.
1: Con la presidenta del Instituto Electoral, ¿no?, nos presentó la propuesta. Se está trabajando con la Secretaría de Finanzas. Hasta donde sé, hicieron una propuesta inicial y se ajustó, ¿no? Entonces está considerado dentro del presupuesto de este año 2026 poder iniciar con, y estas partidas que ellos nos presentaron, les pedimos que nos presentaran un calendario de administraciones y se garantizó para que no tenga ningún contratiempo, ¿no?, la organización y el proceso electoral en nuestro estado, y el próximo año pues está considerado el presupuesto para que se lleve a cabo el proceso electoral.
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0: Siguiendo con lo que dice el gobernador, señaló que las lluvias ayudarán a superar la falta de agua que se viene registrando en el campo. Además que se van a invertir más de 1,000 millones de pesos en obras de protección contra inundaciones en los ríos Usumacinta, de la Sierra y Mezcalapa.
1: Pues ya la estábamos esperando, la verdad es que ahora que se estaba resintiendo ya en el campo, en el sector primario, ya hacía falta el agua. Estuvimos allá en fin de semana en la zona de los ríos, ya está sintiendo la pastura, la agricultura. La verdad es que llovió dinero el fin de semana. Fue buena noticias porque ya se empezó a recuperar, ¿no? Y traemos un déficit de agua, o sea, muy fuerte. Las presas las traemos abajo del 50% de su capacidad. Entonces, no esperamos, no estamos, pero que sea un año complicado, pero estamos preparados.
3: para cualquier evento, ¿no? Todo el plan está ya revisado, estamos con responsables presupuestalmente, estamos para poder, si hay una contingencia, actuar. Lo importante es salvar las vidas, ¿no? Eso es lo más importante, que no haya pérdidas materiales. Nos recuperamos y nos reactivamos, pero estamos trabajando en eso. La Comisión Nacional del Agua debe estar por salir con los proyectos, y el próximo año vamos a continuar, ¿no?, con una inversión de más de 1,000,000,000 de pesos, ¿no?, para el tema de protecciones que son en el río Sumacinta, ya lo mencionaba la vez pasada, ¿no?, en el río La Sierra y en el río Mezcalá. Entonces tenemos varias acciones, se inician unas ya este año en el sector aquí en Gaviotas, el bordo se va a reforzar, igual en el Sumacinta, en la sierra, y lo traemos Aguacapa, Astapa, varias, sobre todo el malecón de Palapa, que también tenemos ahí erosiones, pero tenemos estamos a tiempo y vamos a cumplir con este compromiso.
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0: Les recuerdo que nos escuchan a través de Mega 94.9 FM y la radio Tabasco 1230 AM, así como coratalinea.mx y nuestras páginas de Facebook Live. Tenemos una línea de mensajes, la cual es 99-3700-7747. Les repito, 99-3700-7747, para que nos manden sus saludos y mensajes que quieran mandarle a todos los seres queridos. Siguiendo con más información, el jefe del Ejecutivo Estatal dio a conocer su agenda de actividades para esta semana. Mañana martes estará en Paraíso para participar en la conmemoración del Día de la Marina. El jueves se realizará la entrega de tarjetas del bienestar en el municipio de Centro. Y el viernes encabezará las audiencias ciudadanas en Cárdenas. Y el sábado visitará Comalcalco.
1: El martes estaremos en el municipio de Paraíso, mañana, donde acompañaremos a la conmemoración del Día de la Marina. Será un momento especial para reconocer a las mujeres y los hombres que sirven a México desde nuestras instituciones navales. Desde Tabasco expresamos nuestro respeto y agradecimiento a quienes con disciplina, valor y vocación de servicio contribuyen a defender la soberanía nacional y apoyan a la población, especialmente en los momentos de emergencia. El jueves estaremos aquí, en el municipio del Centro, para continuar con la entrega de las tarjetas del programa de bienestar. Estos programas representan derechos y permiten que los apoyos lleguen directamente a quienes más lo necesitan, sin intermediarios y con absoluta transparencia. Ese mismo día sostendremos reuniones con representantes del sector empresarial. Para nosotros es importante mantener un diálogo permanente con quienes invierten, generan empleos y contribuyen al desarrollo económico de nuestro estado. Gobierno, empresas y sociedad compartimos la responsabilidad de crear mejores oportunidades para nuestra gente y fortalecer una economía que genere bienestar en todas las regiones de nuestro estado. Y como ya es costumbre de este gobierno del pueblo, continuaremos con nuestras audiencias públicas en territorio. El viernes estaremos en Cárdenas y el sábado vamos a estar en Comalcalco, escuchando directamente a las familias, atendiendo sus planteamientos y dando seguimiento a sus solicitudes. Las audiencias nos permiten gobernar sin intermediarios, conocer las necesidades de cada comunidad y mantener un contacto permanente con el pueblo. Y así tendremos el servicio público, escuchando, regresando al territorio y cumpliendo los compromisos.
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0: El gobernador Javier Mayer Rodríguez felicitó al expresidente Andrés Manuel López Obrador por la publicación de su nuevo libro titulado Pueblo.
1: También felicitar al expresidente, al licenciado Andrés Manuel López Obrador, por la publicación de su nuevo libro Pueblo. Desde su retiro en Palenque, continúa aportando a la vida pública mediante la reflexión, la escritura, el estudio de nuestra historia. Agradecemos este nuevo trabajo que recorre más de 200 años de la historia política de México y nos ayuda a comprender el camino que nuestro pueblo ha recorrido desde la independencia hasta la Cuarta Transformación. Conocer nuestra historia es fundamental para entender el presente y continuar construyendo un país con justicia, libertad y bienestar.
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0: También dio a conocer el mandatario que del 12 al 16 de noviembre se realizará en el Parque Tabasco Autonomía el Festival del Chocolate 15 años de encuentro.
1: Nos compartirá los avances y preparativos de la 15ª edición del Festival del Chocolate, que se llevará a cabo del 12 al 16 de noviembre en el Parque Tabasco. Este festival es una de las celebraciones más representativas de nuestra identidad y constituye una importante plataforma para nuestros productoras y productores de cacao, chocolateros, artesanos y cocineras tradicionales y prestadoras de servicio turístico.
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0: Sobre ese tema, la secretaria de Turismo, Katy Ornelas, dio a conocer que del 6 al 8 de noviembre se va a realizar en Comalcalco el Prefestival del Chocolate, mientras que de 12 al 16 tendrá lugar en el Parque Tabasco Dora María el Festival del Chocolate, denominado 15 años de encuentros, que reconoce a Tabasco como patria del cacao y cuna del chocolate.
4: Comenzaremos con Comalcalco los días 6, 7 y 8 con el Prefestival del Chocolate. Una invitación expresa que es donde queremos justamente dar a conocer donde todo comienza. Queremos acercarnos a quienes cultivan el cacao y conservan el conocimiento para transformarlo, reconocer la historia y el trabajo detrás de cada chocolate. Después nos daremos cita del 12 al 16 de noviembre en el Parque Tabasco en la edición decimoquinta del festival dedicada al maridaje. El maridaje nos invita a descubrir combinaciones de sabores y reunir a productores, cocineros, compradores, visitantes alrededor del cacao. Queremos que esos encuentros se traduzcan en más personas conociendo Tabasco y en oportunidades para nuestra gente. Así comienza esta celebración, primero en Comalcalco y después en el Parque Tabasco con nuestro cacao como protagonista. Y todo comienza con el cacao. Esta frase será el hilo que una las experiencias del festival. En 2024 pusimos la mirada en el origen, las raíces y los saberes que dan identidad a nuestro cacao. En el 2025 hablamos de la transformación, del trabajo que convierte el grano en chocolate y de la creatividad que le da nuevas posibilidades. Este año llegamos al encuentro, celebramos 15 ediciones reuniendo a quienes cultivan, transforman y vienen a descubrir lo que Tabasco tiene para compartir. Por eso el maridaje tiene un gran sentido en esta edición. El chocolate será el punto de encuentro con otras cocinas y otras maneras de disfrutar nuestra tierra. Queremos que quien encuentre un chocolate que le guste descubra también a su productor, conozca su historia y tengan una razón para seguir recorriendo Tabasco. Esa es nuestra ruta, darle cada año más valor a lo nuestro y abrir oportunidades alrededor del cacao.
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0: También la secretaria dio a conocer que para la edición del 2026 del Festival del Chocolate se proyecta una derrama económica de más de 235 millones de pesos y una asistencia superior a las 325 mil visitantes.
4: Esta propuesta tiene un propósito económico claro: atraer visitantes y generar ingresos y oportunidades para nuestra gente. Esperamos superar los 352 mil asistentes y alcanzar una derrama económica mayor a los 235 millones de pesos. Detrás de estas metas hay un objetivo concreto: que cada visitante compre a nuestros productores, consuma en nuestros restaurantes, se hospede en nuestros hoteles y participe en las experiencias turísticas del estado. La derrama también alcanza artesanas, artesanos, comerciantes, transportistas y prestadores de servicios. Por eso queremos que quienes vengan permanezcan más tiempo, conozcan nuestras haciendas cacauteras, recorran nuestros municipios y descubran nuestra gastronomía y riqueza natural y cultural. Así vinculamos el turismo con el desarrollo económico, convertimos nuestro patrimonio en oportunidades de crecimiento, fortalecemos el consumo local y buscamos que sus beneficios lleguen a más comunidades y negocios. Porque cuando promovemos lo nuestro, generamos oportunidades para quienes trabajan todos los días por Tabasco.
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0: Kate Ornelas dio a conocer que productores de cacao y chocolateros compartieron sus conocimientos y experiencias a los asistentes del festival a través de catas, conferencias y talleres.
4: Este festival reconoce a todos los productores, chocolateros y familias cacauteras de Tabasco que desde sus trincheras mantienen viva la cultura del cacao. Todos compartirán conocimientos en catas, conferencias y talleres. Queremos que el público conozca sus marcas, compre sus productos y que los encuentros abran relaciones comerciales duraderas. Seguimos integrando actividades. Los invito a conocerlos, a probar sus chocolates, llevarse algo de Tabasco a casa. Nuestro orgullo también se expresa cuando elegimos lo que produce nuestra gente.
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0: Belice, Guatemala y Honduras, integrantes de la Ruta del Mundo Maya, han confirmado su participación en el festival de este año. Además de la presencia de Puebla con su tradición y cultura, así lo dio a conocer la secretaria de Turismo, Kate Ornelas.
4: Y en cuanto a nuestros invitados, les queremos compartir que nuestros países hermanos de la Organización del Mundo Maya, Belice, Honduras y Guatemala, así como Puebla, nuestro estado invitado, ya le confirmaron a nuestra subsecretaria Cheri Aranguren su presencia en el festival. Nuestros hermanos del mundo maya nos acompañarán con sus destinos, su danza, su arte y sabores. Compartimos con ellos la selva, la historia y una relación milenaria con el cacao. Puebla, tierra del mole poblano, traerá su cultura y su cocina para maridar con el chocolate tabasqueño. Además, queremos aprovechar nuestra nueva ruta aérea para acercar a ambos destinos. Invitar a más poblanos a conocer Tabasco y abrir oportunidades de intercambio turístico y comercial. Solo estamos a la espera de confirmar a nuestro país invitado y seguiremos compartiéndoles los avances.
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0: 5 reinos identificarán los puntos del recorrido del Festival del Chocolate 2026 en el Parque Tabasco de Oramanía. Las naves 2 y 3 serán habitadas para este evento, donde personajes darán vida al recorrido y responderán las curiosidades de niños y adultos, así lo destacó la secretaria de Turismo.
4: El espíritu guardián del Edén será el hilo que unirá a los 5 reinos. Representa la tierra, la selva, el cacao, los conocimientos que hemos recibido, así como nuestra responsabilidad de cuidarlos y darles nuevas posibilidades. Los reinos orientarán el recorrido y sus personajes nos acercarán a esta historia. Xocol, del reino del cacao, representa el fruto que nos reúne y el trabajo que quienes lo cultivan y transforman. Chol, del reino del agua, Zahuac, del reino del cielo, lleva el color y la libertad de la guacamaya, una invitación a desplegar las alas y encontrar nuevos caminos. Olm, del reino de la sabiduría, nos conecta con nuestros mayores y con las nuevas generaciones que llevarán sus conocimientos más lejos. Los personajes darán vida al recorrido. Queremos que niñas, niños, jóvenes exploren, hagan preguntas y descubran algo de Tabasco que todavía no conocen. Que al probar el chocolate sientan curiosidad por su origen y reconozcan a la familia productora detrás de su sabor. Queremos que encuentren aquí motivos de orgullo y posibilidades para su futuro. Nuestras raíces nos dan fuerza para crecer. Ahora los invitamos a entrar en origen, el viaje del cacao a través del tiempo. Una experiencia inmersiva, sensorial y familiar para descubrir la historia detrás del chocolate y acercarnos a lo que da vida. La tierra, los saberes y las manos de nuestra gente. Queremos despertar la curiosidad de las niñas, niños y jóvenes y sorprender también a los adultos. Que cada chocolate se disfrute más porque conocemos su historia. ¿Y tú? ¿Con cuál de los personajes te identificas? Nuestra activación digital te invitará a descubrir tu personaje, conocer su reino y encontrar experiencias del festival relacionadas con su personalidad. Podrás compartir tu resultado e invitar a familiares y amigos a descubrir el suyo. Una forma de jugar, conectar y empezar a imaginar el recorrido. La curiosidad comienza en la pantalla, el encuentro se vive en el festival. Y para seguir descubriendo el festival tendremos el Chocopasaporte, podrás registrarte en línea y recogerlo con tu comprobante en el módulo de la experiencia origen. Después, visita a nuestros expositores, con cada compra recibirás un sello o sticker para reunir y canjear premios. Los personajes también te invitan a completar retos y coleccionar sus 5 stickers.
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6: Son las 6:44.
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8: Ya estamos de regreso en Noticias por la Tarde. Gracias por continuar con nosotros. La información sigue.
9: Estamos de regreso cuando son las 6:47 de la tarde y siguiendo con la información, la Secretaria de Turismo y Desarrollo Económico, Katia Ornelas, señaló que los costos de los locales del Festival de Chocolate se revelarán hasta el 19 de octubre, pero que van a privilegiar a los expositores locales.
10: En cuanto a los costos, el 19 ya estaremos en condiciones de detallar los costos, pero estamos considerando muchas cosas. Desde luego, los productores van a tener una consideración especial en aras de ayudar al sector. Ese es parte de nuestro ejercicio. También algunos programas que tienen que ver con Sembrando Vida, que van a participar, que participan con nosotros desde que estamos organizando el festival. Vamos a incluir más haciendas, eso también es muy importante porque estaban siempre consideradas solo las haciendas chocolateras, queremos incluir haciendas cacaoteras. El precio, casi siempre el expositor es local, son muy pocos expositores de fuera y nosotros privilegiamos el expositor local porque es un espacio donde tanto el productor como el chocolatero aprovecha para posicionar su marca y también para tener, incluso muchos dicen que con el festival pagan las últimas actividades del año, ¿no? Pagan muchas prestaciones, entonces la intención es siempre darles prioridad. Va a ser en función de los metros cuadrados, pero en cuanto ya quede la definición completa, se las estaremos compartiendo.
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9: Y cambiando de tema, durante la jornada de reforestación, es una declaratoria para la conservación, así lo destacó el gobernador Javier May, al poner en marcha la segunda jornada de reforestación aquí en la entidad.
12: La jornada de reforestación es una declaratoria para la conservación, destacó el gobernador de Tabasco, Javier May Rodríguez, al poner en marcha la segunda jornada de reforestación en Tabasco, que tiene como meta plantar 2.5 millones de árboles en todo el estado. Desde el poblado Cocoyolar del municipio de Jonuta, el mandatario estatal subrayó que se está logrando concientizar sobre el cuidado de nuestro planeta.
13: Entonces, lo que vamos a sembrar hoy aquí se va a conservar, ¿no? Va a ser una declaratoria para la conservación. Y esto es, esta jornada que llevamos, iniciamos hoy, pues estamos ahorita en los 17 municipios. Es un programa estatal, es una reforestación estatal. Nuestra meta son 2.5 millones de árboles que vamos a sembrar durante todo el mes de octubre, pero hoy arranca esta jornada. Es decir, lo que estamos logrando, esta nueva visión y sobre todo la conciencia de poder cuidar nuestro planeta, nuestro medio ambiente, poder aportar este regalo a nuestra casa grande.
12: Agradeció a todos los involucrados en hacer posible la meta entre ciudadanos, servidores públicos, fuerzas armadas, que en conjunto trabajan por el bien de Tabasco y México.
14: La respuesta de los ciudadanos a esta jornada, a la segunda jornada de reforestación en nuestro estado. Nuestra meta este año son 2.5 millones de árboles, un árbol por cada tabasqueña, por cada tabasqueño. Eso es lo que vamos a heredarle a las futuras generaciones, mejores condiciones, mejor condición ambiental, y hay más conciencia en los ciudadanos de conservar nuestro planeta, de no contaminar, de poder preservar nuestras faunas y también nuestras aves. Todo lo que estamos haciendo es para que tengan más espacios, y lo que sembramos hoy aquí, estamos sembrando árboles nativos, estamos sembrando tinto, estamos sembrando guayacán, acuilí, siete colmenas, estamos sembrando parota, samán, es todas las especies que son de nuestro estado.
12: El gobernador Javier May Rodríguez acompañó a los presentes en el inicio de siembra de 140 hectáreas en la zona, acorde a las 186 especies maderables y frutales de la región.
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9: Y es que en el terreno de la Universidad Intercultural, que se ubica en el poblado Oxolotán, en el municipio de Tacotalpa, la secretaria de Cultura, Aidelba Castillo, encabezó la jornada de reforestación.
12: Con una meta de plantar en todo el estado 2.4 millones de árboles este 2026, servidores públicos, estudiantes y ciudadanos del municipio de Tacotalpa participaron en la segunda jornada de reforestación que impulsa el gobierno del estado. En terreno de la Universidad Intercultural, que se ubica en el poblado Oxolotán del municipio de Tacotalpa, la Secretaría de Cultura, Aida Elba Castillo Santiago, encabezó la jornada de reforestación que en pocos estados del país se realiza.
15: Es una jornada que, quiero decirlo, en pocos estados se hace. Muchas veces esto se deja a que sea el gobierno federal quien lo haga. Sin embargo, el gobernador tiene una conciencia ambiental muy fuerte y ya es la segunda jornada que se está haciendo. Son 2 años consecutivos ya.
12: Así también el rector de la Universidad Intercultural del Estado de Tabasco, Alterio Ramos Pérez, afirmó que reforestar es un compromiso con el medio ambiente y con el planeta.
16: Pues tenemos un compromiso enorme, y más en el ámbito educativo, de sembrar un arbolito cada estudiante, cada ciudadano, evitar tirar basura en parte donde no pasa el recolector. En eso estamos contribuyendo mucho.
12: En el inicio de la jornada estatal de rehabilitación, donde participaron trabajadores de la Comisión de Radio y Televisión de Tabasco y TVT, estudiantes y ciudadanos de esta región de la sierra, se van a sembrar durante el mes de octubre un promedio de 160 mil árboles. Los árboles maderables y frutales se plantaron en la Universidad Intercultural y Colegio de Bachilleres del poblado Oxolotán, Tacotalpa. En esta fiesta por la reforestación, cada servidor público, estudiantes y ciudadanos sembraron entre 5 y 10 plantas.
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9: Y es que a pesar de ser un municipio con cerros verdes y gran vegetación, el municipio de Tacotalpa sufre de reforestación que impacta en los ríos y deslaves por la pérdida de cobertura vegetal. Así lo afirmó la secretaria de Cultura del Estado, Aida Elba Castillo Santiago.
17: Es fundamental aquí. Tacotalpa es un municipio, pues ya lo conocemos, es en su mayoría serranía, lo vemos verde, lo vemos muy hermoso, pero en realidad es un municipio que tiene graves problemas de deforestación. Ha perdido mucho de la cobertura vegetal, lo podemos ver ahorita que veníamos en la carretera, los ríos, ese color chocolatoso, eso es bueno, toda la tierra el arrastre, porque ya no hay cobertura vegetal. Entonces es lo que tenemos que trabajar. a favor del medio ambiente en todos los municipios. A nosotros son más o menos 141, 145 hectáreas también que tenemos que cubrir. Tenemos todo el mes de octubre para hacerlo y quiero aprovechar este espacio para invitar a todos los ciudadanos de aquí del municipio que aún no se han sumado, que lo hagan.
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9: El presidente municipal de Tacotalpa, Enrique Arcos Pérez, afirmó que reforestar es de vital importancia para nuestra casa, que es el planeta Tierra, pues ha deforestado mucho, situación que impacta al medio ambiente.
18: Hoy estamos en Oxolotlán, específicamente en la Universidad Intercultural, en donde damos inicio a este importante programa de reforestación. Comentarle que lo estamos haciendo pues con la solidaridad de muchas instituciones, tanto públicas como gubernamentales, y bueno, todos en conjunto realizando este importante proyecto. Sabemos que es cuidar nuestra casa común, la importancia que tenemos, que tiene el reforestar.
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8: Al cierre por la tarde.
9: Garantiza recursos para el proceso electoral local 2026-2027, luego de que el gobernador Javier May Rodríguez confirmara la ampliación del presupuesto solicitado por el Instituto Electoral de Tabasco. Más de 1,000 millones de pesos se invertirán en obras contra inundaciones, principalmente en los ríos Usumacinta, de la Sierra y Mezcalapa, así lo dio a conocer el mandatario estatal. El Festival del Chocolate 2026 prevé una derrama superior a los 235 millones de pesos y más de 325 mil visitantes. Se realizará en noviembre en el Parque Tabasco Dora María. Más de 10,000 personas participaron en la jornada de reforestación en Tabasco como parte de la meta de sembrar 2.5 millones de árboles en la entidad. El 83% de las llamadas recibidas en la línea de las mujeres 079 estuvieron relacionadas con algún tipo de violencia, así lo informó la secretaria de las mujeres. Así damos por concluida esta edición de Noticias por la Tarde del lunes 5 de octubre. Los invitamos a que nos escuchen el día de mañana en punto de las 7:06 de la tarde con Bete García a través de Mega 94.9 FM y la Radio Tabasco 1230 AM. Tengo usted una linda noche.
8: Así cerramos esta emisión de Noticias por la Tarde. 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

0: Son las 7 con 3 minutos.
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las 10 canciones más alegres de la historia. Según un estudio realizado por el neurocientífico holandés Dr. Jacob Jolledge mediante encuestas en Reino Unido, las canciones felices u optimistas tienen tempos mucho más rápidos, entre 140 y 150 beats por minuto. A partir de esta fórmula de Jolib, ha nacido la lista de las 10 canciones más alegres de la historia, y todas tienen en común que son capaces de subir el estado de ánimo en momentos de bajón emocional. Número 10. Número 9. Número 8. Número 7. Número 6. Número 5. Número 4. Número 3. Número 2. Número 1. Ahora ya sabes, ¿cuáles son?

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3: Esta canción fue adoptada por millones de personas para representar la melancolía de cerrar ciclos, pero originalmente solo contaba la historia de cerrar un bar. Fue una de las canciones más exitosas de finales de los 90 y, según Rolling Stone, también una de las más annoying. Semisonic era una banda de rock de Minneapolis que llevaba varios años intentando abrirse camino, y lo encontraron con esta canción, que sonó en la radio, en MTV, y por razones obvias, comenzó a convertirse en la canción perfecta para cerrar bares y fiestas. Parecía tener un significado bastante sencillo. Se acabó la noche, acábate tus tragos, recoge tus cosas y vete a casa. Dan Wilson, líder y vocalista de Semisonic, empezó a escribirla precisamente porque la banda necesitaba una canción para cerrar sus conciertos. Pero, mientras la escribía, ocurrió algo que cambió su significado. Su esposa estaba embarazada, y Wilson se dio cuenta de que todas esas frases sobre salir de un lugar para entrar a otro mundo también podían hablar de algo completamente diferente, como es el nacimiento de un hijo. Y de la nada, Closing Time dejó de ser una rola sobre salir de un bar o cerrar ciclos y se convirtió en una canción sobre un bebé saliendo del vientre de su madre. Abrir las puertas, salir al mundo y comenzar algo nuevo. De ahí sale la frase más famosa de la canción. Every new beginning comes from the other end. O todo comienzo viene del final de otro comienzo. Pero lo más curioso es que durante años casi nadie entendió el doble significado. La gente seguía cantándola en bares y fiestas sin saber que en realidad también estaban escuchando una canción sobre convertirse en padre. Pero la historia no termina ahí, porque después de Closing Time, Semisonic nunca volvió a tener un éxito de esas dimensiones. Y para una buena parte del público, Dan Wilson simplemente desapareció. Era un one hit wonder, aunque en realidad solamente dejó de estar al frente de una banda y se puso a escribir canciones para otros artistas. Primero, trabajó con The Chicks y coescribió Not Ready to Make Nice, una rola que terminó ganando el Grammy a Canción del Año. Después, también escribió con Taylor Swift y trabajó con artistas como Chris Stapleton. Pero un día se sentó frente al piano con una joven cantante británica llamada Adele. Entre los dos, comenzaron a trabajar en una canción sobre el fin de una relación. Wilson tocaba el piano y Adele cantaba. Y de esas sesiones nació Someone Like You. Someone Like You. El mismo hombre que escribió Closing Time coescribió Someone Like You, una de las canciones que convirtió a Adele en una de las artistas más importantes de su generación. De hecho, Dan Wilson participó en tres canciones del 21, el disco que terminaría ganando el Grammy al Álbum del Año. Y su carrera como compositor nunca se detuvo. Décadas después de Semisonic, sigue escribiendo canciones para algunos de los artistas más importantes del mundo. Así que el hombre al que muchos tachan de One Hit Wonder, en realidad solamente dejó de cantar los hits, pero empezó a escribirlos para los demás.

¿Cuáles son los mejores videojuegos de la historia según la IA? Han habido infinidad de títulos que han cautivado y entretenido a millones de jugadores en todo el mundo. Se le ha preguntado a la inteligencia artificial de ChatGPT y estos han sido los elegidos como los tres mejores. Número 1. The Legend of Zelda, Ocarina of Time. 1998. Introdujo el uso de un mundo de juego en 3D, con la capacidad de manipular la cámara y explorar un vasto paisaje. Número 2. Super Mario Bros. 1985. Es, posiblemente, el videojuego más icónico de todos los tiempos. Gracias a su diseño en niveles y una banda sonora pegadiza, sigue siendo amado por jugadores de todas las edades. Número 3. Tetris. 1984. Un juego de rompecabezas que ha trascendido las fronteras culturales y generacionales, es tremendamente adictivo y ha vendido millones de copias. ¿Y tú ya sabes?

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2: Un 5 de octubre, pero de 1813, el general José María Morelos decretó la abolición de la esclavitud en Chilpancingo, Guerrero. En 1910, Francisco I. Madero promulgó el Plan de San Luis, en el que convocó a tomar las armas para derrocar al gobierno de Porfirio Díaz. En el 2000, murió el compositor y cantante de música mexicana, Cuco Sánchez. Y en el 2011, murió en Palo Alto, California, Steve Jobs, cofundador y presidente ejecutivo de Apple.
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3: Hay algo que se llama lectura. Y lo maravilloso de los libros es que les permiten escoger toda clase de aventuras. Un viaje con un astronauta, una aventura con un gran detective, una comedia o lo que ustedes gusten. Todo lo encontrarás en los libros. Los hay en la escuela, en la biblioteca más cercana y apuesto que en tu propia casa hay libros estupendos que están esperando que los leas.
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10 películas animadas para ver en Halloween. Número 10, Scooby-Doo y la Isla de los Zombies, de 1998. Número 9, La Familia Addams, del 2019. Número 8, Monster House, o La Casa de los Sustos, del 2006. Número 7, Hotel Transilvania, del 2012. Número 6, Las Aventuras de Ichabod y Mr. Toad, de 1949. Número 5, Frankenweenie, del 2012. Número 4, Paranorman, del 2012. Número 3, El Cadáver de la Novia, del 2005. Número 2, Coraline, del 2009. Número 1, El Extraño Mundo de Jack, o Pesadilla Antes de Navidad, de 1993.

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1: ¿Puedes reconocer estas canciones de los 80 solo por sus primeros 4 segundos? Owner of a Lonely Heart, Yes. Ese golpe inicial no pregunta si estás preparado. Simplemente entra y toma el control. Heaven is a Place on Earth, Belinda Carlisle. Batería, sintetizadores y una melodía diseñada para quedarse viviendo en tu cabeza. Wanted, Dead or Alive, Bon Jovi. Una guitarra acústica y de pronto parece que estamos atravesando una carretera interminable. The Look, Roxette. Ese comienzo tiene actitud, ritmo y uno de los sonidos pop más reconocibles de finales de los 80. In the Air Tonight, Phil Collins. Oscura, lenta y misteriosa. Y todavía ni siquiera hemos llegado a esa batería. Venus, Bananarama. Una guitarra, un golpe de ritmo y otra pista de baile acaba de abrir. Rock You Like a Hurricane, Scorpions. Si eres fan del rock, probablemente la reconociste antes de terminar el primer riff. How Will I Know, Whitney Houston. Ese sintetizador brillante prácticamente viene con luces de neón incluidas. Your Love, The Outfield. Esa guitarra todavía tiene el poder de convertir cualquier lugar en una radio de los 80. The Power of Love, Huey Lewis and the News. Energía instantánea y un sonido inevitablemente ligado a una de las películas más queridas de los 80.

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1: Top 10 canciones de los 2000. Esto sonaba en la radio. Número 10, Antes. Número 9, Me dediqué a perderte.
2: 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Inocente.
1: Octava posición, Tardes Negras.
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1: Número 7, Te quise olvidar.
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1: Número 6, Suerte.
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1: Número 5, Dímelo.
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0: Número 3. Entre tú y mil mares. Puesto número 2. Yo te voy a amar.
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0: Mención honorífica, azul. Y liderando este ranking, Amor del Bueno.

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0: Son las 8 con 15 minutos.
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0: Son las 8 con 48 minutos.
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0: Son las 9:31.
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0: Son las 10 con 3 minutos.
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0: Son las 10 con 17 minutos.
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0: Son las 10 con 30 minutos.
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0: ¡Sí se
1: puede! Son las 10 con 46 minutos.
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0: Son las 11 con 15 minutos.
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0: Son las 11 y 31 minutos.
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0: Son las 11 con 47 minutos.
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1: Son las 5:57.
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11: ¿Cómo están? Soy Claudia Mejía, un nuevo episodio de Ya Oíste. Esta vez yo, ahí los que me están escuchando, quiero que se pregunten, ¿hace cuánto no se desparasitan? ¿Hace cuánto no desparasitan a toda la familia, a la mascota? Creo que también es muy importante. Ahí pregúntenselo porque hoy traemos un tema sobre parásitos. Está conmigo el doctor Jesús Manuel Rodríguez Guzmán. ¿Cómo estás, doctor?
12: Hola, ¿cómo estás? Muy bien, muchas gracias.
11: Y yo quiero saber primero, antes que nada, ¿esta parte de la cisticercosis es igual que la tenia que escuchamos por ahí? ¿Qué pasa con esto?
12: De hecho, justamente eso es algo bien interesante, que es con lo que vamos a hablar. O sea, hablar de cisticercosis realmente es hablar de una fase de lo que es propiamente un microorganismo que se llama teniasis, que es un parásito. Taenia, hay dos tipos. Algo que se le llama Taenia solium y Taenia saginata. La que vamos a abordar para hablar de cisticercosis es la Taenia solium.
11: Y me remonto al cerdo, ¿no? Porque pues la misma palabra lo dice. Pero tenemos tal vez este mito muy bien arraigado de que el cerdo no bien cocido, ¡pum!, cisticercosis. ¿Es así o no es así?
12: No exactamente. De hecho, justamente es lo que vamos a abordar en este momento. Tendríamos que hablar de lo que es el ciclo o propiamente el ciclo de la cisticercosis y el ciclo de la tenia. Y hablaríamos como tal, tendremos que tener en cuenta dos cosas. El cerdo se le conectaría como un hospedero intermediario y al humano como un hospedero propiamente definitivo. Pero ¿qué pasa realmente aquí? Si hablamos realmente de lo que es el cerdo, ¿qué nos aportaría el cerdo? Realmente hablaríamos de esto. El humano o la cadena de transmisión o el mecanismo de transmisión se llama fecal oral. Y realmente en el humano sí ocasionaría tanto teniasis como cisticercosis. En el cerdito no ocasiona lo que es teniasis. En el cerdito solamente ocasiona lo que es la cisticercosis. En el humano, en el cuerpo humano, tendríamos este gusano. Propiamente la tenia es un gusano plano, tiene una cabeza y se caracteriza porque tiene como cuatro ventosas, es decir, cuatro como con hoyitos, por así decirlo, en su cabeza. Y tiene unos ganchos que se van atando al intestino. Esto es lo que hace que realmente se fije al intestino. Pero, ¿cuál es la característica de este gusano? Este gusano es hermafrodito, se reproduce por sí mismo, tiene tanto reproductor masculino como femenino. Y es plano, y cada una de estas cositas planitas adentro alberga huevecillos. Y entonces ahí empieza el ciclo. Entonces, ¿qué pasaría con esto? ¿Sabes? Una cosa interesante que me gusta mucho. ¿Sabes cuánto mide este gusano? Mide de 2 hasta 7 metros. ¿Qué? Y eso es muy interesante porque imagínate, en cada una de estas segmentos que se van formando, hay miles de huevos. Entonces, ¿qué pasa justo ahí? Justo ahí lo que hacemos es de que existen prácticas como pueden ser fecalismo a raíz del suelo. Esto es, hago popó, literal, en la tierra, donde ya sea que haya alimentos o incluso un mal manejo de las excretas, ¿no? Como, por ejemplo, vemos que sí hay un drenaje, pero ¿dónde desfragua esto? ¿Dónde irriga esto? Irriga a los vegetales que propiamente se consumen. Y entonces ahí es donde empieza lo interesante, porque entonces sabemos que existen animales que se le llaman de traspatio. Imagínate, las personas hacen popó, literal, ahí está la tierra, y los cerditos, ¿qué hacen? Están todo el tiempo jugando con sus naricitas, consumen esta tierra, los productos que están ahí, los niños salen a jugar, o incluso consumes propiamente algún alimento que ya ha sido irrigado con esta agua. Pero ¿qué pasa? Que en el cerdito entonces encontramos que ya propiamente en la tierra están estos huevecitos. Estos huevos propiamente la tierra no va a hacer que lleguen a la siguiente fase, que es la cisticercosis. Vamos a diferenciarlo aquí. Entonces el cerdito se lo come, esos huevitos en el cerdo sí van a ocasionar que se desarrollen hasta cisticercos, pero ahí van a quedar, no se van a formar gusanos en el cerdo. Aquí es donde viene lo interesante. El humano come la carne, ¿y cómo sería realmente que el humano pueda realmente decir consumo de la carne pueda ser lo que me origine un alimento mal cocinado, pero si estamos hablando de que ya el huevo en él propiamente, en el cerdo, se ocasiona un cisticerco, ¿cómo se puede morir? Con una buena temperatura, con una cocción. ¿Cuánto necesito cocinar la carne de puerco para que realmente no me ocasione la infección? Por 20 minutos a más de 70 grados centígrados. Esto obviamente dependerá mucho, ¿no? Y entonces yo ya me lo como y adivina qué pasaba con estos cisticercos. Estos cisticercos es como si tuvieran una capita alrededor, un montón de cosas que son proteínas. Y entonces se desnaturalizan o que se destruyen, por así decirlo, con nuestro ácido clorhídrico. Y volvemos al mismo ciclo. Ahí está el ciclo. Pero esta es la parte interesante, porque si yo te dije de que consumimos el puerco, está el cisticerco, pero eclosiona con el ácido clorhídrico. Entonces dices, bueno, pero va a formar gusanos. Y ese es un ciclo de gusanos. Entonces, ¿cómo realmente se forma el cisticerco? El cisticerco es, ya no involucro propiamente al puerco, involucro el contacto yo directo, humano, lo ingiero, pero ¿qué pasaría entonces ahí? Que estos huevitos se van a ir a través de la sangre.
11: Entonces, ahí sí somos completamente responsables. Ya el cerdito no tiene nada que ver, porque no hubo un intermediario. Entonces, ahí sí, por completo somos responsables, porque no tuvimos la higiene adecuada.
12: Correcto.
11: Porque si dices que está en la tierra de las heces, que otra persona fue e hizo ahí, entonces llega mi hijo y empieza a jugar ahí, se lleva las manos a la boca, ahí es donde hay la infección.
12: Correcto. Si yo te hablo de cisticercos, la gente no, muy poca gente sabe, por ejemplo, que los vegetales también pueden ser una fuente de, porque realmente si te hablo de cisticercos, ¿qué te viene a la cabeza? ¿Qué se le viene a la cabeza a todos? Los cerdos, las verduras, aunque las hayas lavado bien, la garantía está desde un buen cultivo, desde que realmente tienes una buena práctica de esto, o un buen manejo de las excretas.
11: ¿Qué hacer cuando sí nos gustan mucho las fresas, y sí nos gustan mucho las ensaladas? Digo, ya hablamos de la carne de puerco, pero ¿qué sí está en nuestras manos? O sea, ¿qué tipo de medidas?
12: Si queremos consumir, a lo mejor los vegetales, no vamos a meter tanto en frutas, sino en general, todo lo que es desinfección que no sea por calor, ya sean frutas, verduras, que sean irrigadas por esto, pues sería lavado y desinfección de vegetales. ¿Qué haríamos? Pues disminuiríamos el factor de riesgo, digámoslo. ¿Cómo lo haríamos? Pues sería a lavarlo con agua potable, claramente, o sea, ya utilizar el agua que esté limpia. Y una cosa que sí vemos son diluciones con clorito, con cloro, ¿no? Que son, le llamamos diluciones de hipoclorito de sodio, que coloquialmente lo conocemos como el cloro comercial que tenemos en casa. Después de que los enjuagamos, retiramos la mayor parte de materia orgánica que a veces vemos, ¿no? Tienen tierrita y esto, lo quitamos. Y posteriormente podemos hacer estas diluciones con cloro. ¿Cuánto correspondería? Por un litro, estos incluso envases que tenemos de crema y demás que miden un litro, de agua potable, o sea, no que sea de preferencia agua potable, claramente agua purificada, le ponemos aproximadamente 2 mililitros de cloro. ¿Cuánto sería esto? Media cucharadita cafetera.
11: También me genera duda. Hay personas que después de desinfectar vuelven a enjuagar. Uh-huh. ¿Está bien o mejor no?
12: Depende. Depende de cómo me lo digas. Por ejemplo, si la práctica es, lo voy a desinfectar y luego le voy a querer quitar los residuos con agua de la llave, pues me refiero al agua corriente, pues evidentemente no sería lo correcto. El agua de la llave, aunque esté purificada, sí tiene ciertos ciertos componentes que no lo hacen tan viable, ¿no? Uh-huh. En el contexto, por ejemplo, de que si lo voy a enjuagar, pero con agua de garrafón, con agua que a lo mejor es de filtro, de la que tenemos de la llave, de la que filtramos en casita, uh-huh, de estos purificadores, pues perfecto. Lo correcto sería, y de hecho así lo menciona la mayor parte de las etiquetas, solo escurrimos después de la desinfección sin ya meterlo. Aunque claro, tiene que ser dependiendo del producto que utilizamos.
11: Agradezco mucho que estés aquí para poder brindar esta información. Sí creo que nos quedó muy claro esta parte de la teniasis y la cisticercosis, uh-huh, que son cosas diferentes. Claro. Y que ya hablamos que el pobre cerdito solo está existiendo y no tiene la culpa. En sí o directamente, sí, claro. La higiene de manos, la higiene de tus alimentos, la cocción de tus alimentos son muy importante. Entonces, pues gracias por quedarte hasta el final, doctor Jesús. Muchas gracias por estar aquí también.
12: Al contrario, gracias por la invitación y pues también invitarlos a que esto sea una práctica habitual, es para citación en casa y pues buenas prácticas higiénicas.
11: Yo soy Claudia Mejía, nos vemos en un siguiente episodio. Hasta pronto.
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1: Son las 6:10.
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1: Son las 6:12.
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4: Queremos que esos encuentros se traduzcan en más personas conociendo Tabasco y en oportunidades para nuestra gente. Así comienza esta celebración, primero en Comalcalco y después en el Parque Tabasco, con nuestro cacao como protagonista.
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5: La verdad que es un evento muy importante, porque es una fecha especial de aniversario que estará cumpliendo, creo que son 15 años que cumple ya el Festival del Chocolate.
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6: Para una niña o un niño, representa mejores condiciones para continuar su aprendizaje. Para una persona adulta, puede significar recuperar facilidad para desempeñar su trabajo o desenvolverse por sí misma.
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7: Y traemos un déficit de agua, o sea, muy fuerte. Las presas las traemos abajo del 50% de su capacidad. Entonces, no esperamos, no tocamos, pero que sea un año complicado para, pero estamos preparados.
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8: El cárcamo de Méndez, que es también referente porque en lluvias ligeras inclusive, lo que cayó por ejemplo el viernes por la noche, con la mitad de eso se hubiera ido la calle al agua.
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9: Buenas, muy buenos días. Estamos ya comenzando esta edición desde la ciudad de Villahermosa, Tabasco. Está usted escuchando Mega 94.9. Acaba usted de también escuchar las voces de la información, parte de la que tendremos en esta jornada de este martes 6 de octubre del 2026. Hoy es San Bruno, San Casto, San Emilio, San Saturnino, San Magno, Santa Brunilda y también Santa Fe y Santa Enimía. Así que a festejarlos el día de hoy. Le tengo mucha información en esta mañana nubladita aquí en la ciudad de Villahermosa. Vamos con las noticias sonando fuerte. 94.9 Mega FM. Así va la información. Buenos días. Seguimos en alerta naranja en el estado de Tabasco ante el pronóstico de lluvias generales fuertes a muy fuertes con posibles intensas aisladas de hasta 150 milímetros asociadas a bajas presiones locales. Incluso esta... este pronóstico podría continuar igualito hasta el próximo jueves. Mire, aunque exista un déficit de lluvias durante el año y las presas se encuentren a un 50% por debajo de su capacidad, Tabasco está preparado para una eventual contingencia por inundaciones, así lo afirmó ayer el gobernador del estado, Javier May Rodríguez. Concluyó el censo para el retiro voluntario al interior de instituciones, a sus trabajadores. El gobierno analiza datos para presentar propuesta y a establecer este esquema. Atención, porque el próximo 23 de octubre vence el plazo para que la Fiscalía General del Estado formalice acusación contra Hernán Bermúdez. Hernán N. concluirá la etapa de investigación complementaria para dar paso a la etapa intermedia del procedimiento penal. Bueno, tendremos información todo lo relativo al Festival del Chocolate dado a conocer ayer en la mañanera, en la conferencia de prensa del gobernador allá en Palacio de Gobierno. Se van a reforzar la seguridad en instalaciones de naves del Parque Tabasco previo al Festival del Chocolate. Hay que acordar lo ocurrido en mayo durante la Feria Tabasco. Esto lo informó la secretaria de Turismo de la entidad. Hubo reunión ayer de la Secretaría de Medio Ambiente del Gobierno Estatal, los diputados del actual Congreso Legislativo Tabasqueño y representantes de Petróleos Mexicanos. ¿Para qué? Para establecer mecanismos de atención a demandas de la población por la actividad petrolera en nuestro estado. Bueno, sobre este asunto viral en redes sociales, sobre ese lagarto que apareció pues seriamente lesionado en su cuello, los bomberos del municipio de Centro acudieron a darle auxilio, le retiraron un cable que le había cortado casi el cuello, pero bueno, afortunadamente está a salvo y fuera de peligro. La Suprema Corte de Justicia de la Nación avaló un mecanismo para que instituciones de seguridad, escuche usted esto, instituciones de seguridad revisen perfiles a candidatos en las próximas elecciones. Hablando de elecciones, el Instituto Nacional Electoral abrió ya el proceso para candidaturas independientes a diputaciones federales. Los interesados deberán acudir a la Junta Distrital Ejecutiva que corresponda a su domicilio y presentar la documentación establecida en la convocatoria. El plazo vence hasta el próximo 13 de diciembre. ¿Se acuerda usted de la muerte de varias personas en el norte del país que se pusieron un suero vitaminado en un consultorio? Pues mire usted, el médico Jesús Maximiliano Verduzco Soto, señalado por las autoridades de Sonora por su presunta responsabilidad en la muerte de al menos 8 pacientes que recibieron los llamados sueros vitaminados, se entregó ayer lunes ante autoridades ministeriales en el estado de Sonora, luego de permanecer prófugo desde el mes de mayo. En información internacional, vaya declaraciones. Ayer el presidente norteamericano Donald Trump afirmó que habló sobre que eliminar dos grandes ciudades norteamericanas como San Diego y Los Ángeles en California, ambas ubicadas allá en Estados Unidos, sería un pequeño precio que hay que pagar en su guerra contra Irán. ¿Viera usted la respuesta de los gobiernos de Los Ángeles y San Diego y la población? El asesinato de una mujer presuntamente cometido por un marine norteamericano en Okinawa, allá en Japón, ha desatado indignación pública, ha llevado al primer ministro de Japón a condenar un crimen atroz y ha reavivado la controversia sobre la pesada presencia militar en esa isla sureña. La Fiscalía Federal Alemana informó que un ex jefe de inteligencia exterior fue arrestado esta madrugada, tiempo de México, bajo cargos de espionaje. August Hanning, de 80 años, fue presidente del Servicio Federal de Inteligencia de Alemania desde el 98 hasta noviembre del 2005 y hoy fue detenido. Alemania, Hungría, India, Qatar, Corea, Sudáfrica y Turquía aspiran a organizar los Juegos Olímpicos del 2036. Y le platicaremos del Premio Nobel de Física a un científico belga que estableció un supertelescopio en el Polo Sur. Mide 1 kilómetro cúbico y a través de la maravilla de la tecnología puede ver los neutrinos y así escarbar las imágenes del universo. De esto y más le platicamos. Soy Arturo Bolio. Muy buenos días. Seis de la mañana con 21 minutos, gracias por su preferencia. Está nubladísimo aquí en la ciudad de Villahermosa. Seguimos con esta alerta de lluvias fuertes que pueden llegar hasta 150 milímetros en algunos puntos del estado de Tabasco. No bajemos la guardia, sobre todo en la condición de los ríos serranos que a veces están en un nivel normal, pero con una lluvia fuerte se nos suben de manera inmediata. La Suprema Corte de Justicia de la Nación avaló mecanismo para que instituciones de seguridad revisen perfiles de candidatos. Las ministras y los ministros determinaron que la medida no impone un requisito adicional de elegibilidad ni restringe el derecho a ser votado. Eso dice la Suprema Corte de Justicia de la Nación. El Pleno de la Suprema Corte de Justicia dio luz verde al proceso de revisión de candidaturas con instituciones de seguridad. Esto sería mediado por el INE en una reforma publicada el 2 de junio a la Ley General de Instituciones y Procedimientos Electorales a propuesta de la presidenta Claudia Sheinbaum. El PRI promovió la impugnación contra la creación de la Comisión de Verificación e Integridad de Candidaturas del Instituto Nacional Electoral. La ministra Loreto Ortiz Alf presentó el proyecto de resolución que avaló el mecanismo preventivo e informativo sobre posibles vínculos delictivos. Entonces, la Suprema Corte de Justicia de la Nación ya avaló este mecanismo para que instituciones de seguridad de nuestro país revisen los perfiles de candidatos a elecciones en nuestra nación. 6:22. Vámonos a Palacio de Gobierno. Ayer en la conferencia de prensa del gobernador Javier May Rodríguez se habló sobre el Festival del Chocolate. Ya cumple una 15ª, se han hecho 15 ediciones en diferentes años y conoceremos inclusive de la fecha, el 12 de octubre, y un prefestival unos días antes allá en Comalcalco. La información enseguida.
10: El 12 al 16 de noviembre se realizará en Villahermosa el Festival de Chocolate Tabasco 2026, 15 años de encuentro, evento que reconoce al estado como patria del cacao y cuna del chocolate. La sede será el Parque Tabasco Dora María, donde se espera la asistencia de más de 325 mil personas, así como una derrama económica de 235 millones de pesos. Será a través de catas, conferencias y talleres que se compartirán conocimientos de los expertos, así como de productores de este emblemático alimento ancestral. Es el Festival del Chocolate, una oportunidad para productores, productoras, chocolateros y demás sectores involucrados, resaltó el gobernador Javier May Rodríguez.
11: Este festival es una de las celebraciones más representativas de nuestra identidad y constituye una importante plataforma para nuestras productoras y productores de cacao, chocolateros, artesanos y cocineras tradicionales y prestadoras de servicio turístico.
10: Previo al Gran Festival de Chocolate 2026, habrá un prefestival en el municipio de Comalcalco, los días 6, 7 y 8 de noviembre. Así fue anunciado por la Secretaria de Turismo y Desarrollo Económico del Estado, Katia Ornelas Gil.
12: Hoy me es un placer poder compartir con ustedes los avances del Festival del Chocolate, una celebración que nace de nuestra tierra y del trabajo de nuestra gente. Comenzaremos con Comalcalco los días 6, 7 y 8 con el prefestival del chocolate, una invitación expresa que es donde queremos justamente dar a conocer donde todo comienza. Queremos acercarnos a quienes cultivan el cacao y conservan el conocimiento para transformarlo, reconocer la historia y el trabajo detrás de cada chocolate.
10: Destacó Ornelas Gil que el maridaje será el punto central de esta edición, donde se organiza una conmemoración de 15 años de tradición y sabor.
12: El maridaje nos invita a descubrir combinaciones de sabores y reunir a productores, cocineros, compradores, visitantes alrededor del cacao. Queremos que esos encuentros se traduzcan en más personas conociendo Tabasco y en oportunidades para nuestra gente. Así comienza esta celebración, primero en Comalcalco y después en el Parque Tabasco con nuestro cacao como protagonista. Y todo comienza con el cacao. Esta frase será el hilo que una las experiencias del festival. En 2024 pusimos la mirada en el origen, las raíces y los saberes que dan identidad a nuestro cacao. En el 2025 hablamos de la transformación, del trabajo que convierte el grano en chocolate y de la creatividad que le da nuevas posibilidades. Este año llegamos al encuentro, celebramos 15 ediciones reuniendo a quienes cultivan, transforman y vienen a descubrir lo que Tabasco tiene para compartir.
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9: Oiga, le mandamos un saludo especial a Juan Lozano, nos dice que tengamos excelente martes y desde Teapa nos manda un saludo por mantenernos informados, nuestro deber, lo hacemos con gusto. 6:26, rápidamente escuchemos nuevamente a la secretaria de Turismo decirnos la perspectiva, cuánto se prospecta de derrama económica por el Festival de Chocolate, escuche.
12: Esperamos superar los 352 mil asistentes y alcanzar una derrama económica mayor a los 235 millones de pesos. Detrás de estas metas hay un objetivo concreto, que cada visitante compre a nuestros productores, consuma en nuestros restaurantes, se hospede en nuestros hoteles y participe en las experiencias turísticas del estado. La derrama también alcanza artesanas, artesanos, comerciantes, transportistas y prestadores de servicios. Por eso queremos que quienes vengan permanezcan más tiempo, conozcan nuestras haciendas cacauteras, recorran nuestros municipios y descubran nuestra gastronomía y riqueza natural y cultural. Así vinculamos el turismo con el desarrollo económico, convertimos nuestro patrimonio en oportunidades de crecimiento, fortalecemos el consumo local y buscamos que sus beneficios lleguen a más comunidades y negocios.
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9: Usted conoce a un Bruno o a una Brunilda, dele un abrazote, hoy es su santo. Vamos a una pequeña pausa y regresamos en vivo desde Villahermosa, aunque esté nublado. A mal tiempo, buena cara. Buenos días.
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13: Son las 6:20.

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6: Seis de la mañana con 31 minutos. La temperatura en la ciudad de Villahermosa es de 26 grados centígrados. Aumentaremos unos 8 grados más. Llegaremos a los, no sé, 34 grados, 33 grados, un día con un poco de calor, pero intensa humedad. Por momentos habrá sol, pero después de mediodía nublados y lluvias para la capital de Tabasco. Le tengo más información en este martes. Ya estamos a 6 de octubre del 2026. Así van las noticias. ¿Qué dato nos dio ayer el presidente del Tribunal Superior de Justicia del Estado, Carlos Efraín Reséndez Bocanegra, con el vencimiento de la fecha sobre el plazo legal para que la Fiscalía General del Estado pues formaliza la acusación contra el exsecretario de Seguridad de nuestra entidad, Hernán Bermúdez Requena, por el delito de desaparición forzada? El próximo 23 de octubre sería la fecha límite. En más información que tenemos de la entidad, bueno, acaba de ocurrir un hecho de tránsito aquí en la entrada de Villahermosa, bajando el puente de Los Monos, frente a la ganadera, en el carril de baja, derrapó. Hay un hecho en el cual está involucrada una motocicleta, quedó tirada, y está el conductor que está de pie, ya está la autoridad presente, pero hay obviamente un acordonamiento de la zona y una carga vehicular fuerte a la entrada de Villahermosa bajando el puente de Los Monos. Maneje usted con precaución. Hubo reunión sobre el tema de las demandas, lo que exige la población de Tabasco en relación a la actividad petrolera en nuestro estado. Se reunieron ayer los de CEMADES, la Secretaría de Medio Ambiente, diputados locales y Petróleos Mexicanos con representantes. Establecieron mecanismos para dar seguimiento entre las instituciones a estas demandas de la población. En más información, en septiembre de este año y con datos ajustados por estacionalidad, el indicador de confianza del consumidor, esto lo acaba de publicar el INEGI hace unos minutos, se ubicó en 45.1%, que representó una disminución mensual de 1.2 puntos en su comparación anual.

0: y disminuyó un punto en general. ¿Se acuerda usted del asesinato de esos jovencitos en Torreón, Coahuila, de una subdirectora de su escuela secundaria? Pues bueno, se llaman Carlos y David N. Están acusados de este ataque en la secundaria general número 13 del ejido La Unión. Ya fueron vinculados a procesos y van a permanecer en prisión preventiva. Están buscando una pena de hasta 60 años por estos jovencitos agresores. El peso mexicano frente al dólar. Hoy estamos, cada dólar norteamericano en nuestro país cuesta en este momento 18 pesos con 5 centavos. Esta madrugada, Tiempo de México, nos enteramos del nombre del Premio Nobel de Física. Es el profesor belga Francis Hansen. Ganó ya el Premio Nobel de Física. Su trabajo es sobre observación del espacio. Se fue al Polo Sur. Creó un telescopio que tiene una dimensión de 1 kilómetro cúbico. Rasca las imágenes del espacio a través de la observación de neutrinos y da información referente e importante a nivel global. Es el Premio Nobel de Física 2026, Francis Hansen. ¡Felicidades! Quédese con nosotros, tenemos más información desde Villahermosa. ¡Muy buenos días! Vámonos con más datos del festival. Del Festival del Chocolate el 12 de noviembre en el Parque Tabasco. Ahí va a ser nuestro añorado, querido festival. La secretaria de Cultura, nuestra secretaria Aida Castillo, nos da la información sobre lo de la cobertura del ámbito cultural y también artesanal como parte de este festival importante en nuestra nación. Escuchemos.
1: Seguramente vamos a tener alguna participación a través del sector artesanal. Realmente es un evento a cargo de la secretaria Katy Ornelas. Ya el otro día nos comentó y toda la programación, los artistas que van a traer. La verdad que es un evento muy importante porque es una fecha especial de aniversario que estará cumpliendo, creo que son 15 años que cumple ya el Festival del Chocolate, y nosotros en lo que nos inviten y en lo que nos pidan participar, con mucho gusto vamos a estar participando.
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0: Bueno, pues al pendiente de los datos ya conoceremos el calendario oficial. Ya por ahí comenzaron a darse nombres de artistas, de chocolatiers, chef, que van a venir, algunos muy queridos en nuestro país van a estar presentes en esta actividad a partir del 12 de noviembre. Mire, escuchemos enseguida a la secretaria, vamos enseguida con lo que el gobernador del estado, Javier May Rodríguez, ayer en la conferencia de prensa habló sobre que los productores de chocolate en Tabasco tienen garantizado su lugar, tienen un lugar ya dado en el Festival del Chocolate. Escuchemos.
3: Bueno, siempre participan, ¿no?, los del programa Sembrando Vida, en las actividades que hacemos, ¿no?, en diferentes actividades. Ya hay una organización, están organizados, están dependiendo la actividad productiva que se tiene, que es específicamente, en este caso, es para productores de cacao, ¿no? Entonces, ellos se organizan, tienen su espacio, se les da un espacio y se les da, ¿no?, que la capacidad, ya se organizan ahí. A veces viene una representación que es la que incluye a todos, ¿no?, los que quieren participar, y pero está garantizado, como en los años pasados, como en los festivales pasados, que tenían su representación, o en la feria, que también participan, ¿no?, que cada vez que hacemos un evento de estos tipos, ellos están presentes.
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0: 6:37 a.m, nuestro número de WhatsApp es el 9937007747. Usted ya notó, está nublada la mañana aquí por lo pronto en la ciudad de Villahermosa. Quizá ya a media mañana tengamos un poquito de sol, pero se volverá a nublar y después del mediodía tenemos chubascos aquí en la ciudad de Villahermosa, y por la tarde, cada tarde, la tronadera en el cielo, De ahí estamos viendo cómo inclusive caen los rayos, nada más al pendiente de ponernos en resguardo cuando esté la actividad eléctrica. Y la posibilidad de lluvias, inclusive con acumulados de 150 milímetros, sobre todo en la región de la costa de Tabasco, en la región de la Sierra y en la Chontalpa Grande. Así que prevenidos. ¿Usted utiliza lentes o de repente ya entrecierra los ojos? ¿Qué importante es ver muy bien y qué importante es tener lentes? Recientemente el gobierno del estado hizo entrega de 500 lentes y armazones a personas que necesitaban mejorar su visión. Escuchemos.
4: Unos lentes permiten recuperar movilidad y desenvolvernos con mayor independencia. Por ello, se construye un gobierno cercano a la gente para responder con acciones concretas, afirmó el gobernador Javier May Rodríguez durante la entrega de 1.500 lentes de armazón a igual número de personas. En el evento que se realizó en el auditorio Dofias del sistema DIF Tabasco de la ciudad de Villahermosa, donde estuvieron presentes funcionarios estatales, municipales, diputados y de asistencia social, el mandatario estatal afirmó que los lentes se entregan a los grupos vulnerables y a quienes más lo necesitan.
5: Esta jornada responde justamente a ese compromiso, acercando lentes a quienes más los necesitan. Para una niña o un niño, representa mejores condiciones para continuar su aprendizaje. Para una persona adulta, puede significar recuperar facilidad para desempeñar su trabajo o desenvolverse por sí misma. Por eso, unos lentes adecuados pueden hacer una diferencia importante. Sabemos también que en muchos hogares atender una necesidad visual puede postergarse frente a otros gastos que requieren atención inmediata. Ahí es donde debe estar presente el gobierno. Desde el gobierno del pueblo, trabajamos para acercar la atención a quienes más lo necesitan.
4: Así también el secretario de Salud del Estado, Alejandro Calderón Alipi, precisó que en total se entregaron 1.500 lentes y se continúa con el programa de cirugías de cataratas completamente gratis.
6: Se le va a dar ese apoyo a más de 1.500 personas que vienen de diferentes municipios para recibir sus apoyos y que han sido, como lo mencionaba la doctora Diana Laura, pues el año pasado se operaron a 1.000 personas. Y por indicaciones del gobernador, este año ya se operaron 1.400 y vamos a operar 600 más para llegar a 2.000 cirugías completamente gratis.
4: De igual manera, para atender a las personas con problemas auditivos, se pusieron en marcha 3 audiómetros, que son equipos que permiten medir la agudeza para oír y si existe sordera de gestionar, auxiliar auditivo. Los audiómetros, equipos de última generación, están ubicados en las instalaciones del DOFIAS, del sistema DIF Tabasco y del Hospital del Niño Rodolfo Nieto Padrón en la ciudad de Villahermosa y otro en el Hospital del municipio de Comalcalco.
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0: 6:41 de la mañana, vamos enseguida a ver, miren nada más, indicadores, cómo está la buena relación entre el gobierno, cómo está la relación entre el gobierno del estado y el SUDCET, el sindicato mayoritario en el estado de Tabasco. Hubo un evento ayer de entrega de apoyos que van desde lentes, laptops, a integrantes de este gremio sindical. Ahí estuvo el gobernador del estado, Javier May Rodríguez, escuchemos.
7: En el Centro de Convenciones Tabasco 2000 se llevó a cabo el magno evento Entrega de Apoyos que Siguen Transformando Vidas, Gobierno del Pueblo y SUDCET, en el que el Sindicato Único de Trabajadores al Servicio del Estado de Tabasco reunió a sus agremiados para hacer la entrega de cada beneficio. Apoyo en gastos de titulación para hijos y trabajadores, canastillas de maternidad y paternidad, cirugías y prótesis, pago de licencias de conducir para quienes fungen como choferes, lentes y entrega de laptops, fueron los beneficios que el gobernador del estado, Javier May Rodríguez, entregó a los trabajadores sindicalizados de las distintas dependencias estatales.
8: Nos da mucho gusto compartir este encuentro dedicado a las familias de quienes con su trabajo permanente y vocación de servicio contribuyen al funcionamiento de las instituciones públicas del Estado de Tabasco. Las trabajadoras y los trabajadores al servicio del Estado están en la primera línea de la transformación de Tabasco. Son quienes todos los días acercan a la población las acciones del gobierno del pueblo, para que ejerza sus derechos y cuenten con el respaldo necesario para su bienestar. Por eso, para el gobierno del pueblo, mantener una relación de respeto y entendimiento con sus organizaciones sindicales significa primordialmente reconocer los derechos de quienes trabajan al servicio del Estado y procurar que los acuerdos alcanzados tengan resultados concretos para ustedes y para sus familias.
7: Por su parte, el secretario general del SUDCET, René Obando Olán, agradeció a las autoridades la apertura al diálogo que mantienen para que estos apoyos puedan volverse una realidad en los trabajadores y sus familias.
9: Gracias por escucharnos, Gracias por dialogar y gracias por hacer posible que los acuerdos se conviertan en estos beneficios. Sabemos que todavía hay mucho por hacer y precisamente por eso debemos continuar trabajando con diálogo, responsabilidad, unidad y respeto institucional. Compañeros y compañeras, hoy no solo entregamos apoyo, entregamos esperanza. Hoy reconocemos el esfuerzo de nuestros compañeros trabajadores, orgullosamente SUCSED. Hoy demostramos que cuando existe diálogo entre el gobierno del pueblo y los trabajadores, podemos alcanzar acuerdos que se conviertan en beneficios concretos. Por eso, y desde esta tribuna, quiero decirle a todos nuestros compañeros, el gobierno del pueblo y SUCSED, unidos, seguimos transformando vidas.
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2: Son las 6:44.
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0: Informado. 6:49 de la mañana. Hoy también es San Emilio. A todas los Emilios, Emilias, a mi querida tía Emilia Bolio, a todos, Emilio, compañero, se me olvidó tu apellido, caramba. Emilio Puga. No, Emilio Puga, de Puga sería, porque es esposo de mi prima. Bueno, pues a todos los Emilios y a todas las Emilias, felicidades. 6:49, vamos con un resumen rapidito de la información que está ocurriendo a nuestro alrededor, aquí en Mega FM 94.9, sonando fuerte desde Tabasco. Oiga, 30 personas con problemas gastrointestinales en Chiapas se reportaron al Hospital Rural Guadalupe Tepeyac. Porque consumieron, ellos dicen, que carne de cerdo que fue comprado en una carnicería del mercado de las Margaritas. Luego una persona lo llevó a la comunidad de San Antonio Flores y 30 personas se pusieron muy mal de la panza y fueron atendidos en el hospital. Están en la investigación en ese Hospital Rural Guadalupe Tepeyac del Insta del Seguro Social sobre qué les causó esta intoxicación masiva en Chiapas. Mira lo que dijo ayer la secretaria de Gobernación, Rosa Isela Rodríguez, después de compareció ante el Senado. Pidió a los partidos políticos elegir perfiles con trayectoria ética y un currículum limpio para los próximos comicios. Dijo en general que anden por el buen camino, así lo dijo la secretaria de Gobernación. Oiga, sobre las lluvias, hace unos minutos actualizó la información la Comisión Nacional del Agua. Para hoy hay lluvias intensas a torrenciales en zonas de Veracruz, Tamaulipas, Guerrero, Oaxaca, Chiapas y, por supuesto, aguas. Lluvias intensas aquí en Tabasco. Mucha atención. Mire, le dábamos información sobre estas muertes por suero vitaminado en Sonora en el mes de mayo. Las muertes, la investigación y el médico que se entregó ya es noticia esta mañana. Autoridades ofrecían hasta $500,000 por información que condujera a la captura del médico Jesús Maximiliano Verduzco, señalado por el caso de los sueros vitaminados. Ofrecían $500,000 y este médico Jesús Maximiliano Verduzco Soto, el cual se responsable de la muerte de al menos 8 pacientes allá en Sonora, ayer lunes se entregó. La Fiscalía Federal Alemana está informando hoy, esta madrugada, que un ex jefe de inteligencia exterior fue arrestado esta mañana de martes, tiempo de México, bajo cargos de espionaje. August Hanning, de 80 años, fue presidente del Servicio Federal de Inteligencia desde diciembre del 98 hasta noviembre del 2005. Según un comunicado, la Fiscalía Federal Alemana sospecha firmemente de espionaje, traidor, de obtener secretos de Estado, de intento de traición y de espionaje. ¿Qué más le contamos esta mañana desde Villahermosa? Buenos días. Regresamos un poco con información ayer vertida en la conferencia de prensa del gobierno del estado sobre el Festival del Chocolate ayer en Palacio de Gobierno. La voz enseguida es de la secretaria de Turismo del estado, Katia Ornelas, sobre la invitación a productores de chocolateros, así como cooperativas y emprendedores del sector, para que se registren ya hasta el 16 de octubre para estar en el Festival de Chocolate.
18: Queremos que el festival también deje herramientas para quienes emprenden. Por eso presentamos el PG Tank 2026. Tener un buen producto es un gran comienzo. Crecer exige conocer costos, clientes y lo que hace diferente nuestra propuesta. PG Tank ayudará a los negocios del cacao y el chocolate a identificar qué necesitan mejorar y cómo prepararse para crecer. Seleccionaremos hasta 8 proyectos tabasqueños que ya tengan un producto, servicio experiencia demostrable. Antes del encuentro recibirán un taller y acompañamiento para ordenar la información de su negocio y preparar su presentación. El 14 de noviembre en el Parque Tabasco, cada participante tendrá 6 minutos para presentar su proyecto y 4 minutos para responder preguntas de un panel con experiencia en cacao, chocolate, comercialización, finanzas y modelos de negocio. Los especialistas le darán recomendaciones concretas sobre sus fortalezas, sus riesgos y sus prioridades. Después habrá una sesión de seguimiento para revisar avances y orientar posibles vinculaciones comerciales o financieras. PG Tank ofrece preparación, una evaluación especializada y una ruta inicial para mejorar el negocio.
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0: De la mañana con 53 minutos, si hay un Shark Tank, pues obviamente debemos tener nuestro PG Tank. Y si hablamos de la industria chocolatera en Tabasco, porque ya es una industria, seguramente habrán muy buenas propuestas. ¿Quiénes entrarían de los empresarios a poder avalar estos proyectos y hacerlos propios? Va a estar interesante, ¿eh? Eso va a estar muy bueno en el Festival del Chocolate. Vamos al tema de las lluvias, que ya las tenemos en la temporada fuerte, octubre, noviembre, y también parte de diciembre serán las lluvias fuertes en Tabasco. Ayer el gobernador del estado, Javier May, en su conferencia de prensa, habló sobre cómo está la situación de las presas del Alto Grijalva y los proyectos y obras de la Conagua contra inundaciones. Escuchemos.
19: Y traemos un déficit de agua, o sea, muy fuerte. Las presas las traemos abajo del 50% de su capacidad. Entonces, no esperamos, digo, tocamos, pero que sea un año complicado para... Pero estamos preparados para cualquier evento, ¿no? Todo el plan está ya revisado, estamos con responsables presupuestalmente, estamos... para poder, si hay una contingencia, actuar. Lo importante es salvar las vidas, ¿no? Eso es lo más importante, que no haya las pérdidas materiales, pues como esas, ¿no? Las recuperamos y nos reactivamos, pero estamos trabajando en eso. La Comisión Nacional del Agua ya está, debe estar por salir con los proyectos y el próximo año vamos a continuar, ¿no? Con una inversión de más de 1,000,000,000 pesos, ¿no? Para el tema de protecciones que son en el río Usumacinta, ya lo mencionaba la vez pasada, ¿no? En el río de la Sierra y en el río Mezcalapa.
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0: 6:55 de la mañana. Mire, está la carga vehicular pesada bajando del puente de los Monos entrando a Villahermosa frente a la ganadera por este hecho de tránsito de esa motocicleta. Maneje con precaución porque está en la fila larguísima, varias filas. Vamos enseguida con este llamamiento que hace Protección Civil. Nos vienen lluvias fuertes. Seguimos en... Ahora estamos en alerta amarilla. Escuche usted el reporte.
20: El Instituto de Protección Civil del Estado de Tabasco, con información de la Conagua, delegación local, informa que se mantiene alerta naranja ante el pronóstico de lluvias generales fuertes a muy fuertes, con posibles intensas aisladas de hasta 150 milímetros asociadas a efectos de bajas presiones locales. Para la presente semana se prevén lluvias muy fuertes a localmente intensas, derivado de los ingresos de humedad y condiciones inestables en el Golfo de México, asociados al Frente Frío número 1 y la formación para el miércoles de un sistema de baja presión. De acuerdo con el pronóstico, estas condiciones podrían persistir al menos hasta el jueves, generando posibles encharcamientos en zonas bajas, principalmente en la zona costera de Cárdenas y Paraíso, así como en el norte de Comalcalco. También podrían registrarse lluvias significativas en zonas serranas de Huimanguillo, Tacotalpa y Teapa. Asimismo, se prevé alta actividad eléctrica y posibles caídas de ramas y árboles en zonas de tormenta, y además de incrementarse en los niveles de algunos de los ríos. Ante las previsiones, se recomienda mantener especial vigilancia en los ríos Pichucalco, Oxolotán, Puxcatán, Teapa y Tulijá, así como de la Sierra y Tepetitán. También se recomienda vigilancia sobre el río Usumacinta ante su crecimiento gradual durante la semana.
21: Para hoy lunes 5 de octubre esperamos que siga el temporal de lluvias en el estado de Tabasco, pudiendo presentarse lluvias importantes en las subregiones de la Chontalpa, Centro y Sierra, con posibles encharcamientos entre los límites de Veracruz y Tabasco, principalmente los municipios de Huimanguillo, Cárdenas, Teapa y Tacotalpa. Estas lluvias importantes pueden generar incrementos de los niveles de los ríos, principalmente en la sierra como es el río Pichucalco, por lo cual los invitamos a estar atentos a las actualizaciones de los canales de comunicación y boletines de alertamiento.
1: Es importante señalar que se trata de un pronóstico meteorológico que puede variar durante las próximas horas de acuerdo con la evolución de las condiciones atmosféricas.
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3: Son las 6 con 58 minutos.
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0: Hoy, 6 de octubre, pero de 1849, muere Manuel Crescencio Rejón, jurista y político mexicano, creador del derecho de amparo. Al igual que en 1863, el coronel Andrés Sánchez Magallanes se levantó en armas en Cárdenas, Tabasco, en defensa de la soberanía nacional durante la intervención francesa. Así como es el Día Internacional de la Geodiversidad. Su objetivo es resaltar la importancia de la geodiversidad, entendida como todos los elementos de la naturaleza no vivos. También es el Día Mundial de la Parálisis Cerebral. Tiene como objetivo sensibilizar a la sociedad sobre este tema y su impacto en la calidad de la vida de las personas que viven con esta condición.
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2: Ya a las 7 de la mañana con 4 minutos, mire, antes de más información, cuando estamos a 25 grados ahora. Bueno, es una mañana relativamente fresca, aunque la humedad está, pero hasta arriba. Lluvias después del mediodía en la ciudad de Villahermosa. Vamos con breves informativas desde Mega 94.9 FM, sonando fuerte en Tabasco. Escuchen la información. Entérese, el Instituto Nacional Electoral ya arrancó el proceso para aspirantes a diputaciones independientes, pero federales. El plazo vence hasta el próximo 13 de diciembre. Los interesados tendrán desde ayer 5 de octubre al 13 de diciembre para manifestar su intención de participación. El 14 se entregarán constancias de aspirantes y el 15 arrancará etapa de apoyo ciudadano. ¿A usted le interesa ser diputado federal pero ser un candidato independiente? Acuda a la junta distrital que le corresponde. Interesante, ¿no? Revocaron la vinculación a proceso del jardinero, es este integrante líder del cártel Jalisco Nueva Generación. Le revocaron su vinculación a proceso por un error en su audiencia inicial. Esta deberá repetirse. La justicia federal ordenó reponer las actuaciones penales tras detectar que la jueza impidió a los abogados exhibir una grabación durante la primera sesión de la causa. Entonces, revocaron la vinculación a proceso y esta audiencia inicial se tendrá que repetir hacia el jardinero. En información internacional, Haití está aplazando sin nueva fecha las elecciones presidenciales y legislativas. Al pendiente de este dato, una nación golpeada por la naturaleza, golpeada por la violencia, golpeada por las enfermedades y golpeada también electoralmente. La policía del Reino Unido arrestó a un hombre de 22 años por sospecha de terrorismo en relación con el incidente de seguridad de la semana pasada en una base aérea administrada por el gobierno de Estados Unidos de Norteamérica. Y hablando de los gringos, el gobierno de Donald Trump impone récord en escuelas públicas, prohíben 12 mil libros en el último ciclo. Un informe de PEN America reveló que la censura en las aulas duplicó sus cifras previas impulsadas por la presión política, las leyes estatales y el uso de herramientas tecnológicas que propagan el veto. 12 mil libros prohibidos en escuelas por el gobierno norteamericano en la Unión Americana. Continuamos con más información desde Villahermosa. Buenos días, 7:07. Vamos a retomar información del fin de semana, que lluvia en algunos municipios del estado de Tabasco, el viernes también llovió fuerte, en fin, se cayeron árboles el fin de semana, actuaron las autoridades de Protección Civil. Vamos a escuchar lo que nos dice sobre este asunto la presidenta municipal de Centro, sobre el funcionamiento de los cárcamos en este municipio.
3: De los cárcamos, la eficiencia de lo que se ha dado en la operación de los cárcamos aquí en la zona urbana como en la zona rural. En varios cárcamos estuvimos en el de la Miguel Hidalgo, que es una colonia también bastante poblada y donde hemos hecho inversiones también en el drenaje, y en el de Mina, por ejemplo, en Méndez, el cárcamo de Méndez, que es también referente porque en lluvias ligeras, inclusive lo que cayó, por ejemplo, el viernes por la noche, con la mitad de eso se hubiera ido la calle al agua, ¿no? Hoy no sucede así, están trabajando los cárcamos y bueno, pues seguiremos haciéndolo de manera eficiente, estamos preparados.
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2: Avísenle al carcamero, ¿no? ¿Se acuerda usted de todo eso? Mire, la cuestión es que sí está mejorando el asunto, se lo digo yo. Yo vivo en la hermana República de Tamulté, con cada lluvia en la temporada, lluvias fuertes, nos vamos al agua en la calle. Y la semana pasada, el jueves, mire, llovió fuerte y nos fuimos al agua. El agua entró a la casa de mis vecinos y demás, cosa que ocurre por lo menos una o dos veces al año. El viernes llovió, no fuerte, fortísimo, una cosa impresionante. En la primera lluvia del jueves, en cuestión de media hora, nos fuimos al agua. Al siguiente día, el viernes, llovió, mire, rayos, truenos, viento, una cosa impresionante. A los 15 minutos ya estábamos con el agua en la banqueta, hacia, y eso que es una hondonada, hacia el garage. Yo pensé, dije, no hombre, y no paraba de llover, ya me fui al agua hasta la rodilla. Pues no subió el nivel, estuvo lloviendo intenso el viernes, pero una cosa impresionante, y el agua seguía en el mismo nivel, era un arroyo la calle. Y mire, la neta del planeta, y se lo digo, sin afán de aventar flores a nadie, yo pensaba que sí nos íbamos hasta la rodilla de agua, y mire, el agua seguía en el mismo nivel y seguía lloviendo intensamente. Bajó la lluvia unos minutos, bajó el agua del nivel de la calle, volvió a llover, volvió a subir, se nos fue a la mitad del garage, un poquito nada más, porque se llovió muy fuerte el viernes. Dejó de llover a los 20 minutos y en cuestión de 10 minutos, miren, ya no había agua. Pues bueno, se tiene que aplaudir las cosas buenas también, en verdad. También hay que mejorar la atención de los ciudadanos a no tirar basura, dejar las bolsas de basura en la calle. Ya, verdad, hay que hacer una colaboración entre todos por el beneficio de todos. 7:10 de la mañana. Vamos enseguida con declaraciones del gobernador del estado de Tabasco sobre la suma de más integrantes a Sembrando Vida. Recientemente estuvo en Tenosique y dio esta información.
5: Empezaron a andar los programas de Sembrando Vida Federal en el 18, que aquí en Tenosique ha sido una bendición ese programa. Hay una derrama económica importante y nosotros con presupuesto del Estado echamos a andar un programa igual con menos hectáreas. El programa federal de Sembrando Vida son 2.5 hectáreas y el programa estatal es 1.5 hectáreas. Esto vino a ayudar porque a partir de la raíz que se cerró el ingenio, ¿no?, entró una crisis muy fuerte. Hoy vemos ya, ahora que venía yo aquí a Santo Tomás, ya veo las plantaciones que empezamos en el 18, ya están grandes, ya los árboles están creciendo, ya hay una actividad económica, reciben un jornal mensual, y eso detona la economía, ¿no?, de los pueblos. ¿Cuántos sembradores tenemos aquí? 4.000. Sí, aquí nosotros pagamos una nómina de nada más mensual de este programa, con presupuesto del Estado, de más de 20 millones de pesos mensuales, que le llega de manera directa a los ciudadanos.
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2: 7:11. Vamos a retomar asuntos de la presidenta Claudia Sheinbaum sobre estas medidas tajantes en redes sociales, después de este ataque de jóvenes en escuelas que se han dado en varios momentos diferentes en varios puntos del país. Escuchemos.
6: De acuerdo con la subsecretaria de Igualdad Sustantiva, María Elvira Concheiro, existe evidencia de que las redes sociales han servido como una línea de comunicación entre jóvenes que se han visto involucrados en ataques violentos al interior de escuelas públicas en el país. Por ello, durante la conferencia La Mañanera del Pueblo, que encabeza la mandataria nacional Claudia Sheinbaum Pardo, anunció que presentarán un decreto para evitar la violencia en dichas plataformas.
7: No rechacen justamente estos discursos de odio que se transmiten a través de las redes en muchas ocasiones, sino que queremos hacer una campaña integral. Y por eso hemos iniciado este trabajo de los compromisos de los hombres por la transformación, que hemos ya presentado en algunos medios de los jóvenes. Lo haremos también en educación media superior, lo haremos en todos los ámbitos que podamos, es decir, los hombres tienen que participar.
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2: Vámonos de rápido.
8: Como primera.
2: Vamos a pausa y regresamos con más información desde Villahermosa. Buenos días.
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8: Son las 7 con 13 minutos.
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2: Nuevamente, buenos días. En este martes estamos a 6 de octubre del 2026. Ya va avanzadita la mañanita. Bueno, ya... ya la gente está activada en este momento, ya rumbo al trabajo, ya están en el trabajo, en la escuela. Usted en casa, si tiene chance y le gusta una buena taza de café, un chocolate, un buen té, una agüita fresca, quédese conmigo mientras yo le informo qué está pasando a nuestro alrededor. La información desde Villahermosa. Buenos días. Esta mañana se informó sobre la detención de en Zapopan de Iván N., alias El Tanque. Él es señalado como operador regional del cártel Jalisco Nueva Generación con actividades en Veracruz, Oaxaca, Tabasco y Puebla. Se informó que la captura ocurrió el 5 de octubre en un operativo conjunto del Ejército, la Secretaría de Seguridad Federal, la Guardia Nacional, con apoyo de la Fiscalía General de la República. Bueno, hablando de fiscalías, la del estado de Nayarit está indagando atentado tras el desplome de avioneta del gobernador de ese estado. Las autoridades estatales indagan si el crimen organizado rastreaba los vuelos de Navarro Quintero, el gobernador. Todavía esta mañana, madres buscadoras mantienen un campamento frente a la Fiscalía General de la República allá en la Ciudad de México y aseguran que no se van a retirar hasta que las autoridades reciban sus denuncias y atiendan todas. Las mujeres exigen apoyo para continuar con la búsqueda de sus familiares desaparecidos y respuesta por parte de las autoridades. Llevan ya semanas en plantón frente a la Fiscalía General de la República, allá en la Ciudad de México. Mire, ayer las autoridades de California calificaron de peligrosos los comentarios del presidente Donald Trump después de que apareciera sugerir que Irán podría atacar Los Ángeles o San Diego, ciudades importantes de un estado que él ha criticado con frecuencia. Está en contra del gobernador, por cierto. Trump habló en un meeting en Grand Island, en Nebraska, antes de las elecciones de intermedias, y dijo que quería ver una victoria contundente porque demostraría todo lo que hicimos. El presidente calificó la guerra con Irán como un pequeño precio a pagar por mantener a salvo al mundo y a nuestro país. Añadió que Irán podría arrasar una ciudad, refiriéndose a Los Ángeles o San Diego. Imagínese usted nada más el comentario del presidente norteamericano. Un precio a pagar si es que atacan Los Ángeles o San Diego los iraníes. Y lo dijo el presidente norteamericano. ¡Wow! Mire, los medios de Rusia están diciendo esta mañana que una segunda víctima ha muerto por el brote de peste en el hospital de la zona de infección allá en Rusia, mientras el Kremlin se apresura, según los medios rusos, a encubrir los detalles de esta segunda muerte. 7:19, vamos con más información de Tabasco. Buenos días. Oiga, estamos al pendiente de las 7:30, es la cita oficial que nos da Presidencia de la República, los medios de comunicación, para que estemos vigilando la señal de la conferencia desde Palacio Nacional de la presidenta Claudia Sheinbaum. Ayer entró tempranito, ¿ah? ¿Eh? Ayer entró como a las 7:35 de la mañana, siempre entra a las 7:45 más o menos. Pero en fin, estemos al pendiente por Mega FM y la Radio de Tabasco. Retomemos un poco de lo tocado ayer por Claudia Sheinbaum, presidenta de México, en Palacio Nacional, sobre el respaldo a las mujeres mexicanas. ¿En qué sentido? Escuchemos.
18: Como primera mujer presidenta, siempre planteé que no llegué sola. Y que el llegar a la presidencia como mujer, pues no es como pudiera haberse concebido, un esfuerzo personal. Claro que hemos luchado toda la vida, pero el que llegue una mujer, pues tiene que ver con la lucha de las mujeres en nuestro país, internacional, pero principalmente en nuestro país. En ese sentido, es un símbolo ser la primera mujer presidenta, pero lo que queremos es ayudar, proteger, promover, empoderar, generar autonomías de todas las mujeres mexicanas. Y para ello, estos tres programas que se presentaron hoy, además de, si ustedes se fijan, la mayoría de los programas de bienestar mayoritariamente benefician a mujeres.
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2: Una de las acciones importantes que se destacó ayer fue la línea de las mujeres, el 079. Escuchemos a la secretaria de las mujeres, Laura Itzel Castillo, sí, la que anteriormente era la presidenta del Senado. Recuerde usted que la presidenta de México esperó a que terminara esa encomienda para nombrarla ya pues la titular del Instituto Nacional de Instituto de las Mujeres en nuestro país. Y ella habló, a Laura Itzel Castillo, sobre la línea de las mujeres 079. Pongamos atención.
19: Contamos con atención telefónica nacional. La línea de las mujeres 079, opción 1. Porque es tiempo de mujeres, en este gobierno se creó la línea de las mujeres 079, opción 1, que lleva más de un año de operación con la finalidad de proteger los derechos de todas las mujeres. Del total de llamadas, 83% recibió atención por algún tipo de violencia y 17% obtuvo orientación e información. También se identifica un 33% de violencia crítica con riesgo feminicida.
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2: 7:22 sobre el precio del diésel en nuestro país, pues estuvo presente ayer en la conferencia de prensa Iván Escalante, al frente de la Profeco. Escuchemos.
20: En nuestro seguimiento a la Estrategia Nacional para promover la estabilización del precio del diésel. Ya tenemos 8.933 estaciones de servicio que cumplen con el precio de este hidrocarburo, que esté en menos de 27 pesos litro. Tenemos este precio promedio a nivel nacional y estas 8.933 estaciones representan el 87.4% de las estaciones que venden diésel. Y para todas y para todos tenemos a su disposición nuestro mapa virtual en este QR y también en este enlace, en donde pueden consultar prácticamente en vivo el precio del diésel y también de la gasolina regular.
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2: 7 de la mañana con 23 minutos. 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Mire, regresemos a la conferencia de ayer en Palacio Nacional. Laura Itzel Castillo, secretaria de las mujeres, habla sobre las cartillas de derechos de las mujeres, su distribución, cuántas se han hecho, en qué lenguas. Ese es el informe que se presentó ayer.
22: La secretaria de las mujeres, Laura Itzel Castillo, informó sobre la distribución de más de 27 millones de cartillas de derechos de las mujeres, material que, dijo, fue traducido a 56 lenguas indígenas y 2 variantes, con el objetivo de acercar información sobre derechos a un mayor número de mujeres en sus propias lenguas. En la mañanera del pueblo de la presidenta Claudia Sheinbaum, Itzel Castillo informó que como parte del trabajo territorial, la Red Nacional de Tejedoras de la Patria suman 197.446 mujeres voluntarias, quienes comparten información y acompañan a otras mujeres y fortalecen el liderazgo comunitario.
19: Para que más mujeres la conozcan en su propia lengua. Para llevar esta información al territorio, contamos con la Red Nacional de Tejedoras de la Patria. Esta red suma 197.446 mujeres voluntarias. Ellas comparten información sobre derechos, acompañan de manera solidaria e intercambian saberes en sus comunidades. También fortalecen el liderazgo de las mujeres y ayudan a que ninguna camine sola. Si quieres formar parte de esta red, inscríbete en la página de Tejedoras de la Patria. Este trabajo comunitario se articula con espacios cercanos de atención.
22: La funcionaria federal también informó sobre los resultados de los Centros Libre, espacios gratuitos de atención en los que brinda apoyo psicoemocional, asesoría jurídica, promoción de derechos, capacitación para la autonomía económica y acciones de prevención de las violencias.
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2: Las 7 de la mañana con 26 minutos. Tenemos que hacer una pequeña pausa y regresamos en un momento con más información. También sobre las actividades político-electorales, sobre los consejeros ya convocados a las juntas distritales. Recuerdo que ya ayer se lanzó la convocatoria, si es que él quiere alguien aspirar por la vía independiente, como candidato independiente a una diputación federal, deberá ya acercarse a su distrito electoral para de esta manera tener la información y seguir paso a paso lo que les piden. Recuerden que hay que juntar firmas y demás, porque se vence a mitad de diciembre este paso. Vámonos a una pausa y regresamos con más información desde Villahermosa, Tabasco. Hoy nos va a llover nuevamente en la tarde, vamos a prepararnos, pero habrá calorcito. Buenos días, ya volvemos.
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21: Son las 7 y 27 minutos.
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10: Qué bueno que está con nosotros. Buenos días en este martes 6 de octubre del 2026. Arrancamos a las 6 y cuarto de la mañana puntualitos con esta edición y tenemos mucho que platicar de lo que está ocurriendo a nuestro alrededor. Te presento breves informativas desde Villahermosa. Buenos días. Se va por Periférico y tamultea ya por Méndez. Prepárese, no están funcionando los semáforos de ese importante, ¿cómo le llaman? Glorieta inteligente. Ahí no hay puentes, es la glorieta de circulaciones encontradas y hay semáforos que no están funcionando en la intersección entre Periférico de Villahermosa y Méndez por Tamulté. No funcionan los semáforos, maneje con mucha precaución. Quien no manejó con precaución fue un trailero allá en el Estado de México, se chocó esta madrugada, se lo llevó un trailer, se lo llevó el tren. El accidente ocurrió en el límite de Tlalnepantla y en el Catepec, en la vía Morelos. El tren impactó a este tráiler sobre las vías ferroviarias en la vía Morelos, en el límite entre Tlalnepantla y Ecatepec del Estado de México. Está la circulación seriamente afectada. No tengo información si qué condición de salud tiene el chofer, pero hay, pues bueno, problemas circulares de circulación en esta localidad. Le avisé en la madrugada que estaba el dólar abriendo la cotización en 18 pesos con 05 centavos, 18.05 el precio del dólar frente al peso mexicano. Pues ya se recuperó, el peso mexicano está por debajo en este momento de los 18 pesos por dólar. El dólar norteamericano cuesta en este momento 17 pesos con 93 centavos tras 5 jornadas por encima del nivel. No había bajado del 18, ya bajó. 17.93 cuesta un dólar en la República Mexicana. Mire, la Unidad de Inteligencia Financiera de nuestro país acaba de clasificar como información reservada la identidad y datos patrimoniales de su personal. La medida

0: Dice la UIF, busca proteger la integridad de los funcionarios ante amenazas e investigaciones en curso. Paramount es noticia de esta mañana, ¿eh? Paramount cerró la adquisición de Warner Bros. Discovery por 81 mil millones de dólares, en unos 111 mil millones incluyendo su deuda, creando el nuevo imperio mediático llamado Skydance. Bajo el mando de David Ellison, la megafusión une bajo un mismo techo a estudios centenarios como CNN, HBO Max, Paramount Plus y franquicias icónicas como Harry Potter, Top Gun y El Padrino, consolidando una drástica concentración de poder frente a Netflix. ¡Aguas! En Francia se pone la cosa muy fuerte de los estudiantes. Allá en Francia, decenas de miles de estudiantes se manifestaron hoy, esta madrugada de tiempo de México, de martes, para reclamar mejores condiciones en Francia bajo una estricta vigilancia policial, cuando las autoridades no consiguen calmar unas protestas marcadas por choques violentos. Las demandas estudiantiles en Francia ponen a Macron en aprietos antes de las presidenciales. 7:35 de la mañana. Buenos días desde Villahermosa. Mire, en el proceso electoral federal y las concurrentes en nuestro estado, esto le puede interesar a usted, que le interesa, valga la redundancia, trabajar en el INE. Está convocando, si usted quiere ser consejero electoral distrital, para que vaya usted. Hay 33 plazas en los 6 consejos distritales, 15 para propietarios y 18 suplencias. Información de interés del INE.
1: El Instituto Nacional Electoral en Tabasco invita a la ciudadanía a participar en el proceso de selección para ocupar los 33 cargos de consejera o consejero electoral, propietarios y suplencias en los 6 consejos distritales como parte de los trabajos de preparación del proceso electoral federal 2026-2027. La presidenta del Consejo Local del INE en Tabasco, Gabriela Georgina Sánchez Zavala, informó que desde este jueves 1 de octubre se hizo pública la convocatoria para la designación de las consejeras o consejeros distritales, por lo que las personas interesadas deberán realizar su inscripción del 16 al 31 de octubre del 2026 a través de las plataformas digitales. La delegada del INE en Tabasco señaló que quienes deseen participar deberán realizar su inscripción de manera personal y en línea, además de presentar la documentación correspondiente en original para su revisión y, en su caso, digitalización ante las juntas ejecutivas local o distrital del INE en Tabasco. Informó que de las 15 consejerías propietarias, 10 son para hombres y 5 para mujeres, mientras que en las 18 suplencias, 11 son para mujeres y 7 para hombres. En el Distrito 1 de Macuspana están disponibles 4 suplencias y 3 plazas de propietarios. En el Distrito 2 de Cárdenas, 4 suplencias y 2 propietarias. En el Distrito 3 de Comalcalco son 5 suplencias y 2 propietarias. En el caso del Distrito 4 de Villahermosa son 3 suplencias y 1 propietario, mientras que en el Distrito 5 de Paraíso, 1 suplente y 4 propietarios. Y en el Distrito 06 de Villahermosa se tiene una vacante de suplente y 3 de propietarios. Entre los requisitos establecidos en la convocatoria se encuentran ser mexicano o mexicano y estar en pleno goce de los derechos políticos y civiles, estar inscrita o inscrito en el Registro Federal de Electores y contar con credencial para votar vigente, tener al menos 2 años de residencia en la entidad, contar con los conocimientos necesarios para el desempeño del cargo, no haber sido candidato o candidato ni dirigente partidista en los 3 años previos, no tener impedimentos legales y gozar de buena reputación sin antecedentes penales dolosos.
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0: Hasta aquí la información. Le espero a las 9:00 de la mañana en la segunda edición de este espacio de noticias. A nombre de Fernando Salomón, en la Jefatura de Información, Roberto Salao en los controles, Murcia Linares, directora de radio, Héctor Pérez Ruiz, director general de La Coral, un servidor Arturo Bolio le desea un gran martes. Nos va a llover en la tarde. Yo le espero 9:00 de la mañana con más noticias. Buenos días. Buen martes. Vaya bien.

Bien, muy bien. Buenos días. Hoy vamos a hablar de salud, de los consultorios. ¿Se recuerdan que vamos a instalar 12,000 consultorios de atención primaria a la salud en los 24 estados que firmaron con el IMSS-Bienestar? Entonces, estos consultorios están también vinculados con el programa Salud Casa por Casa. Y es la primera atención que será universal, independientemente de la derechohabiencia, va uno a poder visitar al consultorio del Servicio Universal de Salud. Eso lo presentamos hace un mes más o menos, ¿verdad? Bueno, entonces vamos a hablar de eso. Primero, Leti Jesús Valencia, bueno, la secretaria de Bienestar, Leti Ramírez y Jesús Valencia, subsecretario, nos van a platicar de salud casa por casa, cómo va, cuántas atenciones se han hecho y también en particular qué hacemos, qué hacen nuestras compañeras y compañeros de salud casa por casa cuando encuentran una persona que tiene diabetes, hipertensión, alto el colesterol, a dónde lo canaliza y cuántas personas canalizadas ha habido. Eso lo van a platicar la secretaria de Bienestar y el subsecretario de Bienestar. Después, Alejandro Schwartz nos va a platicar del modelo médico de los consultorios y finalmente Eduardo, de cuál es el procedimiento de aquí a diciembre para instalar todos los consultorios en los 24 estados que han firmado el IMSS-Bienestar. De eso vamos a platicar hoy. Están con nosotros también el doctor Kersenovich, secretario de Salud, y Zoe Robledo, director del IMSS, y Martí Batres, director general del ISSSTE, también para cualquier pregunta que tengan ustedes sobre estas dos grandes instituciones. Previo a ello, ahora, en el martes, vamos a hacer enlace de vivienda, porque mañana tenemos una reunión con todo el equipo de vivienda, entonces adelantamos un día la entrega de la vivienda. Entonces tenemos miércoles de vivienda en martes y después salud casa por casa y los consultorios del Servicio Universal de Salud.

0: Buenos días, Octavio.
1: Presidenta, muy buenos días desde gobernador. Durango. Estamos acá en Lerdo, Durango, acompañando a nuestro director Octavio, aquí con Olga y su hijo. Y bueno, vamos a entregar estas viviendas el día de hoy acá en la comarca lagunera. Y quiero compartirle que es un gran programa, aparte de ser un gran programa y que beneficia mucho a las familias, está generando también mucho empleo, porque en Durango, si llegamos a la meta mínima de 25 mil casas, estamos hablando de 15 mil millones de pesos de inversión. Y si hacemos un balance de que hubiera 4 trabajadores por cada casa, se estarían generando alrededor de 100 mil empleos. Entonces, es un círculo virtuoso, por decirlo de esa forma, económico, muy bueno. Y aparte, pues lo más importante, de que Olga, su hijo y familias como ellos, que vivían en condiciones muy complejas, hoy puedan tener una casa propia. Por eso, felicidades, presidenta, muchas gracias y le mandamos un abrazo desde Lerdo, Durango.
0: Muchas gracias, Esteban. Gobernador, adelante, Octavio.
2: Presidenta, muy buenos días. Ya comentó el gobernador Esteban Villegas, nos encontramos en Lerdo, Durango, en el fraccionamiento Infonavit Palmares, y nos acompaña la beneficiaria Olga Lidia Rodríguez Valles y su hijo de 7 años. Presidenta, informarle que hemos colocado ya 44 mil viviendas en 27 estados del país, y en este mes de octubre vamos a abrir otros 8 fraccionamientos. Y aquí en el estado de Durango tenemos una meta, como ya decía el gobernador, de 25 mil viviendas, de las cuales 19 mil ya están contratadas y 12 mil más están por entrar en los próximos meses. Y con esos números estaríamos rebasando el 100% de la meta en el sexenio, presidenta. Básicamente estamos construyendo en el municipio de Durango, en Gómez Palacio, en Lerdo, en Santiago Papasquiaro y en Vicente Guerrero. Aquí en el fraccionamiento Infonavit Palmares construimos 303 viviendas y las vamos a entregar el día de hoy ya en su totalidad. Y si usted me lo permite, presidenta, vamos con Olga Lidia. Olga es madre soltera de 4 hijos. Antes de adquirir esta vivienda, presidenta, ella rentaba, tiene toda una historia que contarnos y ha sufrido mucho. La acompaña hoy su hijo Javier, decíamos, de 7 años, y le vamos a pedir que nos platique y que nos muestre su casa, si está usted de acuerdo.
0: Buenos días, Olga.
3: Buenos días.
1: Vente, hijo.
2: Ya,

0: Platícale, Olga, la presidenta.
1: Buenos días, presidenta. Antes que nada, quiero decirle muchas gracias por la oportunidad de tener una casa propia. Pues yo soy madre soltera de 4 niños. Pues he batallado mucho desde que me separé del papá de ellos hace

0: dormía en el piso con mis niños, y pues poco a poco, gracias a Dios, he salido adelante, y pues he andado estos 6 años de renta, y pues la verdad pues sí he batallado mucho, porque pues no tengo el apoyo de nadie, de la familia del papá, pues no tengo el apoyo de nadie, y pues yo trabajo en una empresa, pues gano el mínimo, y pues sí se me hace muy difícil yo sola para mis 4 niños, pero gracias a Dios, a usted, ya tengo mi casa propia.
1: Muy bien.
2: Presúmese, Olga.
0: Presento mi casa, muy bonita, estoy muy, muy contenta, muy agradecida con todos.
1: ¿Tú, Javier?
2: ¿Cuándo te mudas, Olga?
0: Pues yo creo que ya, porque pues la verdad, mis niños están con su abuela, mis muebles, pues ya estaba yo con mi hermana, y pues sí, la verdad, sí, nunca me había separado de mis hijos, y pues yo creo ya me voy a venir, primeramente Dios ya.
2: Qué bueno. Muchas felicidades, Olga. Gracias, Esteban. Gracias. Gracias, Octavio.
1: Gracias. Buenos días,
3: presidenta.
2: Buenos días. Bueno, ahora sí vamos con Leticia.
4: Buenos días, presidenta. Con su permiso, buenos días a todas y a todos. Hoy, con mucho gusto, vengo a informar a las y los mexicanos de los avances de salud casa por casa, el programa de prevención de la salud más grande del mundo, que se realiza en las entidades federativas de México y que expresa en forma clara el humanismo mexicano. Es un gobierno que no espera que la gente llegue, sino que sale a su encuentro y toca la puerta de su hogar para acompañarles. Somos un gobierno emanado del pueblo que está junto a ti, cerca de tu hogar y de tu familia. Por ello, y con el compromiso de la presidenta Claudia Sheinbaum, hoy podemos informar que Salud Casa por Casa ha brindado más de 27 millones de consultas médicas domiciliarias, gratuitas, a derechohabientes de las pensiones del bienestar para adultos mayores y personas con discapacidad. Más de 27 millones de visitas en las que una o un profesional de la salud llegó hasta el hogar de una persona para valorarla, escucharla y acompañarla. De estas consultas, más de 12 millones corresponden a la primera visita. 8.3 millones de personas ya recibieron una segunda visita y casi 6 millones cuentan con una tercera visita. Esto demuestra que Salud Casa por Casa no es una visita aislada, es acompañamiento, seguimiento y prevención. Esto es posible porque las y los profesionales de la salud, enfermeras, enfermeros, médicos, recorren calle por calle, barrio por barrio, colonia por colonia, tocando la puerta de los hogares de los adultos mayores de 65 años y personas con discapacidad, derechohabientes de las pensiones de bienestar, y brindando atención personalizada al gobierno, personalizada de parte de nosotros. Para nuestras madres, abuelos, padres, nuestras familias, vecinos, significa saber que no están solas ni están solos. La prevención también es justicia social. A la fecha hemos visitado 10 millones de hogares, hemos tocado 10 millones de puertas, hemos visitado 10 millones de casas. Permítanme presentarles un video de qué hacen, cómo visitan las servidoras de la salud. Los

Hay cuatro escenarios que nos enfrentamos todos los días en el programa Salud Casa por Casa. Los compañeros, compañeras, enfermeras, enfermeros que visitan a las personas adultas mayores y personas con discapacidad. Uno son las personas sanas, las personas que no tienen nada y con ellas solamente hacemos prevención y promoción de la salud para evitar riesgos y prevenir estas enfermedades. El segundo gran grupo son las personas que se saben enfermas, pero están controladas, toman su medicamento conforme lo marca su médico tratante, a ellos les damos continuidad en el tratamiento, verificamos adherencia, que en eso nos insiste mucho el doctor Kersenovich, que se tomen su medicamento, se los marcamos en la cajita, les decimos cada cuántas horas, eso es lo que hace la enfermera con los pacientes que se saben enfermos y están controlados. Hay otro grupo que visitamos de manera más frecuente, cada 2 meses, que son los enfermos que están en condición de postración. Y este último grupo son las personas, el cuarto grupo, que en realidad es el tercero, pero para efectos de la explicación lo cambio, las personas que tienen sospecha de alguna enfermedad crónico-degenerativa o están descontroladas, es decir, que no se saben enfermas y al momento de la visita su presión está alta o los niveles de glucosa, colesterol o triglicéridos están en algún tipo de alteración. A ellos los mandamos a las instituciones y en las instituciones hemos mandado a la fecha al IMSS, más bien el IMSS ya ha atendido, porque hemos mandado más, están en proceso de atención, a 568,800 pacientes con hipertensión arterial, que los detectamos en el campo y ya lo está atendiendo el IMSS porque son derechohabientes del IMSS. A 117,000 el IMSS Bienestar, a 161,000 el ISSSTE y a 5,600 Pemex. Obviamente su derechohabiencia de Pemex es muy pequeña. En el caso de diabetes se han atendido por parte del IMSS, que ya los recibió, ya les habló por teléfono, ya fueron a la clínica, 147,600, IMSS Bienestar 37,000, ISSSTE 40,500 y 500 por parte de Pemex. ¿Qué es lo que hacen las instituciones cuando llegan? Primero les hacen una llamada, se los mandamos nosotros y les hacen una llamada telefónica, se ponen en contacto, les agendan una cita. En su caso, las visitan cuando estos no pueden ir a la clínica, realizan estudios según lo que indique el médico tratante, lo recetan, les dan su medicamento y posteriormente se nos avisa a nosotros para que la enfermera regrese y le dé seguimiento a la consulta que ya tuvo en su clínica correspondiente. Es cuanto, Presidenta. Muchas

0: su permiso, Presidenta, compañeros de gabinete. El día de hoy vamos a explicar el modelo médico de los consultorios de atención primaria de la salud del Servicio Universal de Salud. Primero, quisiera destacar dos elementos muy importantes. Primero, este trabajo es resultado de un esfuerzo interinstitucional que incluyó a médicas y médicos de todas las instituciones del sector salud, por supuesto de la Secretaría de Salud Federal también, para poder hacer un proyecto que incluye un modelo médico con mucho conocimiento aprendido a partir de todos los años de experiencia del sector salud. El segundo componente a resaltar es que el SUS, en conjunto con los 12.750 consultorios puestos en marcha por nuestra presidenta, son un logro histórico para garantizar el verdadero acceso universal a la población. Como ustedes saben, nuestro país desde 1943 tiene un problema de diseño, que es la fragmentación, y este paso con el Sistema Universal de Salud es para poder solventar la fragmentación y que todas y todos los mexicanos tengamos atención universal a la salud. Siguiente, por favor. Bueno, ¿qué es el consultorio SUS? Este principio es muy claro. El consultorio SUS es un punto de primer contacto que recibe a cualquier persona, indistintamente de su condición laboral, la valora y le da una respuesta. Por eso la regla fundamental del modelo médico es cero rechazos. Esto no significa que todo se va a resolver en el consultorio SUS, pero que todo tendrá una ruta clara de atención y, en su caso, de referencia. Todas las personas serán recibidas, serán valoradas de forma estandarizada, serán orientadas y serán atendidas de forma integral. Siguiente, por favor. El elemento fundamental que hemos trabajado desde el modelo médico es poder establecer un piso común en la atención médica a través de un mismo estándar de experiencia del usuario y con procesos de calidad de la atención durante todo el ciclo prestacional. Esto significa mismos criterios para resolver y para referir, mismos medicamentos e insumos para la salud, mismas pruebas de laboratorio y una regla para poder compartir la información entre las instituciones con un mismo sistema de expediente electrónico. Esto nos va a garantizar que todos los pacientes sean atendidos de forma homogénea, siempre con cuidando la más alta calidad de la atención y experiencia del usuario. Siguiente. Aquí vemos un pequeño ejemplo de cómo funcionará las líneas de cuidados dentro del consultorio SUS. Uno de los diagnósticos más frecuentes que tenemos en los centros de salud son las infecciones de vías urinarias. En este caso es una mujer que llega al consultorio con aumento de la frecuencia de las ganas de orinar. En este caso, la detección, el diagnóstico es estandarizado, significa que todos los médicas y médicos, enfermeras y enfermeros dentro del consultorio SUS hacen los mismos procedimientos para poder llegar a la ruta diagnóstica de los pacientes. Se garantizan los estudios complementarios para poder confirmar la sospecha clínica, se garantiza el tratamiento estandarizado para esta línea de cuidados, en este caso es una infección de vías urinarias, se da el seguimiento en el consultorio SUS o en el consultorio al cual el paciente tiene la adscripción originaria, y algo muy importante es que se garantizan otras acciones complementarias más allá de la demanda de servicios. En el caso de una mujer, se evalúa si tiene vacunas para el virus del papiloma, se detectan otras causas de atención en su ciclo de vida, y en caso de que esta infección sea una infección de vías urinarias altas que involucra otros órganos o que tiene una manifestación más sistémica que requiera atención hospitalaria, se garantiza la referencia a la unidad hospitalaria más cercana. Siguiente, por favor. Esto sería un poco la ruta respecto al usuario. Una persona requiere atención médica. Ahora el esfuerzo de la presidenta es poder expandir la oferta pública en salud desde el primer nivel de atención con más de 12.700 nuevos consultorios. Pueden llegar a través de tres canales. Uno es una app del Sistema Universal de Salud, que nuestro compañero Eduardo Clark va a comentar. Otro es un chat que le permite identificar al paciente cuál es su consultorio SUS más cercano y los turnos en el cual se le pueden recibir. O lo otro es una demanda espontánea en el cual el paciente pueda llegar de forma espontánea a recibir atención. Recibe una atención, como acabo de explicar, tomando como eje de diferenciación las líneas de cuidados y la atención primaria a la salud. También se garantizan las intervenciones diagnósticas necesarias, laboratorios, estudios de imagen y, por supuesto, tratamiento. Y algo muy importante, que se clasifica al paciente por riesgo poblacional para darle un seguimiento longitudinal a través de casa por casa y del propio Servicio Universal de Salud. También la referencia estará garantizada con turnos protegidos para derivaciones desde el consultorio SUS a la atención hospitalaria. Sería cuanto, Presidenta.
1: Muchas gracias. Buenos días a todos. Con su permiso, Presidenta. Y ya que conocen ustedes y escucharon un poco cuál es el objetivo de estos consultorios de atención primaria de la salud, cómo vamos a universalizar en 12.750 puntos este modelo de atención que va a garantizar el cero rechazo, que cualquier persona pueda acudir a cualquier consultorio que le quede cerca de su trabajo, de su casa, de donde esté en ese momento, independientemente de su derecho a biencia. Es decir, van a poder acudir, como ya decía el doctor Sbarch, a cualquier consultorio, las personas, independientemente si tenemos IMSS, ISSSTE, IMSS Bienestar, Pemex, en las 24 entidades federativas donde hoy ya trabaja el IMSS Bienestar. Pero les queremos platicar cómo vamos a volver esto una realidad de aquí a enero. Y hay dos grandes procesos que queremos compartir con ustedes porque requieren la participación de todos en la comunidad. El primero es cómo vamos a adecuar estos consultorios, cómo vamos a ponerlos en punto, que todos se vean iguales, que todos tengan los insumos requeridos y la calidad de atención para los pacientes. Y en segundo lugar, cómo estamos invitando a las personas profesionales de la salud, médicos y enfermeras, a que se sumen a ser fuerza en estos consultorios. ¿Se manda la siguiente? El primer paso que ya inició la semana pasada es la convocatoria para las asambleas comunitarias para la adecuación de los consultorios SUS. De la mano y con el apoyo de la Secretaría de Bienestar, a quien agradecemos profundamente por el esfuerzo territorial para hacer esto realidad, iniciaron las asambleas este pasado viernes 2 de octubre. ¿Qué son las asambleas? Son espacios donde los compañeros de bienestar convocan a la comunidad cercana al consultorio SUS y le invitan a participar para recibir los recursos de manera directa a través de un programa en el cual los recursos que ellos recibirán los tienen que utilizar para la adecuación de los consultorios SUS. Todos los mexicanos y mexicanas que participen en estas convocatorias tienen la responsabilidad de ayudarnos a ejecutar de manera transparente y comunitaria el recurso, como lo han hecho en programas como La Clínica Es Nuestra y La Escuela Es Nuestra con muchísimo éxito. Y en las asambleas propiamente ya iniciaron el día de ayer y continuarán operando todo este mes de octubre hasta el 25 de octubre. Siguiente. Aquí les damos unos ejemplos de algunas asambleas del día de ayer, por ejemplo, en Orizaba, Veracruz, en el municipio de La Perla, en una unidad en Chilapa. Si me dan la siguiente. Otro ejemplo del día de ayer fue en Tamaulipas, en El Mante, Tamaulipas, en el municipio de Gómez Farías. Es una asamblea que ocurrió el día de ayer a las 10 de la mañana. Y del lado derecho pueden ir viendo cómo hoy y mañana empezamos con un poco de asambleas, pero que vamos creciendo esas asambleas hasta llegar a finales de mes. ¿Cuál es el objetivo? Que todos los que participen durante este mes conozcan el punto de consultorio de atención primaria a la salud que se tiene que poner en marcha, que se haga un diagnóstico con la comunidad de qué requieren para poner en marcha ese punto, pintura, impermeabilización, adecuaciones menores, todo ese lineamiento de estilo de cómo se tiene que ver lo comparte la Secretaría de Bienestar con los comités. Siguiente. Y ahora sí, a todos los que nos escuchan, hoy hay dos maneras de participar. La primera es a través de los compañeros de bienestar que estarán tocando puertas, poniendo pósters y convocatorias en la comunidad, pero también en la página de bienestar podemos checar cuándo va a ser nuestra asamblea en caso de que no hayamos oído o visto el póster para que acudamos a participar. Los invitamos a todos, es importantísimo, nos encanta cuando la comunidad participa porque garantiza no solo que la clínica, el punto de atención de consultores SUS se va a hacer con calidad, pero también con transparencia y apegado a lo que requiere ese punto de la mano de la comunidad. Esa es la primera parte. ¿Cuál es la segunda? Para abrir 12.750 consultores de atención primaria de la salud, requerimos una fuerza médica y de enfermería muy importante. Si me dan la siguiente. Y por eso queremos invitar a todos los que nos escuchan hoy, o a aquellos que tienen un conocido, que sea un médico o médica, una enfermera o enfermero licenciado, un enfermero o enfermera técnica auxiliar, a que formen parte del equipo que operará los consultores de atención primaria de la salud. consulten las bases en serviciouniversaldesalud.gob.mx, ingresen tanto si ustedes son un profesional de la salud como si conocen a alguien que le pueda interesar. Puede ser una persona joven, un médico que se acaba de graduar de la universidad, o también muy importantemente puede ser un médico, una médica, una enfermera, un enfermero que se haya jubilado y puede participar en este programa sin perder el derecho a su pensión y recibir el apoyo para seguir participando. Siguiente. Hace 15 días, un poco más, el 14 de septiembre, se abrió la convocatoria. Es decir, lanzamos esta página de internet y hemos estado promocionando desde el territorio también la convocatoria. Y afortunadamente hasta ahora se han sumado 73 mil profesionales de la salud que ya se postularon. Invitamos a todos los que nos escuchan a que también se sumen. En esta página de internet lo que van a poder promover es en qué turnos tienen disponibilidad de trabajo, si es matutino o vespertino, si es un turno de fin de semana. ¿Cuáles son los puntos de consultorio SUS más cercanos a su domicilio para que los escojan, para que se postulen para trabajar en ellos? Y subir su documentación, como su cédula profesional, su currículum y sus datos generales para poder validarlos y ver su elegibilidad. Aún están a tiempo de postularse, todos los que nos escuchan. Postúlense y ayúdenos a acercar la salud a quienes más lo necesitan en todos los rincones de estos 24 estados donde iniciarán los consultorios SUS. Siguiente. Queremos platicarles qué van a hacer ustedes si se postulan para un consultorio SUS. Van a dar consultas de orientación durante el horario que se les asigne de 8 horas, atenderán personas, consultas a su comunidad en general y estarán a cargo de orientar sobre el cuidado de la salud de las personas, como ya decía el doctor Svach. También el seguimiento de protocolos, es decir, los consultorios SUS son uno de los espacios donde estamos implementando los protocolos nacionales de atención médica que han sido liderados por el doctor Krasenovich en esta administración. Van a estar a la vanguardia también de muchos tratamientos para padecimientos crónicos que estamos implementando. Van a ser prevención y detección oportuna, porque una cosa importantísima es que cuando una persona elija ir a un consultorio de atención primaria de la salud en esta red universal y elija ir a lo público en vez de ir a lo privado, a una farmacia, a un consultorio de asistencia farmacia, no solo vamos a tener una atención integral basada en su salud y no solo en darles la receta lo más rápido posible, pero también vamos a hacer acciones de prevención, ver cómo está su salud, qué riesgos pueden tener, comentarles qué otras alternativas de, por ejemplo, prevención en vacunas, prevención en planificación familiar, prevención en estilos de vida pueden llevar a cabo. Es decir, no es solo el tratamiento, es acompañar a la prevención y una cultura de la salud a todas las personas que visiten estos consultorios. Y muy importante, porque los consultorios son el primer punto de contacto, son un punto de atención primaria a la salud, nos van a ayudar a canalizar a otros servicios. Cuando requiere esa persona estudios de laboratorio en otra unidad cercana, canalizarlo con una cita. Cuando esa persona tenga una urgencia médica, canalizarlo de manera prioritaria a un hospital cercano para no perder tiempo y garantizar la mejor atención posible. Siguiente. Si esto los ha convencido, si esto los ha motivado, que espero sea el caso, estamos muy entusiasmados de este gran proyecto. Es la ampliación de la red de atención primaria a la salud más grande de la que tengamos registro. Los invitamos a que participen en esta convocatoria. Abrió, como les decía, el 14 de septiembre y tenemos todavía un poco más de 10 días para participar. Por favor, ingresen o pídanle a ustedes, a alguien que conozcan, que ingrese a serviciouniversaldesalud.gob.mx. Ahí se postulan, ves todas las condiciones, qué implica, qué no implica, y los esperamos en los siguientes días. Ojalá los podamos ver a todos los que nos escuchan en un punto de atención primaria de la salud de estos consultorios.

Así se va a ver todo, con todos los consultorios. El objetivo es 12.000 consultorios en 24 entidades de la República, los lugares más apartados o en la ciudad. Se trata de, si no hay una enfermedad grave, poder acudir directamente al consultorio. Aquí se le va a atender de manera gratuita y va a tener sus propios medicamentos, 60 medicamentos básicos para poder atender lo principal. Si el médico o médica que está atendiendo aquí se da cuenta que hay una situación mayor, pues entonces lo canaliza al centro de salud o en su caso al hospital. Para poder llegar aquí es a partir de enero del próximo año. De aquí a diciembre estamos adecuando estos espacios, comprando todos los equipos. ¿En qué lugares va a estar? Casas de salud de los municipios que están abandonados.

0: y el ISSSTE en las 24 entidades de la República. ¿Cómo se van a adecuar estos espacios? Los equipos se van a comprar de manera central, pero la adecuación de los espacios la va a atender un comité de vecinos y vecinas. Ese comité va a recibir el recurso, van a tener capacitación, van a pintar los espacios y los van a adecuar. ¿Con qué mano de obra? Pues la mano de obra de la propia comunidad, para poder adecuar los espacios. Y además, vinculados al IMSS Bienestar, pues va a tener su propio equipo de atención vinculado con una red regional que va a estar atenta de lo que está ocurriendo en cada lugar. Todos van a tener acceso a internet, todos van a tener computadora, todos van a tener expediente médico, de tal manera que cualquier mexicano o mexicana se pueda acercar al consultorio. Esto nos va a ayudar mucho también a disminuir la saturación en los centros de salud, porque si hay una situación no grave, pues entonces se atiende directamente en el consultorio. Y el objetivo es que de aquí también nuestras compañeras y compañeros que están en salud casa por casa puedan estar también vinculados al consultorio para la atención de situaciones no graves de adultos mayores y personas con discapacidad. Eso es de aquí a diciembre, y en enero inicia la apertura poco a poco de los 12,000 consultorios en las 24 entidades de la República. Cualquier otro estado que se quiera sumar, que no están en el IMSS Bienestar, puede solicitarlo a la Secretaría de Salud, pero actualmente se hacen los del IMSS Bienestar porque está el sistema centralizado que nos permite llevar a cabo estos consultorios. Bueno, pues esta es la información de salud del día de hoy. Vamos a ver, compañero.
1: Buenos días, presidenta. Alberto Rivera, de 24 horas. Recientemente se mencionó que la credencialización del servicio de salud ya había ascendido a 7 millones de registros aproximadamente. En un sondeo que hemos estado haciendo un trabajo en 24 horas precisamente sobre este registro, descubrimos que muchas personas no conocen el sistema de universalización de salud, no saben de él, y en particular pues para la credencialización exactamente. Uno nos expresaron que varios ciudadanos no necesitaban el servicio porque ya tenían IMSS, ya tenían ISSSTE, cosa que bueno, pues demuestra como un poquito de desinformación, porque pues consiste precisamente en pasar a los diferentes servicios o acceder a los diferentes servicios. Otras personas pues nos expresaron que ellos, nadie se había acercado a ellos para informarles sobre los beneficios y en qué consistía realmente pues este sistema, ese servicio. ¿Se consideraría que se necesita un poco más de difusión del programa en algunos medios o de manera que se pueda acercar para que la gente pues pueda acceder más a esta credencialización del servicio?
0: En este momento están inscritos, todavía no se distribuyen las credenciales. Apenas vamos a iniciar la distribución de las credenciales del Servicio Universal de Salud. A ver si las puedes poner, la credencial, Eduardo, a ver si se las pasas. El objetivo es que la credencial pues va a tener tu CURP, y a partir del CURP vas a poder tener un expediente médico que puede ser abierto en los consultorios, con salud casa por casa o directamente al centro de salud al que visitas. Tener un expediente médico permite, con la autorización obviamente del paciente, que puedan comenzarse a generalizar los servicios de salud en las distintas instituciones. Entonces, el primer paso necesariamente tiene que ser la credencialización. Y estamos iniciando con los consultorios. En este momento se han ido a inscribir, tienen una primera información. Son adultos mayores en este momento los que se están credencializando. Y en el momento en que se les entrega la credencial, pues ya se les da toda la explicación. Estamos iniciando con adultos mayores y poco a poco vamos a ir aumentando a toda la población. Por eso no se ha hecho una difusión masiva.
1: ¿Va a existir en algún momento esta difusión para las personas? Porque por lo menos si nos externaban así de, ay, de pronto, ¿qué es el sistema de universalización? Sí. O no sabía,
0: en
1: ¿no?
0: En el momento en que vayan obteniendo cada uno su credencial, pues ahí mismo se les va explicando qué servicios van a ser universales y cómo va a ir avanzando. Entonces no se requiere una campaña de difusión en este momento, sino conforme se vayan entregando las credenciales, se van familiarizando con la universalización de los servicios de salud.
1: En otro tema, presidenta, con respecto al asunto de la academia.
0: Esta es la credencial que van a recibir.

0: Entonces, inicialmente para los consultorios y para algunos servicios que a partir del 2027 ya van a ser universales. Y vamos a ir ampliando los servicios para que al final del sexenio, no importa de qué institución seas derechohabiente, puedas ir a cualquier centro de salud, consultorio o hospital.
1: Gracias. Con respecto al tema de la Academia Policíaca de Querétaro y el embajador de Estados Unidos en México, Ronald Johnson, ayer se señaló que el proyecto debía contar con la participación de las autoridades federales encargadas de la seguridad del país y en relación a otros países. ¿La academia actualmente cuenta o no con la autorización para operar?
0: A ver, les voy a explicar cómo es el procedimiento, porque es importante.

0: una entidad, Querétaro, Ciudad de México, Chihuahua, Durango, Yucatán, quiere tener alguna participación en sus academias de una institución internacional, academias de policía estamos hablando. Estamos hablando del tema de seguridad. Hay otros temas donde no se requiere autorización si es un intercambio cultural, si están hermanadas dos ciudades, Ciudad de México con alguna ciudad del mundo, temas culturales, pues en realidad puede participar relaciones exteriores o no. Pero cuando se trata del tema de seguridad, hay un procedimiento. ¿Cuál es ese procedimiento? La Constitución Política de los Estados Unidos Mexicanos dice, el artículo 89, la Presidenta de México dirige la política exterior y celebra tratados con aprobación del Senado. Artículo 117, los estados no pueden celebrar alianzas, tratados o coaliciones con potencias extranjeras. Claramente lo dice. Ley de Seguridad Nacional, artículo 68 al 70. La cooperación bilateral en seguridad la suscribe el Estado mexicano. Los agentes extranjeros y reuniones con servidores públicos estatales están sujetas a controles y autorización. La Suprema Corte de Justicia de la Nación sostiene que las entidades federativas y los municipios carecen de personalidad jurídica internacional para representar a la Nación y que los convenios de cooperación técnica, capacitación, seguridad o intercambio con gobiernos extranjeros requieren autorización del Ejecutivo Federal a través de la Secretaría de Relaciones Exteriores y en su caso aprobación del Senado. Este va en todos los temas inclusive, y esta es la corte anterior, ni siquiera es la actual que emitió esta resolución. La Convención de Viena, que dice la relación entre estados se conduce por los gobiernos encargados de la política exterior, no por autoridades locales. Procedimiento para que los gobiernos de los estados puedan recibir apoyos o cooperación en materia de seguridad por parte de gobiernos extranjeros. A. Gobierno del estado solicita, conforme al convenio o programa en materia de seguridad que haya suscrito el Estado mexicano, la Presidenta de México a través de la Secretaría de Relaciones Exteriores. Solicita opiniones a las dependencias que integran el GANCEC. ¿Qué es el GANCEC? Es el grupo de alto nivel de seguridad. ¿Quién es ese grupo de alto nivel de seguridad? El Gabinete de Seguridad, Secretaría de Seguridad, Defensa, Marina, y ahí también está Relaciones Exteriores, por tratarse de temas internacionales. Ese grupo de alto nivel aprueba el proyecto o lo desaprueba en sesión presencial, como órgano auxiliar sesiona mensualmente. La Secretaría de Relaciones Exteriores, una vez que ha pasado por este grupo de alto nivel, emite el dictamen de procedencia, comunica al gobierno del estado, registra el proyecto y da seguimiento al proceso de implementación. El gobierno del estado debe rendir un informe a la Secretaría de Relaciones Exteriores. Esto es lo legal, constitución, incluso tratados internacionales, y la operacionalización de un procedimiento con una entidad de la República que tiene que pasar necesariamente por el grupo de alto nivel de seguridad y por la Secretaría de Relaciones Exteriores. Hasta el momento, de diciembre de 2021 hasta el 4 de octubre de 2026, se identificaron 9 proyectos de cooperación entre el gobierno del estado de Querétaro con agencias de aplicación de la ley de los Estados Unidos. 9 proyectos identificados y aprobados por GANCEC, de los que 8 son proyectos para la Fiscalía General del Estado y un proyecto para la Secretaría de Seguridad Ciudadana por un monto de 4 millones de pesos. 4.698 millones de pesos. La academia no está aquí. Son 4 millones. No son mil, son 4 millones. Bueno, a ver, averíguame si son millones o pesos. Son 4 millones de pesos.
1: 4.6 millones, ¿no?
0: 4.6, porque MXN es moneda nacional. En estos proyectos no está la academia que se inauguró, o que se puso la primera piedra, perdón. No está la academia. Ahora, me interesa mucho esto porque ayer salió un filtraron ahí un documento donde invitaron a la Secretaría de Relaciones Exteriores y le hicieron partícipe que el embajador iba a ir a un evento, pero no dice de una autorización de una academia en donde van a participar las agencias de Estados Unidos. ¿Por qué sabemos que en esa academia van a participar las agencias de Estados Unidos? Porque lo dijo el secretario de Seguridad Ciudadana de Querétaro en el evento. No es una suposición. A ver si pones el video de lo que dijo el secretario de Seguridad en el evento.
2: Por eso, este Centro de Capacitación Internacional representa un paso tan importante. Está concebido para recibir capacitación especializada de agencias de los Estados Unidos y ponerlo al alcance de instituciones mexicanas de seguridad pública. Todas las condiciones que ofrece nuestro complejo de seguridad premium.
0: ¿Qué es lo único que se le pide al gobierno de Querétaro? Que siga los procedimientos. Que pregunte a Relaciones Exteriores. Que solicite su autorización. Si va a recibir apoyo del gobierno de los Estados Unidos, que solicite su autorización al grupo de alto nivel. ¿Por qué? Porque es la ley. Nosotros tenemos buena relación con el gobierno de Estados Unidos en materia de seguridad y en otros temas. Lo que pedimos a los gobernadores de los estados y al embajador y al gobierno de los Estados Unidos, pues es que se cumplan las leyes mexicanas para todo lo que tenga que ver con la cooperación internacional. Entonces, por eso fue que ayer mencioné el tema, porque para esta academia internacional, que ellos mismos dicen que es además academia internacional, para los temas además de narcotráfico, de temas que son del fuero federal. Entonces, ¿puede tener esta academia internacional? Sí. ¿Bajo qué condiciones puede tener su participación las agencias de los Estados Unidos? Bajo autorización del grupo de alto nivel y de la Secretaría de Relaciones Exteriores, si consideran que esté en el marco de nuestra Constitución. Entonces, no es que se esté en contra de algún apoyo internacional, pero hay que cumplir la ley, porque no puede ser que uno hable del Estado de Derecho y que después, a la hora de la hora, pues no cumpla con los requisitos. Por eso es que ayer mencionamos este tema.
1: ¿No se cuenta con una autorización como tal esta academia?
0: No, ni ha pasado por el grupo de alto nivel.
1: Finalmente, también en el tema en el que también tiene que ver el embajador Ronald Johnson, sobre el tiroteo de la frontera con México, y que pues, ayer se decía que pues no existe evidencia. ¿Hay alguna actualización sobre este tema? ¿Estados Unidos ya ha mandado algunas pruebas que se solicitaron?
0: Oh, hay comunicación con el Comando Norte y con la Guardia Costera. Comando Norte tienen relación la Secretaría de la Defensa Nacional y la Secretaría de Marina. Y con la Guardia Costera, obviamente, la Secretaría de Marina. Entonces hay comunicación, y lo que se decidió es hacer los operativos espejo, que es algo que ya se había pactado previamente, ya se realizó uno y se está realizando otro para evitar pues cualquier situación de una mala interpretación, vamos a ponerlo así.
1: Presidenta, si no hay evidencia del ataque, ¿qué estaría justificando mantener precisamente este despliegue y por cuánto tiempo más o menos se tendría?
0: Es parte de la colaboración y de la coordinación. Nosotros queremos tener una buena relación con Estados Unidos en el marco de nuestra soberanía, de nuestra integridad territorial, de la confianza mutua y de la coordinación sin subordinación, que son los cuatro ejes de coordinación en materia de seguridad y otras materias, pero en particular en seguridad, que se han definido en el Gabinete de Seguridad del Gobierno de México, de acuerdo con nuestra Constitución y nuestras leyes. Entonces, que hay operativos espejo, está bien, cada quien en su territorio. Y lo que buscamos siempre es que no haya malos entendidos, mejor que haya una comunicación y que se sigan nuestras reglas para poder, si el gobierno de los Estados Unidos quiere tener relación con algún gobierno en un estado de la República, de una entidad, pues tiene que ser a través de la Secretaría de Relaciones Exteriores. Si es en materia de seguridad, pues tiene que pasar necesariamente por el grupo de alto nivel.
1: Muchas gracias, presidente.
0: Vamos, de este lado. A ver, ¿quién más? A ver, el compañero de aquí.
3: Gracias. Buen día, presidenta. Juan Pablo Guerrero, de Canal del Congreso. Sobre el tema, en el caso de salud, casa por casa, si nos pueden puntualizar si es la misma enfermera la que hace las visitas consecutivas para atender.
0: Sí, tienen sus pacientes, digamos. Cada enfermera o enfermero, hay algunos médicos también, tienen su grupo de personas a los que van a visitar.
3: Ok. ¿Y se han encontrado casos donde pues las personas ya están muy enfermas que ameriten crisis?
0: Se han salvado vidas gracias a este programa. No sé, Jesús, si quieras platicar algún caso o algunos.
4: Sí, efectivamente, este programa, además de la atención ordinaria, nos encontramos con muchas, se encuentran las enfermeras, los enfermeros, con muchos casos de que requieren una atención urgente o emergente. En ese momento, la enfermera llama a un centro de atención telefónica, se refiere a un hospital, sin importar la derechohabiencia, y agradecemos mucho a las instituciones, es decir, si la clínica de segundo nivel más cercana es del IMSS, y ahí requiere, porque tiene la presión arterial demasiado alta, lo cual requiere un hospital, una atención urgente de un médico, se refiere y en muchos de los casos se le acompaña. La enfermera va y lo acompaña hasta el hospital y le da seguimiento. Se han puesto marcapasos. Lamentablemente, en algunos casos se han amputado piernas porque ya está muy infectada a motivo de la diabetes. Se han hecho muchas cirugías. Hemos atendido más de 45 mil urgencias y emergencias, y eso en la mayoría de los casos significa que si no hubiera llegado la enfermera, el enfermero a tiempo, probablemente se hubiese perdido la vida esa gente. Pero sí hay muchos, muchos casos, afortunadamente, de éxito que tenemos en este programa.
3: Gracias. Presidenta, también en tema de salud, se proyecta un aumento en el presupuesto para 2027 en este rubro. ¿Cómo se va a orientar o cómo

0: primer nivel de atención, que no son todavía los consultorios, sino los centros de salud, estén bien, estén en buenas condiciones. Para eso, desde el presidente López Obrador, se hizo el programa de la Clínica Es Nuestra, que ha continuado. A través de este programa se han mejorado la infraestructura de los centros de salud, incluso se ha construido instalaciones, nuevos hospitales, ya sea por sustitución, porque son muy antiguos algunos, o nuevos hospitales, que en total nuestro objetivo es que lleguen a 9,000 camas más en nuestro sexenio. Entonces, primero vamos con eso. Y después el Servicio Universal de Salud empieza en los consultorios y en algunas atenciones, por ejemplo, urgencias y algunas otras atenciones. Y después va a ir creciendo hasta poder atender todos los servicios. Pero tenemos que garantizar que todas las instituciones estén bien.
1: Gracias, presidenta. Por último, también me gustaría conocer su opinión sobre este debate también en el Congreso sobre las reformas en materia catastral que modernizan estos sistemas. Se ha acusado que de alguna manera vulneran el federalismo y que podrían representar un aumento al impuesto predial. ¿Es cierto esto?
0: No, es apoyo. La ley es para un esquema de ley general en donde todos los municipios puedan avanzar en su catastro, que es indispensable para la regularización territorial, y los municipios se benefician de ello, van a tener todo el apoyo de la Agencia de Transformación Digital, pero no se considera en ningún momento federalizar lo que es de los municipios, sino generar una condición jurídica para que todos los municipios puedan actualizar sus catastros. Ese es el objetivo.
1: Gracias, presidente.
0: Bueno, vamos de este lado. A ver, la compañera que siempre pregunta de salud, y luego vamos.
2: Gracias, presidenta. Muy buenos días a todas, a todos, a todos. Liliana Noble, de Pulso Saludable. Presidenta, hace 8 días, el martes pasado, se conmemoró el Día Mundial del Corazón. Se hizo una conferencia de prensa de organizaciones de la sociedad civil y vinieron de todos los países o de la gran mayoría de países del mundo. Ahí se hablaba sobre la importancia de algo que se llama el síndrome cardiorrenal metabólico, que ustedes ahora en Secretaría de Salud ya tienen un programa bien establecido, y se hablaba mucho de esta forma en la que México está atacando este problema de manera excepcional. No tuve oportunidad de preguntarle hace 8 días, y yo quisiera saber qué motivó a la Secretaría de Salud a poner el dedo en este tema tan importante, que conjuga muchos elementos, no solamente el paciente que vive con obesidad, sino el que ya tiene otras comorbilidades como diabetes mellitus, pero estas mismas comorbilidades ya tiene a lo mejor hipertensión o tiene problemas renales, y todo en conjunto denomina este síndrome. Me gustaría conocer su opinión. Gracias.
3: Sí. Lo que motivó a diseñar la estrategia de enfermedad cardiorrenal metabólica es que tanto las enfermedades cardíacas como la diabetes, como el daño renal, comparten entre sí causas, y la causa más importante es un trastorno en la manera en que las células procesan la enfermedad. Estábamos acostumbrados a tratar al diabético como diabético, al hipertenso como hipertenso y a la enfermedad renal. Y ahora comprendemos que forman parte de una misma enfermedad en donde su metabolismo está alterado. Y también afecta al hígado, e incluso existe la posibilidad de que se llame cardiorrenal hepatometabólica la enfermedad. El hacer eso nos permite reconocer y hacer medidas preventivas desde antes de que ocurra. Por ejemplo, de los pacientes que están en diálisis, 50% de los diabetes, de los pacientes en diálisis, tienen diabetes mellitus. Eso podemos nosotros prevenirlo midiendo en el diabético la presencia de algo en la orina que se llama albúmina, y si lo detectamos

0: está elevado, podemos empezar a darle medicamentos para protegerlo y que no acabe teniendo una diálisis. El enfermo que tiene hipertensión arterial o enfermedad cardiovascular, muy frecuentemente, más del 50%, tienen grasas elevadas en la sangre. Reconocerlo en forma temprana nos permite darle algún tipo de medicina para bajar colesterol y triglicéridos y mejorar el pronóstico de esos pacientes. Entonces, la tendencia mundial es a considerar a estas enfermedades como parte de un solo síndrome cardiorrenal metabólico y tratarlo entonces en forma preventiva. Si yo tengo diabetes o tengo hipertensión, puedo prevenir las otras alteraciones. Ese es el motivo. Y es no nomás una, México es uno de los primeros países en Latinoamérica en considerar esto como enfermedad cardiorrenal metabólica, y también a nivel mundial se empieza a hacer.
1: Doctor Kersanovich, ¿y cuál sería entonces el mensaje, este call to action, el mensaje al llamado a la acción? ¿Qué tendría que hacer el paciente? ¿Quién? ¿En qué momento hacerse revisiones?
0: Es parte de lo que estamos haciendo con las medidas de tipo preventivo. Si yo tengo diabetes mellitus, puedo prevenir las otras enfermedades, ya sea con medidas como dieta, como medidas como ejercicio. En el fondo, el cardiorrenal metabólico lo que tiene es un problema de energía. Sus células no procesan la energía en forma normal. Entonces, de ahí que el ejercicio sea una medida preventiva muy útil, de ahí que la dieta sea una medida preventiva muy útil. Y tenemos que enfatizar más la detección temprana de las personas que están en riesgo. Si yo tengo familiares diabéticos, pues me tengo que cuidar porque tengo posibilidades de desarrollar diabetes y cambiar los hábitos que tenemos. Entonces, de lo que se trata es de desarrollar medicina preventiva para evitar que los enfermos lleguen con complicaciones tardías.
1: Gracias. Presidente, y en una segunda pregunta, en el Senado de la República se aprobó que el día 18 de cada año se hable por la salud de la mujer que vive con menopausia, esta condición que es muy…
2: ¿El día qué?
1: 18 de octubre. Va a ser el día nacional, porque hay un día internacional de la conmemoración de la menopausia, pero se apeló mucho a organizaciones de la sociedad civil, investigadores, científicos, médicas, médicos, la industria farmacéutica, trabajaron mucho para que el Senado aprobara este próximo 18 de octubre de cada año, se va a conmemorar el Día de la Salud de la Mujer que vive con menopausia, esta condición tan compleja. Por lo que he investigado, el año pasado en un trabajo que entregué y que tuvo por ahí un premio, hablaba yo del hipotiroidismo. Yo me centré mucho en eso, pero en la búsqueda de información y en las preguntas con las mujeres, me di cuenta o descubrí que muchas mujeres que viven con hipotiroidismo fueron diagnosticadas tardíamente porque se vuelve complejo el diagnóstico con menopausia e hipotiroidismo. En ese sentido, presidenta, yo quisiera preguntarle dos situaciones muy importantes y me gustaría la opinión de usted. Cuando la mujer vive con hipotiroidismo, tiende a ganancia de peso y a amanecer cansada, pero cuando vive con menopausia los síntomas son exactamente los mismos. El experto en salud es el que define si es una condición o la otra. Entonces, hay veces que las mujeres, por estos bochornos que les ocurren en el trayecto del día o en las noches, no pueden dormir y al otro día les cuesta mucho rendir al 100%. Yo quisiera preguntarle, ¿habría la posibilidad de trabajar un poco más en este tema y ver qué se puede hacer laboralmente para estas mujeres, considerando que ya existe ahora por parte del Senado de la República esta visibilización para un día en el que las mujeres, bueno, dicen los expertos que van a vivir gran parte de su vida, entre 7 y 10 años, con este tipo de síntomas. En la forma en la que se podría cooperar con todas ellas, sobre todo con estos síntomas tan importantes como son los bochornos, o a veces se olvidan las cosas, o habían algunas de ellas que me comentaban que no se quieren levantar de la cama, y no porque no quieras ir a trabajar, sino porque esta condición no te lo permite. Y está la parte, sí, la de terapia de reemplazo hormonal, pero hay dos situaciones: una mujer a lo mejor decide no usarla, y otras mujeres, si tienen problemas de preexistencia de cáncer de mama o cáncer de ovario o algún cáncer activo, pues están imposibilitadas a utilizarla. ¿Cuál sería su opinión al respecto?
2: Bueno, primero, aunque aquí hay puros hombres, les voy a pedir su opinión de expertos y luego doy mi opinión.
3: A ver, de nuevo, lo que señala es muy importante. Y estamos desarrollando un protocolo nacional de atención médica para la salud de la mujer a lo largo de su ciclo de la vida. Eso es muy importante porque no nomás la mujer, sino también el hombre, sufre cambios dependiendo de la edad que va teniendo y que desarrolla. Y la menopausia se presenta a partir de cierta edad en las personas. El hipotiroidismo es común no nomás a las mujeres, sino que también afecta a los hombres. Pero como usted señala, se puede confundir la menopausia con el hipotiroidismo. Es muy importante este protocolo nacional de atención médica a lo largo de la edad, porque una mujer que presenta menopausia puede presentar también trastornos óseos y puede presentar osteoporosis después. Entonces es muy importante la prevención. De nuevo, el poder tener un protocolo nacional de atención médica a lo largo del ciclo de la vida de una mujer se vuelve muy importante. Y ese es el mensaje más relevante. Y sí, sí estamos abordando precisamente la menopausia, estamos abordando la osteoporosis y estamos abordando la salud de la mujer a lo largo del ciclo de la vida. Y no es nomás el tratamiento, es cómo prevenir y poder tomar las medidas adecuadas. Ahí de nuevo la dieta, el ejercicio, el concepto de cuidar tu salud se vuelve muy importante. En eso estamos y pronto estará ese protocolo.
1: Doctor, un dato adicional. Usted menciona en estas dos preguntas que he hecho la importancia de hacer ejercicio. De pronto se piensa que la cultura de ir al gimnasio, de ejercitarse todos los días con lo que haya en casa, pudiera ser un tema más de estética que de la búsqueda de la salud. ¿Cuál sería su opinión?
3: Lo que es importante no es nomás la palabra de hacer ejercicio. Lo que es importante es la actividad física. O sea, no todo mundo puede ir a hacer ejercicio, ni tiene la capacidad ni la posibilidad. Pero lo que sí puede tener es la activación. Incluso está demostrado que si uno está en un escritorio y está parado un tiempo del día desarrollando sus actividades, por ejemplo leer el libro o escribir parado, mejora la salud neurológica y mejora también la capacidad mental y mejora el desarrollo de Alzheimer. Entonces hay muchas medidas preventivas que pueden ser muy útiles para desarrollar, pero regresando a su pregunta, no es necesariamente el hacer ejercicio es muy bueno, pero el mantenerse activo es todavía mejor. Y en el caso de regreso a la menopausia, pues sí tiene que ver con cambios en el ciclo hormonal y ahí es donde pueden entrar las medidas preventivas.
1: Gracias, doctor.
3: Gracias.
2: Lo que pienso que está bien es no estigmatizar, porque al final es una visión machista. Está menopáusica, dice. ¿Sí?
1: Es discriminatorio.
2: En una visión totalmente discriminatoria, machista. Cuando yo estoy en los eventos digo que a las mujeres nos enseñan desde niñas que no debemos decir nuestra edad. Pues no digas tu edad, como si fuera algo malo envejecer. Entonces nos tiene uno 50 y te preguntan cuántos años tienes y 45. ¿Por qué? Entonces, yo por eso digo que tengo 64 y con mucho orgullo. Y la menopausia es parte de la vida. Algunas mujeres la viven de una manera, otras de otra, dependiendo de sus características. Pero es parte de la vida. Hay que aprender a vivir con ello y capacitar y formar a los médicos, a las médicas, para que puedan ayudar a las mujeres a que no necesariamente con medicamentos puedan pasar este proceso.
1: Gracias, presidenta. Y finalmente, me voy a permitir leer unos datos porque soy muy mala con los números. Recientemente hay una propuesta de un grupo de diputados que se presentó para modificar el IEPS a las bebidas alcohólicas.
2: ¿Poder qué?
1: El IEPS, la modificación del IEPS a las bebidas alcohólicas. Organizaciones y pasar de este impuesto específico por un contenido que se cobra por mililitro de alcohol, ¿no? En este consenso, presidenta, organizaciones de la sociedad civil dicen que el problema es la tasa que se propone, que es muy baja, y en los hechos reduciría el impuesto y la Secretaría de Hacienda podría perder hasta 26 mil millones de pesos en recaudación por esta modificación. De acuerdo con estimaciones del CIEP, una tasa de 49.5 centavos por mililitro de alcohol puro permitiría recaudar alrededor de 24 mil millones de pesos adicionales y beneficiar la salud pública, como ya ocurrió con el impuesto a las bebidas azucaradas y el tabaco. La pregunta es, presidenta, ¿cuál sería la posición de su gobierno? Sabemos que este grupo de diputados y esta propuesta viene encabezada por el PT y hablaban la semana pasada sobre la reducción que ya existe en el país, no veo con esto, la reducción que existe ya en el país de personas que hoy mismo están dejando de consumir el alcohol, pero si se modifica esto y tienen más acceso a consumir más alcohol porque cuesta más barato, entonces sería como contradictorio. ¿Cuál sería
2: no
1: su opinión?
2: No tenemos pensado modificarlo. O sea, así como se aprobó en el 2025, viene igual en la ley de ingresos. No hay ningún cambio.
1: Entonces, ¿esta propuesta estaría como desechada o no pasaría? ¿Qué sería?
2: Pues tendría que en todo caso revisarlo Hacienda y Salud, pero por lo pronto no pretendemos ningún cambio del que ya se hizo en el 2025 para el 2026.
1: Gracias, buen día a todos.
2: Bueno, vamos de este lado, de este lado, de este lado, de este lado. ¿Quién no ha preguntado?
4: Son las 8:47. 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

0: partes pues lleguen, tengan las suficientes en nuestro país.
1: En otro tema, presidenta, hace unos, en el mes de septiembre se dio a conocer la separación del cargo de una persona que trabaja en el Infonavit. Quisiera saber si
0: una ya, persona que trabaja en
1: que está en el Infonavit de Hidalgo fue separado, al según las noticias de las redes. Quisiera saber si usted ya tiene información al respecto, si el señor Octavio le ha hecho saber qué pasó realmente con este servidor público.
0: Pues a ver si lo puede informar el Infonavit. No tengo información en este momento.
1: En otros temas, hace unos días Seguridad Pública Ciudadana dio a conocer un boletín donde advertía de los fraudes inmobiliarios por redes sociales. Y el 4, que dio su informe la jefa de gobierno, dio a conocer también de que implementará una nueva ley para todos estos fraudes inmobiliarios que se da sobre todo aquí en Ciudad de México, pero que no es propio de. Hay mucha información al respecto, como en Querétaro, como en Quintana Roo y en Nuevo León. La pregunto aquí, presidenta, estos cárteles que se han defraudado a muchas familias, que usted fue jefa de gobierno aquí en Ciudad de México y sabe de todos estos que han dejado de verdad defraudados, gente que ha ahorrado sus recursos para obtener una vivienda, pero lo peor del caso es que suelen también formar parte de estos cárteles ex servidores públicos. Sabemos que hay una ley. ¿No ha pensado, presidenta, aumentar esa ley en represiones para todos aquellos servidores públicos que se coluden de alguna manera con estos cárteles inmobiliarios?
0: Muchos de estos casos son estatales. Hay que tener claro, nosotros obviamente colaboramos con todos, nos coordinamos y jamás vamos a decir hay un tema en el que no nos corresponda, sino que tenemos que estar ahí viendo que se resuelva algún problema, aunque sea estatal, aunque sea municipal, hacer las gestiones para que los municipios o los estados atiendan. Pero en términos jurídicos, hay temas que tienen que ver con la federación y hay temas que tienen que ver con leyes en las entidades de la República. Entonces, la Ciudad de México pues ha avanzado mucho en este tema y podríamos ver si alguna otra entidad de la República esté interesada a poder trabajarlo con ellos. Y muchos son también municipales, aunque las leyes son estatales, pero muchos fraudes pues tienen que ver con la violación del uso de suelo, que es municipal. Entonces, hacer una legislación federal en este tema no es tan sencillo porque finalmente son atribuciones estatales, pero podemos brindar apoyo a cualquier entidad de la República que quiera hacerlo.
1: Muchas gracias, presidente.
0: Gracias. Vamos por aquí.
2: Gracias, presidenta. Buenos días, Nancy Flores de la revista Contralínea. Buenos días a todas y a todos. Presidenta, pues queda claro con esta exposición que acaba de hacer que nuestra Constitución de forma expresa prohíbe a las entidades federativas, a los estados, pues así como dice este artículo 117, celebrar alianzas, tratados o coaliciones con potencias extranjeras. No solo es el caso de Querétaro, presidenta, también tenemos el caso de Chihuahua, donde la Agencia Central de Inteligencia, la CIA, pues hizo operaciones clandestinas que hasta la fecha no se han revelado. O sea, no se sabe exactamente qué estaba haciendo la CIA en México, y conocemos la historia de la CIA alrededor del mundo y sus intromisiones y también sus violaciones a las soberanías de las naciones. Preguntarle si le han dado algún reporte, tanto el Gabinete de Seguridad o la Fiscalía General de la República, sobre este otro caso, porque al final pareciera que se escudan en la impunidad para seguir violando nuestra soberanía estos gobiernos estatales de oposición, sin rendirle cuentas al pueblo de México, y ello no solo es que estén violando la Constitución o las leyes, sino que además están traicionando a la patria.
0: La Fiscalía General de la República tiene todavía abierta esa investigación. La fiscal o a través del mecanismo que ellos decidan, con un boletín, debería informar pues esta investigación, particularmente en el caso de Chihuahua, donde lamentablemente fallecieron dos agentes extranjeros, dos agentes de Estados Unidos. Siempre hay que lamentar la pérdida de vidas, pero estaban haciendo una operación en tierra. Entonces, la Fiscalía tiene abierta esta carpeta de investigación y ellos pues tienen que informar qué avance tienen. Para poder hacer, cualquier entidad de la República, cualquier gobierno de los estados, para poder tener relación con el gobierno de Estados Unidos, alguna de sus agencias o algún otro gobierno, no necesariamente Estados Unidos, que tenga que ver principalmente con la materia de seguridad, tiene que pasar por este grupo de alto nivel y tiene que solicitar la autorización a través de la Secretaría de Relaciones Exteriores. Y en el grupo de alto nivel se evalúa si es factible hacerlo o no bajo los criterios de nuestras leyes y de los principios de política exterior.
2: Presidenta, en otro tema, sobre las pensiones vitalicias del Banco de México, el Banxico, pues no solo son los casos de Ernesto Zedillo y de Guillermo Ortiz, el primero con su pensión de 150,000 pesos mensuales y el segundo con esta pensión de 330,000 pesos mensuales. También están otros casos que llaman la atención, por ejemplo, los exsecretarios de Hacienda, por ejemplo, el de Vicente Fox, que es Francisco Gil Díaz, tiene una pensión mensual de 350,000 pesos. El exsecretario de Hacienda con Felipe Calderón, Agustín Carstens, gana 157,000 pesos cada mes por estas pensiones vitalicias. Otros exfuncionarios del Banxico destacan también por los montos. Miguel Mancera Aguayo, por ejemplo, gana 412,000 pesos mensuales por esta pensión vitalicia. Francisco Rueda Rábago, 349,000. José Sidaowi Dip, 299,000 pesos mensuales. José Marcos Yacamán, 267,000. Jorge Espinosa de los Monteros, 253,000 pesos. Jorge Nicolín Fischer, 251,000. Todos ellos están por encima de su sueldo, presidenta, y en la Constitución nuevamente regresamos a los que hablan tanto del Estado de Derecho, pero siempre viven en el Estado de Chueco. La Constitución marca como límite en el servicio público pues el sueldo de la persona que ocupe la presidencia de la República, en este caso su sueldo, presidenta. Saber si se puede hacer una consulta de que más allá de la autonomía del Banco de México, pues está nuestra Constitución por encima de cualquier otra legislación.
0: Sí. Hay varios amparos que hizo, que se hicieron en su momento para los salarios.
3: Son las 8:58.
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Buenos días, 9:02 a.m. Estamos activando la segunda edición de este espacio de noticias desde Villahermosa, sonando fuerte 94.9. Somos Mega FM de la Corat y estamos en directo con información de este martes 6 de octubre del 2026. Tenemos mucha información. Arrancamos 6:15 a.m. la primera edición y mire, vamos a actualizar las notas. Soy Arturo Bolio, tenga usted excelente martes. Buenos días. Seguimos en alerta amarilla en el estado de Tabasco. Seguirán condiciones de lluvias por varias situaciones. El frente frío que no nos deja, este norte, el primer norte de la temporada, podría traernos lluvias aquí en Tabasco, en algunos municipios, de hasta 150 milímetros. No bajemos la guardia. Seguirá lloviendo hasta el jueves en Tabasco. Esta mañana en la primera edición le reportamos sobre un hecho de tránsito en la ciudad de Villahermosa bajando el puente de los Monos en Ruiz Cortines frente a la ganadería regional del estado de Tabasco. Un motociclista fue embestido o se vio involucrado en un hecho de tránsito. Lamentablemente la autoridad judicial informa el fallecimiento de esta persona. Descanse en paz y la recomendación a manejar con suma precaución aquí en Tabasco y en cualquier parte del mundo. Datos de la mañanera en Palacio Nacional. La presidenta Claudia Sheinbaum, desde ese podio importante de comunicación, explicó que la Academia Internacional de Capacitación Policial en Querétaro, la que fue el fin de semana colocada la primera piedra entre el gobernador de ese estado, el señor Curi, y Ronald Johnson, el embajador de Estados Unidos en México, dice que esa academia no está incluida en los 9 proyectos de cooperación entre el gobierno estatal y agencias de aplicación de la ley de Estados Unidos de Norteamérica. También esta mañana en Palacio Nacional, la presidenta presentó los consultorios SUS, que son atención gratuita y 60 medicamentos básicos. Mostró cómo serán los nuevos consultorios del Servicio Universal de Salud, los SUS, donde aseguró la población recibirá atención médica gratuita y tendrá acceso a un cuadro de 60 medicamentos básicos. Esta mañana muy temprano también le reportamos, según información del Gabinete de Seguridad, sobre la detención del Tanque. Este personaje es considerado el cofundador del cártel Jalisco Nueva Generación y jefe de plaza en Veracruz, Oaxaca, aquí en Tabasco y Puebla. Es vinculado a varios personajes seguidos por la autoridad. Dijo que el Tanque, el secretario de Seguridad Federal Omar García Harfuch, dice que el Tanque se le vincula con huachicol, narcotráfico, extorsión, homicidio y lavado de dinero, entre otros delitos. De esto y más le platicaremos esta mañana. Mire, sigue nublado la temperatura en este momento, 28 grados centígrados a partir del mediodía. Nuevamente lluvias en buena parte de la entidad, aquí en el municipio de Centro. Por la tarde, tormentas eléctricas. Vamos a prepararnos. Buenos días.

0: Bueno, pues hoy es San Bruno y Santa Brunilda, entre otros santos que también están festejando. El de hoy San Emilio. Emilio Treviño Silva, te mando un abrazo en la mañana. Te confundí en la madrugada hasta de apellidos, pero bueno, a todos los Emilio, las Emilias, a los Bruno, Brunildas y a todos los demás que están hoy de festejo, le mandamos un abrazote enorme. ¿Cómo va el día? ¿Qué tal le pinta el martes? Aquí nublado, cada vez se nubla más, ¿eh? Cada vez, yo pensé que iba a haber solicito, pero así nubes, así grises no hay, pero sí se está nublando. Vamos a prepararnos por esto de las lluvias, y si usted acostumbra a esta hora sacar la basura y va a llover, no hombre, no saque la bolsa de plástico, guárdela tantito hasta que pase el camión recolector. Vamos con información, nuestro número de WhatsApp 9937007747, en la mañana suena fuerte 94.9 desde Villahermosa, somos la información. Escuchemos a continuación cómo nos dice el secretario de Salud del Gobierno del Estado, Alejandro Calderón Alipi, de la transferencia de los servicios de salud al esquema IMSS-Bienestar. Nos asegura que va un 50% en materia de infraestructura y certeza jurídica. ¿Lo escuchamos?
1: Respecto al proceso de transferencia de los servicios de salud al esquema IMSS-Bienestar, se reporta un avance cercano al 50% en materia de infraestructura y certeza jurídica de centros de salud. En la parte operativa y del personal, la integración se encuentra muy avanzada, abarcando a más de 9,000 trabajadoras y trabajadores y la totalidad de unidades de atención, informó el secretario de Salud del Estado, Alejandro Calderón Alipi.
2: Bueno, en la infraestructura vamos muy bien, seguimos avanzando, no se ha detenido, son procesos muy largos, de hecho son procesos que se vienen arrastrando de administraciones, de darle certeza a muchos centros de salud, pero se ha venido avanzando. Un estimado, yo creo que estamos ya prácticamente en infraestructura, en certeza jurídica un 50%, pero en la práctica ya todo el personal está con él, los que están con atención a la salud, solo faltarían los estatales porque están comisionados con ellos, están trabajando, igual tanto los recursos, el almacén. Ya nos organizamos, pues vamos muy avanzados.
1: Sobre el nuevo hospital de Cárdenas, señaló que se prevé su entrega a finales del presente mes, tras concluir la instalación técnica de gases medicinales, quedando la contratación de personal a cargo de la convocatoria federal.
2: No, fíjate que esa convocatoria la están llevando a nivel federal, en IMSS-Bienestar, ya que va a ser un hospital que nosotros a finales de este mes ya vamos a entregar, se está equipando, se entrega al IMSS-Bienestar y ellos están llevando a cabo la convocatoria.
1: Finalmente, sobre los reclamos de salarios y nivelación laboral por parte de personal de suplencia, se precisó que las atenciones se dividen según la adscripción. Un grupo aproximado de 300 trabajadores corresponde al ámbito federal por laborar en áreas transferidas al IMSS-Bienestar, mientras que alrededor de 90 permanecen bajo la estructura estatal. Para estos últimos, las autoridades expresaron la disposición de revisar las mejoras laborales de manera gradual, sujetas a la disponibilidad presupuestaria del ejercicio.
2: Son 300 aproximadamente, y los que se quedan en rectoría con nosotros son 90 aproximadamente. Igual, ya se les dijo que se les va a mejorar las condiciones laborales, pero recordarán que empezamos con el de apoyo voluntario de vectores, y así paulatinamente vamos a ir solventando problemas que vienen de administraciones previas, ¿no? Hay trabajadores de hasta arriba de 25 años, eso es una grandísima injusticia en la cual no estamos de acuerdo.
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0: 9:09. Les recordamos nuestro número de WhatsApp 9937007747. Ayer la presidenta Claudia Sheinbaum, en la conferencia de prensa, pues confirmó que el gobierno federal ya no va a incorporar nuevos beneficiarios a Jóvenes Construyendo el Futuro en lo que resta del 2026. Esto lo dijo incluso en la conferencia de prensa en Palacio Nacional. Ya no incorporará nuevos beneficiarios a Jóvenes Construyendo el Futuro en lo que resta de este año, hasta diciembre de este año. Vamos a escuchar a continuación, tenemos información del coordinador estatal de programas Jóvenes Construyendo el Futuro en Tabasco, Luis Alberto Toledo Bertruy. Dice que aún quedan dos procesos de vinculación de este año para jóvenes interesados en formar parte del programa. Hablamos de vinculación, escuchemos.
4: El coordinador estatal del programa Jóvenes Construyendo el Futuro en Tabasco, Luis Alberto Toledo Bertruy, dio a conocer que aún quedan dos procesos de vinculación de este año para jóvenes interesados en formar parte del programa. Destacó que octubre y diciembre son las fechas contempladas para poder incluir a más personas de entre 18 a 29 años de edad que no estudian ni trabajan para que realicen el registro formal. Actualmente hay en Tabasco 7.300 jóvenes vinculados en distintos centros de trabajo, siendo becados con el apoyo mensual de 9.582 pesos.
5: Todos los jóvenes que cubran la edad de entre 18 y 29 años, que no estén trabajando y que no estén estudiando, pueden realizar el registro ya sea en línea o a través de las diferentes mesas de atención que se ubican, por ejemplo, en las jornadas de paz que atiende el municipio de Centro. También ahí tenemos pues las mesas de atención. El registro pues es únicamente conseguir su folio, un numerito, y el término de vinculación es cuando es el periodo cada dos meses que el programa apertura para que estos chicos ya registrados se puedan vincular a un centro de trabajo que también ya esté registrado. Entonces, este año todavía vamos por dos periodos más de vinculación, en octubre y en el mes de diciembre, para concluir las vinculaciones en este año.
6: ¿Y cuántos se estarían vinculando más o menos?
5: El periodo, actualmente hay cerca de 7.300 jóvenes vinculados ya en centros de trabajo, capacitándose en el estado. En estos periodos bimestrales estamos atendiendo metas de alrededor entre 1.000 y 1.400 chavos que inician capacitaciones en esos meses. Entonces estaríamos hablando de cerca de 2.600 becas o apoyos que vendrían todavía en lo que queda del periodo de este año.
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0: 9 de la mañana con 11 minutos. Bueno, lo que entendemos entonces, nos dice quien está a cargo de este programa en el estado de Tabasco, es Luis Toledo, Luis Alberto Toledo Bertruy, es el coordinador estatal de programas Jóvenes Construyendo el Futuro. Es de los que ya estaban registrados, así lo entendí por lo que decía, ¿no? Ya estaban registrados anteriormente, falta nada más colocarlos, vincularlos en dónde van a aterrizar físicamente sus actividades. La presidenta nos dice ayer que ya no habrá más registros, por lo pronto en este 2026, no habrán más apertura para nuevos lugares. Interesante saber de ya cuántos años va Jóvenes Construyendo, que tuvimos la oportunidad de recibir a los jóvenes maravillosos, maravillosos en el área de comunicación. Bueno, los tuvimos que dejar partir al término del programa, pero bueno, es interesante saber qué pasa con ellos. ¿Se quedaron en la empresa o en la institución? ¿Armaron su propia empresa? Después de esto, ¿qué siguió en su formación? ¿Si siguieron estudiando? ¿Dónde se encuentran? Digo, eso es una base de datos impresionante de millones de jóvenes en la República Mexicana, y esa información es vital para saber hacia dónde van entonces encaminado las ideas, los proyectos de las juventudes actuales, si están aterrizando. Pues es un apoyo de más de 9,000 pesos mensuales que están recibiendo. Es interesante esto, qué bueno que lo reciban, qué bueno que existan. Y hay que saber qué pasa con ellos después de que terminan esa estadía de un año. ¿Se contratan o no se contratan? ¿La empresa qué hace? ¿Sigue teniendo más jóvenes? ¿Dónde están esos chavos? ¿Están trabajando o no están trabajando? ¿Qué han generado? Ese dato es valioso. Pausa y regresamos con más información desde Villahermosa. Buenos días.
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3: Son las 9:13.
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0: Informado. 9:17 de la mañana. Gracias por estar al pendiente. Desde la ciudad de Villahermosa nos reportan carga vehicular en varios puntos importantes a la entrada de la capital, sobre todo si viene de Cárdenas. Usted bajando el puente de los Monos, carga intensa para entrar a Villahermosa y carga intensa para salir y cruzar el puente de los Monos. Tome las previsiones del caso. 9:18 de la mañana. Apenas está comenzando este día, martes 6 de octubre. Soy Arturo Bolio y le tengo más información desde Villahermosa. La Secretaría de Marina está reforzando seguridad en la capital de la República Mexicana. En la Ciudad de México hay operativo en particular con 37 detenidos y 10 inmuebles asegurados. Durante esas intervenciones, asegura la Secretaría de Marina, fueron inspeccionadas 578 personas, además 66 vehículos y 194 motocicletas. La Organización Mundial de la Salud le acaba de pedir esta mañana de martes a Rusia más información sobre la muerte por un posible caso de peste pulmonar de una trabajadora en un laboratorio que estudia patógenos peligrosos en Siberia, allá en Rusia. Esta madrugada, tiempo de México, filtraron algunos medios ubicados en esa, en ese lugar, que ya hay una segunda muerte reportada en uno de los hospitales donde tienen a más de casi 200 personas cuarentenadas. La información sigue en proceso. Hablando de esas enfermedades contagiosas mortales, acaban de confirmar un caso de ébola en un tercer país africano. Llegó en avión desde el Congo y falleció. Kenia está informando que el infectado estaba en la ciudad de Nairobi y están rastreando a las personas con las que estuvo en contacto a principios de este año. Uganda había notificado 20 pacientes y 2 muertes. Ahora están reportando en Kenia la muerte de una persona por ébola, confirmando que había llegado desde el Congo y lamentablemente en Kenia falleció. Los científicos siguen de celebración con las, los otorgamientos de la academia en el sentido del premio Nobel. El premio Nobel de Física esta madrugada se informó, se fue a un científico belga, Francis Hansen, por hallar partículas fantasmas de alta energía. Esto reconoce también el impulso importante del Observatorio de Neutrinos Ice Cube, una instalación que fue construida en el Polo Sur que mide así, 1 kilómetro cúbico. De arriba para abajo, hermano. Y de esta manera están poniendo imágenes e información de de los confines más lejanos del universo. El señor, el investigador, el científico belga Francis Hansen se lleva esta mañana el Premio Nobel de Física. Más información, quédese conmigo desde Villahermosa. Soy Arturo Bolio. Buenos días. Nuestro número de WhatsApp 99-37-00-77-47. Oiga, ¿qué tan cercano está usted de sus hijos como padre de familia para utilizar tecnologías, plataformas, redes sociales? Bueno, pensamos siempre en los chavitos, ¿no? En primaria, jardín de niños o secundaria, a veces prepa. Pero ¿qué pasa si hablamos de tecnológicos? ¿Usted como padre de un estudiante en un tecnológico los vigila? Vamos a escuchar a la directora del Tecnológico Superior de la Región de la Sierra, Mireya Balboa Cano, hablar sobre este tema.
14: Sí, mire, nosotros como padre, porque su servidora también es madre, ayer precisamente tuvimos una junta de reunión de padres de familia y pues ahí fomentamos el uso de nuestras herramientas digitales, el acompañamiento también que como padre nosotros les estemos dando. Yo les pedí a ellos, mantengamos ese vínculo cercano con nuestros hijitos, con nuestras hijitas, no porque sean mayores de edad, no estemos muy cercanos a ellos, dialoguemos con ellos, platiquemos, y yo creo que a partir de eso podemos formar también mejores ciudadanos, ciudadanos responsables y mejores seres humanos.
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0: Comunicación.
16: Por supuesto que
0: yo no viví la experiencia de ser padre. Pero bueno, si es un tanto difícil ahora comunicarse y saber qué hacen los jóvenes con sus celulares o en las redes sociales o en internet, pues imagínese un joven universitario, mano, que la mayor tiempo ya está fuera de la casa, ya está muchos trabajando. Pero sí es importante la comunicación. Digo, como padre nunca va usted a estar ajeno a las actividades de su hija o de su hijo. Va a estar interesado en que nos marquen el alto, ¿verdad? Los jóvenes, ¿no? ¿Para qué te metes en mi mundo, no? Pero bueno, hay que pensar este mundo que tenemos también con los peligros, los acosadores, bueno, tantas cosas que ocurren. ¿Usted qué opina? 99-37-00-77-47. ¿Usted tiene comunicación con su hijo o hija estudiante de tecnológico o de la universidad en este tema? Platíquenos, 99-37-00-77-47. Díganos si usted sí tiene comunicación o no. Bueno, tampoco es una evaluación, pero queremos saber su punto de vista. 9:22 de la mañana. Mire, vamos a escuchar a la presidenta de la Comisión Estatal de los Derechos Humanos, aquí en Tabasco, Margarita Concepción Espinosa Armengol, sobre la vigilancia para que no se violenten los derechos de los menores en este asunto de la restricción. El 3 de noviembre, en las escuelas aquí en Tabasco y en México, de educación básica, los celulares tendrán que estar dentro de la mochila y no los podrán ocupar. ¿Derechos humanos? Escuchemos esto.
17: Por supuesto que la responsabilidad de la comisión va a ser vigilar los casos concretos y ser muy respetuosos, que no hayan excesos en las restricciones y por supuesto que en la medida en la que sea una política pública que fortalezca a las infancias y a las juventudes, por supuesto que en esa medida la comisión estará pues a favor de todas estas políticas públicas. Pero si existe restricciones en un exceso o en casos concretos, pues obviamente también será muy vigilante y cumplirá con la responsabilidad de la protección y la defensa de alguna vulneración. Por supuesto, ahí es donde está el compromiso de la comisión, vigilar y proteger si hay un exceso en la restricción.
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0: 6 de la mañana con 24 minutos. Marcelino Ramos, nuestro reportero, se encuentra en este momento aquí en el municipio de Centro de la Ranchería, Río Viejo, primera sección. Saludos, Río Viejo, por cierto, un abrazote hasta allá. Está ya en este momento la jornada de paz. Hay una serie de servicios médicos, asistencia social, entre otros. Así que si usted nos escucha por esta zona, en Ranchería Río Viejo, primera sección del municipio de Centro, ahí se encuentra la jornada por la paz. Échese una vuelta, señora, señor, con su familia. Seguramente le va a hacer de mucho bien. Oiga, tenemos ahora nota del mercado Pino Suárez, no, de Tamulté, sobre ventas de productos, pero antes de que pasemos con esto, usted anda buscando los mejores precios, ¿qué le parece ir a Central de Abasto? La cebolla morada está en 40 pesos, la papa en 22 pesos, el limón en 10 pesos, el plátano, lo acabo de ver en el súper aquí de Tabasco, está en 34 pesos el kilo de plátano tabasco. En la central de abasto está en 14 pesos el jitomate saladet, 25 pesos la calabaza italiana, en 16 pesos le tengo más, el chayote 10 pesos el kilo, así que vaya usted, frutas, manzana roja en 60, la fresa en 60 pesos el domo, para unos licuaditos después de lavar bien la fresa, por plátano macho en 15 pesos el kilo, la sandía 15 pesos y la piña 50 pesos pieza en la central de abasto. Vámonos a la central de abasto, pero también le traemos información del hermano, de nuestra hermana colonia, hermana república de Tamulté de las Barrancas, su mercado público. Saludos a todos los amigos del mercado. Tienen pues esperanzas que en el cierre de año aumenten las ventas de chiles secos, especias y condimentos en el mercado de Tamulté. Escuchemos.
16: Pese a un periodo de ventas intermitentes debido al gasto familiar por el regreso a clases, comerciantes de chiles secos, especias y condimentos del mercado de Tamulté se preparan para la temporada decembrina, confiando en un incremento de la derrama e insumos para la elaboración de cenas navideñas y de fin de año. El comerciante Abraham Sánchez Hernández señaló que durante los últimos meses la actividad comercial se ha mantenido en un balance del 50-50, alternando días de baja y de alta afluencia, que factores de la economía familiar como la compra de uniformes y útiles escolares generaron una disminución temporal en sus ventas. Sin embargo, los locatarios mantienen altas expectativas para los meses de noviembre y diciembre, periodo clave para el sector comercial.
18: Pues han estado un 50-50, a veces baja, a veces ahora sí que sube, pero ahí va 50-50.
19: ¿A qué crees que ocurra esto por las temporadas?
18: Pues principalmente por eso, pues ahora sí que el regreso a clases y todo eso, los uniformes y todo eso, pues nos ha estado bajando un poquito las ventas. Pues esperemos que en este año pues nos vaya un poquito más mejor que el año pasado, porque pues ahora sí que es lo que esperamos todos, que nos vaya, bueno, esperamos esos dos meses del año para que nos vaya a todos mejor.
16: Con miras a las festividades decembrinas, los productos con mayor demanda comercial incluyen insumos para rellenos y bebidas, nuez, cacahuate tostado, almendras y ciruelas pasa, chiles secos para adobos y horneados, chile mulato, chile de color, guajillo y pasilla, utilizados principalmente en la preparación de pavos, gallinas horneadas y estofados.
18: Bueno, para el cierre de año se comercializa más lo que es el pavo horneado, la gallina horneada, el mole, ¿qué más?
20: Adobos.
18: Adobos, sí, claro, adobos. Bueno, principalmente lo que busca más de la gente es la nuez, igual, la nuez para sus cócteles, el cacahuate tostado, la almendra, todo eso. Y de guiso para comida, lo que más buscan es para el guiso para el pavo. Para el pavo horneado.
16: El comerciante destacó que para adaptarse a la economía del consumidor ofrecen venta al menudeo según las necesidades del cliente, comercializando porciones desde 5 a 10 pesos o bien por gramaje y medio kilo.
18: Por la gente que la gente quiera, 10 pesos, 5 pesos, 100 gramos, medio kilo, 300 gramos, lo que la gente quiera. Aquí puedes encontrar de todo. Ya sea las aceitunas, los moles isqueños, el ajo, tenemos tortilleras igual, va dependiendo igual el tamaño y el precio. Igual tenemos el ajito, los chiles color, mulato, guajillo, pasilla, igual van dependiendo el tipo de precio.
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3: Son las 9:29.
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5: Nueve de la mañana con 33 minutos en vivo desde la ciudad de Villahermosa. De repente un poquitito de sol, pero nanay, sigue nublada la ciudad capital. Parece que va a llover y será por la tarde y nos va a llover fuerte. A prepararnos, le presento breves informativas desde Villahermosa. Entérese, soy Arturo Bolio en la mañana. Hoy hay actividades de momento en el Congreso del Estado de Tabasco y sesión de los diputados. Por lo pronto, el presidente de la Comisión Permanente del Medio Ambiente, Francisco López Chaires, nos dice sobre la mesa de trabajo que tuvieron ayer las EMADES, diputados y Petróleos Mexicanos. Dice que se habló sobre los mecheros. Dos mecheros serán apagados a finales de este año, como lo habían avisado. Habían dicho que era en octubre, ¿no? Pero va a ser a finales de año. Y un tercero en el segundo trimestre del 2027. Dicen que no hay riesgo, lo aseguraron los de Petróleos Mexicanos, que no hay riesgo para la población. Por lo que dicen en la Comisión Permanente del Medio Ambiente, están confiando en Pemex para resolver esta problemática. Al pendiente del Congreso del Estado, hay información: el jueves bajarán al Pleno las cuentas públicas en comisión. Bueno, estarán en comisiones y bajarán al Pleno. Entonces el jueves las cuentas públicas, el jueves tendremos información del Congreso Estatal. Sigue fuerte la noticia de la caída del tanque. Esta detención que se dio a conocer esta madrugada por parte del Gabinete de Seguridad. Hay noticiarios como la CBS y otros espacios de noticias norteamericanos que le dan un lugar especial sobre el arresto y lo toman como el presunto líder de un cártel notorio que es acusado por Estados Unidos. Así dicen los medios norteamericanos de la detención del tanque. Las fuerzas de seguridad de México han arrestado a un presunto líder de un cártel notorio que es acusado por Estados Unidos de tráfico de drogas y una operación de contrabando de combustible a gran escala, dicen las autoridades mexicanas este martes. Este reporte que le estoy leyendo es de la CBS en Estados Unidos y dan atribución particular sobre lo han acusado al tanque severamente el gobierno norteamericano. En más información, esta mañana el director del Seguro Social, Zoé Robledo, dice que ya inició la auditoría colegiada independiente con expertos para determinar las causas de los fallecimientos de bebés en áreas de cuidados intensivos neonatales del IMSS. Mire, información internacional, los principales bancos de Corea del Sur.

0: son blanco de ciberataques por sujetos fuera del país. Las compañías financieras han sufrido filtraciones de información de clientes, por lo que la policía abrió una investigación. Se cree que el incidente se basó en un agente de inteligencia artificial chino. Está ocurriendo hoy en Corea del Sur. Mire, sobre la captura del tanque que está siendo reportado detenido el día de hoy, hay información que van saliendo los trapitos, ¿eh? Hace 11 años, presuntamente, el tanque participó en el derribo de un helicóptero militar durante un operativo fallido para capturar al Mencho en 2015. El tanque, así le llaman a este criminal, ha sido capturado. 9:36, vamos con más información desde la ciudad de Villahermosa. Soy Arturo Bolio, buenos días. Número de WhatsApp 9937007747. Mire, la presidenta Claudia Sheinbaum esta mañana en Palacio Nacional habló sobre la credencialización de adultos mayores en este proceso universal del servicio de salud. Escuchemos.
1: Están inscritos, todavía no se distribuyen las credenciales. Apenas vamos a iniciar la distribución de las credenciales del Servicio Universal de Salud. A ver si las puedes poner. La credencial, Eduardo, a ver si se las pasas. El objetivo es que la credencial, pues va a tener tu CURP. Y a partir del CURP vas a poder tener un expediente médico, que puede ser abierto en los consultorios, con salud casa por casa, o directamente al centro de salud al que visitas. Tener un expediente médico permite, con la autorización, obviamente, del paciente, que puedan comenzarse a generalizar los servicios de salud en las distintas instituciones. Entonces, el primer paso necesariamente tiene que ser la credencialización. Y estamos iniciando con los consultorios. En este momento se han ido a inscribir, tienen una primera información. Son adultos mayores en este momento los que se están credencializando. Y en el momento en que se les entrega la credencial, pues ya se les da toda la explicación. Estamos iniciando con adultos mayores y poco a poco vamos a ir aumentando a toda la población. Por eso no se ha hecho una difusión masiva.
2: ¿Y va a existir en algún momento esta difusión para las personas? Porque muchos sí nos externaban así de, ay, de pronto, ¿qué es el sistema de universalización? Sí. O no sabía,
1: en
2: ¿no?
1: En el momento en que vayan obteniendo cada uno su credencial, pues ahí mismo se les va explicando qué servicios van a ser universales y cómo va a ir avanzando. Entonces no se requiere una campaña de difusión en este momento, sino conforme se vayan entregando las credenciales, se van familiarizando con la universalización de los servicios de salud.
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0: Bueno, hoy en Palacio Nacional se presentó la credencial. ¿Cómo va a lucir la credencial del Servicio Universal de Salud? Quien la tenga en su momento y esté activada, podrá acudir a cualquier consultorio, centro de salud o hospital, sin importar de qué institución sea derechohabiente. Y algo que mencionan en la conferencia presidencial es que se podrá tener acceso a este expediente médico. Es portable. Con su información de su credencial, le van a entrar directamente a su expediente para que cuando usted llegue, que le tomen pues su información de cómo está el estado de salud, sepan cómo va realmente el expediente. 9:39, vamos al tema de esta Academia Internacional, de Policía Internacional, que se colocó la primera piedra el fin de semana en Guanajuato. El gobernador del estado, el señor Curi, estuvo acompañado de Ronald Johnson, el embajador de Estados Unidos de México. Ayer el tema lo tocó la presidenta. Luego, después, salieron informaciones de que sí se le avisó a Relaciones Exteriores sobre esta actividad. Estuvieron presentes autoridades de la Secretaría de la Defensa Nacional y de la Marina en la ceremonia oficial de la colocación de la primera piedra en Guanajuato. En fin, la presidenta vuelve a tomar el tema el día de hoy y habla en particular de que deben de contar con la autorización federal y seguir procedimientos ante la Secretaría de Relaciones Exteriores para cumplir con las leyes de cooperación internacional, que cualquier apoyo extranjero debe de contar con esta normatividad. Escuchemos.
1: A ver, les voy a explicar cómo es el procedimiento, porque es importante. Si una entidad, Querétaro, Ciudad de México, Chihuahua, Durango, Yucatán, quiere tener alguna participación en sus academias de una institución internacional, academias de policía estamos hablando del tema de seguridad. Hay otros temas donde no se requiere autorización, si es un intercambio cultural, si están hermanadas dos ciudades, Ciudad de México con alguna ciudad del mundo, temas culturales, pues en realidad puede participar relaciones exteriores o no. Pero cuando se trata del tema de seguridad, hay un procedimiento. ¿Cuál es ese procedimiento? La Constitución Política de los Estados Unidos Mexicanos dice, el artículo 89, la Presidenta de México dirige la política exterior y celebra tratados con aprobación del Senado. Artículo 117, los estados no pueden celebrar alianzas, tratados o coaliciones con potencias extranjeras. Claramente lo dice. Ley de Seguridad Nacional, artículo 68 al 70. La cooperación bilateral en seguridad la suscribe el Estado mexicano. Los agentes extranjeros y reuniones con servidores públicos estatales están sujetas a controles y autorización. La Suprema Corte de Justicia de la Nación sostiene que las entidades federativas y los municipios carecen de personalidad jurídica internacional para representar a la nación y que los convenios de cooperación técnica, capacitación, seguridad o intercambio con gobiernos extranjeros requieren autorización del Ejecutivo Federal a través de la Secretaría de Relaciones Exteriores y en su caso aprobación del Senado. Este va en todos los temas inclusive. Y esta es la Corte anterior, ni siquiera es la actual que emitió esta resolución. En estos proyectos no está la academia que se inauguró, o que se puso la primera piedra, perdón. No está la academia.
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3: Son las 9:43. 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
17: Vamos a la parte final de este espacio de noticias. Voy a mantenerme lo más serio posible porque está junto a mí, ya está sentadito aquí. Juan Carlos me dijo, no, ya no quedé serio. Ya me reí. En un momento la información deportiva en esta emisión. Vamos a la parte final desde la capital del estado. Soy Arturo Bolio, buenos días. Sí sale el sol de repente, pero se vuelve a meter. Vámonos con la información. Atención, la SOTOP nos dice que esta noche habrá pavimentación sobre la avenida 27 de febrero en el carril confinado en el tramo de Heroico Colegio Militar y Fraccionamiento Primavera. Porque tome usted consideraciones, a las 10 de la noche van a comenzar a pavimentar 27 de febrero entre Colegio Militar y Fraccionamiento Primavera hasta las 5 de la madrugada. Si pasa por usted de noche por ahí, obviamente, maneje con mucha precaución. Mire, debido a los tiempos de lluvias, Secretaría de Marina acaba de anunciar a través de la Coordinación Nacional de Protección Civil que cerraron los puertos del Golfo de México en Veracruz y Tuxpan a embarcaciones mayores. A embarcaciones menores en Nuevo León, El Cuchillo, Veracruz, Tuxpan, Cazones y Tecolutla. Hay que mantenerse informados para implementar precaución a la navegación de actividades portuarias, turísticas, deportivas, de pesca ribereña y de playa en Tamaulipas y en Veracruz. Vamos a esperar cómo nos va aquí en Tabasco, ¿eh? Más información de este asunto que ha sido, ¡ouch!, de llamar la atención. Paramount Skydance cerró la compra de Warner Bros. En una operación valorada en 110 mil millones de dólares, culminando una de las mayores fusiones de medios de la historia. Duró muchos meses. Aguas, aguas, Netflix. Mire, sobre la detención de este exdirector de inteligencia en Alemania, August Hanning, fue arrestado tras ser acusado de filtrar más de 2.000 documentos confidenciales a un servicio de inteligencia extranjera. La Fiscalía de Alemania confirmó la detención de Hanning y de su escabo de gabinete Manfred D. en un operativo por presunta alta traición que sacuda los servicios de inteligencia de la OTAN. Señoras y señores, la cosa se pone color de hormiga, datos confidenciales. Esta mañana Benjamín Netanyahu está advirtiendo que Israel responderá con una fuerza abrumadora si jamás intenta lanzar un ataque antes de las elecciones israelíes del próximo 27 de octubre. Dice Netanyahu: estamos preparados. Primero frustraremos esos intentos y en cualquier caso responderemos con una fuerza abrumadora si cometen ese error, afirmó el primer ministro israelí. Y del mundo real vamos a un mundo de ficción para cambiarle un poquito al asunto. Es oficial, Steven Spielberg. Usted conoce bien a este director de cine, el extraterrestre, E.T. y todas estas películas maravillosas. Steven Spielberg será el principal productor creativo para la próxima película de Transformers. Michael Bay está en conversaciones para dirigirla. De esto y más en la información, continúe con nosotros desde Villahermosa. Buenos días. Mire, vámonos enseguida sobre el tema de la escuela de la Academia de Policía Internacional allá en Querétaro. No le agrada para nada la presidenta de la República, dice que no la tomaron en cuenta en relación al gobierno que representa, al gobierno federal. Dice que no está en contra de la cooperación internacional, pero pide cumplir la ley. La Academia Policial impulsada en Querétaro dice que aún no cuenta con la aprobación federal correspondiente. Escuchemos.
18: ¿Qué es lo único que se le pide al gobierno de Querétaro? Que siga los procedimientos. Que pregunte a Relaciones Exteriores. Que solicite su autorización. Si va a recibir apoyo del gobierno de los Estados Unidos, que solicite su autorización al grupo de alto nivel. ¿Por qué? Porque es la ley. Nosotros tenemos buena relación con el gobierno de Estados Unidos en materia de seguridad y en otros temas. Lo que pedimos a los gobernadores de los estados y al embajador y al gobierno de los Estados Unidos, pues es que se cumplan las leyes mexicanas para todo lo que tenga que ver con la cooperación internacional. Entonces, por eso fue que ayer mencioné el tema. Porque para esta academia internacional, que ellos mismos dicen que es además academia internacional, para los temas además de narcotráfico, de temas que son del fuero federal. Entonces, ¿puede tener esta academia internacional? Sí. ¿Bajo qué condiciones puede tener su participación las agencias de los Estados Unidos? Bajo autorización del grupo de alto nivel y de la Secretaría de Relaciones Exteriores, si consideran que esté en el marco de nuestra Constitución. Entonces, no es que se esté en contra de algún apoyo internacional, pero hay que cumplir la ley. Porque no puede ser que uno hable del Estado de Derecho y que después, a la hora de la hora, pues no cumpla con los requisitos.
17: 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Uno como ciudadano, ante esta información, se pregunta uno en qué va a derivar esto. ¿Van a clausurar la obra? ¿Van a esperar que presenten los programas educativos o cómo se llaman los convenios entre el gobierno de Querétaro y el gobierno norteamericano para intercambio de información para capacitación policial? Eso es lo que preguntamos, ¿no? Querétaro tiene una tradición muy importante en la formación policial, tiene una academia muy bonita. Yo la conocí hace 20 años que fuimos por parte de la Secretaría de Seguridad, los directivos de educación vial de todo el país, a la primera generación de instructores viales de todo el país, la primera capacitación, y conocimos la Academia de Querétaro, wow, hace 20 años, man. Y hablamos de la de seguridad en particular. Pero bueno, ¿qué va a pasar con esto? ¿En qué derivará entonces el posicionamiento de la presidenta Claudia Sheinbaum? El peso de la ley a nivel federal, si ¿sí cuentan entonces con los las normativas o los procedimientos el gobierno del estado de Querétaro. Veremos en qué deriva, físicamente en qué, se va a parar la obra, va a seguir, habrá un posicionamiento por parte del gobierno norteamericano, del embajador, etcétera. Estaremos muy al pendiente. 6:954, vámonos. Ya está aquí Juan Carlos Medellín. Está tomando nota de todo, mano. Juan Carlos Medellín Cano, autoridad deportiva. Vamos.
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21: ¿Qué tal? ¿Cómo están ustedes? Muy buenos días. Bienvenidos a los Deportes por la Mañana. Como siempre, Arturito, muchísimas gracias por la presentación. Nomás te recuerdo, mencionaste que por ahí el meteorológico Tuxpan, Veracruz, ¿no? Bueno, barra norte de Tuxpan, Veracruz, 24 de diciembre de 1958, 11 de la mañana. Hoy, 6 de octubre de 2026, casi 68 años después. Ahí nací. Exactamente, en diciembre. En diciembre, ahí, y Sarao va a ser mi invitado especial para mi cumpleaños. Sí, que se agarre con los regalos que voy a pedir. Sí, no, definitivamente. Vamos a la información. La selección mexicana juega el día de hoy, 8:30 de la noche, no mal recuerdo. Contra, será su cuarto juego de Rafa Márquez al frente de la selección mexicana, donde lleva 2 empates y 1 derrota. La derrota fue crítica, de veras. Ah, qué barbaridad. Ni qué acordarse. Hoy va a enfrentar a Chile, selección que le propinó una goliza a México hace ya varios años, de 7-0, estando en la portería Memo Ochoa, a quien, por cierto, le harán un homenaje, con el cual seguramente esa derrota será recordada. Para mí no es un homenaje, es una burla, yo creo, hacerle un homenaje cuando va a enfrentar a Chile, equipo que le metió 7 goles y lo puso en ridículo. Creo que no era el momento justo, cuando antes hubo 3 partidos contra Estados Unidos, hubiera sido, ¿no? Y así, pero bueno, en la Liga TDP, tercera división profesional, las Lechuzas en la jornada 5 derrotaron 2-0 a Tapachula. Los Plataneros de visita se impusieron a los Felinos de la 48, 2-1. Empate a 3 entre Iguanas y el equipo de Dragones de Oaxaca. El punto esto se lo llevó el equipo local, el equipo de Iguanas. Antequera en casa perdió 4-0 ante el Centro de Formación de Fútbol de Chiapas. Los Jaguares de Tuxtla y UDS empataron a 2. El equipo de Jaguares se llevó el punto extra. La Academia Dragones, que es el Club Tabasco, pierde 2-0 en casa ante Lobos Ziteca, una universidad que vino por todo y se llevó los 3 puntos, y los Pavones de Tuxtla cayeron 1-0 en su casa ante los Chapulineros. Con esto, los primeros 6 de la tabla son Lechuzas, que tiene 15 puntos, UDS con 13, Chapulineros con 12, Academia Tabasco o Dragones de Tabasco tiene 9 puntos con una diferencia de más 4, 9 puntos también para Procam, que tiene más 1, el equipo de Plataneros, en este caso, tiene 8 puntos y ya está en el 6º lugar después de su triunfo allá en Reforma. Los Felinos cayeron estruendosamente hasta el lugar 15, solamente con 3 puntos, que es lo que han logrado hasta el momento. Y en la primera fuerza, este fin de semana pasado se llevó a efecto la jornada número 2. Los Guerreros de Centla, de Villavicente Guerrero Centla, ganaron a Jaguares de Palenque 3-2. Los Tilapios de Mezcalapa, los actuales campeones, 4-2, se imponen a la Academia J.I. de Nacajuca. Jicareros de Jalpa, 9-0, vence a Cerveceros de Macultepec. Oro Verde, que regresó a la contienda, Oro Verde de Teapa, 12-1, ante los Chontales de Aldama. Y por último, los Ribereños de Tenosique, que se incluyen de allá de la zona de Los Ríos, le ganan a los Sultanes de Teapa. Así es que esto fue lo que sucedió en el béisbol, en el fútbol, y con la selección que hoy juega, 8:30 de la noche. Y ya por eso lo demás lo dejamos sin comentarios.
17: Ayer leía alguien en redes sociales de los compañeros cronistas deportivos, el Estadio Olímpico cumple 62
21: años el día de hoy.
17: ¿Cuántas historias, no?
21: ¿Cuántas historias? Y nosotros hemos promovido por ahí que
17: Rolando,
21: se le ponga,
17: Rolando,
21: no sé. Que se le, sí, él promovió ayer, sí. Hemos promovido desde hace muchos años, casi todo el gremio deportivo, de que ese estadio debe llamarse Estadio Olímpico Ciudad Deportiva Fernando Estrada Arnica, por el gran promoción que le hizo al fútbol profesional aquí en Tabasco.
17: Ah, es un
21: agregarle esa
17: podría ser, ¿no? Con un recuerdo muy especial.
21: Ha sido una petición permanente.
17: Bueno, pues felicidades a este lugar. Gracias, Juan Carlos. Nos vamos con esto ya, se nos va el tiempo encima. Hoy ante el Senado de la República, para la glosa del informe presidencial, se presenta Edgar Amador Zamora, secretario de Hacienda, y esto el 6 de octubre. El 14 de octubre, Roberto Velasco Álvarez, secretario de Relaciones Exteriores. Hasta aquí la información, gracias por su preferencia. Soy Arturo Bolio, Juan Carlos Medellín y todo el equipo de Mega FM. ¡Vaya bien! ¡Adiós!
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0: Son las 9:59. 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

0: de Tabasco vengo. Agua de Tabasco voy. Y agua hermosa, mi abolengo. Y es por eso que aquí estoy. Dichosa con lo que tengo, este cuerpo hermoso. Así es Tabasco. Viva Tabasco, este encampanando el día. Y Tabasco no es como lo chorrean, no es como lo pintan, ¿lo viste? Libera espacio, zámpalo ya, por favor.
1: 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Tomás Garrido Canaval, un revolucionario progresista o un dictador implacable. 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

0: señoras y señores, recibimos en esta cabina al locutor del pueblo. Aquí está con nosotros. Adelante, Willy, locutor del pueblo.
1: Muchas gracias, señora. Me da mucho gusto saludarle. ¿Me escucho? Sí, ¿verdad? Este es el otro micrófono mío, ¿verdad? Ah, bueno, perfecto.
0: Así es. Ya estamos en vivo y en directo.
2: ¿Qué se me hace que le quieren dar chicharrón a don Willy?
0: Ah, ¿por qué? ¿Qué cosa después? Yo no lo digo. Ok, es que yo... Lo que tú no sabes es que yo soy la poderosa aquí en esto.
2: Por eso.
0: Yo, y tú tiemblas, ¿lo oíste? Tiemblas. Tiemblas, tiemblas. Tú tiemblas como gelatina mal hecha. Eso es lo que estás viendo.
1: Bueno, vamos a con el programa, ¿no?
0: Así es. Oye, Willy, vamos ahí con el tema motivacional, ¿no?
1: Sí, el tema motivacional del día de hoy corre a cargo de nada más y nada menos ese ánimo arriba, feliz. Y feliz día.
0: Así es, estoy encampanando el día que se quiere ver siempre feliz. Ánimo, arriba corazones, arriba de la pechuga, todo.

0: Pues ya estamos en vivo y en directo a través de la señal de la Radio Tabasco. Son las 10 de la mañana. Ponga tiempo su reloj, señora. 10 de la mañana con 10 minutitos. Compre el billete lotería, el melate. 10 con 10, mira. Dos números que están dando que decir: cómprame. Ahí está.
1: Así es, cómprame. Oye, hoy tenemos desgreñamiento musical más adelante, Willy, si la luz no los permite, ¿verdad?
0: ¿Por qué?
1: Ya ves que hay veces que la luz es muy arrecha.
0: Bueno, sí, es cierto. Son las 10 de la mañana con 11 minutos. Saludos a Lupita Domínguez de Reforma Chiapas, por allá saludándoles. También Tierra Colorada. También escucha Mega. Así es como también la colonia La Manga. Gracias a todos los que están disfrutando de esta señal. Y bueno, vamos a ir con el tema de hoy, el reflexivo. Vamos a reflexionar porque cuando controlas tus emociones, ¿qué pasa? ¿Caminas bien? ¿Vas bien? ¿Qué sucede? Vamos a escuchar la reflexión cuando no controlas tus emociones.
2: Cuando no controlas tus emociones, ellas te controlan a ti. Y entonces hablas de más, decides mal, rompes puentes que luego quieres cruzar. No se trata de no sentir. La ira, el miedo, la tristeza, todas tienen algo que decir. El problema es cuando gritan y tú obedeces sin pensar. Controlar no es reprimir, es hacer una pausa, respirar, preguntarte: ¿esto que voy a hacer me acerca o me aleja de quien quiero ser? Tus emociones son como el mar. No puedes evitar las olas, pero sí puedes aprender a surfear. Hoy, antes de reaccionar, respira. Que el timón de tu vida lo lleves tú, no tu enojo.

0: todo gusto a todo el auditorio de la Radio Tabasco. También Emiliano Zapata, la ranchería Emiliano Zapata, escucha la Radio de Tabasco.
1: Así es, de fin. Y Mega, por supuesto.
0: Así es. ¿Qué número tienen que mandar los mensajes, Willy?
1: Al 99-32-23-18-73, aquí rápidamente en cabina, agradeciendo a ti el favor de tu atención. Por ahí Lupita Domingo, buenos días, gracias por los saludos, dice Lupita Domínguez, de la hermana República de allá de Reforma Chiapas. Y bueno,
0: espérate, Willy, quiero decir algo. Son las 10 de la mañana, ¿con cuánto?
1: Con 13 minutos.
0: Fíjate que ayer me preguntaron, estuve en un evento, y me preguntaron, oye, ¿y el Grupo Total cómo le vas a poner? Hay que seguir haciendo esa campaña de que, como el grupo, qué cosa, ¿verdad? Voy a hacer.
1: Bueno, sí, puede ponerle ahí el grupo Las Hormigas de Chencha.
0: Ay, no va a pegar eso.
1: Bueno, póngale entonces, ¿cómo le ponemos? Las Barbas de Chencha.
0: Ay, mochi, tampoco estoy peluda.
1: Bueno, vamos con música mejor, ¿no? Y esto que dice, nada más y nada menos, de mí, enamórate.
0: Ah, bueno, de quien ya enamorada de ti.
1: No, es que tu contito nieve, una salsa rica y sabrosa aquí en esto que es
0: Encampañando el Día, que te quiere ver siempre feliz. Libera espacio, vamos.

0: 10 y 20 minutos. 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

0: es pronto, más rápido que una fotografía. O sea, todo es instantáneo aquí. Ya te veas tú de Latina, lo hice. Vamos a continuar con el campanario del día, que te quiere ver siempre feliz. ¡Guau! Pero guau, chiquiguau, te es lomo.
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0: Así es, Las Gaviotas también está con Mega 94.9 y la Radio de Tabasco, más presentes que nunca. Son las 10 de la mañana ya con exactamente con 23 minutos. Ponga a tiempo su reloj. Saludos en el transporte también, la Mega y la Radio de Tabasco están presentes para ti. Y bueno, vamos a mandar saludos a Lupita Domínguez. Saludos para ustedes todos que estén en cabina. Abrazos para mi amiga Chencha. Ya escuché que es bien sencillita mi amiga. Ándale, pues, de parte de Lupita Domínguez. Mari Carmen dice de Cárdenas. Buenos días, Willy. Saludos a todos, a doña Chencha, a don Pulpo. Dice, es el que está en los controles. Don Sarao dice, ándale, pues, de parte de la señora Mari Carmen. ¿Qué le pareció esa salsita, Mari Carmen? Coméntanos por ahí. Dice, buenos días desde Aguascalientes. Buenos días, Chencha, a Willy. Saludos, abrazos de nuestra parte acá, escuchando siempre la Mega FM. Cada día baja más la temperatura, gracias a Dios, allá en Aguascalientes. Porfa, un saludo a la doctora Laura y compañía, escuchando en Aguascalientes, disfrutando la... Dice, ¿qué? Amenidad del programa de parte de Freddy. Ándale, pues. Y nos manda por ahí la medición del termómetro. Tienen 18 grados allá en Aguascalientes. Cuando son las 10 de la mañana con 24 minutos. ¿Aguascalientes tiene el mismo horario nosotros? Sí, ¿verdad?
1: Sí.
0: Ah, bueno. Ok. Sí, porque ahí ya ves que hay estados que están fuera de ese horario. Entonces, a las 10 de la mañana tienen ellos 18 grados centígrados, hermano. ¡Ay, Dios! Padre querido, ahí está. Dice que van a tener una máxima de 25. Y agárrate duro, papi, porque en la tarde, noche van a tener 15 grados. O sea, Laurita, doctora, tápese bien, por favor. Ahí, y ya eso nos va a venir a nosotros al rato, porque pues dicen que es un año también con bastante promesa de baja temperatura acá en nuestro estado. Pati Ricardo desde Coatzacoalco, muchas gracias, Pati. Muchas gracias. También otro saludito muy especial para nuestro amigo Torruco Torro. Gracias. Y por acá tenemos, dice, hola, muy buenos días, saludos muy cordiales desde San Juan de las Huertas, dice, Sinalcaltepec de Toluca, me puede saludar a mi hija Jazmín Saraí, que está en el ejido Aquiles, serían del municipio de Paraíso, de parte, de Aquiles, bueno, a ver, Saraí. Que vive en el ejido Aquiles Cerdán, ¿no? El municipio de Paraíso, de parte de su papá Jorge Antonio. Gracias, dice, él nos está escuchando allá desde Juan de las Huertas, Sinalcaltepec de Toluca, del Estado de México. Ándale, pues, pues ahí te mandamos saludos. Gracias, amigo, por estar en sintonía. Me imagino que has de estar en la página, ¿verdad, amigo? Escuchándonos, ¿verdad? De... en la página allá en la Ciudad de México. Muchas gracias y ya pasamos el saludo que nos mandas. Recuerde que también saludos al ingeniero Edén, que nos escucha allá en la hermana República de Las Chuapas, en Veracruz, cómo no. En Tierra Colorada también están Mega y la Radio de Tabasco. Saludos y puede usted mandar felicitaciones, servicio social, llamadas urgentes al 99-32-23-18-73. Oiga, pues estamos en el mes rosa. Hay que reflexionar, hay que decir la verdad, hay que hacer mención y hay que reflexionar. Hemos creado algo para todos ustedes, una pequeña muestra de lo que puede pasar, de lo que sucede en algunas familias. Esto es para que reflexionemos mucho. Escuche esta dramatización que hicimos aquí en la producción de la Radio Tabasco en Mega FM. ¿Por qué es importante la salud? Adelante.
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0: minutos. 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

0: Bueno, Willy, ya, la 10 de la mañana, ¿con cuánto?
1: Con 35 minutos. Hay que ponerse su lente, fondo de botella, señor, porque nada más usted los números grandes, ¿no?
0: Ah, ya, es que yo veo la lotería nada más, lo que se van a sacar de premio.
1: Ah, bueno. Son las 10 de la mañana, 35 minutos. Oiga, estamos ya en el proceso, ya en esto que arrancó, ¿verdad? Ya desde el 4 arrancó. Pues ya la reforestación, mucha gente ya está incluida en ese... ¿Cómo vamos en esa página de reforestación? Pues fíjese usted que hoy a las 9:10 teníamos 900... Perdón, a las 6 de la mañana con 22 minutos teníamos 910.645. Momentos más tarde, 8:56, teníamos 911.125 solicitudes de plantas. A las... 9:15 teníamos 911.325 solicitudes.

0: A las 9 de la mañana con 20 minutos teníamos 911.425 solicitudes de plantas. A las 9:30 teníamos 911.775 solicitudes. A las 9:48 minutos tenías 912.515 solicitudes. A las 9:50 minutos, 10 minutos antes que empezáramos, teníamos 912.615 solicitudes. Pasado el tiempecillo, unos minutos después, teníamos 900, a las 9:53 minutos, teníamos 912.715. A las 10:23 minutos, teníamos 913.659 solicitudes y hace un momento teníamos a las 10:34, teníamos en este momento, todavía no se ha movido, 913.754. Aunque ya se movió a 59, ¿verdad? Terminación. Ahí está, para las solicitudes. Usted quiere mover este mundo, hacerlo crecer más, pues bueno, súmate a la jornada, puedes ya ingresar a la jornada que es 2026, la página de la jornada de reforestación 2026, y ya le das clic ahí donde dice me sumo, ya te lleva de la mano y ya rápidamente tienes todo.
1: Así es. Bueno, Willy, nos vamos ahí con saludos.
0: Tenemos saludos por acá. A ver, vamos a ver, saludos para, dice Martita Guillén, que nos escucha allá en Macuca la Bella, también está con Mega y la radio de Tabasco. El ingeniero Edén en Achuapa, Veracruz, nos escuchan también en Mega 94.9. Fraccionamiento La Choca también se encuentra con Mega y la radio de Tabasco. Usted también sintonice 94.9 FM Mega y diviértase, infórmese, entreténgase, distráigase con nosotros porque tenemos la mejor programación. Y nos vamos, Chencha.
1: Así es, con el degeneramiento musical. Cuando ya son en este momento las 10 de la mañana, 39 minutos. Degreñamiento musical.
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0: la presencia de el hombre, el peludo, él es el Buki, Marco Antonio Solís, pero en la interpretación que escuchamos, Willy, sí, por ahí dice, porque ayer fui un hombre que llenó tu espacio de un amor bonito.
1: Dice de un amor bonito, pero prácticamente cuando conquistan, ¿verdad? Los hombres cuando conquistan a una mujer, ¿qué le hacen? Son amables, le abren la puerta del carro, ¿verdad? Tú ves mi amor y viene medio metro o dos metros y abren la puerta. Ya pasa el tiempo y se casan y se mete él y dice, no abre la puerta, abre la diante, ábrele tú. Y ya se acabó ahí eso. Entonces, ve Willy. Uh-huh. Ahorita él ha llenado a ella, dice, porque ayer fui el hombre que llenó tu espacio de un amor bonito, ¿no? Porque era todo eso, abrirte la puerta, hola mi amor, o si iban a comer, él le daba en el piquito con la cuchara, ella como que estaba chunca, ella como que no tenía mano, ¿verdad? Uh-huh. Entonces él le metía la cuchara de arroz, come mamita, y si le sobraba un arrocito ahí en el labio, se lo comía él, todo eso es lo que llenó. Entonces dice, ayer fui un hombre que llenó tu espacio de amor. Ella veía todas las atenciones de él, ¿no? Uh-huh.
0: Pero hay algo más que dice ahí. Hoy resulté ser tan poquito.
1: Así se encogió como camisa corriente que compras y la lavas y te queda como ombliguera. Así, él se siente chiquito. Uh-huh.
0: Como ombliguera.
1: Así, sonríe Willy.
0: Sí, estoy riéndome.
1: Ay, móvete. Que voy a no, que voy a oye, el otro, el tiger, ay, mira el americanón, ve,
0: el gringo. Bueno, hay una parte ahí, ¿verdad?, muy chusca, que dice, resulté ser tan poquito.
1: Ay, Dios, se tira al suelo, quiere que lo levanten, ya soy poca cosa, ya no me quiere, dice él, ¿verdad?
0: Uh-huh. Además de que él recibe hirientes palabras de ella.
1: ¡Ay, sí, qué chocante! Por ejemplo, ¿como cuál, Willy?
0: No sé. Podría haberle dicho él a ella... Bueno, ella a él. Ya no me sirves para nada. Ya no eres el mismo de antes. Me cambiaron.
1: Y eso que aquí la canción no dice si se casaron o vivían en unión libre. ¿Ah?
0: Ajá, eso hay que averiguarlo.
1: Ándale, hay que chismearlo. Bueno, libera espacio. Suelta la otra estrofa, por favor.

0: Ay, yo vi esa parte como que ya va roñoseando bastante, ¿verdad?
1: Sí, prácticamente Chanchita es una opción diferente, una opción que nos trae y nos dice que aquí una parte ya de sentimiento, ¿no?
0: Ah, sí, porque dice, estoy que no me puedo contener, como cuando no le lleva la base al puerco, el puerco está que no se contiene y en ese momento, ¿verdad? Él siente que no es atendido, ya está perdiendo poder. Es como político que no tiene poder. Ándale, como político que ya está muy ahumado, pues así se siente él, porque dice, estoy que no me puedo contener y no comprendo todavía si me mentí, o sea, si me autoengañé yo, dice, porque se ve al espejo, dice, o me mentías tú a mí, porque en la otra ya dijimos que él dice, entre tus hirientes palabras, ¿no? Por ejemplo, como cuál podrías decir tú, hiriente, que tú hirieras, es la mujer la que hiere al hombre, ¿no?
2: No sirve para nada.
0: Ah, ese chamané que no le sirve nada a él, pero ve otra palabra, Willy.
1: Bueno, podría ser que dijera de veras que eres una sinquiacé, o bueno, un sinquiacé, porque ella le dice a él, ¿no?
0: Así es, pues acá ya él dice, ya estoy que no me puedo contener, como pijije recién capturado, que ya ve que el pijije es bravísimo, se te da contra las paredes y eso. A ver, libera más espacio ahí para que podamos analizar.

0: ay, ay, sigue la raspadera ahí, la lullidera, dice, pero con todo y eso estoy tranquilo porque sé que a mí tus cosas buenas. Uy, sí, porque la veía guapa ella y se llamaba bonita. Pero cuando ella lo ponía a trapear, ya no le gustaba a él, ¿ah? Ya lo ponía, dice, ándale, a freír huevo, ya el otro se quemaba, no, ay, no puedo. Te amé cosas bonitas cuando estábamos en el mueble viendo la pantalla esa de 70 pulgadas, ¿ah? Ándale, que nada más le boqueaba y le decía, cámbiate de canal, hijita, eso sí le gustó a él, eso sí, entonces, por ahí, Willy, ¿ah?
1: Sí, pero también hay otra parte donde dice, hoy he caído, pero mañana... hasta la última letra de tu nombre olvidaré.
0: Ah, es que está vengativo él.
2: Pero hay una cosa.
0: ¿Qué cosa hay?
2: Malas perdoné.
0: Por eso, él dice que las cosas buenas se acordó de ella. Pero las malas donde lo puso a trapear, no te estoy diciendo. ¿Ah? A curtir la carne, pasé un puchero. ¿Ah?
2: Lo puso por ahí, chuleta.
0: Sí, anda. No, a lo que le gusta a los hombres, escamar el pescado. ¡Ay, sí, no! Ay, por eso dice él que amé tus cosas buenas y las malas, cuando me ponía a freír mojarra, dice, o a encender el juego, que no agarre el malvado huevo más, la leña está mojada.
1: Sí. Pero hay una parte que me gusta, dice, hoy he caído, pero mañana, dice, hasta la última letra de tu nombre olvidaré.
0: Ah, sí, ya, ella se llamaba Pancha, dice. Ni Pancha se va a colar. Libera espacio, a ver aquí qué más hay ahí.

0: Ay, ay, ay, no, con esto rematamos esta parte, Willy. Sí, porque dice ahí, a mí me parece que es una intención bastante fuerte, ¿no? Dice él, no niego, es muy cierto que pequeño siempre fui.
1: Ah, sí, es que no sé cuánto mide ese hombre. Pero, ándale, pues, es que se sintió pequeño, se sentía gandulón cuando dice que amaba sus cosas buenas, ¿verdad? Pero cuando se volvía chiquito, cuando ya ella lo ponía a trabajar, anda, vete a lavar la ropa, tiende la ropa, ya metiste la ropa que le va a llover. Ándale, púlgame a ver si no tengo piojo, decía ella.
0: Bueno, dice aquí. No niego, es muy cierto que pequeño siempre fui.
1: Así es, porque se sintió pequeño, pequeño, como pulgarcito se sintió él. Ah, pequeño. Ándale, yo creo. Y por ahí Willy dice, para lo grande que tú siempre fuiste para mí. O sea, él también es chocante, es melindroso, porque si la otra lo está aplastando y dice, ay, tú fuiste grandota, la pone enorme, Willy.
0: Sí, gigantesca, ¿verdad? Soyenka.
1: Ah, espérate, no, entonces Soyenka nada más yo.
0: Por eso, pero digo, la pone Soyenka.
1: Ah, bueno, sí. Si tú de tu boca, dice, si de tu boca salió dejarme. O sea, él no la quería dejar. O sea, ahí estamos viendo, se destapa una cañería ahí fea, porque él ya no nos había dicho si ya era casado o que estaba en unión libre.
0: Uh-huh. Ahí que sale, pues.
1: Ahí sale y destapa él la cañería y dice, si de tu boca salió dejarme, o sea, quiere decir que él no quería dejarla. Y ella dice, te voy a dejar, o te echo al perro, ¿ah? Entonces ya él se dejan, pues, y viene a la miquiadera, a la lloradera. Y ya él, en retiembre su centro de la tierra, dice ya, hincao, ya sin nada, sin ropa, sin comida, todo lleno de barba, sin afeitarse, dice él, acepto mi derrota, sé feliz, dice, ay, Dios mío. Ya, suéltalo ahí.

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1: Hola Willy, amigo. Acá reportándonos desde Comalcalco, Tabasco, tu amigo Chelino, disfrutando de tu excelente programación de la Radio Tabasco. Saludos cordiales para ti y todo tu equipo y para la mujer Ceiba. Bendiciones para todos.
0: Y presencia de nuestro querido auditorio de Encampanando el Día.
2: Bueno, pues señoras y señores, la mujer Ceiba, dice el señor este.
3: Ah, sí, quién sabe. ¿Quién será esa mujer? Ah, pues yo, que tú me eras buena, alta.
2: Ve, nos manda mensaje de Mari Carmen, está que no aguanta la risa, dice, qué grande es doña Chencha. Para el desgreñamiento, pero está botada de risa, nos dice por ahí. También el otro, el señor Antonio, dice, ¿por qué no me avisan? Estaba desayunando y me boté de la risa con mi esposa, dice. Y ahí el frijolito casi lo tiramos. bueno, y por acá también la señora Lorena Vázquez, dice, le escucho aquí en Jalpa de Méndez. Saludos a todos, qué bonito eso, me hicieron la mañana, me reí bastante. Yo adoro a Marco Antonio Solís, siempre he escuchado sus temas, pero como ya me puso ese, pues obviamente. Bueno, ya nos vamos, agradecemos el favor de su atención. Y a continuación viene música con Overol. Yo les dejo y como digo yo, sean felices. Gracias Uli, gracias al señor Ébano, gracias doña Chencha.
3: Muchas gracias Willy. Y nos quedamos con el hecho musical, un día como hoy nace... ¿Fallece o nace? Nace Francisco Gabilondo Soler.
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5: Un día como hoy, 6 de octubre, pero de 1907, nacía en Orizaba, Veracruz, José Francisco Gabilondo Soler, conocido por todos los mexicanos como Cricri, el grillito cantor. A los 19 años, se interesó por la música. Decidido a aprender, solicitó le permitieran practicar en la pianola de unos baños públicos. Accionaba el mecanismo y se fijaba dónde bajaban las teclas. Después, él ponía los dedos en el mismo lugar. Practicando continuamente, aprendió a dominar el teclado y ser un excelente pianista. Al cumplir los 25 años, comienza profesionalmente su carrera musical, interpretando temas de humor que eran de su inspiración. Sus vivencias de la niñez las plasmó en canciones infantiles, y el 15 de octubre de 1934 se presenta por primera vez en la XCW, La Voz de la América Latina, cantando varios de los temas que creó, como lo son El Chorrito, Bombón Primero y El Ropero. Ese día nace Cricri, el grillito cantor. Aunque algunos creían que su número solo duraría algunas semanas, Cricri, el grillito cantor, se mantuvo en la radio durante casi 27 años sin interrupciones, siendo su última emisión el 30 de julio de 1961. Fue también el último programa hecho totalmente en vivo en la emisora XCW. Cada mañana deleitaba a la audiencia principalmente infantil, con canciones que se convirtieron en clásicos como El Ratón Vaquero, Che Araya, La Patita, Negrito Sandía, Caminito de la Escuela y La Marcha de las Letras, entre otras. Su repertorio incluye 228 composiciones, 121 de ellas grabadas, más de 500 personajes, 3,500 páginas de texto y cuentos. Uno de los aspectos más interesantes de sus canciones es que, por ser un producto de la radio, fomentan enormemente la imaginación de aquellos que las escuchan. Hoy, que con mucho cariño, admiración y respeto, estamos recordando un aniversario más de su nacimiento, vamos a deleitarnos con su enorme talento musical al escuchar uno de sus grandes éxitos que le tenemos preparado para ustedes. ¡Que lo disfruten!
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1: Son las 11 con un minuto.
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0: ¡Ea! ¡Qué sabor se siente, amigos de Música con Overol! Chico Che y sus invitados, les saluda el anfitrión de este programa y amigo de ustedes, Efraín Frachoco, deseándoles una excelente mañana. Son las 11 de la mañana, ya con 5 minutos, las 11:05, que no se les haga tarde. Si tienen que ir a alguna cita médica, alguna cita laboral, si tienen que ir a su pozolería más cercana para comprar su pelotito, su pelotón de pozol con cacahuate, pozol con cacao, pozol blanco, pozol agrio, o tienen que ir por las tortillas, o tienen que ir por los ingredientes para hacer la comida, aquí constantemente le estamos dando la hora, así como también le damos nuestra línea telefónica para que usted se ponga en contacto con nosotros, nos mande su mensajito, puede ser un servicio social, una felicitación, un saludo, pueden ser unas palabras como las que nos manda también Pati Ricardes y Gina, o también nuestra amiga Lupita, al 99-32-59-46-42 o al 99-37-00-77-47, y nosotros con mucho gusto le damos lectura a esos mensajitos que usted nos va a estar enviando. Bueno, le mandamos un saludo a todos los amigos y amigas que en este momento están en el fascinante mundo del cadereo que es la batea, y ahí le están dando ruchi, ruchi, ruchi, sosquileando la ropa, quitándole la mugrecita, en el caso de los caballeros que se dedican, no sé, que si son mecánicos o que si son jornaleros, y de pronto tienen que ensuciar la ropa, o como se dice aquí en Tabasco, devanar la ropa, la traen bien de lavada, devanada, pues ahí se encargan en el fascinante mundo del cadereo de quitarle. Y si tú, amigo, que nos estás escuchando ahí, pues adelante, te vamos a poner musiquita alegre para que hagas mejor tu chamba. Y bueno, también le mandamos un saludo a los amigos que están en su taller, puede ser su taller mecánico, su taller de artesanía, su taller de alfarería, bueno, a los amigos de la oficina también que nos están sintonizando. Intégrense a este programa porque de eso se trata. Música con Overol es un overol musical hecho a la medida de usted, que no le queda ni grande, ni chico, ni muy apretado, sino justo ahí nada más. Y bueno, tenemos musiquita para todos ustedes y vamos a preguntarle, porque no me encuentro solo el día de hoy aquí en el carro mojoso de Federico. Se encuentran los controles máster del estéreo digital del carro mojoso de Federico, nada más y nada menos que el nombre telenovela, Roberto Antonio Santiago Sarao, al cual le damos la bienvenida. ¿Cómo se encuentra usted, señor?
1: Bien, buenos días. Aquí estamos con todo el ánimo de...
0: con todo el ánimo de música con Homero. Ahí está. Lo que pasa es que se puso un poquito nervioso nuestro amigo Roberto Antonio Santiago Sarao. Pero aquí está ya atento a la jugada, a todo lo que venga, ¿no? Pues es que fíjate que eso pasa en los programas en vivo, ¿no?
1: Sí,
0: es, claro, eso. Siempre en los programas en vivo a veces suceden algunas cosillas, ¿no? Que en los programas grabados. Y bueno, para que vea usted que sí estamos totalmente en vivo, ¿no? Que no estamos nada grabado. Son las 11 de la mañana, ya con 8 minutotes. Y les reitero, mande sus mensajitos al 99-32-59-46-42 y al 99-37-00-77-47. Y nos vamos con musiquita. Y ahora sí, no se nos puede equivocar el DJ el día de hoy. ¿Qué tenemos con el maestro Chico Che?
1: Ahí viene Chico y con clave 12, el embrujo.
0: Vámonos entonces, ahí viene Chico, ahí viene Che, ahí viene Chico, Chico, Chico, Chico Che. Y el embrujo, súbele volumen y suéltala, Sarao.

0: Bueno, de la letra sí. El tema lo desarrollé yo, pero en colaboración la música con un gran elemento, un gran músico, el maestro Carlos Ayala, que ahorita está dentro de los músicos de la crisis.
1: 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Mira cómo vamos al corte. Pero tranquilos, es para agarrar fuerza y volver con más de Chicoché. Son las 11 con 15 minutos. 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
2: 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Muy buenos días. Ya estamos aquí en el Overol del conocimiento y hoy los voy a acompañar. Miren que ahorita hemos apreciado demasiado lo que es Tabasco, todo lo que nos ha dado, desde el cacao, desde el pozol, aunque a algunos no les gusten, pero ni modo, así que ni modo. Pero en esta ocasión vamos a hablar de una de las maravillas que más caracteriza también a mi municipio de Teapa, y es las grutas de Coconá. Este es pléndido lugar que nos ha regalado muchas maravillas. Y sinceramente yo también desconocía muchísimo de su historia, de cómo se había descubierto este maravilloso lugar. Y es que dicen que un par de hombres salieron a cazar un día de 1876. Ellos eran los hermanos Rómulo y Laureano Calzada Casanova. Ellos normal salieron como cualquier día hasta que escucharon los ladridos de sus perros que generaron un eco. Intrigados, siguieron las vibraciones de los canes hasta que por fin llegaron a la entrada de una caverna. Pero fue hasta años después, 1892, que un científico y naturalista tabasqueño se adentró por completo a las fauces explorando lo que son estas grutas de durante 4 horas. José Narciso Rovirosa Andrade. Él fue el encargado de investigar lo que había dentro de estas grutas del Coconá. En ese tiempo pudo analizar y estudiar el lugar y fue que determinó que su cavidad cuenta con una longitud de 492 metros. No era un lugar común, era un lugar que tenía más que una sola cueva. Divididos en 8 salas, algunos los que bautizó como Salón de los Fantasmas, Salón Manuel Villada, Salón Giesbrecht, Salón Mariano Barcena y por fin Salón de las Palmas. Fue así que estas grutas se conforman solamente por 8 salones, en donde la naturaleza ha creado estalácticas y también las estalagmitas, que salen furiosa de sus paredes. Pero también hay figuras que nos recuerdan a seres espectrales o distintos animales que, bueno, eso ya nos los dejan a nosotros en nuestra imaginación. Y hoy en día las grutas están condicionadas con unos andadores y su recorrido es aproximadamente de 0.5 kilómetro. Pero hay que recordar y mencionar que en estas grutas de Coconá no podemos ir nosotros solitos, sino también hay que ir con un guía, porque podemos evitar ciertos accidentes o que de repente nos podamos perder en las grutas de Coconá. Entonces, si ustedes tienen pensado ir a visitar, tengan muchísima precaución, vayan con un guía y siempre respeten las reglas que les ponen. Y bueno, lo que es estas grutas del Coconá es hermoso, porque también se podría decir que tiene una vegetación tropical. Y en este lugar ofrecen diferentes lugares, hay guías jóvenes de la comunidad que también han sido capacitados para volverse todos unos expertos y conocedores de las grutas del Coconá. Y también el cenote de los peces ciegos, que es una formación de 25 metros de diámetro con una profundidad de 35 metros. Y también se puede continuar en el Salón del Viento, donde fueron desenterrados los huesos de un mamut en 1979. Entonces las grutas del Coconá no solo también es un paisaje, tiene una historia detrás de ella, como el descubrimiento de los huesos de un mamut. También su máxima representante es la bóveda con 115 metros de largo, que es una de las formaciones más famosas, es el rostro de Cristo. Por eso es tan solicitado y muchas personas tienen la curiosidad de visitar este lugar para poder observar lo que es el rostro de Cristo. Y las alunas de estas grutas fueron bautizadas nada más y nada menos este dato interesante, por el poeta Carlos Pellicer, que de hecho se dice que la Gruta de los Peces Ciegos se llama así porque justo hay peces que no requieren de la luz natural, solamente por haber nacido precisamente dentro de las cavernas. Y sí, todos los salones se unen entre sí a través de andadores, y también hay lugares donde a través de orificios es posible observar lo que es el cielo y la grandeza de la sierra que se eleva exactamente encima de la gruta. Coconá tiene un lago interior de agua transparente y fresca, y también está bajo una gran cúpula, mientras que por las paredes caen pequeñas cascadas las aguas del arroyo Hondo. Este dato ha sido bastante interesante, y las grutas de Coconá, como les mencionaba, yo también desconocía demasiado de esta historia, pero yo sé que más de uno de otro municipio a lo mejor y tiene un poquito de curiosidad, entonces no estaría mal visitarlo algún día. ¿Usted le gustaría ir, Tonefra?
3: Sí, yo ya fui.
2: ¿Ya fue?
3: Ya fui a las grutas de Coconá.
2: Perfecto.
3: Las visité hace muchos años.
2: Muchísimo
3: en tiempo de don Porfirio.
2: Tiempo.
3: No, no es cierto.
2: Ah.
3: No, fue, mira, estaba yo, ¿qué te diré? En la primaria. Estaba yo en la primaria.
2: No, sí, fue.
3: Iba yo antes de entrar a la secundaria, ¿no?
2: Sí.
3: Entonces eso.
2: Hace 70 años.
3: Entonces salió un autobús. Y entonces fue mi familia. Y pues ahí pues me tenían que llevar a mí a fuercita, ¿no? Yo era un niño todavía.
2: Sí.
3: Sigo siendo un niño, ¿no? Pero en esa época estaba yo más niño, ¿no?
2: Sí.
3: Y fuimos ahí a las grutas de Coconá y nos dieron ese recorrido que tú mencionas. Está muy bonito. Bueno, ahorita me imagino que ya de estar mucho mejor los andenes, ¿no? En aquella época de la década de los 80s, pues así había andenes, digamos, como de idóneos para poder transitar, ¿no? Y habían pasamanos y todo. Me imagino de que ahora ya ha de estar mucho mejor que ese entonces. Y habían luces que apuntaban de abajo hacia arriba y te daban una atmósfera así muy, pues, ¿cómo te puedo decir? Muy bonita, ¿no? De la gruta. Y te decían, mira, aquí es, por ejemplo, el de la mujer, te decían, por ejemplo. Y ahí con la luz, y sí, se asemejaba la figura de la mujer. Es que no me acuerdo, no sé si la mencionaste por ahí en tu investigación de... bueno, como ya tiene muchos años, creo que había uno de la mujer o uno de la... bueno, no recuerdo ahorita, pero donde tú veías las figuras, y sí, parecían figuras como talladas a mano, pero no, es la misma naturaleza que se encargó de tallar esas figuras como si pareciera que fuera la mano del hombre que las hizo, ¿no? Con las estalagmitas y las estalactitas y todo ese ambiente cavernoso, que la verdad yo quedé impresionado, impactado. Yo, o sea, no es que me diera miedo, sino, o sea, yo estaba guau, viendo por aquí, viendo por allá.
2: Claro.
3: Y ya cuando terminó el recorrido yo no quería salir de la gruta, de la cueva, ¿no? Yo quería seguir viendo más, ¿no?
2: Quería seguir viviendo ahí.
3: Anda.
2: Quería vivir
3: como
2: ahí.
3: Como cavernícola, ¿no?
2: Claro.
3: Y muy bonita la experiencia, ¿no? Después, pues ya fuimos el recorrido hacia los balnearios, que si el balneario del Azufre, que si el balneario de Puyacatengo, y así sucesivamente, ¿no? Pero fue, digamos, una experiencia muy bonita, y me tocó, pues, vivir esa experiencia de las grutas de Coconá. Y bajando del camión, pues rapidito te abordaban unos niños y te empezaban a contar la historia. Cuenta la historia de que fulanito y melanito en el año de 1903 se lo aprendieron de memoria, ¿no? Y
2: sí.
3: Así es como le daban la bienvenida a la gente que llegaba a visitar las grutas, ¿no? Y creo que enfrente de las grutas, no miento, fíjate, de que tuve dos viajes, ya me acordé, el segundo fue en la preparatoria, sí es cierto. Ya, no, en los 90.
2: En los 90 años.
3: En los 90, sí, ya me acordé. Sí, ahí hicimos otro viaje también a las grutas de Coconá. Y recuerdo de que enfrente, no sé si todavía exista, no sé, enfrente de las grutas había un restaurante. ¿Sarauto ha sido recientemente?
2: Sí, ¿Todavía existe?
3: Sí. Bueno, enfrente había un restaurante, ¿no? Y lo recuerdo perfectamente. Era un día, ¿no?
2: Era un día como hoy.
3: Exactamente. Entonces, me gustó la experiencia, y esa zona serrana de Teapa es muy bonita, ¿verdad? a todos los amigos que tengan oportunidad de visitar Tabasco, visiten Teapa, visiten esos rincones mágicos que tiene Tabasco, que son sensacionales. Y a los amigos también que les gusta, no sé, la geología, o ¿cómo le llaman esos que se meten hacia cuevas?
2: Senderismo,
3: No. Espeleología, ¿no? Espeleología, creo que se llama, ¿no? Espeleólogos, ahí tienen tela de dónde cortar y se van a maravillar.
2: Realmente ahí tienen una invitación libre. Ustedes pueden ir a conocer las grutas del Coconá. Sinceramente, a mí ya me dieron muchas ganas de ir.
3: O sea, ¿no has ido?
2: Nunca he ido.
3: ¿Cómo? Puede ser que tú eres la voz serrana, la voz cantante. Bueno, anda con tu familia.
2: Voy a ir.
3: Anda, reúnete un chichito y ve con tu familia. La verdad, no sé como a cuánto usted de Teapa, como a unos...
2: No queda lejos.
3: No queda como 15 minutos.
2: 15 minutos,
3: más o menos,
2: 10
3: ¿no?
2: minutos.
3: Sí, está accesible, ¿no? El acceso es fácil, ¿no? Para que los visitantes vayan. Y creo que está rumbo a la... Es que no sé cómo llamarle ahí. Rumbo a la salida, como si fueras a la serranía, ¿verdad?
2: Claro.
3: Hacia esa zona está. Si no mal me equivoco, ¿no?
2: A la carretera de Tacotalpa.
3: De Tacotalpa, ¿verdad?
2: Sí.
3: Sí, hacia esa carretera. Sí. No ando tan perdido, para que vean que no les estoy engañando.
2: No les estoy engañando. A veces se le olvidan las cosas, pero...
3: Ándale, se me olvidan. Chocheo, sí, ¿no? A veces ya hasta platico con el abuelo Rumbrón también, porque como que el abuelo Rumbrón tiene más memoria que yo, ¿no?
2: Yo creo que sí. Hay que preguntarle las vitaminas.
3: Sí, el sucrol y todo lo demás, ¿no? Bueno, pues ahí está la invitación, amigos de Música con Overol. Visiten Tabasco, visiten en esta ocasión, acompañen a Itzel ahí a las grutas de Coconá, no se van a arrepentir. Es un viaje maravilloso y no nada más Tabasco tiene esas maravillas geológicas como las grutas de Coconá, sino que también hay maravillas en vegetación, en playas. Bueno, en arqueología también, ¿no? Están, por ejemplo, las ruinas de Comalcalco, ¿no? O también está el museo de sitio en Ciudad La Venta, Huimanguillo, donde se encontraron las cabezas colosales de los olmecas. Visite Tabasco, no se va a arrepentir.
2: Claro que sí, porque Tabasco tiene mucha historia y también mucha belleza.
3: Y mi estimado Roberto Antonio, ¿nos vamos a corte? Bueno, vamos a corte. ¡Ay, qué cosa tan rica es ir a la Gruta de Coconá! ¡Sube el volumen y suelta la zarao!

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1: Son las 11:34.
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0: Amigos de Música con Overol Chicoche y sus invitados, son las 11 de la mañana ya con 39 minutos, las 11 con 39, les reitero, mande su mensajito al 9932-594642 o al 9937-007747. Y por acá nos caen los primeros saludos del día de hoy, y es nuestra amiga Lupita Domínguez de Reforma Chiapas, que nos dice lo siguiente: amado Dios, en este nuevo martes te doy gracias por el regalo, la vida. Te pido que bendigas mi día, mi hogar y cada paso que dé el día de hoy. Dame sabiduría para tomar buenas decisiones, fuerza para superar las adversidades. Tú, tu luz, que sea mi guía y mi camino, y tu paz habite siempre en mi alma y en mi corazón. En el nombre del Padre, del Hijo y del Espíritu Santo, feliz martes, dice nuestra amiga Lupita Domínguez. Lo mismo para ti, amiguita Lupita Domínguez, para tu esposito don José del Carmen, para tus hijos que están ahí en Reforma Chiapas y para tus hijos que están también allá en la ciudad de Monterrey, que tú nos has dicho que también allá nos sintonizan todos los días. Les mandamos un saludo muy especial a todos ellos. Una familia muy unida, la familia de nuestra amiga Lupita Domínguez. Y por acá hay más saluditos. Nuestra amiga Patti Ricardes también se reporta el día de hoy directamente desde la ciudad de Coatzacoalcos, Veracruz. Desde allá nos manda pues estas bonitas reflexiones que nosotros con mucho gusto compartimos con ustedes, como este que dice: martes bendecido, dice, inicia este hermoso y maravilloso martes con corazón agradecido, confiando en que Dios guíe tus pasos e iluminará cada uno de tus decisiones, que su paz te acompañe en cada momento, y que todo lo que hagas lo hagas con la bendición de Dios, dice nuestra amiga Patti Ricardes. Y leemos estos bonitos mensajitos porque, bueno, yo quiero compartir que la bendición también se les derrame a ustedes que nos están escuchando, amigos radioescuchas, tanto a nivel nacional como a nivel internacional. Ese es el objetivo, que todos ustedes se vean beneficiados por esto. Y bueno, le mandamos también un saludo a nuestra amiga Gina hasta Nacajuca, que todos los días está en sintonía de estas frecuencias. Saludos también a doña Sheila allá hasta la Villa y Puerto Coronel Andrés Sánchez Magallanes, que siempre ahí está escuchando al pie del cañón. Saludos a la señora Sheila Izquierdo. También saludos a don Asael, que él también nunca se pierde las transmisiones de toda la programación que tenemos en Mega y en la radio de Tabasco. Le mandamos un saludo a él. Un saludo también a nuestro amigo Paco Domínguez, Quique Domínguez, a nuestro amigo Juan Castillo, a nuestro amigo Ismael, a todos, a los amigos de Querétaro, a los amigos de Tijuana, que siempre están en sintonía, a don Santiago Aguilar Tapia, y hasta la ciudad de Coatzacoalcos. Un saludo, muchísimas gracias por reportarse con nosotros. Y tú, amiguito, si quieres que también recibir tu saludo, mándanos el mensajito, dinos desde dónde nos estás escuchando y dinos tu nombre. Reitero, al 9932-594642 o al 9937-007747. Y tenemos más música, mi estimado Sarao. ¿Qué tenemos por ahí?
1: Chico Muñoz.
0: Chico Muñoz. Y después, da tiempo para el invitado, sí.
1: Laura León con
0: A ver, la tesorito, ¿qué tenemos con la tesorito?
1: La tocadita.
0: La tocadita, sube el volumen, suelta la zarabanda.

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0: Entonces, ¿qué, mami? Nos escuchamos mañana y seguiremos guarachando los nenes con los nenes y las nenas con las nenas para seguir la pachanga chido, chido, con Chicoche e invitados en Música con Overol. ¡Hasta entonces! Porque esto se tamba, se tamba, se tambalea.
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0: Nacional. Nosotros continuamos aquí en Música con Overol Chicoche y sus invitados. Son las 11 de la mañana con 52 minutotes, las 11 con 52. Prácticamente estamos despidiendo la emisión del día de hoy. Yo les agradezco muchísimo por haberme acompañado durante todos estos minutos en esta travesía musical de los éxitos de Chicoche y el recorrido que dimos por Tabasco y esa sensacional historia que nos contó nuestra amiguita Itzel, la voz serrana de las Grutas de Coconá. Y bueno, amigos, recuerden de que usted tiene una cita el día de mañana a partir de las 11 de la mañana. Ya estoy como Sarabia, ya se me partió el coco. Bien, dicen que se me olvidan las cosas. Ya necesitamos algo, ¿no? Para fortalecer el cerebro, ¿no? ¿Qué te parece un pozolito con cacao? Eso sí nos ayudaría bastante, ¿verdad? Sobre todo aquí, mira, aquí en la ciudad capital está el cielo nubladito, pero se siente una sensación térmica de calor que pa' qué les cuento, ¿no? Y el factor humedad a todo lo que da, ¿no? Entonces aprovechen, amiguitos, amiguitas, aprovechen a sacar sus colchas, a lavar ropa, todo lo que sea necesario, porque cuando vengan las lluvias, ya usted va a tener con qué taparse, ¿no? Con qué arroparse. Los suéteres, igual cuando venga la temporada de frío, con suéter, va a tener usted suéter ahí con qué cubrirse, ¿no? Y como ya lo dijo el gobernador también, Javier May, estamos preparados, ¿no? Para cualquier eventualidad que venga. Primero Dios, y no suceda absolutamente nada. Y tú que estás ahí empapado, mi estimado Sarao, las series divisionales, ¿cómo vamos de béisbol?
1: Van 2-0 Mantarrayas contra los Yankees.
0: O sea, los tienen contra las cuerdas. O sea, un juego más y ya quedan. Porque es el que gane 3-5, ¿no?
1: Y Media Blanca de Chicago a los Guardianes de Cleveland, 2-0
0: igual. 2-0 igual. Y nuestros Dodgers, ¿cómo van nuestros Dodgers?
1: 1-1 con los Bravos.
0: 1-1, hoy juegan.
1: Hoy juegan.
0: Hoy juegan en el patio de Atlanta.
1: Hoy tira Yamamoto contra Chris Sale. Por los Bravos.
0: Chris Sale por los Bravos y Yamamoto por los Dodgers, ¿no? ¿Y cómo van los cerveceros? 2-0.
1: Los cerveceros se les puede aparte, van 2-0.
0: 2-0 a los Padres de San Diego. Igual los tienen en la lona, ¿no? Ay, mi hermanito. O sea, un juego más y ya pasan los Padres. O sea, que el único que como que se le complicó la cosa fue a nuestros Dodgers. Pues vamos a hacer changuitos, como dicen por acá, ¿no? Para ver si los Dodgers logran sobrepasar a los Bravos de Atlanta, ¿no? Que los Bravos de Atlanta, fíjate que me gustaban esos Bravos de Atlanta de la década de los 90, ¿no? Con Bobby Cox, y traían que sea John Smoltz, que traían, ándale, Greg Maddux, un picheo sensacional, ¿no? Y desafortunadamente, las veces que llegaron a la Serie Mundial, solo creo que ganaron una o dos, ¿no? De las creo que llegaron como 4 o 5 veces a la Serie Mundial, perdieron 2 con los Azulejos, perdieron con los Yankees también, ¿no? Y creo que con Cleveland, y le ganaron una Cleveland, ¿no? Así estuvo la historia de esos Bravos de Atlanta, que la verdad ese me gustaba ese equipo de béisbol, pero mis Dodgers son los Dodgers, ¿no? Y bueno, exactamente, se despide de ustedes su amiga Efraín Fachoco. Le agradezco mucho a Roberto Antonio Santiago Sarao, que estuvo en los controles master, y en un minutito más viene Willy, el locutor de pueblo, con una leyenda en el aire, la única, la internacional Sonora Santanera, y después toda la información con Nayeli Ruiz. Dios me lo bendiga, Dios me lo cuide, Dios me lo proteja. Nos escuchamos mañana. Adiós.

0: Son las 11:59.
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3: Son las 12 en punto. 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

Camina plácido entre el ruido y la prisa y piensa en la paz que se puede encontrar en el silencio. En cuanto sea posible y sin rendirte, mantén buenas relaciones con todas las personas. Enuncia tu verdad de una manera serena y clara y escucha a los demás, incluso al torpe e ignorante. También ellos tienen su propia historia. Esquiva a las personas ruidosas y agresivas, ya que son un fastidio para el espíritu. Si te comparas con los demás, te volverás vano y amargado, pues siempre habrá personas más grandes y más pequeñas que tú.

Disfruta de tus éxitos lo mismo que de tus planes. Mantén el interés en tu propia carrera. Por humilde que sea, ella es un verdadero tesoro en el fortuito cambiar de los tiempos. Sé cauto en tus negocios, pues el mundo está lleno de engaños. Mas no dejes que esto te vuelva ciego para la virtud que existe. Hay muchas personas que se esfuerzan por alcanzar nobles ideales. La vida está llena de heroísmo. Sé sincero contigo mismo. En especial, no finjas el afecto y no seas cínico en el amor. Pues en medio de todas las arideces y desengaños, es perenne como la hierba. Acata dócilmente el consejo de los años, abandonando con donaire las cosas de la juventud. Cultiva la firmeza del espíritu para que te protejan las adversidades repentinas. Muchos temores nacen de la fatiga y la soledad. Sobre una sana disciplina, sé benigno contigo mismo. Tú eres una criatura del universo. No menos que las plantas y las estrellas, tienes derecho a existir. Y sea que te resulte claro o no, indudablemente el universo marcha como debiera. Por eso debes estar en paz con Dios, cualquiera que sea tu idea de Él. Y sean cualesquiera tus trabajos y aspiraciones, conserva la paz con tu alma en la bulliciosa confusión de la vida. Aún con toda su farsa, penalidades y sueños fallidos, el mundo es todavía hermoso. Sé cauto, esfuérzate por ser feliz.

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Santanderísimamente, ya son las 12:09, 12:09. Esto es Una Leyenda en el Aire con la Internacional, la única Sonora Santanera. Y estamos contentos porque en este momento le voy a dar a usted la hora. Son las 12:10. Esto es Mega 94.9 y la radio de Tabasco. Son en este momento las ya las 12:10. Ya la mañana terminó y inicia de este otoño. La tarde de este 6 ya de octubre. Y bueno, las plantas solicitadas de este momento es 925.998, ¿verdad? Ya hace rato teníamos en el horario de las... A ver, teníamos a las... Permíteme tantito. A las 11:41 teníamos 925.205. Y a las 12:10, ahorita, 925.998. Así que siga usted, ya estamos cerca del millón, ¿va? Rápido ha subido esta mañana. Bueno, vamos a ir con música de la Internacional Sonora Santanera. Y esto que dice así, Santanero.

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3: Son las 12 con 15 minutos. 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

Seguramente usted taladrió, ¿verdad? Un tema de esto de la Internacional Sonora Santanera. Y no es para menos, porque fíjese usted que... Súbele tantito, a ver, el señor Evan. ¿Dónde te voy a llevar? Una sombrita de cocales. Ay, ay, ay. ¿Dónde te voy a llevar? Ay, ay, ay. Muy sabroso ese tema, pero fíjese cuando está la... Usted lo escucha en su casa con esta estación de Mega 94. Por cierto, saludamos a la colonia Atasta. Atasta también está escuchando Mega y la radio de Tabasco. Estamos más presentes que nunca y amenazamos con hacer presencia todavía más. Así que usted quédese con nosotros. Y bueno, le decía yo que la Internacional Sonora Santanera la escuchamos y más con esas... equipos de sonidos buenos, que no es necesario que tengas un volumen enorme. Hay unas bocinitas cuadraditas chiquitas, ¿verdad? Que tú puedes apreciar el sonido en tu casa. No es necesario que invadas las otras casas, porque hay gente que pone su bocinón viejo y es subirle el volumen, hasta se distorsiona el sonido. No, hay bocinas, ¿verdad? Que le pones el sonido a como está. Se aprecian los instrumentos, las voces, y disfrutas plenamente armónicamente de esto. Bueno, ahí se escucha bonito, pero es otra experiencia magnífica que te hace que la piel se te ponga de la gallina. ¿Por qué? Porque estás con la Internacional Sonora Santanera en vivo. ¿No te ha tocado? Si te ha tocado, sabes de lo que estoy hablando. Entonces, de pronto tú escuchas la Internacional Sonora Santanera en vivo y dices: se oye diferente como escucho mis temas en mi casa. Sí, efectivamente, porque se escucha hermoso la percusión, los metales, los instrumentos, las combinaciones y sobre todo la voz. Y tú dices: y aquí soy. Y qué maravilla, qué experiencia tan preciosa el poder tener una Internacional Sonora Santanera en nuestro México. Y en nuestro México, porque es internacional, se ha ido a Estados Unidos, a Londres, bueno, ha viajado a muchos lugares la Internacional Sonora Santanera. Pero lo más orgulloso de nosotros los tabasqueños y los mexicanos es que nació aquí, en donde antes era la Barra de Santana. Estamos hablando del sureste, del Golfo de México. Aquel que quiso cambiar don locatario, ¿eh? Y ponerle otro nombre. Una kibe, dijera el presa, ¿no? O sea, buena onda hoy. Entonces, tenemos por ahí en el Golfo de México a esa parte tan preciosa que es la Barra de Santa. Yo felicito porque también Sánchez Magallanes escucha Mega 94.9. Nos da mucho gusto que esa familia que está escuchando disfrute diariamente de algo cultural. Ese es un acervo cultural. Esta organización internacional, además de ser tabasqueña, ¿verdad?, creada por un tabasqueño, con raíces tabasqueñas. Obviamente los integrantes que están ahí no todos son tabasqueños, algunos podrían serlo. Pero lo que gusta de esto es que el poderío que tuvo Carlos Colorado, ¿verdad? ¿Cómo es cuando se hacen las cosas bien, verdad? Organizadas, con amor, con ganas de que viva tantos años. Pues ellos mismos, Arturo Ortiz, que es el productor de la Internacional Sonora Santanera, y el otro compañero que es director de música, también han dicho que pareciera que está con ellos Carlos Colorado. Cuando tienen una idea, se les prende el foco más, así como cuando estaba Carlos Colorado. Habla mucho de la esencia que quedó en todos ellos, aunque bueno, hubo problemas, usted sabe, por el nombre de la Internacional, que perdieron el nombre, luego lo recuperaron, luego que no era la Internacional, que el otro la registró con la Santanera, que el otro la registró nada más como Santanera. En fin, tantas versiones que han existido, pero finalmente la Internacional sigue y posee un rating extraordinario. Y lo mejor de todo, si usted lo escucha aquí, ¿en dónde más? Es lo que yo le digo, no necesitamos competir con nadie, porque ¿quién tiene al estilo de una leyenda en el aire? Con la Internacional, la única Sonora Santanera. Y nos vamos ahí porque ya nos tiene preparado por ahí. Le pican las manos al pulpo. Ese pulpo que ya le puso nombre Doña Chencha.
el pulpo Evanón, ahí nos tiene un tema y se apasiona él. Estoy pensando en ti. Con Armando Manzanero. Ya te puedes imaginar qué joya, qué lujo. Disfrútalo para ti.

0: Carlos Colorado Vera. Nació en 1935, en Barra de Santa Ana, Tabasco, hoy día Sánchez Magallanes, fue un talentoso músico, compositor y arreglista. Tuvo una infancia dura y llena de carencias, huérfano de padre a temprana edad, y nieto de un gran músico filarmónico a quien admiraba profundamente y que avivó su deseo infantil de ser un gran músico. 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
2: Son las 12 con 30 minutos.
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1: Santanerísimamente continuamos contigo y más de una leyenda en el aire.

También escucha la radio de Tabasco, Mega 94.9 FM. Así que usted, si está ahí en el transporte, también saludamos a quienes van de transportistas. Esto es Mega 94.9 de FM. Y a toda la Chontalpa. Allá en la sierra también hay que tener mucha precaución, amigos de la sierra, porque estamos en temporadas de lluvia. Esto no nos espanta a los tabasqueños, ¿no? Al sur de la República, al sureste de la República Mexicana, no nos espanta. ¿Por qué? Porque tenemos la cultura del agua. Hay que estar pendientes, no hay que alarmarse, hay que mantener la calma en caso de que se presentara alguna lluvia. Y ya las autoridades nos van a informar qué hacer, qué participar. Es la cultura al agua, cómo convivir con el agua, ¿no? No tenemos que espantarnos ni odiar el agua, que ah, que el agua, que no sé qué, malvada. No. Todo es natural, tiene un proceso. Y pues hay que estar pendiente a lo que nos diga Protección Civil, Gobierno del Estado y las autoridades que participen. Eso es muy importante. Recuerde tener a la mano documentos en un lugar muy seguro y la maleta, ¿verdad? La maleta que vamos a usar para salir así rapidito. Todos sus documentos, de preferencia téngalo en una memoria, en un USB, ¿verdad? Téngalo ahí, una copia, para en el caso de que pues tengamos que abandonar nuestra vivienda, quienes viven en las márgenes de los ríos, pues se les aconseja tener el documento en un USB. Acta de nacimiento, cartilla de matrimonio, todos los documentos digitalizados, porque en el caso de que salgamos y y tengamos que la autoridad nos piden algún documento, pues bueno, nosotros ya lo tenemos ahí en ese vaciado, me parece. Y otra de las cosas también, tener a la mano los medicamentos de las personas de la tercera edad. Es muy importante todo esto. Y estar con un radio portátil de baterías o recargable. ¿Para qué? Para que en el dado caso que usted se tenga que aislar en un lugar donde no hay cobertura, no hay luces, pues usted tiene un radio de batería y ahí se puede usted comunicar. Si puede tener el celular a la mano, qué bueno, ¿verdad? Qué bueno. Y por ahí recordar las indicaciones médicas para los de la tercera edad, qué hora, qué medicamento, cómo ir, taca, taca. Todo eso es muy importante. Y los medicamentos que están a la orden del día para la persona de la tercera edad o la persona enfermita, pues hay que tenerlos ahí, ¿no? Para que no nos vayamos a ir a retirar. Recuerde que hay vías de acceso o de deceso para salir de ahí, del lugar donde estamos, dependiendo de las autoridades que nos digan cómo seguir esa regla. No es importante todo eso, la cultura del agua nos hace sentir eso. Y hay que, sobre todo, mantener la calma, porque es lo primero que perdemos, ¿verdad, Uli? Sí. Lo primero que perdemos es la calma. Empezamos a desesperarnos, a echar culpa aquí, no sé qué, yo te lo dejé aquí. Tranquilos, vamos a, primero, antes que nada, actuar con inteligencia, mantener la calma. Sí, el problema es quizás fenomenal, pero tú lo haces más fenomenal, si te desesperas y empiezas a echar culpa, a decir esto y lo otro. No, vamos a solucionarlo, ¿sale? Esto es muy importante, la cultura al agua, eso nos ha enseñado, aquí en Tabasco nos ha enseñado, ¿no? ¿Qué cosa es evacuar? ¿Qué cosa es albergue? Los términos que tenemos. ¿Qué cosa es un boletín informativo? ¿Qué cosa es la creciente para nosotros los tabasqueños? ¿Qué es irse a pique, verdad? Todo eso es la cultura que tenemos aquí en Tabasco. Me acuerdo que hace tiempo vino un reportero de la Ciudad de México y entrevistaba a los que estaban en el agua. Dice, ¿y a qué hora usted se inundó? Pues mira, nos fuimos a pique. Y se queda el reportero. ¿Qué cosa es a pique? O sea, que estamos inundados. Pero bueno, es un término que usamos aquí los tabasqueños. Pero quien viene de fuera se queda así con el ojo cuadrado. ¿A pique? ¿Qué cosa a pique? No sé. A pique es que nos fuimos al agua. O que estamos a punto de irnos a pique, ¿verdad? Vamos en una lancha y dice, ¿se está yendo a pique la lancha? O se va, el motor se va a ir a pique. O sea, que se va a ir al agua, pues eso es. Entonces, toda esa cultura del agua la tenemos aquí en Tabasco. No nos espanta. Tampoco queremos decir que somos el sabelotodo, ¿verdad? Pero sí podemos enfrentar algún fenómeno
con mucha inteligencia, con mucha sabiduría.

0: con mucha paciencia. Es importante la paciencia. Bueno, hablando de todo eso, nos vamos ahí. Uli, ¿qué nos tienes preparado, Uli?
1: Francamente.
0: Ah, ya, ya, y francamente, pues que te digan la verdad, con la internacional, la única, Sonora Santanera.

0: Omoro Quiña Quiña es uno de los temas que también llevó a la Internacional Sonora Santanera. Acuérdese usted que uno de los temas, el primer tema que interpretó la Internacional Sonora Santanera fue Los Aretes de la Luna. Con eso se subieron a la luna, ¿va? Prácticamente, ¿no? Y uno de los temas extraordinarios también estuvo por ahí La Boa, ¿verdad? De los primeros temas. Por ahí hubo otro tema también importantísimo de la Internacional Sonora Santanera, Los Aretes de la Luna, decía yo. Y también por ahí había otro tema del Mudo. Bueno, temas que hicieron que la Sonora Santanera se consolidara en lo que ya hoy es la organización de la Internacional Sonora Santanera. Y le decía yo que aquí en la Radio Tabasco participamos mucho en cultura, y pues es un legado cultural la Internacional Sonora Santanera, porque hizo historia, ha estado, y lo más importante de la Internacional Sonora Santanera, que ha estado participando en cultura aquí con la Festival Ceiba y otras cosas también de la cultura, de lo que es importante para fomentar la divulgación cultural, hablando desde el ámbito musical. Ha participado y no ha sido, como dijéramos aquí en Tabasco, rejega de que, oye, quiero que estés en el Festival Ceiba, con gusto. Y si es Tabasco, mucho mejor. Que vamos a hacer una cultural con esto, quiero que esté. Y no nada más aquí en Tabasco, ha sido invitada a otros países, a otros lugares donde también lo ven como tipo cultural a la Internacional Sonora Santanera. Y bueno, hablar de la Sonora Santanera con todas las letras y con todas las cosas mayúsculas que pueden ser, es que fue creada con mucho sigilo, con mucho cuidado. Tan es así que le voy a contar que La Boa, la que usted escucha, no es tan original como se la presentó Carlos Lico a Carlos Colorado. Esa de La Boa traía pilladas, algunas letras, palabras altisonantes. ¿Y qué hizo Carlos Colorado? Fíjese usted cómo un estratega, un señor que sabía de música, dijo: a ver, esto tiene basurita, te agradezco que me la hayas pasado, vamos a limpiarle esta parte, vamos a limpiarle la otra. Y dejó La Boa como la que usted escucha, con algunas picardías así, pero que se pueden escuchar para la familia, que se pueden disfrutar. Pero tal y como Carlos Lico que le regaló a él, pues bueno, era de informarse y de deleitarse, ¿no? Entonces, La Boa fue uno de los temas que, por decirlo así, fue algo de lo que se pensó, se dijo, y al final de cuentas, cuando Carlos Lico se la presenta y luego le dice: mira, aquí está, dice, pero eso sí, aquí está la fusión que yo le hice, y es lo que pensaba. Vamos a ir a una pausa, ¿verdad, Uli? Nos dice el Pulpo que nos vamos a una pausa y regresamos rápidamente.
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2: Son las 12 con 47 minutos. 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

0: La Internacional Sonora Santanera les dice hasta luego, porque ya se termina en este momento pues lo que es la leyenda en el aire. Pero mañana la cita será. Recuerde, saludos a los amigos que están en Monal. Monal también escucha Mega 94.9 y la radio de Tabasco. Por supuesto, también saludamos a quienes están en Tierra Colorada. Por ahí también le mandamos saludos, porque ellos también escuchan más que nunca la radio de Tabasco. Al servicio de transporte también, gracias a los que van y vienen, muchas gracias por sintonizarnos. Esto es Mega 94.9. Saludamos por acá, ya de salidita, saludamos a doña Elsie Morales Cano, dice, estoy escuchando en la colonia Rovirosa. Saludos. También otro saludo para Priscila Domínguez, que nos escucha en Macuca La Bella. Saludos a mi papá, dice el señor Rodolfo, que les escucha en su taller mecánico. Gracias, dice. Ándale, ¿dónde? Me imagino que en Macupana. Y a toda la gente de Reforma Chiapas, gracias. Ya nos vamos. Pásenla bien. Gracias, Juli. El Pulpo, que quedó al frente ahorita, el Pulpo, Juli, que viene desde la hermana República de la Atenas de Tabasco, ¿ah? Sí, por eso de la Atenas de Tabasco, cuando acá, así es. Así es. Bueno, nos vamos y saluda a don Ulises Gordillo, que viene manejando una camionetilla, ahí va. Te va a venir a buscar al ratito. Y un saludo para don Ulises Gordillo. Y a todos ustedes que están saboreando por ahí galleta animalito. Galleta de animalito. Les dejamos en la grata compañía de Nayeli Ruiz. Ya está presta para llevar a todos ustedes la información que se ha generado en las últimas horas. Y vamos bien con la página, ¿verdad, Uli? Tantito en la página. 929,246. Estamos a punto de rebasar el millón de plantas solicitadas. 929,246. Tú estás haciendo el cambio. Haz el cambio. Me sumo a la jornada 2026. Como digo yo, sean felices. Buena tarde, buen provecho.
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0: Son las 12:58.
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4: 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Así comienza esta celebración, primero en Comalcalco y después en el Parque Tabasco.
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5: Es muy especial que hemos preparado con mucho cariño desde hace varios meses que platicamos para reconocer y mantener viva la memoria de uno de los grandes referentes de la música tropical tabasqueña, como lo es Carmito.
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6: Bueno, siempre participan, ¿no?, los del programa Sembrando Vida, las actividades que hacemos, ¿no? En diferentes actividades ya hay una organización, están organizados, están dependiendo la actividad productiva que se tiene.
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7: El objetivo es que la credencial pues va a tener tu CURP. Y a partir del CURP vas a poder tener un expediente médico.
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7: ¿Qué es lo único que se le pide al gobierno de Querétaro? Que siga los procedimientos, que pregunte a Relaciones Exteriores, que solicite su autorización. Si va a recibir apoyo del gobierno de los Estados Unidos, que solicite su autorización al grupo de alto nivel. ¿Por qué? Porque es la ley.
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8: Lo que acabas de escuchar son las voces que generan la información este martes 6 de octubre del 2026 en el territorio tabasqueño. Mi nombre es Nayeli Ruiz, bienvenidos al Mediodía y estos son los titulares. Presentan oficialmente el Festival del Chocolate Tabasco 2026 que se realizará del 12 al 16 de noviembre en el Parque Tabasco Dora María. Más de 235 millones de pesos de derrama económica se esperan con el Festival del Chocolate 2026. Garantizando el espacio para los productores de Sembrando Vida en el Festival del Chocolate, afirmó el gobernador del estado Javier May Rodríguez, quien destacó que cada vez más son los eventos en los que se busca incorporar y apoyar a los productores tabasqueños. Aida Elba Castillo Santiago, secretaria de Cultura, anunció en rueda de prensa que el próximo 22 de noviembre se realizará en el Centro Cultural Quinta Grijalva un homenaje a Carmito, el brujo del trópico. Entregan lentes lentes, computadoras portátiles, apoyos para titulación y otros beneficios durante la jornada denominada Entrega de Apoyos que Siguen Transformando Vidas. Gobierno del Pueblo y SUDCET en respaldo a trabajadores y sus familias. Las presas se encuentran al 50% de su capacidad y no representan un riesgo para Tabasco. Continúa la inscripción de adultos mayores para la credencialización universal del Servicio de Salud, informó la presidenta Claudia Sheinbaum. No estamos en contra de la cooperación internacional, pero hay que cumplir la ley, afirmó Claudia Sheinbaum al referirse a la Academia Internacional de Capacitación Policial en Querétaro. El programa Salud Casa por Casa supera ya los 27 millones de visitas domiciliarias, informó la Secretaría de Bienestar. Ya inició la convocatoria para la adaptación de los consultorios de atención primaria que formarán parte de los consultorios SUS, informó Eduardo Clark.

0: Nos escucha usted en vivo, totalmente en vivo desde las instalaciones de Radio Corad ubicados en Tabasco 2000, en amplitud modulada AM1230 y en FM Mega 94.9, que actualmente llegamos a más oídos, a más cabeceras municipales, a más comunidades, y es un gusto para nosotros crecer en esta frecuencia y que usted sea parte de nosotros. También nos puede ver en vivo a través de nuestro Facebook como Mega FM en letras mayúsculas, le pone así en el buscador Mega FM. Y puede ver lo que está sucediendo en pantalla, además de dejar sus comentarios, y con todo gusto le damos lectura en este espacio de noticias. El teléfono en la cabina, que siempre está disponible para recibir sus mensajes, es 9937-007747. Comenzamos ya con la información de lo que sucede en Tabasco. Presentan oficialmente el Festival del Chocolate, que se llevará a cabo del 12 al 16 de noviembre de este año, pero habrá también un prefestival que será del 6 al 8 de noviembre en Comalcalco.
1: El 12 al 16 de noviembre se realizará en Villahermosa el Festival de Chocolate Tabasco 2026, 15 años de encuentro, evento que reconoce al estado como patria del cacao y cuna del chocolate. La sede será el Parque Tabasco Dora María, donde se espera la asistencia de más de 325 mil personas, así como una derrama económica de 235 millones de pesos. Será a través de catas, conferencias y talleres que se compartirán conocimientos de los expertos, así como de productores de este emblemático alimento. Es el Festival del Chocolate, una oportunidad para productores, productoras, chocolateros y demás sectores involucrados, resaltó el gobernador Javier May Rodríguez.
2: Este festival es una de las celebraciones más representativas de nuestra identidad y constituye una importante plataforma para nuestros productoras y productores de cacao, chocolateros, artesanos y cocineras tradicionales y prestadoras de servicios turísticos.
1: Previo al Gran Festival de Chocolate 2026, habrá un prefestival en el municipio de Comalcalco, los días 6, 7 y 8 de noviembre. Así fue anunciado por la Secretaria de Turismo y Desarrollo Económico del Estado, Katia Ornelas Gil.
3: Hoy me es un placer poder compartir con ustedes los avances del Festival del Chocolate, una celebración que nace de nuestra tierra y del trabajo de nuestra gente. Comenzaremos con Comalcalco los días 6, 7 y 8 con el prefestival del chocolate, una invitación expresa, que es donde queremos justamente dar a conocer donde todo comienza. Queremos acercarnos a quienes cultivan el cacao y conservan el conocimiento para transformarlo, reconocer la historia y el trabajo detrás de cada chocolate.
1: Destacó Ornelas Gil que el maridaje será el punto central de esta edición, donde se organiza una conmemoración de 15 años de tradición y sabor.
3: El maridaje nos invita a descubrir combinaciones de sabores y reunir a productores, cocineros, compradores, visitantes alrededor del cacao. Queremos que esos encuentros se traduzcan en más personas conociendo Tabasco y en oportunidades para nuestra gente. Así comienza esta celebración, primero en Comalcalco y después en el Parque Tabasco, con nuestro cacao como protagonista. Y todo comienza con el cacao. Esta frase será el hilo que una las experiencias del festival. En 2024 pusimos la mirada en el origen, las raíces y los saberes que dan identidad a nuestro cacao. En el 2025 hablamos de la transformación, del trabajo que convierte el grano en chocolate y de la creatividad que le da nuevas posibilidades. Este año llegamos al encuentro, celebramos 15 ediciones reuniendo a quienes cultivan, transforman y vienen a descubrir lo que Tabasco tiene para compartir.
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0: La derrama económica esperada para este festival es de más de 235 millones de pesos.
3: Esperamos superar los 352 mil asistentes y alcanzar una derrama económica mayor a los 235 millones de pesos. Detrás de estas metas hay un objetivo concreto: que cada visitante compre a nuestros productores, consuma en nuestros restaurantes, se hospede en nuestros hoteles y participe en las experiencias turísticas del estado. La derrama también alcanza artesanas, artesanos, comerciantes, transportistas y prestadores prestadores de servicios. Por eso queremos que quienes vengan permanezcan más tiempo, conozcan nuestras haciendas cacauteras, recorran nuestros municipios y descubran nuestra gastronomía y riqueza natural y cultural. Así vinculamos el turismo con el desarrollo económico. Convertimos nuestro patrimonio en oportunidades de crecimiento, fortalecemos el consumo local y buscamos que sus beneficios lleguen a más comunidades y negocios.
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0: La secretaria de Cultura, Ida Elba Castillo Santiago, por su parte, ha destacado que la dependencia prepara una amplia programación artística y artesanal para esta edición del Festival del Chocolate.
5: Seguramente vamos a tener alguna participación a través del sector artesanal. Realmente es un evento a cargo de la secretaria Katy Ornelas. Ya el otro día nos comentó y toda la programación, los artistas que van a traer. La verdad que es un evento muy importante porque es una fecha especial de aniversario que estará cumpliendo, creo que son 15 años que cumple ya el Festival del Chocolate, y nosotros en lo que nos inviten y en lo que nos pidan participar, con mucho gusto vamos a estar participando.
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0: Y es que además se hace la invitación por parte de la Secretaría de Turismo a las y los productores chocolateros, así como a las cooperativas y emprendedores del sector, a arriesgarse hasta el 16, a registrarse hasta el 16 de octubre en la página cif.tabasco.gob.mx al PG Tank, estrategia que busca hacer crecer su negocio, y por supuesto a través de la página de Facebook de la Secretaría de Turismo del Festival de Chocolate. Usted puede encontrar estas bases y ser parte de esta actividad.
3: Queremos que el festival también deje herramientas para quienes emprenden. Por eso presentamos el PG Tank 2026. Tener un buen producto es un gran comienzo. Crecer exige conocer costos, clientes y lo que hace diferente nuestra propuesta. PG Tank ayudará a los negocios del cacao y el chocolate a identificar qué necesitan mejorar y cómo prepararse para crecer. Seleccionaremos hasta 8 proyectos tabasqueños que ya tengan un producto, servicio, experiencia demostrable. Antes del encuentro recibirán un taller y acompañamiento para ordenar la información de su negocio y preparar su presentación. El 14 de noviembre en el Parque Tabasco, cada participante tendrá 6 minutos para presentar su proyecto y 4 minutos para responder preguntas de un panel con experiencia en cacao, chocolate, comercialización, finanzas y modelos de negocio. Los especialistas le darán recomendaciones concretas sobre sus fortalezas, sus riesgos y sus prioridades. Después habrá una sesión de seguimiento para revisar avances y orientar posibles vinculaciones comerciales o financieras. PG Tank ofrece preparación, una evaluación especializada y una ruta inicial para mejorar el negocio.
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0: Fíjense que el día de hoy una conferencia de prensa se llevó a cabo en el Centro Cultural Quinta Grijalva. Nuestros amigos de la Secretaría de Cultura han dado a conocer que se realizará un homenaje a Carmito, el brujo del trópico, bajo el título Legado que sigue sonando. Escuchemos lo que dijo la Secretaría de Cultura, Aida Elba Castillo Santiago, sobre el anuncio de este evento el próximo 22 de noviembre.
6: Es un día especial que hemos preparado con mucho cariño desde hace varios meses que platicamos para reconocer y mantener viva la memoria de uno de los grandes referentes de la música tropical tabasqueña, como lo es Carmito, el inolvidable grupo del trópico. Este homenaje busca no solamente recordar su trayectoria artística, sino también acercar a las nuevas generaciones a su música, a sus historias y al legado cultural que dejó en nuestra tierra y más allá de la misma. Como parte de este reconocimiento, el próximo 22 de noviembre, en el Día de Santa Cecilia, que es el Día de los Músicos, en el Centro Cultural Villahermosa tendremos una jornada dedicada a celebrar su vida y su música. Es así que ese día, a las 10 de la mañana, estaremos realizando la inauguración de la Sala Carmito, titulada El Brujo del Trópico, un legado que sigue sonando. Este espacio reunirá objetos personales que la familia nos ha proporcionado, recuerdos y elementos representativos de la vida y la trayectoria del músico tabasqueño, permitiendo que el público conozca más
7: esta sala sea un espacio para conservar su memoria, pero también para que su historia siga siendo contada y siga viva. Posteriormente, ese mismo día, el 22 de noviembre, a las 5 de la tarde, presentaremos el video Carmito, el grupo del trópico. Esta será una producción que va a reunir anécdotas, recuerdos y testimonios relacionados con Carmito, con la intención de mostrar diversas facetas de su vida y de recuperar pues, las vivencias que acompañaron su trayectoria. Será un momento para recordar al artista desde la voz de quienes conocieron, compartieron o fueron parte de su historia. Y a las 6 de la tarde, recuerdo el 22 de noviembre, tendremos el gran concierto musical, una celebración del sonido tropical tabasqueño, pues, con la alegría que nos caracteriza a todos los tabasqueños. Ahí vamos a contar con la participación de diversos músicos, esto lo hemos hecho de la mano con la familia, es un trabajo que hemos venido haciendo en común desde el mes de julio, cuando se conmemoró el 25 aniversario luctuoso de Carmito.
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10: Es la 1:15. 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

0: Estamos de regreso, siendo la 1:00 p.m. con 18 minutos aquí en la radio de Tabasco y en Mega FM. En Al Mediodía, las noticias, la información de lo que sucede en Tabasco, y está garantizado el espacio para los productores de Sembrando Vida en el Festival del Chocolate 2026. Así lo afirmó el gobernador Javier May Rodríguez, quien además destacó que cada vez se realizan más eventos para incluirlos.
1: Bueno, siempre participan, ¿no?, los del programa Sembrando Vida, las actividades que hacemos, ¿no? En diferentes actividades ya hay una organización, están organizados, están dependiendo la actividad productiva que se tiene, que es específicamente en este caso es para productores de cacao, ¿no? Entonces ellos se organizan, tienen su espacio, se les da un espacio y se les da, ¿no?, que la capacidad, y ya se organizan ahí. A veces viene una representación que es la que incluye a todos, ¿no?, los que quieren participar, y pero está garantizado, como los años pasados, como los festivales pasados que tenían su representación, o en la feria que también participan, ¿no?, que cada vez que hacemos un evento de estos tipos, ellos están presentes.
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0: Y bueno, vamos a poner mucha atención a lo siguiente, ya que se acaba de dar a conocer hace un par de horas que el gobernador Javier May Rodríguez, acompañado por el vicealmirante Juan Carlos Salinas Vera, comandante de la Tercera Región Naval, encabezó en la terminal marítima de Dos Bocas, en Paraíso, la ceremonia conmemorativa por el 205 aniversario de la creación de la Armada de México y el 202 aniversario de la promulgación de la Constitución Federal de los Estados Unidos Mexicanos de 1824, en compañía de integrantes de la Mesa de Paz, personal de la Secretaría de Marina Armada de México, adscrito a la Tercera Región Naval, y representantes de la sociedad civil. El mandatario estatal participó en este acto solemne que recuerda dos acontecimientos históricos ocurridos un 4 de octubre en distintos años, uno en 1821 y el otro en 1824, pero que ambos están vinculados por un propósito en común: la construcción de instituciones destinadas a preservar la libertad, la soberanía y la defensa de la nación. Durante la ceremonia y al dar lectura al mensaje del almirante Raimundo Pedro Morales Ángeles, secretario de Marina, y al alto mando de la Armada de México, el comandante de la Tercera Región Naval, destacó que desde su creación y hasta nuestros días, permanece vigente la responsabilidad de defender a la nación y proteger sus intereses desde el mar. 205 años después, la razón de servir permanece intacta, enfatizó. También señaló que este año se conmemoran 100 años de la aviación naval, 60 años del Plan Marina y 25 años de las Fuerzas Especiales. El núcleo de la institución están las mujeres y los hombres capaces de operar cada medio con destreza y profesionalismo. Personal naval preparado para tomar las mejores decisiones, que sabe que detrás de cada misión existe una gran responsabilidad, agregó durante su discurso. Finalmente, Vera Salinas sostuvo que aun y cuando la tecnología amplía las capacidades operativas de la institución, jamás sustituirá la responsabilidad humana, pues existen principios que permanecen inalterables y son el honor, el deber, la lealtad y el patriotismo. Esto fue lo que se dijo desde Dos Bocas, el gobierno del pueblo, al conmemorar la historia de la Armada de México y la Constitución de 1824, evento que estuvo encabezado por el gobernador del estado, Javier May Rodríguez, en esta ceremonia conmemorativa del 205 años de la Marina y 202 de la Constitución de 1824. Las palabras que le acabo de leer son del vicealmirante Juan Carlos Vera Salinas. Y bien, también es importante señalar que, ya pasando a otros temas, unos lentes permiten recuperar movilidad y también desenvolvernos con mayor independencia. Por ello, se construye un gobierno cercano a la gente para responder con acciones concretas, afirmó el gobernador del estado durante la entrega de 1.500 lentes de armazón al igual número de personas.
3: Unos lentes permiten recuperar movilidad y desenvolvernos con mayor independencia. Por ello, se construye un gobierno cercano a la gente para responder con acciones concretas, afirmó el gobernador Javier May Rodríguez durante la entrega de 1.500 lentes de armazón a igual número de personas. En el evento que se realizó en el Auditorio Dofias del Sistema DIF Tabasco de la ciudad de Villahermosa, donde estuvieron presentes funcionarios estatales, municipales, diputados y de asistencia social, el mandatario estatal afirmó que los lentes se entregan a los grupos vulnerables y a quienes más lo necesitan.
4: Esta jornada responde justamente a ese compromiso, acercando lentes a quienes más los necesitan. Para una niña o un niño, representa mejores condiciones para continuar su aprendizaje. Para una persona adulta, puede significar recuperar facilidad para desempeñar su trabajo o desenvolverse por sí misma. Por eso, unos lentes adecuados pueden hacer una diferencia importante. Sabemos también que en muchos hogares atender una necesidad visual puede postergarse frente a otros gastos que requieren atención inmediata. Ahí es donde debe estar presente el gobierno. Desde el gobierno del pueblo, trabajamos para acercar la atención a quienes más lo necesitan.
3: Así también el secretario de Salud del Estado, Alejandro Calderón Alipi, precisó que en total se entregaron 1.500 lentes y se continúa con el programa de cirugías de cataratas completamente gratis.
5: Se le va a dar este apoyo a más de 1.500 personas que vienen de diferentes municipios para recibir sus apoyos y que han sido, como lo mencionaba la doctora Diana Laura, pues el año pasado se operaron a 1.000 personas. Y por indicaciones del gobernador, este año ya se operaron 1.400 y vamos a operar 600 más para llegar a 2.000 cirugías completamente gratis.
3: De igual manera, para atender a las personas con problemas auditivos, se pusieron en marcha 3 audiómetros, que son equipos que permiten medir la agudeza para oír y si existe sordera de gestionar, auxiliar auditivo. Los audiómetros, equipos de última generación, están ubicados en las instalaciones del DOFIAS, del Sistema DIF Tabasco y del Hospital de Niño Rodolfo Nieto Padrón en la ciudad de Villahermosa y otro en el Hospital del municipio de Comalcalco.
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0: Con entrega de lentes, laptops, apoyo para titulación y otros beneficios, se llevó a cabo la entrega de apoyos que siguen transformando vidas, Gobierno del Pueblo y SUDCED.
6: En el Centro de Convenciones Tabasco 2000 se llevó a cabo el magno evento Entrega de Apoyos que Siguen Transformando Vidas, Gobierno del Pueblo y SUDCED, en el que el Sindicato Único de Trabajadores al Servicio del Estado de Tabasco reunió a sus agremiados para hacer la entrega de cada beneficio. Apoyo en gastos de titulación para hijos y trabajadores, canastillas de maternidad y paternidad, cirugías y prótesis, pago de licencias de conducir para quienes fungen como choferes, lentes y entrega de laptops, fueron los beneficios que el gobernador del estado, Javier May Rodríguez, entregó a los trabajadores sindicalizados de las distintas dependencias estatales.
7: Nos da mucho gusto compartir este encuentro dedicado a las familias de quienes con su trabajo permanente y vocación de servicio contribuyen al funcionamiento de las instituciones públicas del Estado de Tabasco. Las trabajadoras y los trabajadores al servicio del Estado están en la primera línea de la transformación de Tabasco. Son quienes todos los días acercan a la población las acciones del gobierno del pueblo, para que ejerza sus derechos y cuenten con el respaldo necesario para su bienestar. Por eso, para el gobierno del pueblo, mantener una relación de respeto y entendimiento con sus organizaciones sindicales significa primordialmente reconocer los derechos de quienes trabajan al servicio del Estado y procurar que los acuerdos alcanzados tengan resultados concretos para ustedes y para sus familias.
6: Por su parte, el secretario general del SUDCED, René Obando Olán, agradeció a las autoridades la apertura al diálogo que mantienen para que estos apoyos puedan volverse una realidad en los trabajadores y sus familias.
8: Gracias por escucharnos, gracias por dialogar y gracias por hacer posible que los acuerdos se conviertan en estos beneficios. Sabemos que todavía hay mucho por hacer y precisamente por eso debemos continuar trabajando con diálogo, responsabilidad, unidad y respeto institucional. Compañeros y compañeras, hoy no solo entregamos apoyo, entregamos esperanza. Hoy reconocemos el esfuerzo de nuestros compañeros trabajadores, orgullosamente SUCSED. Hoy demostramos que cuando existe diálogo entre el gobierno del pueblo y los trabajadores, podemos alcanzar acuerdos que se conviertan en beneficios concretos. Por eso, y desde esta tribuna, quiero decirle a todos nuestros compañeros, el gobierno del pueblo y SUCSED, unidos, seguimos transformando vidas.
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0: El gobernador del estado, Javier May Rodríguez, reporta el trabajo de la CONAGUA con proyectos que próximamente van a presentar y destacó: las presas se encuentran al 50% de su capacidad, no hay riesgo, enfatizó.
1: Y traemos un déficit de agua, o sea, muy fuerte. Las presas las traemos abajo del 50% de su capacidad. Entonces, no esperamos, digo, tocamos, pero que sea un año complicado pero estamos preparados para cualquier evento, ¿no? Todo el plan está ya revisado, estamos con responsables presupuestalmente, estamos para poder, si hay una contingencia, actuar. Lo importante es salvar las vidas, ¿no? Eso es lo más importante, que no haya las pérdidas materiales, pues como esas, ¿no? Las recuperamos y nos reactivamos, pero estamos trabajando en eso. Y la Comisión Nacional del Agua ya está, debe estar por salir con los proyectos y el próximo año vamos a continuar, ¿no? Con una inversión de más de 1,000,000,000 pesos, ¿no? Para el tema de protecciones que son en el río Usumacinta, ya lo mencionaba la vez pasada, ¿no? En el río La Sierra y en el río Mezcalap.
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2: Es la 1:30.
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0: 1:34, estamos de regreso después de este corte comercial, de escuchar una de las cápsulas que estarán sonando en el marco de este mes de la sensibilización del cáncer de mama, experiencias de algunas mujeres que han venido a cabina, que nos han compartido su voz, de cómo han vivido esto y motivando, por supuesto, a más mujeres para que realicen este chequeo para la prevención y tratarse a tiempo el cáncer de mama. Pero también este mes se llevan a cabo otros eventos que son de suma importancia. Y aquí en la cabina tenemos de invitados este martes a Lynn Ordóñez Palacios y a Pedro García Pérez. Muy buenas tardes, bienvenidos a la cabina.
1: Muchas gracias.
0: Nos viene a hablar sobre un evento que lleva por nombre Un Camino para Recordar 2026 y es donde se tratan temas del duelo gestacional, perinatal y neonatal.
1: Sí, así es.
0: ¿Hace cuántos años llevan haciendo este evento y cuándo se realizará este año?
2: Bueno, Un Camino para Recordar lleva 10 años. Esto lo hace una fundación que se llama Plumas del Ángel en Monterrey. Es la primera vez que se hace aquí en Villa. Este evento se va a hacer en 16 ciudades, en 3 países, que es México, Venezuela y Estados Unidos. Si me permites mencionar un poco las ciudades: Aguascalientes, Chihuahua, Ciudad de México, Culiacán, Guadalajara, León, Nuevo Laredo, Monterrey, Obregón, Querétaro, Tampico, Texcoco, Tijuana, Villahermosa, Caracas y Kansas City. Va a ser un evento en conjunto. Se van a llevar misas de maneras aleatorias en las diferentes ciudades y posterior a ello vamos a hacer un recorrido para honrar la memoria de todos aquellos bebés en los duelos gestacionales, perinatales y neonatales.
0: ¿Cuándo se llevará a cabo y dónde será?
1: Este evento se va a realizar el día 10 de octubre al mediodía en la iglesia en la Media Milagrosa. Esa se encuentra en el circuito del parque en la colonia Guayabal. Esta va a ser auspiciada por el padre Carlos Guzmán y posteriormente a la misa se va a hacer una, como dice mi esposa, se va a hacer una pequeña actividad nada más para hacer pues la membranza a estos niños y pequeños angelitos que partieron antes de tiempo.
0: Okay, y se hará un recorrido al finalizar la misa, ¿no?
2: Así es, vamos a hacer un recorrido, estará guiado por dos tanatólogas, una de ellas es la doctora Carla Contreras. Haremos una actividad para padres, nos podrán acompañar nuestros familiares porque como sabemos es un duelo que se lleva en familia y nos aferramos y nos arraigamos mucho a la fe.
0: Sí, ¿no? En temas de relacionados con ese tipo de cosas, muchas personas, o hemos escuchado anécdotas de algunas mamitas que dicen que a veces como el bebé no logró nacer o algo, muchas familias no lo recuerdan o no quieren recordarlo, ¿no? Y entonces se acompañan en este tipo de actividades ustedes.
2: Así es, como tú sabes, algunos bebés no llegan a nacer, sino son pérdidas gestacionales, incluso no saben el sexo de su bebé. Pero ¿qué nos permite Un Camino para Recordar? Nos permite el acompañamiento, formar un grupo de apoyo entre mamitas y familia que haya pasado por esto, porque como tú sabes, no nada más es mamá, es papá, es abuelos, familia, porque cada quien merece un espacio dentro. Y este evento es para acompañarnos todos juntos.
0: ¿Y es un evento gratuito o tienen que
1: registrarse? Sí, es totalmente gratuito. El objetivo es concientizar a todas esas personas del duelo. Creo que es un duelo muy arraigado, ya que normalmente estamos acostumbrados a tener la libertad de poder expresar un duelo de padre, de pareja, pero ese duelo de un bebé, creo que al final de cuentas es algo que uno no está preparado, es algo, yo lo llamo antinatural, el esperar...

0: ciclo de vida que normalmente pues esperas que el ciclo es primero sea un padre y luego los siguientes. Y queremos hacer esta pequeña comunidad de apoyo, de esa red de apoyo para todas aquellas personas que están pasando por eso. Nosotros personalmente estamos pasando por un proceso de ese mismo, de duelo. Y es totalmente gratuito, repito, nuestro objetivo es concientizar y crear una red de apoyo. Solo se pide un donativo, este es un donativo muy pequeño, son 50 pesos, es muy representativo, ya que queremos generar un apoyo para la iglesia que nos está apoyando en todo este proceso. Entonces es totalmente gratis para que pueda llegar los padres y la familia que quiera y poder estar con nosotros.
1: Sí, la invitación está hecha, es el 10 de octubre que se llevará a cabo esta actividad, Un Camino para Recordar 2026, Volando Juntos con Amor, que se llevará a cabo una misa a las 12 del día en la Parroquia de la Medalla Milagrosa, Circuito del Parque. Qué bueno que justamente ellos nos han brindado los datos de lo que se realizará en ese momento, estar acompañados, estar unidos, y que además serán guiados por tanatólogos, que son estos especialistas, ¿no?, del corazón, la llamamos también, para tratar este tipo de temas. Y justamente como ellos nos han mencionado, hay muchas familias que están pasando por la misma situación, y saber que están acompañados de un grupo como el de ustedes.
0: Totalmente.
2: Muchísimas gracias. No sé si te podamos mencionar nuestra historia.
1: Adelante.
0: Nosotros estamos iniciando una fundación, se llama Fundación Max. Esta viene por una, como te he explicado, una historia muy personal. Nosotros hace 5 meses nuestro hijo Max trascendió. Él estuvo con nosotros 10 meses, él estuvo con una complicación de salud muy, muy fuerte. Ya sea que está etiquetado con el segundo diagnóstico a nivel mundial, entonces es un caso muy atípico, por así decirlo. A raíz de este tiempo, evidentemente, nosotros pasamos por muchas experiencias ahí mismo en la institución donde estaba el hospitalizado, y nació esta idea de poder ayudar a otros niños y a otra familia, ya que pues Mac fue muy, muy valiente en todo este proceso, y queríamos ayudar a padres y a hijos a poder superar eso. Entonces nuestro objetivo fundamental es poder ayudar a los niños que ya hayan presentado por este mismo diagnóstico en a insumos médicos, a terapia física, acompañamiento profesional y evidentemente espiritual.
1: ¿Y cómo los pueden encontrar para la invitación, para que la gente los siga? No sé, también en redes sociales, un número de teléfono.
2: Sí, en Instagram estamos como Fundación Max, y si gustan anotar, nuestro teléfono es 9934-2674-57, y van a estar en comunicación con nuestros servidores.
1: Muchas gracias por haber estado con nosotros, y usted que nos escucha, recuerde que esta entrevista la puede volver a ver y escuchar a través de nuestro en vivo en Facebook como La Radio de Tabasco y como Mega FM 94.9. Muchas gracias a los invitados del día de hoy, hablando pues sobre este tema, ¿no? Pues neonatal, estas pérdidas que se tienen, un duelo gestacional, perinatal y neonatal. Así que el 10 de octubre esta actividad, Un Camino para Recordar 2021. En el estado de Tabasco se llevan a cabo diversa información sobre el estado del tiempo. El Instituto de Protección Civil recomienda extremar precauciones ante las lluvias intensas.
3: El Instituto de Protección Civil del Estado de Tabasco, con información de la CONAGUA, delegación local, informa que se mantiene alerta naranja ante el pronóstico de lluvias generales fuertes a muy fuertes, con posibles intensas aisladas de hasta 150 milímetros asociadas a efectos de bajas presiones locales. Para la presente semana se prevén lluvias muy fuertes a localmente intensas, derivado de los ingresos de humedad y condiciones inestables en el Golfo de México, asociados al Frente Frío número 1 y la formación para el miércoles de un sistema de baja presión. De acuerdo con el pronóstico, estas condiciones podrían persistir al menos hasta el jueves, generando posibles encharcamientos en zonas bajas, principalmente en la zona costera de Cárdenas y Paraíso, así como en el norte de Comalcalco. También podrían registrarse lluvias significativas en zonas serranas de Huimanguillo, Tacotalpa y Teapa. Asimismo, se prevé alta actividad eléctrica y posibles caídas de ramas y árboles en zonas de tormenta, y además de incrementarse en los niveles de algunos de los ríos. Ante las previsiones, se recomienda mantener especial vigilancia en los ríos Pichucalco, Oxolotán, Puxcatán, Teapa y Tulijá, así como de la Sierra y Tepetitán. También se recomienda vigilancia sobre el río Usumacinta ante su crecimiento gradual durante la semana.
4: Para hoy lunes 5 de octubre esperamos que siga el temporal de lluvias en el estado de Tabasco, pudiendo presentarse lluvias importantes en las subregiones de la Chontalpa, Centro y Sierra, con posibles encharcamientos entre los límites de Veracruz y Tabasco, principalmente los municipios de Huimanguillo, Cárdenas, Teapa y Tacotalpa. Estas lluvias importantes pueden generar incrementos de los niveles de los ríos, principalmente en la sierra como es el río Pichucalco, por lo cual los invitamos a estar atentos a las actualizaciones de los canales de comunicación y boletines de alertamiento.
3: Es importante señalar que se trata de un pronóstico meteorológico que puede variar durante las próximas horas de acuerdo con la evolución de las condiciones atmosféricas.
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7: Es la 1:45. 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
6: Ya estamos de regreso en Noticias al Mediodía con Nayeli Ruiz. Gracias por seguir con nosotros. La información continúa.
1: Es la 1:48 y es momento de escuchar a Juan Carlos Medellín en la sección Autoridad Deportiva.
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15: Gracias Nayeli por la presentación. Muy buenas tardes a todos ustedes que nos sintonizan. Vámonos con la información. Hoy se cumplen 62 años de que fue puesto en marcha el Estadio Olímpico de Ciudad Deportiva con aquel partido clásico nacional Guadalajara contra el América y sus grandes estrellas del momento. El día de hoy será el cuarto juego de Rafa Márquez al frente de la selección nacional, donde lleva 2 empates y 1 derrota. Hoy enfrentará a Chile, selección que le propinó en algún momento una goliza a México de 7-0, estando en la portería Memo Ochoa, quien por cierto le harán un homenaje en el cual seguramente se van a acordar de esa derrota y Rafa buscará su primer triunfo con la selección. Por otra parte, en la Liga TDP, resultados de la jornada 5, Lechuza le gana 2-0 a Tapachula, Felinos de la 48 cae en casa 2-1 con Plataneros, el equipo de Dragones Oaxaca y Iguanas empatan a 3, Iguanas se lleva el punto extra. El Chifut, el centro de formación de Chiapas, le gana 4-0 a Antequera. Los Jaguares de Tuxtla empatan a 2 con UDS. Los Jaguares se llevan el punto extra. Lobos Ziteca vino al Olímpico y se llevó los 3 puntos, ganando 2-0 a la Academia Dragones de Tabasco. Y los Pavones de Tuxtla, por último, en casa perdieron ante los Chapulineros 1-0. Con esto, Lechuzas, en 5 jornadas, tiene 15 puntos, una diferencia de más 10, va en primero. UDS sigue con 12 están los Chapulineros. Academia Tabasco tiene 9, lo mismo que el equipo de Procam. Y los Plataneros están en el 6º lugar, con un total de 8 puntos. Los Felinos de la 48 han llegado hasta el lugar número 15, a 1 del que maneja el Farol Rojo. Por otro lado, en el béisbol de primera fuerza que se jugó el pasado fin de semana, los Guerreros de Villavicente, Guerreros Centla, le ganaron 3-2 a los Jaguares de Palenque. Los Tilapios de Mezcalapa, actuales campeones, ganan 4-3 a la Academia JI de Nacajuca. Blanqueada de los Jicareros de Jalpa sobre los Cerveceros de Macultepec, 9-0. El equipo de Oro Verde de Teapa le gana 12-1 a los Chontales de Villa Aldama, allá de Comalcalco, y los Ribereños de Tenosique se presentaron también en esta jornada 2. Enfrentaron por su parte al equipo de los Sultanes de Teapa, que regresan al Salomón Quintero. Por hoy es todo, ya lo demás lo dejamos sin comentarios.
1: Muchas gracias, Juan Carlos, por la información deportiva. Y luego de las intensas lluvias y fuertes vientos que se registraron el fin de semana, fueron derribados 16 árboles que se retiraron de inmediato y los cargamos funcionaron muy bien. No hubo encharcamientos, afirmó la presidenta municipal de Centro, Yolanda Osuna Huerta.
16: De los cárcamos, la eficiencia de lo que se ha dado en la operación de los cárcamos aquí en la zona urbana como en la zona rural, en varios cárcamos estuvimos en el de la Miguel Hidalgo, que es una colonia también bastante poblada y donde hemos hecho inversiones también en el drenaje, y en el de Mina, por ejemplo, en Méndez, el cárcamo de Méndez, que es también referente porque en lluvias ligeras, inclusive lo que cayó, por ejemplo, el viernes por la noche, con la mitad de eso se hubiera ido la calle al agua, ¿no? Hoy no sucede así, están trabajando los cárcamos y bueno, pues seguiremos haciéndolo de manera eficiente, estamos preparados.
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1: En la conferencia de prensa matutina, la presidenta Claudia Sheinbaum Pardo informó que continúa el proceso de inscripción de adultos mayores para la credencialización universal del servicio de salud.
17: Están inscritos, todavía no se distribuyen las credenciales. Apenas vamos a iniciar la distribución de las credenciales del Servicio Universal de Salud. A ver si las puedes poner, la credencial, Eduardo, a ver si se las pasas. El objetivo es que la credencial pues va a tener tu CURP. Y a partir del CURP vas a poder tener un expediente médico que puede ser abierto en los consultorios, con salud casa por casa, o directamente al centro de salud al que visitas. Tener un expediente médico permite, con la autorización obviamente del paciente, que puedan comenzarse a generalizar los servicios de salud en las distintas instituciones. Entonces, el primer paso necesariamente tiene que ser la credencialización. Y estamos iniciando con los consultorios. En este momento se han ido a inscribir, tienen una primera información. Son adultos mayores en este momento los que se están credencializando. Y en el momento en que se les entrega la credencial, pues ya se les da toda la explicación. Estamos iniciando con adultos mayores y poco a poco vamos a ir aumentando a toda la población. Por eso no se ha hecho una difusión masiva.
18: ¿Y va a existir en algún momento esta difusión de para las personas? Porque por ejemplo, si nos externaban así de, ay, de pronto, ¿qué es el sistema de universalización? Sí. O no sabía,
17: en
18: ¿no?
17: En el momento
18: no,
17: en que vayan obteniendo cada uno su credencial, pues ahí mismo se les va explicando qué servicios van a ser universales y cómo va a ir avanzando. Entonces no se requiere una campaña de difusión en este momento, sino conforme se vayan entregando las credenciales, se van familiarizando con la universalización de los servicios de salud.
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1: Con esto hemos llegado al final de Al Mediodía este martes 6 de octubre. Muchas gracias por habernos acompañado. Mi nombre es Nayeli Ruiz. Les invito a que se queden en nuestra programación y que disfruten de En Concierto.
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11: Gracias por acompañarnos en esta emisión. Que tengas excelente tarde.
6: Y seguimos informando.

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0: Son las 2 con 2 minutos.
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Bienvenidos a En Concierto. Yo soy Nayeli Ruiz y este es el espacio donde las emociones se convierten en canciones y la música acompaña cada momento de tu tarde. Gracias por permitirnos entrar hasta donde estés, porque a partir de este instante comenzamos un recorrido lleno de grandes éxitos, recuerdos y mucha energía. Sube el volumen que ya comenzamos.

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1: Así arrancamos esta tarde musical, con ritmo, emoción y canciones que siguen haciendo historia. Gracias por acompañarnos, porque todavía vienen más éxitos para disfrutar completamente en vivo. No le cambies.

La música sigue sonando y el ambiente se pone cada vez mejor. Quédate con nosotros porque viene un bloque cargado de recuerdos, melodías inolvidables y canciones para cantar de principio a fin.

Seguimos acompañándote en esta tarde con la mejor actitud y una selección musical que simplemente no puede faltar. Relájate, disfruta y deja que cada canción te lleve a un momento especial.

Qué gusto saber que continúas con nosotros, porque esto todavía tiene mucho ritmo, mucha emoción y grandes canciones que seguramente forman parte de tu historia musical.

Sube el volumen porque llega otro recorrido lleno de éxitos, buena vibra y melodías que nunca pasan de moda. Gracias por seguir en esta frecuencia, donde la música siempre se disfruta mejor.

La tarde avanza y la música no se detiene. Seguimos compartiendo canciones para hacer cantar, recordar y disfrutar cada instante. Quédate porque aún viene mucho más por escuchar.

entramos a la recta final de esta gran tarde musical, pero todavía quedan canciones para disfrutar contigo. Gracias por tu compañía y por hacer de esta emisión una experiencia completamente especial.

0: 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Gracias por acompañarnos en esta tarde llena de música, emociones y grandes recuerdos. Esperemos que hayas disfrutado cada canción tanto como nosotros. Que tengas una excelente tarde y recuerda, la mejor compañía siempre será una buena canción. Hasta la próxima.
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1: Bienvenidos a ustedes a una emisión más de Punto de Vida, Revolución y Trasplante. Los saludo a su amigo Roberto Vidal, muy contento desde las 6 estaciones de la Comisión de Radio y Televisión de Tabasco a través de la Secretaría de Salud y toda la radio Cora. De verdad que nosotros muy contentos, una emisión más de que el día de hoy tenemos dos grandes profesionales quienes apasionadamente trabajan día a día. Pues ya sabe usted, en todo lo que es el ámbito clínico hacia los pacientes sobre la donación y trasplante de órganos. Este es un programa donde pues nos dedicamos a tocar corazones y pues la comunicación también salva vidas. Le recordamos que estamos a través de las 6 estaciones. También, si usted busca Punto de Vida en Spotify, ahí también nos podemos acompañar. Pues ya usted ya sabe que no estoy solo, estoy al lado de un líder en trasplante, el director general del CETRA Tabasco, el doctor Augusto Soto García. ¿Qué
2: tal? Muchas gracias, Robert. Otra emisión más de Punto de Vida. El día de hoy en particular es grato estar con dos grandes colaboradores, dos grandes compañeros profesionales en su ámbito médico, que vamos a poder charlar durante unos minutos acerca de lo que es la muerte cerebral, lo que es el concepto de muerte encefálica, y cómo se puede concretar hacia la donación multiorgánica. Tenemos al coordinador del área de trasplante del Seguro Social, quien ha sido referente en la región, en Tabasco, con muchísima experiencia. Y bueno, tenemos un tema fabuloso que vale la pena que quienes nos escuchen explotemos en redes sociales para que pregunten a los especialistas y nos quitemos mitos y dudas, Robert.
1: Claro que sí, le recordamos que también nos pueden ustedes mandar mensajita que compartir en vía Facebook, Mega FM, la red de Tabasco, también nuestras páginas y plataformas digitales del CETRA Tabasco. Si usted me permite, doctor, voy a presentar a nuestros dos grandes invitados en esta charla, en esta emisión. Cuando termina una vida, comienza una esperanza. Porque el día de hoy es un episodio, pues un poquito, quizás tema fuerte, lo podemos hablar si a veces desconocemos esta parte, pero yo creo que es también necesario conocer, pues, cómo se realiza, cómo va detrás de una donación cuando pues nosotros nos pudiéramos encontrar en algún tipo de caso clínico en algún hospital, porque a veces, pues, el término muerte encefálica, a veces creemos que es coma o tenemos diferentes tipos de inquietud, pero para esto, pues, está aquí Punto de Vida para desmenuzar con estos dos grandes especialistas. Quiero comenzar con un especialista en neurología, medicina neurológica y neurofisiología clínica, el doctor Emanuel Antonio Luna. ¿Qué tal, doctor? Un aplauso aquí en cabina. ¿Cómo está usted? Okay. Bienvenido.
3: Hola, hola. Muchas gracias, Robert. Gracias por la invitación a su programa. Es para mí un honor, la verdad, es que me inviten para hablar de este tema, un tema que es un tema muy importante, no solamente desde el punto de vista ético, desde el punto de vista médico, religioso. Es un tema bastante, bastante árido que la gente debe de conocer, la gente, no solamente la gente, sino los médicos, todo el personal de salud, para que estemos familiarizados con el diagnóstico de muerte cerebral y tomando en cuenta esta parte de la donación de órganos, ¿vale? Le agradezco por su invitación, doctor Augusto Soto, doctor William, vamos a estar charlando y bueno, pues adelante, gracias.
1: Excelente, doctor, para nosotros es un gran lujo y honor de que nos esté invitando en esta mesa, en esta charla. Y también tenemos a un gran invitado, creo que es una parte fundamental también, como en cada sede hospital, al área donde se realiza una procuración o se realiza un trasplante. Tenemos a especialista en terapia intensiva y coordinador hospitalario de donación de órganos y tejidos del IMSS Tabasco, el doctor William Denis Pérez Jesús. ¿Qué tal, doctor? Un aplauso aquí en cabina. ¿Cómo está,
4: doctor? Muchas gracias, Roberto. Gracias, doctor Soto. Muchas gracias, doctor. Gracias por la invitación. Pues bien, hablaremos un poco de todo el proceso de cómo llevar a cabo la donación de órganos, ya sea en los hospitales, o ya sea donación de órganos en vida o donación de órganos después de la muerte. Y trataremos de desmentir un poco de los mitos que nos han limitado o han sido barrera para llevar a cabo estos procesos de donación en los hospitales.
1: Muchas gracias por la invitación. Es algo muy interesante, doctor, cuando hablamos de muerte encefálica.
2: Sí, indudablemente, 3 de la tarde, ya todo el mundo comiendo, quizá regresando de las escuelas, los chicos, sintonizar la radio de Tabasco y escuchar a grandes especialistas hablando de un concepto de muerte cerebral, muerte encefálica, yo creo que es árido, es un tema árido. Indudablemente, en esto los científicos han llegado a determinar los diferentes conceptos que vamos a tratar hoy de dejar en claro para que cuando se cumpla la voluntad que deja en vida una persona que se hace de su credencial como donador voluntario y cumple criterios para ser donador cadavérico, se puedan completar, ¿no? A mí me gusta mucho, en el sentido estricto, la experiencia que tienen en el Seguro Social. Gracias. Ustedes tienen un programa de trasplante muy extenso, muy fuerte, que desde el 2000, vamos a decir, intensamente 2015 al 2019, antes del gran confinamiento, le meten a Tabasco arriba de 150 pacientes trasplantados de riñón. Eso nunca lo habíamos visto. Entonces tiene muchísima experiencia. Para eso, indudablemente, se ha requerido del poder juntar un equipo. Para que se pueda hacer todo un protocolo de trasplante, necesitas un equipo. Y de eso vamos a platicar el día de hoy.
1: Fíjese que cuando estamos nosotros hablando sobre una muerte encefálica, yo creo que a todos los quienes tenemos pues la dicha de estar en este ámbito de la salud, pero a veces allá en casita, donde nos estén escuchando, ni saben qué es una muerte encefálica. Creo que iniciar por una pregunta pues un poco sencilla, doctor. ¿Qué es la muerte encefálica para todos aquellos quienes no tenemos ese conocimiento en el ámbito de la salud?
3: Ok, bueno, la muerte encefálica en realidad está definida como el cese de la función del cerebro de forma irreversible. Para llegar a esta definición tenemos que irnos hasta 1959, donde se tuvo que tener la definición de muerte cerebral. Hasta antes de ese año no teníamos los equipos necesarios, ¿sí?, que podían prolongar las funciones de los órganos, ¿sí? La gente moría y evidentemente una muerte cardiopulmonar, pero previamente probablemente tenían muerte encefálica, pero no teníamos los mecanismos, no teníamos el soporte básico para prolongar al menos las partes funcionales, el pulmón y el corazón. Cuando se inventan las partes de los respiratorios, cuando viene toda esta parte de la medicina, vemos que el cerebro muere y poco tiempo después también deja de funcionar los órganos, ¿sí? Entonces, la muerte cerebral en realidad es el cese de la función. Una vez que cesa la función del cerebro y es irreversible, al poco tiempo, cesa la parte cardiopulmonar. Y eso lo vimos a través del tiempo, cuando ya teníamos los ventiladores y podíamos al menos mantener unas horas más la función del tejido. Pero mantener la función de un tejido no es igual a tener vida, ¿sale? Entonces, cuando el cerebro deja de funcionar, evidentemente ahí empieza el declive cardiopulmonar, ¿sí? Entonces, para grandes rasgos, para que la gente nos entienda, es la pérdida de la función de nuestro cerebro y de forma irreversible. Para eso necesitamos criterios clínicos y criterios diagnósticos, que utilizamos métodos que vamos a platicar más adelante, pero a partir de ahí podemos ya definir que el paciente, una vez que se diagnostica con muerte cerebral, en ese momento evidentemente se tiene el diagnóstico.
1: Doctor, en este caso, ¿es lo mismo la muerte cerebral que estar en coma o el famoso estado vegetativo?
3: No, fíjate que ahí tenemos que diferenciarlo. Podrían parecerse, pero no son lo mismo. Fíjese que la muerte cerebral es el cese de la función. Ya no hay función en el cerebro. El cerebro ya se fue. Ya no hay nada que podamos rescatar en la muerte cerebral, ¿sí? Las neuronas ya no están. Okay. En el caso de los estados de alteración de la conciencia, podemos definir nosotros que hay varios tipos de estado de la conciencia. Por ejemplo, en este momento estamos en un estado de la conciencia que se llama despierto. Los cuatro aquí, los que nos están escuchando, se están despiertos, pero también están conscientes, ¿sí? Que no es lo mismo, ¿sí?, estar consciente y despierto. Por ejemplo, un paciente que está psicótico puede estar despierto, pero no puede estar consciente de su realidad. Pero bueno, en esta parte podemos definir que es primero estar despierto. Cuando se altera el estado de despierto, vienen otras alteraciones del estado de alerta. Por ejemplo, el paciente que está somnoliento. ¿Sí? La somnolencia es una alteración del estado de despierto. El paciente está quedando dormido, le hablas y se despierta, ¿no? Todo el mundo hemos estado somnoliento. Además, podemos estar somnoliento de forma natural y podemos estar somnoliento con fármacos. ¿Sí? El que está medio sedado puede estar somnoliento. ¿Sí? El que tiene una alteración sistémica puede estar somnoliento. Pero si esa fase avanza, entonces viene una fase que se llama estupor.
1: Estupor.
3: Estupor. Entonces el estupor, digamos que es un estado en el cual el paciente, tú le hablas y nada más con el puro sonido no te va a responder. Lo tienes que tocar, lo tienes que estimular, oye, Pepe, y ya lo tienes que, y ya se levanta y vuelve otra vez a quedarse dormido, ¿eh? Entonces el estupor es un estado de alteración más profunda que el estado de somnolencia. Y la siguiente fase, si el estupor avanza, entonces viene la fase comatosa. En la fase comatosa se pierde todo tipo de respuesta del paciente. Tú le hablas y no responde, tú lo estimulas y no responde, ¿sí? Pero clínicamente el paciente está vivo, está vivo, sus funciones cerebrales están presentes, pero disfuncionales, ¿sí? Entonces, un paciente que está en coma generalmente puede no responderte, pero es porque en el momento la función del cerebro no le da para estar despierto. Le hacemos los estudios y el paciente pues obviamente tiene buena circulación en su cerebro, un electroencefalograma te puede documentar actividad eléctrica, los reflejos que nosotros, por eso la parte clínica, los reflejos que tenemos nosotros están presentes. Si un paciente comatoso, por ejemplo, si yo le toco el párpado, yo le toco la córnea, va a cerrar los ojos probablemente. Si yo le estimulo la faringe, probablemente le voy a inducir un poco de náusea, un poco de tos. Están presentes los reflejos del tallo, los reflejos del cerebro, pero el paciente, la corteza no le da para estar despierto, ¿sí? ¿Y dónde lo hemos visto? Bueno, lo hemos visto en coma, pues el más común que la gente sabe, pues es el coma diabético, por ejemplo, uno de los comas más frecuente, cuando la glucosa está muy elevada. Pues evidentemente dicen, no, pues está en coma diabético, sí, porque el cerebro dejó de funcionar bien por la gran cantidad de azúcar que tiene el cuerpo en la sangre, ¿sí? Y las cuestiones metabólicas, ¿sí? Otro coma podría ser, no sé, el paciente que tiene, por ejemplo, un hipotiroidismo, ¿no? La tiroides que está súper descompensada, jamás se le diagnosticó y llega como en coma mixedematoso, un coma de tiroideo, ¿sí? Otro coma podría ser, aquí me puede decir el doctor Augusto, el que inducido por problemas renales, ¿sí? Un paciente que tiene un síndrome urémico, ¿sí? Que está con la urea muy elevada, la creatinina muy elevada, los azotes muy elevados, hacen que el cerebro deje de funcionar, ¿sí? Lo deja de funcionar y entonces puede entrar en un coma urémico. No necesariamente quiere decir que es muerte cerebral, simplemente su cerebro no está funcionando bien porque hay tóxicos que están sedando al cerebro.
2: Wow. ¿Sale? Indudablemente, dentro de la experiencia del doctor William, vamos a ir encajonando esto. ¿Qué personas llegan a un hospital perfilándose a muerte encefálica, muerte cerebral?
4: Bueno, en el caso de nuestro hospital, el Hospital General Zona número 46, en que está frente a Valle Marino, el principal tipo de paciente que llega y que pudiera ser pues probable donador de órganos en este caso, son los pacientes con traumatismo craneoencefálico severo, en el que pues derivado del impacto del cráneo pues sufren lesiones cerebrales y que pues esto dependiendo de la magnitud de la lesión pues puede derivar a la muerte cerebral. Y la segunda causa más frecuente en nuestro hospital serían los eventos cerebrovasculares, sobre todo el hemorrágico, ¿no? Ya sea por la ruptura de un aneurisma, una malformación arteriovenosa cerebral, que es al final de cuentas todas estas dos patologías pues van a causar edema cerebral y dependiendo la magnitud del daño pues puede causar la disminución del funcionamiento cerebral, incluso llevarlo hasta la muerte cerebral. Pero aquí ese es un punto muy pues importante, ¿no? En mi caso como coordinador de donación de órganos del hospital, nosotros no interferimos en el manejo como tal del manejo crítico del paciente. Nosotros cuando el equipo médico, en este caso sería el de la terapia intensiva, es quienes nos avisan de que tenemos un probable donador de órganos cuando ellos ya han confirmado la muerte cerebral. Y pues para esto pues ya se hicieron una serie de estudios para confirmarla o descartarla. ¿Cómo sospechamos que el paciente tiene muerte cerebral? Como nos mencionaba el doctor, pues evaluamos primero los reflejos de tallo cerebral, reflejo corneal, reflejo tuxígeno, y pues vemos de que estos ya están perdidos, pues ya en ese momento ya nos hace sospechar de una muerte cerebral. Y es en este momento donde se pueden llevar a cabo los estudios para confirmarla o descartarla.
5: Sí, indudablemente el traumatismo de cráneo es una de las causas en el mundo más importantes. Por eso la campaña de Mayo Amarillo, donde participamos, no sé si te acuerdas.
1: Claro.
5: Así que, amigos, sí. Casco en motocicleta, tu cinturón de seguridad, evita caídas en tu casa cuando te vayas a subir a ver que no haya agua y esto. Cuídate, no te vayas a caer porque puedes tener un traumatismo de cráneo.
1: Muchísima información, de verdad, de que este es un programa que poquito a poquito, en cada bloque que usted nos acompaña, vamos a estar desmenuzando. Mientras, nosotros nos vamos a ir a una primera pausa y ya regresamos a Punto de Vida, Revolución en Trasplante.
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1: Regresamos a Punto de Vida Revolución del Trasplante en este segundo bloque. Recordamos que estamos engalanados con el doctor William Denis, que él es coordinador hospitalario de donación de órganos y tejidos en el IMSS Tabasco, está en el Zona 46. Y también tenemos al especialista en neurología, medicina neurológica y neurofisiología clínica, el doctor Emanuel Antonio Luna, doctor.
2: Nos quedamos en el corte anterior, en ese caso donde llega una persona con traumatismo de cráneo porque sufrió un accidente en moto, de los que estamos viendo, ¿no? Ya sabes, hay que usar el casco, lo que dice hoy en la Secretaría de Salud. El doctor William, desde que llega un paciente con un traumatismo de cráneo al hospital, ¿cuál es el primer contacto que se establece? ¿Ante qué se van a enfrentar los familiares?
3: Bueno, en este caso, primero es la atención prioritaria del paciente. Como comentamos, siempre se tiene que salvaguardar la vida del paciente y los servicios de emergencias médicas pues trasladan a los pacientes accidentados al área de urgencia del hospital. Estos pacientes, pues derivado del trauma craneoencefálico y del daño cerebral que han sufrido, pues llegan con un cierto estado de coma ya. Pasan al área de urgencias, al área de choque, donde se evalúan sus signos vitales y se evalúa la necesidad de intubación orotraqueal, derivado de que al estar dañado las funciones cerebrales, pues se pierde el automatismo respiratorio y es inminente el paro cardiorrespiratorio.
2: Sí, lo que comentaba el doctor Emanuel, que anteriormente no se contaba con todos los aparatos que permiten a un cuerpo seguir la vida, ¿no?, después de la muerte cerebral.
3: Exacto, sí, es en ese momento de que el paciente se conecta al ventilador pues para mantenerlo todavía con vida, ¿no? Y se le dan todos los medicamentos antiinflamatorios, sedantes para mantenerlo dormido y mantener en reposo ese cerebro, y se realizan una serie de estudios para evaluar el daño cerebral y la necesidad de intervención quirúrgica. En este caso, una tomografía de cráneo, se realiza la tomografía de cráneo y el neurocirujano en este caso evalúa la necesidad de intervención quirúrgica. Si es así, pues se realiza la intervención quirúrgica y el paciente pues pasa para continuar su manejo en el área de cuidados intensivos, donde continúa con todas las medidas de neuroprotección para tratar de salvaguardar ese cerebro, que no se siga dañando y que no se siga inflamando, ¿no? Pero pues mucho depende del impacto, de la magnitud del traumatismo craneoencefálico. Hay de leve, moderado y severo, ¿no? Entonces, dependiendo de esto, va a ser la evolución clínica de nuestro paciente.
2: ¿Todos los traumas de cráneo se operan, Emanuel?
4: No todos los traumas de cráneo se operan, doctor. De hecho, qué bueno que tocamos este tema. Son de las causas de comorbilidades y mortalidad también de muchas enfermedades. La verdad es que el trauma craneoencefálico cada vez es más frecuente de verlo. Como bien dice el doctor, es de leve a moderado y severo, ¿no? No es lo mismo un paciente que pierde el estado de alerta, ¿sí?, y al ratito lo recupera, o un paciente que pierde el estado de alerta, convulsiona y no despierta, ¿sí?, y es llevado en este caso a las instituciones de salud. Pero el paciente que tiene trauma craneoencefálico moderado o severo sí tiene una gran morbimortalidad, ¿sí? Los pacientes que tienen trauma craneoencefálico, si hay fractura de cráneo y hay eventos hemorrágicos, pues evidentemente tienen mayor grado de mortalidad e incluso de secuelas, ¿sí? Todos los pacientes que tienen trauma craneoencefálico severo tienen que ser intervenidos, ¿sí? No hablando quirúrgicamente, pero sí de tratamientos que puedan disminuir el edema cerebral. Es importante, nuestro cerebro está en una casita, le digo así, que es la bóveda craneana, y no tiene más espacio. El cerebro no tiene mucho espacio para extenderse. Entonces, cuando el cerebro se inflama, no hay más allá de donde extenderse, por lo cual el cráneo no permite que el cerebro se extienda, y ese edema cerebral, conforme se va aumentando, va haciendo que la alta presión del cerebro, como no tiene hacia dónde expandirse hacia arriba, se expande hacia abajo, o sea, hacia abajo, que es el hueco de la bóveda craneana, y es ahí donde el tallo cerebral, que es el que mantiene nuestras funciones, se ve comprometido. Entonces, las medidas de edema cerebral que utilizamos para los traumatismos craneoencefálicos es con la finalidad de disminuir el edema, ¿sí? Que ese cerebro que ya está inflamado y está sufriendo, sufra lo menos posible. Tenemos las primeras tres días del trauma, son los días de máximo edema. Si no lo intervenimos en esos primeros tres días, el cerebro sigue creciendo, y evidentemente es la parte catastrófica que conocemos, ¿no? Entonces, no todos los traumas se operan, solamente los pacientes que tienen trauma craneoencefálico severo y que estamos observando que existe dato de herniación cerebral, ¿sí? En el cual el paciente ya está teniendo alteraciones de sus reflejos. Vemos que el reflejo pupilar, una pupila ya se está dilatando y la otra está normal. El paciente ya empieza a tener alteraciones respiratorias. Vemos que está chocándose y vemos en el estudio tomográfico que el cerebro está, no tiene espacio. Y entonces, si no tiene espacio, tenemos que liberar ese espacio. Y ahí es donde entra el neurocirujano a hacer craneoectomías descompresivas con la finalidad de mejorar el espacio de ese cerebro, ¿no? Entonces, solamente en los traumas craneoencefálicos severos es donde se indica, en este caso, la craneectomía descompresiva, que no es nada más el término médico de quitar un pedazo de hueso, ¿sí? En este caso, para que el cerebro pueda expandirse.
2: Sí, indudablemente, ante un caso como este, el hospital le da todo el soporte. Claro. El grupo de terapia intensiva le da todo el soporte vital para que pueda continuar la vida. Y entrando en ese punto, va a llegar una etapa en donde los grupos clínicos, los intensivistas, junto con los neurólogos o los neurocirujanos, también tienen un límite para no caer en encarnizamiento terapéutico. ¿En qué momento se perfila la probabilidad de muerte encefálica y en qué momento dices, puede ser un candidato para donación multiorgánica, Emanuel?
4: Sí, sí, doctor. Mire, hablábamos del edema cerebral. Conforme el edema cerebral va incrementándose, nuestro cerebro tiene una presión normal, ¿sí? Una presión que permite que la sangre fluya al tejido. Pero conforme va aumentando esa presión, va venciendo el flujo sanguíneo cerebral. Y cuando el flujo sanguíneo cerebral es vencido por la presión del edema, entonces empieza a haber cese progresivo de la circulación del cerebro. Y llega un momento en el cual la circulación del cerebro se colapsa, ¿sí? Cuando se empieza a colapsar esa circulación del cerebro, hablamos de colapso no solamente arterial sino venoso, eso implica mayor edema y evidentemente progresivamente va habiendo menos flujo. A menor flujo empiezan a haber alteraciones neurológicas. Esto es como una cascada, va de arriba hacia abajo. Empieza a haber edema cerebral de los hemisferios cerebrales, se va perdiendo la circulación que involucra el tallo cerebral, que es una estructura que está por debajo del cerebro y que ahí tenemos prácticamente zonas que controlan nuestra respiración, nuestro ritmo cardíaco. Las cosas que no podemos hacer de manera consciente es dada por el tallo cerebral. Cuando se involucra la circulación del tallo cerebral, empieza a no funcionar muchos órganos. Cuando nosotros nos piden la interconsulta del paciente en la terapia intensiva, porque este paciente, cuando todos están en la terapia intensiva, es porque el paciente ya, el intensivista ya vio datos de gravedad, ¿sí? ¿Cuáles son los datos de gravedad? Platicábamos de los reflejos. Generalmente, cuando nosotros valoramos a un paciente, lo primero que tenemos que hacer es la parte clínica. La parte clínica, para los que nos escuchan, no es más que lo que el neurólogo, el intensivista, el internista ve en el paciente, lo que ve, lo que explora. Por ejemplo, uno de los principales reflejos que se va perdiendo es el reflejo de la pupila. Todos los reflejos son evocados por el tallo cerebral, al menos los que exploramos. Si la pupila empieza a dilatarse, te está hablando de que al menos el mesencéfalo, ¿sí?, la parte más superior del tallo cerebral, ya está siendo afectado, ¿sí? Y entonces vemos al paciente que su pupila, cuando yo le pongo, en este caso, lo estimulo con luz artificial en una lámpara, lo normal es que si yo estimulo esa pupila, la pupila se contrae. Ese es el reflejo pupilar. Pero si yo estimulo la pupila y la pupila no se contrae, está tónica, no se mueve o está dilatada, quiere decir que ya se perdió ese reflejo pupilar. Al menos ya se comprometió el mesencéfalo. Si la alteración vascular y el edema continúan hacia abajo y comprometen la siguiente estructura del tallo cerebral, que es el puente, entonces empiezan a alterar otros reflejos, como por ejemplo el reflejo corneal, que va por el trigémino. Es decir, yo toco la córnea, cualquiera nos tocamos la córnea y nuestro reflejo es
2: cerrar los ojos
4: y parpadeamos. Ese es un reflejo y no lo podemos dominar, simplemente lo hacemos. Si se pierde ese reflejo corneal, quiere decir que ya hay un involucro a nivel del tallo, a nivel del mesencéfalo, ¿sí? pero también tengo que valorar otros reflejos que tienen que ver con los ojos. O sea, nosotros movemos los ojos de manera voluntaria, pero a veces de manera involuntaria lo podemos mover o no lo podemos mover. Por ejemplo, uno de los reflejos que nosotros, cuando yo giro la cabeza de un paciente, ¿sí? Nosotros le llamamos ojos de muñeca. Si yo giro mi cabeza hacia el lado derecho, en un paciente que está comatoso, por ejemplo, que me preguntó antes, su ojo siempre se va a quedar fijo. Aunque yo mueva la cabeza a la izquierda, su ojo va a estar fijo. Si yo lo yo lo muevo a la derecha, su ojo va a estar fijo. Y ese reflejo se llama reflejo oculocefálico. ¿Qué pasa cuando se pierde ese reflejo oculocefálico? Es decir, el paciente que ya perdió ese reflejo, yo le muevo la cabeza al lado izquierdo y sus ojos prácticamente se mueven al lado izquierdo. Ahí ya se perdió ese reflejo. Si yo lo miro hacia el lado derecho, sus ojos se mueven al lado derecho. ¿Sí? Eso es anormal. Lo normal es que el ojo se mantenga en la línea media, independientemente de yo le mueva la cabeza hacia el lado izquierdo o al lado derecho. Pero si yo tengo dudas, ¿sí?, tengo que hacer otras pruebas. Unas pruebas se le llaman irrigación del tímpano. ¿Sí? Nuestros ojos se pueden mover de manera involuntaria si aplicamos solución salina, solución fisiológica fría, helada, y estimulo el tímpano con esta solución de 50 mililitros, el ojo se mueve hacia el lado donde se estamos estimulando. Pero si no se mueve, quiere decir que ya se perdió.
2: Es cuando dices, se está encaminando
4: encaminando hacia un deterioro rostro caudal, así le llamamos nosotros, deterioro rostro caudal, vas de arriba hacia abajo. Se están perdiendo todos los mecanismos que nos mantienen de manera automática.
2: Y llegando a ese punto, ¿hay punto de retorno?
4: Cuando estamos llegando a ese punto, tenemos que ver realmente si tenemos otros reflejos. El siguiente reflejo que tenemos que ver es lo que da en la otra parte más inferior del tallo, que se llama bulbo raquídeo, que tiene que ver con la respiración. ¿Sí? Si la respiración, ahí hacemos pruebas de respiración también, tenemos que hacer unos tipos de pruebas que ya están bien definidos, tenemos que ver si el paciente respira de manera espontánea o no. Si el paciente no respira de manera espontánea, nuestra primera pregunta será, ¿es por efecto de sedación? ¿Sí? ¿O es efecto de que ya se afectó el tallo cerebral a nivel del bulbo, que es lo que controla la respiración, el centro respiratorio? Para eso hacemos pruebas. Tenemos que hacer pruebas bien definidas, tenemos que oxigenar al paciente, tenemos que tomar una muestra, medir el CO2, ¿sí? Y luego posteriormente de tratar de desconectar al paciente del ventilador, obviamente proporcionar el oxígeno todavía con las cánulas y ver si realmente está respirando. Ahí es la respuesta clínica. Yo como médico estoy viendo si se mueve o no la caja torácica o el abdomen. No se mueve, tengo que estar viendo, y si hay cambios bioquímicos a nivel de la perfusión tisular, y empiezo a medir el CO2. Si el CO2, ¿sí?, aumenta por arriba de los 60 de CO2, quiere decir que no hay entonces una movilidad torácica. ¿Sí? Se va incrementando paulatinamente, o si se aumenta 20%, 20 puntos arriba del porcentual. El CO2 generalmente es de 35 a 45. ¿Sí? Si aumentaron 20, por arriba de 20, quiere decir que ese paciente no está haciendo intercambio gaseoso a nivel pulmonar y por lo tanto hay una falla del pulmón. Ya quiere decir que entonces ahí ya se afectó el tallo cerebral desde la parte más inferior. Cuando ya tenemos esto, que no hay reflejos pupilares, no hay reflejos oculocefálicos, vemos que el paciente no tiene una respiración, tenemos que entonces hacer otras maniobras como estimulación motora. Tenemos que ver si el paciente tiene movimientos voluntarios, que no es lo mismo que los movimientos involuntarios. Hay movimientos voluntarios del cerebro y hay movimientos involuntarios o reflejos de la médula espinal. Yo no busco reflejos de la médula espinal, yo busco reflejos del tallo cerebral. Porque el paciente que tiene muerte cerebral puede tener reflejos medulares y eso no significa que el paciente esté vivo. Y a partir de ahí es donde tenemos que ver. Ahí es donde muchos pacientes o muchos familiares dicen, ¿sabes qué? Que me dicen que tiene muerte cerebral, pero el paciente yo veo que tiene reflejo de los brazos. No, espérate. Es que a veces los reflejos de las extremidades inferiores son reflejos de la médula espinal. Y aquí no buscamos muerte espinal, buscamos muerte cerebral, porque si el cerebro ya no está, todo lo que está hacia abajo viene en cascada. ¿Sí? Solamente falta tiempo. ¿Sale?
2: De forma muy práctica y rápida, el doctor Emanuel nos ha dado un recorrido de todo lo que sucede y llegamos al punto en donde puede surgir el término de muerte encefálica.
1: Muerte encefálica, no hombre, de verdad de que estamos todos así con la boca abierta, con oídos, tomando también nota ya en su casita que nos están escuchando. Y regresando, quiero que nos sigan acompañando porque también vamos a abordar qué hace, cuál es el proceso cuando ya todo lo que nos ha explicado el doctor, cuando ya estamos en este estadio de muerte encefálica, qué hace o qué sucede en un hospital con el coordinador hospitalario. Así que ya saben, ahorita regresamos, esto es Punto de Vida, Revolución en Trasplante.
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0: Regresamos a este tercer bloque de Punto de Vida, Revolución y Trasplante, recordándoles que estamos a través de las 6 estaciones de la Comisión de Radio y Televisión de Tabasco. 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Ya sabe que pues la Corat abre canales comunicativos para llegar información que salva vidas. De verdad de que es un tema donde, bien lo dijimos al inicio, un poquito quizás fuerte, pero creo que con toda esta clase que nos están dando estos dos especialistas, vamos desmenuzando poquito a poquito el tema. Ya el doctor ahora sí que nos dio una clase dada, que es qué pasa en nuestro organismo cuando pues está diagnosticado un paciente con muerte encefálica, y nos vamos hacia el lado hospitalario, doctor William. Cuando ya sucede esto dentro del hospital, ¿cómo se aborda usted como coordinador hospitalario? ¿Qué sucede?
1: Bueno, ya en este caso, como comentaba el doctor Emmanuel, después de hacer toda la evaluación clínica y la alta sospecha de muerte encefálica, pues bueno, se tienen que buscar las pruebas que confirmen o que descarten este diagnóstico. En este caso, tenemos dos pruebas. La Ley General de Salud, que aquí es una parte importante en la cual pues nos basamos, que nos pide que tienen que hacer ya sea o electroencefalograma o angiotomografía cerebral. Esto es para el electroencefalograma, para evaluar la actividad del cerebro, ver si todavía preserva algunas funciones cerebrales, y la angiotomografía cerebral, en la cual es una tomografía en la cual se inyecta medio de contraste para ver si ese medio de contraste logra llegar al cerebro. Si en la angiotomografía no se observa este medio de contraste a nivel cerebral, pues es en este momento que estaríamos confirmando la muerte encefálica. En el caso del electroencefalograma, aquí pedimos la evaluación del electroencefalograma por el neurólogo clínico o el electrofisiólogo, que hace la evaluación del electroencefalograma y nos va a determinar si hay o no actividad eléctrica para confirmar o descartar la muerte cerebral. Un punto importante es de que muchos de estos pacientes que llegan al hospital de traumatismo craneoencefálico, pues no todos evolucionan a muerte cerebral. Realmente un número pequeño de pacientes evoluciona a muerte cerebral, y el resto de los pacientes pues quedan con daño cerebral severo. Pueden quedar con estado vegetativo, un estado comatoso, en el cual pues probablemente se quede postrado en cama, pero no llegan al diagnóstico de muerte cerebral. Estos pacientes no pueden ser donadores. La Ley General de Salud es muy clara en esto, que para ser un paciente donador cadavérico se tiene que confirmar la muerte. Y la muerte en este caso es todo paciente que se diagnostica con muerte cerebral, legalmente ese paciente ha muerto, ha fallecido. Y es en este punto donde nosotros podemos proceder a la intervención con los familiares para darles el diagnóstico y hacerle la petición. Cuando el médico en este caso la terapia intensiva y el neurólogo han confirmado la muerte cerebral clínica y por los estudios, el médico tratante es quien

0: forma de lo irreversible del daño, da el diagnóstico a los familiares y en ese momento nos notifican a nosotros para hacer nuestra intervención y dar todo el proceso de la procuración y donación de órganos, que en este caso sí se llegará a dar. Es en este momento cuando nosotros, pues, es una situación tensa, porque, claro, pues, imagínense, los familiares acaban de recibir una terrible noticia de que, pues, su familiar, pues, prácticamente ha fallecido, lo irreversible que es esto, y, pues, están en una etapa de duelo. Pues, los familiares experimentan muchas emociones, enojo, coraje, buscan culpable, o si se hubiera hecho esto antes, o si no lo hubiera dejado salir, si hubiera puesto el casco, si no hubiera comprado la moto, ¿no? O sea, se plantean muchas preguntas. Entonces, es una situación a veces muy tensa. Entonces, regularmente esperamos a unas horas a que procesen un poco a las noticias y mandamos a citar a todos los familiares cercanos que deseen acudir. Hemos tenido ahí en la oficina de la coordinación hasta 10 familiares juntos y es importante, bueno, yo trato siempre de aclararles de la secuencia de los hechos, cómo sucedió, qué sucedió, por qué hizo muerte cerebral, a pesar de que se le dio el manejo adecuado, pues mucho depende de la magnitud del impacto. Ya cuando les explicamos pues todo el proceso, ¿no?, de su enfermedad, de lo que lo llevó a esa condición, pues hacemos la petición. Le decimos de que, pues, en nuestro hospital se lleva a cabo el programa de donación de órganos y que su familiar es candidato para la donación de órganos. Y pues le entregamos la documentación de ellos deciden si sí o si no. Tiene que ser en un orden, igual en esto el reglamento de la Ley General de Salud lo establece, que primero tiene que ser en el orden de que deben aceptar o negar la donación. Es primero el esposo o la esposa, si no están la esposa serían los hijos, si no están los hijos serían los hermanos, si no están los hermanos sería el adoptado o el adoptante. En ese orden en es ese que orden. Se hace la petición, dependiendo quiénes se encuentran en ese momento. No todos deciden en el mismo día, y pues en un paciente en estas condiciones, como comentaba el doctor Emanuel, pues es cuestión de tiempo para que pues el resto de los órganos deje de funcionar. Yo siempre les explico, el corazón sigue latiendo porque tiene automatismo, late por sí solo, pero ya no recibe las órdenes del cerebro, ya no recibe ninguna indicación del cerebro porque el cerebro está muerto, ya no sabe cuánto va a latir, si va a latir rápido, si va a latir lento, ya no se puede regular bien la presión arterial, si está la presión baja, si está la presión alta, el riñón ya no se regula tampoco, puede orinar mucho o puede dejar de producir orina. Entonces, cada órgano trabaja por su cuenta, sin llevar la sincronía, que las órdenes que el cerebro las manda para funcionar de una forma correcta. Entonces, esto es cuestión de tiempo. ¿Cuánto tiempo? Pues tampoco, no hay un tiempo determinado, pero es cuestión de tiempo para que se genere un desequilibrio en todo el funcionamiento del cuerpo. Pues en un momento dado, pues todas esas funciones, las funciones de los órganos se van a ir perdiendo, pues hasta que pues ya no sea candidato, en este caso para donar. El funcionamiento de los órganos se mantiene gracias a que el corazón sigue latiendo y gracias a que se le sigue dando el soporte de vida en la terapia intensiva. Esto hasta que nosotros les damos pues vemos si va a ser donador o no va a ser donador, ¿no? Entonces, si el familiar decide que sí va a ser donador, en este caso, si fuera un traumatismo craneoencefálico, por ley, todos los accidentes se persiguen y se investigan. Entonces nosotros tenemos que ir a la fiscalía. Tenemos que ir a la fiscalía y decirle, tenemos a este paciente que está en la terapia intensiva, en la etapa tal, que le sucedió esto y que hemos concluido que tiene muerte cerebral con esos estudios. Le llevamos todos los estudios. Los familiares han decidido ser donadores de órganos. Llevamos ya con toda la documentación. Entonces, ellos tienen que dar algo que se llama una carta de anuencia, donde ellos nos dicen de que no hay inconveniente en la extracción de órganos para la investigación que ellos vayan a hacer posterior en la autopsia, ¿no? Siempre, en los casos médicos legales, tenemos que pedir esta carta de anuencia por la fiscalía, que estuvimos ahí batallando bastante para que nos pudieran dar esta anuencia, pero afortunadamente se ha logrado ya en varias ocasiones. Ese proceso, pues la fiscalía tiene que ir al hospital a corroborar los datos del paciente, que sea el mismo paciente, que esté en la misma cama, que se haya levantado los hechos de tránsito. y después de corroborar que tiene la muerte encefálica, pues nos dan la carta de anuencia. Es aquí en ese momento que cuando nos entregan ya la carta de anuencia, que eso se puede llevar hasta 24 horas, y mientras tanto, pues los órganos pueden seguir deteriorándose. Nosotros nos comunicamos al Centro Nacional de Transplante para notificar de que hay un paciente que desea ser donador de órganos. Presentamos el caso, las características del paciente, peso, talla, grupos sanguíneos, y en todos los hospitales del país, los equipos de trasplantes ya tienen sus listas de esperas. Entonces ven al candidato más posible, el que sea más compatible de acuerdo al peso y la talla, sobre todo para que pues los órganos tienen que trasplantarse a un cuerpo similar al donador. Entonces ya aquí cuando realmente son varios hospitales que llegan, escogen sus candidatos y programan la fecha de la procuración de órganos, que generalmente es al día siguiente en la mañana, o se puede hacer en la madrugada, también llegan en la madrugada. Esa es una logística pues bastante grande, porque tienen que coordinar diferentes hospitales de todo el país para llegar todos al mismo tiempo a nuestro hospital. Llegan a nuestro hospital, se lleva a cabo la procuración de órganos, y pues evidentemente pues, al momento de hacer la extracción de los órganos, pues el corazón se detiene, ¿no? Siempre se trata algo de que se llama dignificar el cuerpo. Después de la extracción del cuerpo, se trata de entregar el cuerpo en las mejores condiciones, donde no sea aparente desde que hubo alguna manipulación. Porque muchas personas tienen la idea, o lo que me comentan los familiares, es que me lo van a entregar en pedazos, por partes. Y no, el cuerpo realmente se entrega completo, sí, con la herida de la cirugía, donde se realiza la extracción de los órganos, pero pues el cuerpo va completo. Y nosotros, hasta que después de que se realiza la extracción de los órganos, cada equipo de trasplante en ese momento se regresa a su hospital para hacer el trasplante, donde ya lo está esperando el receptor de estos órganos, ¿no? Posteriormente pues ya nosotros entregamos el cuerpo a los familiares, y pues es hasta ahí donde termina nuestro proceso.
1: Se estudia y se escucha complejo. Es un proceso clínico, jurídico, familiar, todo un hospital. Sin embargo, el Seguro Social ha hecho en Tabasco una historia. ¿Cuántos trasplantes llevan ustedes concretados por muerte encefálica?
0: Híjole, sí, como comentaba, nos quedamos, eran como hasta 140. En ese entonces, el coordinador de donación era el doctor Amores, que se jubiló ahora del hospital, y fue quien llevó a cabo todos esos procesos de donación y de trasplantes de órganos en el hospital. Después de esto llegó la pandemia, y pues todo eso, pues todos los programas de trasplante en todo el país se detuvieron, se cerraron, y apenas es que se están empezando a reactivar todos estos programas de trasplante.
1: Sí, es un programa muy humano. Yo siempre he dicho que todo hospital tiene que tener a la par un programa de trasplante de cadáver activo, ¿no? Y en esa parte.
2: Doctor, y en este caso, bien comentó de que a veces los familiares son de una de las primeras preocupaciones sobre el cuidado, la integridad del familiar. ¿Cuál es otro miedo más común que tienen los familiares cuando está pues esta cercanía de usted con ellos?
0: Sí, sí, eso es un tema igual muy importante, porque pues cuando se habla de donación, muchos familiares creen de que se va a desatender a su familiar, no se le va a dar la atención óptima.
1: Ya le quieren quitar los órganos.
0: Ya nos queremos llevar los órganos.
2: No lo va a dejar que muera, ¿no?
0: Se va a dejar morir, pero pues esto no es así. Nuestra intervención no la realizamos hasta que el equipo médico ha concluido el diagnóstico de muerte cerebral. Nosotros no nos acercamos ni damos manejo al paciente, ni tratamiento, ni nada. El equipo generalmente esos pacientes están en la terapia intensiva. El equipo de la terapia intensiva es que da el manejo, acompañado de los neurólogos, neurocirujanos, dan el seguimiento del paciente.
1: Y en la experiencia del doctor Emanuel, ¿qué tanta empatía hay dentro del grupo de los intensivistas o neurólogos o neurocirujanos para hacer este proceso, ¿no? ¿Dan aviso? ¿Qué opinan de la donación multiorgánica en las terapias?
3: Pues yo creo que con el paso de los años esto se ha hecho cada vez más frecuente. Antes la donación de órganos no era tan frecuente. Ahora ya sabemos, el grupo médico sabe que todo paciente que tiene muerte cerebral, muerte encefálica, pues hasta no hemos sabido, es que es potencial candidato. Creemos que la muerte no necesariamente puede llevar a la muerte a veces puede llevar vidas, ¿sí? Allá afuera hay gente que está esperando un trasplante del corazón, hay gente que está esperando un trasplante de hígado, hay gente que está esperando un trasplante de córnea, de riñón, etcétera, ¿sí? Entonces, cuando un paciente... generalmente los pacientes que tienen muerte cerebral es en su gran mayoría o es un trauma craneoencefálico o un evento vascular catastrófico. Eso es en su gran mayoría. Sí, la mayor parte de los pacientes que tienen este problema o que presentan muerte es porque tuvieron un insulto a nivel del cerebro. Ahora, actualmente, la mayoría de los especialistas estamos familiarizados con el tema, ¿sí? Todo paciente que tiene criterios para muerte cerebral, el intensivista ya sabe, ¿sí? Okay. Creo que nos falta todavía, creo que nos falta sobre todo cuando comparamos las estadísticas de México contra otros países. Creo que nos falta todavía donar nuestra, todavía hay mucho, hay muchos mitos, hay muchos, yo creo que tiene que ver mucho con nuestra idiosincrasia, ¿no? Pero nos falta más o menos para tener esa capacidad que tienen los países desarrollados, ¿no? Nos falta. Este programa, por ejemplo, es importantísimo para que la gente que está allá atrás escuchándonos, pues vea de que un paciente que tiene muerte cerebral, pues lamentablemente, pues ya se fue.
0: Así es.
3: Ya se fue. De ellos dependerá dar vida a otras personas que le están necesitando, ¿sí? Ya no hay más. Yo sé que aquí viene la parte religiosa, ética, moral y todas las cosas y variables que ya sabemos. Pero el día de hoy sí hemos estado haciendo estos avances, la medicina ha hecho esos avances, al menos para que esos órganos que les quedan todavía horas de función puedan reutilizarse. ¿Sí? A la pregunta es, ¿estamos ahorita familiarizados? ¿Estamos haciendo algo? Sí, creo que la gran mayoría de los especialistas, pues evidentemente estamos familiarizados con el tema.
1: Inclusive estuvo aquí el padre Denis Ochoa, en donde... Después de la muerte, los seres humanos trascienden. Y él hace un llamado, él invita a que los órganos se tienen que quedar en la tierra.
3: Así es.
1: Y trascender de otra manera hace que el ser humano continúe con su dignidad y con su grandeza. Robert.
2: Totalmente, doctor. La verdad es que ha sido un episodio que, gracias a la producción, ahora sí que nos dieron esos minutitos de corte. Doctor William Denis Jesús, ¿dónde lo podemos encontrar? ¿Algún tipo de información? Si alguien se quiere acercar también a los derechohabientes que del IMSS, si tienen algún tipo de inquietud, ¿dónde lo podemos encontrar?
0: Bueno, la oficina de la coordinación de donación de órganos está ahí en el Hospital General de Zona número 46, que está frente a Valle Marino. Ahí pueden preguntar por mí, el coordinador de donación de órganos, doctor William Denis Pérez Jesús, para servirles. Podemos orientarlos, darle información, registrarlos para ser donadores. Pero una cosa pues muy importante, no basta con registrarse para ser donador de órganos. Lo más importante es que ese tema se platique con la familia. Se platique si alguien desea ser donador de órganos, lo pueda comunicar al resto de la familia. Porque suena difícil, pero pues la familia es quien en esos momentos difíciles de duelo, pues es quien va a autorizar o va a negar la donación de órganos. Entonces lo más importante es platicarlo en familia, quienes desean ser donadores de órganos, para que pues sea respetada su voluntad en determinado caso que llegue a suceder, ¿no?
2: Muchísimas gracias, doctor. Doctor Emanuel, un mensaje que nos quiera regalar, por favor.
3: Sí, el mensaje es a la gente... Que se informen, la verdad es que se informen. Tenemos ahorita muchas plataformas que tenemos la inteligencia artificial que está ahorita de moda, tenemos las redes sociales, el tema de muerte cerebral, y a lo que vamos es que se dé mucha información acerca del trasplante. Necesitamos ayudar a mucha gente, ayudar a mucha gente en México, aquí en nuestro estado de Tabasco, nos falta todavía, y hacer conciencia a la gente.
2: Doctor, ¿dónde lo podemos localizar?
3: Sí, para los que, de cualquier duda que tengan, pues yo estoy en el Hospital Ángeles Villahermosa, sí, pero también nos pueden seguir en las redes sociales de la Asociación de Neurólogos de Tabasco AC. Tenemos la página que es antap-ac en Instagram, también lo puedes encontrar en Facebook como Asociación de Neurólogos de Tabasco, y ahí cualquier duda que tenga acerca del tema o acerca de cualquier cosa, pueden acercarse a nuestras redes sociales.
2: Muchísimas gracias, doctor, es un lujo. Doctor, ya para cerrar, la última, la máxima de hoy dirá usted.
1: Sí, hacia un país sin lista de espera, es evidente que es menester de todos nosotros sumarnos al gran movimiento de trasplante, que en el mundo se ha demostrado que salva vidas. Ya saben, desde el punto de vida, Revolución en Trasplantes, Robert, Emanuel, William y Augusto, les mandamos un fuerte abrazo.
2: Agradeciendo como siempre a toda la producción que hace posible las 6 estaciones y la señal de la Comisión de Radio y Televisión de Tabasco, les agradecemos. Esto es Punto de Vida, Revolución en Trasplante. Hasta y la próxima.
1: Un aplauso. Hombre,
2: claro.

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0: Son las 4.
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0: Daniel, buenas tardes. Es martes de salud en esta sobremesa, martes 6 de octubre, y le estamos dando la bienvenida a usted que está en sintonía ya de la Mega 94.9 FM y además de todas las estaciones repetidoras en cadena estatal Comisión de Radio y Televisión de Tabasco. El saludo, como siempre, a los amigos de la región de Los Ríos, allá en Huimanguillo, Tabasco, Cunduacán, y todos los municipios que se conectan a través de la señal de la Comisión de Radio y Televisión de Tabasco, y por supuesto a través de nuestras plataformas digitales Mega FM y la Radio de Tabasco 1230 AM en Facebook Live. Estamos de verdad, Samuel, muy contentos por este martes de salud, donde vamos a compartir muchísima información.
1: Así
0: que
1: es.
0: Tiene que ver con la prevención también.
1: Así es, el mes rosa, ya estamos en el mes rosa y es momento de escuchar mucho acerca de la prevención, así que todas las mujeres, muchísima atención durante esta hora de transmisión. Le recordamos nuestro número en cabina, 9937-007747. Le repito con mucho gusto, 9937-007747. Hay mucha información y es que vamos a tener a la doctora Paloma Hernández Paz para hablarnos sobre el cáncer de mama, priorizar salud y prevención. También nos visita la doctora Verónica Romellón Madrigal, también nos va a estar hablando un poquito más a fondo de este tema, y por supuesto, al finalizar el programa vamos a tener a nuestro coach de cabecera, Jorge Sánchez, que nos tiene un tema bastante importante: resultados reales requieren tiempo. Y vaya que el tiempo, hablando de tiempo, el tiempo se está volviendo loco allá en casa. Por supuesto, le informamos que se mantenga prevenido las lluvias que se prevén en la capital tabasqueña. Y es que le informo que el Instituto de Protección Civil del Estado de Tabasco informa la interacción de dos zonas de baja presión con probabilidad de desarrollo ciclónico. Esto en el Golfo de México y el Pacífico Sur mexicano. Favorecerá condiciones de inestabilidad atmosférica, propiciará para la ocurrencia de lluvias fuertes a muy fuertes acompañadas de descargas eléctricas en el estado. Asimismo, se prevén rachas de vientos de hasta 45 kilómetros por hora y oleajes de hasta 2 metros, principalmente en zonas costeras. Consulte el pronóstico extendido a 96 horas para mayor detalle.
0: A sacar el paraguas y no saque la basura hasta que el llamado del recolector de la basura pues nos avise que es el momento de sacar la basura, porque si no, recuerde que estos encharcamientos son en cuestión de minutos.
1: Sí.
0: Si hay basura en las coladeras, pues esto no permite el flujo, el que fluya el agua de la lluvia, y por supuesto se provocan inundaciones. Así que a mantenerse alerta, por supuesto, con todo, con toda la información en los medios oficiales, por supuesto, la Comisión de Radio y Televisión de Tabasco, Protección Civil también está emitiendo comunicados. Déjese llevar por la información confiable. Y en este martes te quiero comentar, mi querido Samuel, sí, y amigos del auditorio, que bueno, Carmito y los Supremos, Carmito, el brujo del trópico, pues va a ser homenajeado pronto. Y fíjate que hoy, esta mañana, la Secretaría de Cultura del Estado de Tabasco daba a conocer esta rueda de prensa de este homenaje que el próximo mes de noviembre se llevará a cabo por parte de pues la Secretaría de Cultura, donde se destacó que Carmito estará siendo homenajeado en el Centro Cultural Quinta Grijalva. En esta rueda de prensa se dieron a conocer, por supuesto, todos los detalles del homenaje dedicado a este cantante y artista tabasqueño. El homenaje se llevará a cabo el próximo 22 de noviembre en el Centro Cultural Quinta Grijalva, y durante esta presentación, pues donde también se enlazó Televisión, claro, Tabasqueña y todas las páginas de redes como la Radio de Tabasco y Mega FM, bueno, allí estuvieron la Secretaría de Cultura, Aida Elba Castillo Santiago y la esposa del fallecido artista y su hijo Carmito Jr., quienes compartieron, por supuesto, información sobre este evento que recordará la trayectoria y el legado artístico. La verdad que todo un espectáculo, una cartelera pues bastante nutrida para recordar al brujo del trópico.
1: Así es, el 22 de noviembre usted va a tener una cita en el Centro Cultural Quinta Grijalva, donde el programa va a dar inicio en punto de las 10 de la mañana, con la inauguración de la sala Carmito, donde se exhibirán objetos personales, recuerdos y elementos representativos de la trayectoria del músico. A las 17 horas, el día, la hora más esperada del día, por supuesto, se presentará el video Carmito, el brujo del trópico, que reúne anécdotas y testimonios sobre su vida y trayectoria. Posteriormente, a las 18 horas, se realizará un gran concierto musical con la participación de varios artistas tabasqueños y, por supuesto, también La Crisis de Chicoche va a tener su presentación. Damián Carballo, varios artistas tabasqueños, por supuesto, van a estar amenizando este maravilloso evento de Carmito, el brujo del trópico, un evento que pues sin duda muy significativo para todos los tabasqueños. Mi querida Martita, ¿quién no ha cantado las canciones de Carmito?
0: Y bailado.
1: Y bailado, por supuesto, sobre todo bailado, el pájaro campana,
0: sí,
1: Martita.
0: Claro.
1: Una canción representativa y por supuesto en las ferias se pone muchísimo también el vallecito, uh-huh. El pupurrí petrolero a la bola.
0: Ajá.
1: Varios. La siembra.
0: El de, por supuesto, el del béisbol en el centenario.
1: Claro.
0: En el centenario, 27 de febrero. Yo recuerdo también cuando aquellas imposiciones de bandas donde en lo que era la Plaza de Toros, allí amenizaba Carmito y vaya que nos ponía a bailar a todos los asistentes. Es domingo, además, domingo 22 de noviembre, para que usted acuda con toda la familia y, por supuesto, disfrute de este evento donde también se contará con la presencia de destacados músicos tabasqueños. Estará Chicoche Chico. Y varios que tú mencionabas hace un
1: momento. Así es, varios artistas, así que hay que pues agendarlo muy bien, uh-huh. Tenerlo muy presente, invitar a la prima, ponernos de acuerdo toda la familia, recordar anécdotas. Aparte es un momento también para visitar el Centro Cultural Quinta Grijalva. Si usted no ha tenido la oportunidad de visitar el Centro Cultural Quinta Grijalva, bueno, este es un momento, un excelente pretexto para que vaya, acuda, viva presencia, por supuesto, este maravilloso homenaje y dé un recorrido por las instalaciones del Centro Cultural Quinta Grijalva y conozca cada uno de sus rincones, cada una de la cultura, de la historia, de la gastronomía, de la tradición que nuestro estado tiene para ofrecer a todos los visitantes.
0: Así es, fíjate que yo recuerdo muchísimo al Brujo del Trópico con tanta exuberancia.
1: Sí.
0: De sus cadenas, los colmillos y todo.
1: Claro.
0: Esto, ¿te acuerdas?
1: Era, sí, es un ícono, por supuesto, en la música tabasqueña, es un ícono que nos hace bailar, que no hay fiesta, Martita, me atrevo a decir, en la que no se baile, pues ya muy tarde.
0: Que siguen sonando.
1: Ya muy tarde. Pero siguen sonando
0: cuando
1: sus canciones.
0: Los pasos prohibidos.
1: Claro, también. Ya que ya me acabé todo el agua de Jamaica, ya saco esos pasos con la tía, por supuesto.
0: Oye, pues hoy es martes de salud. Antes de que nos pongamos a bailar, vamos a darle la bienvenida al doctor Carlos Becerra. ¿Cómo estás,
1: doctor? ¿Cómo está?
2: Muy buenas tardes. Un gusto poder ver aquí a Samuel después de tanto tiempo.
1: Estaba de vacaciones.
2: Creo que lo andaba prófugo, andaba de parranda, dice la canción, ¿no?
1: Ay,
2: muy buenas tardes. Es un gusto, un martes de salud. Tenemos una invitada súper de lujo,
0: sí,
2: que nos va a hacer recordar muchas cosas en este marco del Día de la
1: Así
2: Prevención
1: es.
2: Del Cáncer de Mama,
1: el
2: que es
1: el mes rosa. Claro.
0: Así es, la verdad que hemos estado compartiendo información por parte de la Comisión de Radio y Televisión de Tabasco. Información que previene, información que ayuda. Estamos, por supuesto, unidos como medio público con esta información porque octubre es octubre rosa. Y así que vamos a estar, por supuesto, compartiendo toda la información. También los amigos del Colegio Médico de Tabasco, pues nos hicieron el favor de reunir aquí a los profesionales.
2: Algo que veía yo en redes hoy es muy importante, porque decía el artículo sobre que no solamente es el mes rosa, sino que tenemos que hacer esa conciencia realmente de llevar a nuestras mamás, a nuestras abuelitas,
0: claro,
2: a nuestra pareja, uh-huh, ¿sí? A hacerse este estudio tan importante que es la mastografía.
1: Sí, concientizar no tanto a las mujeres, también porque no a los hombres.
2: Claro.
1: ¿Sí? A los caballeros, a los padres de familia, a los hijos, por supuesto, concientizarlos, acudir, que platiquen este tema que muchas veces es tabú, muchas veces no se platica abiertamente y bueno, platicar y concientizar también a los tabasqueños, a los hombres allá en casa, para que pues impulsen y por supuesto den a conocer a sus familiares todos los detalles para pues una exploración adecuada.
0: Y a tiempo, porque pues usted lo sabe, doctor, siguen siendo duras las cifras, sí, en cuanto a las muertes por cáncer de mama de las mujeres en México, ¿no?
2: Es muy impactante y sobre todo como el lema dice, tócate para que no te toque, porque no estamos exentos. Uh-huh. La genética nos puede jugar algo y cuando vienes a ver, padeces la enfermedad.
0: Muy bien, pues estamos listos para el primer corte promocional, mi querido Samuel.
1: Así es, nos vamos a una pausa, no sin antes recordarle que en nuestra página de Facebook usted va a poder ver todos los precios en la central de abasto aquí en la ciudad de Villahermosa. 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Nos vamos a una pausa, no le cambie, volvemos. Estamos totalmente en vivo a través de Mega 94.9 de su FM y la radio de Tabasco 1230 AM. Pausa y volvemos.

0: Son las 4 con 15 minutos.
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0: 4:18. Como bien lo decíamos, octubre es el mes rosa. Para compartir información que ayuda al Colegio Médico de Tabasco, como siempre, apoyándonos con los profesionales y las profesionales de la salud, doctor Carlos Becerra.
1: ¿Qué tal? Sí, bienvenidos a los que acaban de sintonizarnos. Recordemos que hoy es martes de salud y precisamente traemos a una invitada de lujo. Ella es la doctora Verónica Romellón Madrigal. Quiero decirles que es la primera especialista con alta especialidad en anestesiología oncológica del estado de Tabasco. Hoy nos viene a hablar un tema muy propicio a este mes: cáncer de mama, aliviar el dolor. También es parte de nuestro compromiso. Doctora, bienvenida aquí a la sobremesa.
0: Súper bienvenida.
2: Hola, buenas tardes. Muchísimas gracias por la invitación. Un placer estar aquí acompañándolos y pues hablar de este tema que es pues tan importante, tan frecuente y de la cual pues hay muchos mitos alrededor de él.
1: Claro, y como médicos creo que hablábamos hace un momento sobre hacer conciencia en la población de que debemos cuidarnos, ¿verdad? Pero para iniciar esta entrevista, ¿qué nos puede decir acerca de que el dolor o lo que experimentan las pacientes, es decir, el cáncer de mama, siempre duele?
2: No, realmente no. Muchas veces puedes tener la enfermedad y no sentir dolor. O sea, el hecho de tener cáncer no significa siempre voy a tener dolor. Hay veces que se puede iniciar como un pequeño bultito, una pequeña malformación que no precisamente va a doler. Uh-huh. Eso pasa más que nada en las etapas tempranas de la enfermedad. Claro. Sin embargo, pues ya conforme va avanzando, pues puede ir presentándose el dolor. Igual, pues después de los procedimientos que se le vayan a realizar, puede haber dolor. Sin embargo, si se hace un adecuado manejo, pues no siempre va a haber este.
1: ¿Qué hace una anestesióloga, digamos, antes de una cirugía, durante y después del procedimiento que se le vaya a realizar?
2: Ok, bueno, antes de la cirugía, uno como anestesiólogo se acerca al paciente, hace lo que es un interrogatorio médico o pues también valoración preanestésica, en donde haces preguntas desde personales, como cómo te llamas, qué edad tienes. Empiezas a ahondar en si tiene algunas otras enfermedades, con qué las trata. Y pues lo más importante en estos casos es si la paciente ha tenido quimioterapia, radioterapia, inmunoterapia, porque pues al menos en la cuestión anestésica esto sí puede afectar, ya que hay ciertos medicamentos que pues pueden generar alteraciones en diversos órganos y pues esto nos puede repercutir a la hora de la anestesia, siempre buscando hacer un manejo personalizado. Ya con base a lo que el paciente nos vaya diciendo, pues nosotros vamos armando un plan anestésico, el cual pues durante la cirugía pues se lleva a cabo. Durante la cirugía pues es estar al pie del cañón, al lado del paciente, monitorizando siempre sus constantes vitales, frecuencia cardíaca, presión arterial, saturación de oxígeno, profundidad anestésica, viendo que pues todo siempre vaya bien. Si en la cirugía se llegase a presentar algún inconveniente, de repente algún sangrado o algo así, pues estar al pendiente para ir actuando en el momento antes de que la paciente empiece a tener repercusiones. Y pues ya después de la cirugía, pues como anestesiólogo-oncóloga, pues todavía vemos al paciente más allá de la cirugía, controlándole el dolor, si presenta náuseas y vómitos, pues estar ahí, medicarlo, ahora sí que estar al pendiente de ello, porque siempre buscamos que el paciente tenga una recuperación adecuada y acelerada para que pueda iniciar lo antes posible con su tratamiento oncológico, ya sea quimioterapia, radioterapias y todo, y esto no se atrase.
1: Me encanta, claro, que fuera del aire decía que no le gustan los medios.
3: Que tenía nervios.
1: Pero ya poniéndole la medicina en sobremesa, ya se suelta, ¿no, hombre? Sin duda.
3: Doctora, ¿en qué momento una paciente o hasta qué momento una paciente le debe decir a su doctor, ya tengo dolor? ¿Debe de ser un dolor intenso? ¿Debe de esperar a que sea un dolor intenso para decirlo?
2: No, o sea, desde el momento de que tú empiezas a sentir dolor, bueno, empezando antes de que tengas el diagnóstico, pues okay, tratar de no esperar a ya tener un dolor para acudir al médico. Okay. Si tú notas algo que no es normal, porque se supone que a partir de los 20 años ya tienes que empezar a explorarte, tú notas algún bulto o algo así, aunque no sea doloroso, pues acudir al médico para que te valore y pues se haga un tratamiento oportuno. No esperar precisamente a que se presente el dolor para empezar a actuar, porque muchas veces esto ya habla de que ya es algo un poquito más avanzado. Ahora, después de la cirugía, si tú empiezas a presentar dolor, lo mencionas ya sea con enfermería o con el médico, de disculpe doctor, fíjese que empiezo a sentir molestia, y pues ya se te valora y se puede ver si es esperado o si algo más está pasando.
1: ¿Cómo se controla el dolor, doctora Romellón, después de una cirugía? ¿Qué pasa si el paciente dice, ya terminaron mi cirugía, pero en el posoperatorio, como le decimos los médicos, tengo dolor?
2: Bueno, esto se ve desde el transquirúrgico. Muchas veces, bueno, tenemos diferentes técnicas anestésicas. Se busca una anestesia multimodal, que es esto, que no dependa de un solo medicamento para poder controlar el dolor. Se busca tomar mano de diferentes técnicas, como es la anestesia regional, donde actualmente, guiados de ultrasonido, se puede colocar mediante una aguja medicamento en un cierto lugar específico, en algunos músculos específicos, cerca de nervios específicos, para disminuir la sensación de dolor durante y después de la cirugía. También hay otras técnicas donde te pueden poner un catéter en espalda que vierte anestésico local directamente en las raíces nerviosas, y eso igual ayuda a controlar el dolor después de la cirugía. Muy aparte pues de los medicamentos como analgésicos, antiinflamatorios y todo eso. Se tiene que individualizar porque pues igual va dependiendo de en qué parte está el tumor, cuál es la cirugía que van a realizar, porque si el diagnóstico es el mismo, pero ni el paciente ni el tumor como tal, la ubicación es el mismo, o sea, por eso se tiene que individualizar. No es lo mismo tener una tumoración en el pezón a tener una tumoración por la axila, a tener una tumoración por la parte, claro, interna, externa, o sea, eso
0: va cambiando.
2: El dolor
0: es diferente.
2: Puede ser diferente igual de persona a persona. Hay pacientes que son muy tolerantes al dolor.
1: Su umbral del
2: y
1: dolor.
2: Exactamente, y pues para ellos pues no sienten mayor molestia. Hay pacientes que son más sensibles y pues ahí es donde hay que actuar. Igual pues tiene un componente emocional, porque pues el hecho de que a un paciente le digan, sabes que tienes cáncer de mama y te vamos a quitar la mama, pues sí es una carga un tanto pesada.
1: Sí.
2: Así que el paciente se vuelve mucho más receptivo, mucho más sensible a todo esto.
0: Cuánta información, de verdad, sí. Que hacemos la invitación a cada una de las personas que están siguiendo esta transmisión a que manden sus preguntas, a que se conecten con nosotros. Recuerden que hay una línea que es el puente de comunicación entre usted y nosotros, es el 99-37-00-77-47. Mi querido Samuel, vamos a dar la bienvenida también a la Así doctora es. Paloma Paz Hernández. Ella es médico especialista en imagen y en imaginología. ¿Cómo está, doctora? Buenas tardes.
4: Hola, ¿qué tal? Muy buenas tardes. Muy bien, gracias por la invitación.
0: Como siempre, doctora, bienvenida.
4: Gracias, gracias.
0: Y bueno, que se suma también a esta charla que tenemos el día de hoy, que tiene que ver con la prevención de cáncer de mama. Y como lo hemos venido platicando, de verdad que es importante la información.
4: Sí, así es muy importante la información, sobre todo también porque sigue siendo un tema de salud a nivel mundial. Es la primera causa de muerte de mujeres en todo el mundo. Es el cáncer también mayormente frecuente diagnosticado en mujeres, ¿no? Por eso sigue siendo un reto para las organizaciones internacionales, pues apostar por la prevención, que al final es lo que va a ir disminuyendo la tasa de muertes en el país y en el mundo.
0: Así es. Pues de verdad que, doctor Carlos Becerra, que nos traes como siempre también a los profesionales de la salud, es un gusto poder coincidir con dos grandes mujeres.
1: Claro.
0: Berito de la casa también, al igual que la doctora Paloma, que siempre nos está nutriendo de información. Y Berito la conocemos, a la doctora Berito, además de que la queremos felicitar por ser la primera mujer anestesióloga, oncóloga en el estado de Tabasco, pues también es de la familia Corat, como lo habíamos dicho. Y le quiero mandar un saludo muy especial a su mami, la doctora Verónica Madrigal, que también se formó aquí en la Comisión de Radio y Televisión de Tabasco, una de las comunicadoras distinguidas del estado de Tabasco, y a su papá, el destacado comunicador Abelardo Romellón. La verdad que estamos muy contentos de poder tener a personalidades como ustedes que están compartiendo esta sobremesa con la información que ayuda, y que es importante que usted, como bien lo decíamos aquí antes, de usted que está escuchando, tiene una esposa, tiene 40 años, que no se le vaya a pasar la oportunidad de irse a hacer una mastografía. Sí o sí es importante que todas las mujeres que todas, que no se quede ninguna, ¿verdad?
1: Tamizar es muy importante. Uh-huh. Veía yo que pues ahorita el sistema de salud, los medios también hacen campañas de forma particular. O sea, no hay por qué quedarse sin este estudio.
0: Así es, y que también el cáncer de mama también está en los varones.
2: Sí, así
0: es. En ese sentido, ¿es más difícil diagnosticar en los varones? ¿Quién me puede contestar esta pregunta?
4: Bueno, el cáncer de mama en varones representa a nivel mundial aproximadamente el 1%. Como comentas, bueno, tal vez puede ser un poco difícil. Más que nada es porque no hay un sistema de prevención, ¿no? Uh-huh. No tenemos la cultura de la prevención en los hombres, en la exploración también. Si a las mujeres nos cuesta trabajo a veces explorarnos, imagínense, ¿no?, a los hombres, ¿no?, llegar a que se vean al espejo y se tengan que explorar.
1: Todas las maniobras.
4: Sí, claro. Es muy difícil, ¿no? Pero sin embargo, sí hay cáncer en hombres, por el solo hecho de ser hombres, ¿no?, también no están excluidos. Por eso es importante también que se realicen su exploración, ¿no? A ellos está indicado hacerse una mastografía cuando ya hay presencia de algún nódulo o incluso que se realizó algún ultrasonido y se encontró alguna lesión sospechosa, es que está indicado realizarse la mastografía.
0: ¿Presenta dolor?
4: Sí, se puede presentar dolor, esto de acuerdo a las características del tamaño, incluso a veces no todo lo que se presenta en la mama como en forma de un bultito, pues tiene que ser una lesión maligna, ¿no? Por ejemplo, hace poco vi un paciente que traía un poquito de eritema, es decir, cambios de coloración en la piel. Uh-huh. Como antecedentes tenía que se había depilado la zona de ahí del...
0: De la mama.
4: De la mama, uh-huh. Así es la región periareolar. Y pues prácticamente lo que traía era un proceso infeccioso, ¿no?, localizado. Pero bueno, ahí es importante que acudan con su médico a que se realice la exploración, posteriormente algún estudio de imagen dirigido para poder salir completamente pues de la duda, o si se tiene que hacer alguna otra indicación, pues también.
1: Claro. Uh-huh. ¿Querías decir algo, Berito?
2: Así que yo creo, pienso que hay todavía mucho tabú alrededor del cáncer de mama en hombres. En las mujeres sí está muy bien descrito, campañas de prevención y todo, pero en los hombres es mucho de, ay, soy hombre, no me va a dar, o ¿por qué me voy a estar explorando? Ay, no. O sea, todavía falta mucho por trabajar en esa área, pero pues siempre hay que tener en cuenta que sí, el hecho de que seas hombre no exime que tengas esa enfermedad.
0: Y sobre todo cuando hay antecedentes genéticos, sí, es un factor de riesgo.
1: Mamá
0: muy
1: que
0: importante,
1: sufrió,
0: ¿no?,
1: de este problema. Pues lo que decía la doctora Vero es muy cierto, porque inclusive a nivel profesional no te enseñan, digamos, en el aula la autoexploración en hombres. Uh-huh. La vemos en la mujer. Y en materia de que de la prevención, la salud pública y demás, pero es difícil ver esta parte en los hombres, ¿verdad?
0: Y además que no me imagino cómo debe ser una mastografía en varón. ¿Existe el equipo para hacer un estudio de mastografía en varón?
4: Sí, es el mismo equipo que se utiliza para en tanto las mujeres, simplemente que ahí es importante que el técnico que realice el estudio pues esté capacitado, porque como hay poca cantidad de tejido graso prácticamente, ¿no? Bueno, los hombres para que puedan tener cáncer de mama tienen que tener parte de tejido mamario. Ajá. Okay. Entonces, como hay poco tejido mamario, es difícil el posicionar al paciente, pero sí se puede lograr.
1: Pero hay varones que inclusive tienen ginecomastia, ¿no? O sea, que esta afectación,
0: ajá, sí,
1: que pareciera que tenemos busto, uh-huh, como la mujer. Entonces, creo que eso sería un punto muy importante, que estos pacientes o estos varones que tengan esta característica deberán realizárselo.
0: Y que también se arriesga, es un factor de riesgo la obesidad, ¿no?
1: Sí.
4: Uh-huh. Sí, es un factor de riesgo la obesidad, el hecho de también tener ginecomastia y...
2: el alcohol, el tabaco,
4: así
2: la vida
4: es
2: sedentaria.
4: Incluso hay ciertos medicamentos, pacientes que pueden tener algún problema hepático, tomar algún antihipertensivo, pacientes con hiperplasia prostática. También hay ciertos medicamentos que pueden condicionar que el paciente pueda tener ginecomastia.
1: Porque igual no solamente específicamente allí, sino puede migrar, ¿no? puede estar en otra parte y precisamente pues desarrollarse o hacer metástasis, como decimos nosotros los médicos, que es la distribución del cáncer maligno a otras estructuras.
2: Así es, igual pacientes que toman estrógenos de manera prolongada, esos son más, es más frecuente que se presente este tipo de problemas, llámese hombre, llámese mujer, pacientes con estrógenos.
1: Así sí, que cuidado. Tenemos que irnos a mí a hacernos nuestra mastografía.
4: Tenemos que irnos, la verdad.
1: Ya me vi.
4: De hecho, Ivo, qué bueno que toca ahí el punto la doctora. Es importante también, hay un desconocimiento o una falta de información, ¿no? Todo paciente, por ejemplo, trans, que es sometido a terapia hormonal de reemplazo, la norma oficial mexicana ya también dice que esos pacientes deben de realizarse mastografía como método de prevención, pues para la detección oportuna de cáncer.
5: Doctora, aunque sea silicón, el relleno que tiene en la...
4: Si el paciente toma hormonales, uh-huh, sí, deben de realizarse mastografía.
5: Uh-huh. Y el hecho de que tengan una mama con un trasplante, un implante de silicona, ¿no le afecta al estudio?
4: No, no afecta. Existen técnicas especiales que puede verse el implante y también habría que complementar con ultrasonido.
5: ¿Llegar a haber algún factor más de riesgo para aquellas mujeres o personas trans que tienen un implante mamario?
4: No como tal, el implante no está asociado a un cáncer de mama, pero sí hay un cáncer asociado a implantes que se llama linfoma anaplásico. Entonces es muy raro, pero el implante como tal sí puede desarrollar un cáncer, pero es un linfoma muy específico.
1: O inclusive rechazo, ¿no? Al material inclusive. Aunque
2: sea enfermedades autoinmunes
1: también, aunque así sea muy es. De muy alta calidad el implante puede desarrollarse.
5: Sí, hemos visto de algunos casos de artistas, de famosos que se tienen que retirar el,

0: caso la persona ya, porque muchas personas de la comunidad optaron por esta modalidad y ya llevan años con su implante, corren un riesgo grande.
1: Ahí considero más que puede ser un proceso infeccioso, ¿no? Okay. Un proceso infeccioso, pero lo ideal es que no se deberían de colocar un implante reutilizable.
2: Claro. Doctora Berito, me gustaría ahondar en el tema de la anestesia en cuanto al apoyo familiar. Esta red que es muy importante, considero, para que el paciente, desde el momento en que inicia el tratamiento con la noticia hasta que termina, digamos, en una cama de hospital con su red de apoyo, ¿qué recomendaciones podría dar para los que se van posiblemente a operar o estén pasando esta situación?
3: Bueno, la red familiar es súper importante. ¿Por qué? Porque en el momento que la paciente le dan la noticia de que tiene cáncer, uh-huh, la paciente siente que el mundo cae encima de ella.
2: Claro.
3: Así que, ¿en quiénes se va a apoyar? En su familia. Y la familia es importante porque desde la hora de tómate los medicamentos, ya tienes esto, ya hiciste lo que te indicó el doctor, empezando por ahí, pues ahí va el familiar de la mano con la paciente. Muy aparte de que muchas veces el familiar se puede dar cuenta de cosas que la misma paciente no se ha dado cuenta. Por ejemplo, estás bajando de peso, oye, te veo, no sé, una mancha por otra parte, te noto diferente. O sea, y pues muy independiente del apoyo emocional, de que si la paciente quiere hablar con alguien, se quiere desahogar. O sea, si la familia es un pilar fundamental de la paciente. Incluso, pues, en el posoperatorio, pues, ¿quién va a estar con la paciente? Pues la familia.
2: Claro.
3: De, oye, el familiar luego es quien avisa al doctor, de, fíjese que veo a mi paciente, lo veo decaído, no ha querido comer, no se quiere tomar sus medicamentos. O sea, es súper, súper importante.
0: ¿La ayuda psicológica también es importante durante el proceso?
3: Sí, de hecho, hay psicólogas, oncólogas,
0: okay,
3: que la verdad considero que ayudan mucho a los pacientes para procesar esta etapa. Se podría decir como una etapa del duelo, porque al fin y, claro, al cabo, la paciente vive una pérdida, así que tiene que pasar por todas esas fases. Y si es acompañado y dirigido, pues mucho que mejor. Ahí podría ir de la mano, pues, incluso de los cuidados paliativos, que mucha gente cree que un cuidado paliativo solo es cuando el paciente es terminal, pero no. O sea, puede ir de la mano concomitante con el tratamiento oncológico y un cuidado paliativo, esto buscando siempre el confort del paciente, ayudándole con el dolor, con las náuseas que puede presentar por la quimioterapia, claro, por la dificultad de la movilidad. O sea, es realmente un trabajo multidisciplinario. No solamente es el oncólogo médico, sino también es el oncocirujano, también es la anestesiología, también nutrición, psicología. Es todo un trabajo en equipo.
4: Ustedes que son un gran equipo de profesionales de la salud, ¿nos pudieran decir cuál es el índice o la estadística de las personas que logran superar un cáncer? Si cuentan con esta red de apoyo, el equipo multidisciplinario, ¿cuántos sí logran vencer esta? Porque muchos lo logran, muchas, la verdad que después de vivir procesos difíciles logran vencer, que se quedan en análisis consecutivos, en revisión, pero la estadística, ¿cuál es?
3: La verdad no tengo una cifra exacta, sin embargo, pues gracias a los avances que ha habido en la medicina, los casos de éxito son cada vez mayores. ¿Por qué? Porque ya hay muchas campañas de prevención, uh-huh, iniciando por esa parte. Ahora la tecnología ha avanzado mucho, al igual que los medicamentos, así que pues ya no se esperan finales tan catastróficos.
4: Andale.
3: Las cirugías incluso han ido cambiando, ya no son tan cruentas, ya no es de te voy a quitar la mama a la primera, sino hay opciones como de te puedo quitar solo el tumor y conservas, uh-huh, la mama. Digo, cada caso es diferente, pero pues gracias a todos estos avances, pues ya las cifras van siendo cada vez más a favor.
4: Así es, la doctora Paloma la otra ocasión lo comentabas, no se puede hacer como si
1: mastectomía.
4: Ajá, si antes no analizas el tumor, ¿no?
1: Ah, okay, sí, lo que comentamos la vez pasada es que lo ideal que toda paciente, porque han ocurrido ciertos errores, ¿no? De que quitan una lesión y resulta que la lesión es maligna, entonces no había como
4: un estudio.
1: Un estudio previo. Entonces eso ya no se debe de hacer hoy en día. porque si quitan esa parte realmente ya no van a saber dónde estaba la lesión, no van a poder

0: delimitar cuáles fueron los márgenes, si quedaron algún margen positivo. Entonces, por eso es importante que antes de quitar una lesión se realice pues una biopsia. Claro.
1: Yo recuerdo de ser adolescente cuando a una de mis primas a cada ratito les quitaban bolitas que le aparecían, y era muy común eso, ¿no? Y no recuerdo que le hicieran algún estudio, ¿no? Entonces, hoy en día tienes que agotar sí o sí todos los recursos.
2: Desde el,
1: ¿no?,
2: ultrasonido, sí, la biopsia, hasta la mastografía, ¿no?
0: Así es, no se debe de quitar una lesión si no hay primero una biopsia.
3: Doctora Paloma, en nuestro estado hay clínicas ya, hay hospitales, hay equipos, hay médicos ya capacitados para llevar todo el procedimiento.
0: Sí, claro. Por ejemplo, Hospital Juan Graham, pues tiene la parte del área de mama, ¿no? Que es un área ya establecida, donde ahí hay un gran equipo, pues multidisciplinario, ¿no? Uh-huh. Está el oncólogo médico, el cirujano oncólogo, la parte de imagenología. También por parte privada, pues también hay gabinetes, ¿no? Que incluso que cuentan también con personal capacitado, ¿no? Que aquí es donde es la importancia, por ejemplo, de los radiólogos de mama, uh-huh, como en el caso mío. Existen otros también aquí en Tabasco, que también se encuentran pues altamente capacitados, que al final es como una visión un poco más clara, podríamos decir, o un poco más exacta, y que al momento de emitir pues un reporte radiológico, tenemos como un lenguaje estandarizado que nos guía, por ejemplo, que es el BI-RADS, que es como la Biblia de nosotros los radiólogos, y ahí tenemos que emitir pues una conclusión y decir si esa lesión es benigna, si es probablemente benigna o si es sospechosa de malignidad, y nuestra labor es guiar al clínico hacia qué se debe de hacer con los hallazgos que hemos visualizado, claro, tanto en la mastografía como en el ultrasonido, ¿no? Incluso que son los estudios básicos. Ya si queremos buscar algo de multicentricidad o multifocalidad, es decir, que hayan otras lesiones en la mama y que no tengamos la certeza de que sí pueden haber por estos métodos convencionales, se puede recurrir a la resonancia magnética.
3: Así es, hay que tener mucha concientización y, por supuesto, doctora Verónica, en este sentido de informar, por supuesto, a las mujeres, darles a conocer el procedimiento, ¿existe el miedo? ¿Existe también la negación? Tengo una bolita, pero ¿puede ser grasa?
4: Sí, lo que les decía anteriormente, la negación forma parte de las etapas del duelo y pues la mayoría de los pacientes en algún momento tienen parte de ella. Primero uno subestima lo que tiene, empieza con el, tengo una bolita, debe ser un granito, ya se me, claro, va a quitar, y lo va dejando pasar. Digo, aquí es muy importante dejar ese mensaje que cualquier anormalidad que uno vea, pues mejor buscar ayuda, pedir un asesoramiento y que te digan una vez es bueno o malo, porque aquí siempre buscamos prevenir, antes así que tratar, es mejor prevenir.
3: Así es.
1: Tenemos saludos. Verónica Madrigal Rivera manda saludos muy afectuosos a todo el equipo. En muy especial a la doctora Verónica.
2: De su pequeña.
1: María Magdalena Rivera también manda saludos afectuosos a todo el equipo y a la doctora Verónica. La verdad que estamos muy contentos por tener profesionales de la salud como estas mujeres, que además están en la medicina privada. Coméntenos dónde podemos consultarles, dejarnos sus números y ubicarles, por supuesto, para tener, por supuesto, una consulta directa con ustedes. Doctora Verónica, adelante.
4: Bueno, yo como tal no doy consulta. Uh-huh. Mi manejo, bueno, la anestesia oncológica es más para el tratamiento perioperatorio, okay, del paciente. Yo trabajo con diferentes cirujanos oncólogos y ya pues cuando ellos tienen alguna cirugía me buscan y ya yo acudo a las cirugías. Pero como tal una consulta, pues esa ya no sería...
1: Okay.
2: Pero bueno, aquí lo importante es que si alguien de los que nos está escuchando está interesado en algún procedimiento quirúrgico, sepan que hay una anestesióloga que capacitada. Es capaz de hacer este procedimiento, ¿verdad? 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
1: Muchísimas gracias, doctora. 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Y con, déjenos, por supuesto, el número.
2: Las super promociones, desde luego.
0: 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Pero también quiero esta parte, ¿no? De que es el mes de la prevención y también es importante destacar que los sistemas de salud también están, el gobierno del estado también está implementando las campañas de prevención. Y es importante, ¿no? Como bien había mencionado en la vez pasada, pueden acudir también a su centro de diagnóstico de confianza, si van a Radicán, pues mucho mejor, pero si no cuentan con el con el recurso económico, acudan a las caravanas de salud que está proporcionando el gobierno, a los hospitales donde dicen que va a haber mastografía gratis. El objetivo es que la mujer tenga un acceso a la mastografía y pueda tener una detección oportuna. No le tengan miedo a la mastografía y que ninguna mujer se quede sin su mastografía este año.
1: Así es. Pues les agradecemos muchísimo a todo el Colegio Médico de Tabasco, por supuesto a la doctora Paloma, por esta información tan importante para compartir en este mes rosa. ¿Nos vamos a la pausa promocional?
5: Así es, nos vamos a una pausa. No se vaya, regresamos con más información y, por supuesto, todos los detalles con nuestro querido coach de cabecera, Jorge Sánchez. Nos vamos a una pausa, no le cambie, volvemos. Estamos totalmente en vivo a través de Mega 94.9 de su FM y la radio de Tabasco 1230M. Pausa y volvemos.

0: Son las 4 y 49 minutos.
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0: 7:51. Estamos platicando, por supuesto, de resultados. Es momento de platicar de resultados.
1: Con el bebé de la sobrevez.
2: Cada vez lo vemos más joven.
0: Queremos esos secretos y me imagino que se van en pues disciplina, ¿no?
3: Así
0: querido Jorge Sánchez, bienvenido.
3: No, muchas gracias, Samuel, por la invitación, maestra. Doctor, un gusto estar compartiendo aquí la sobremesa con ustedes, como cada semana lo hemos podido lograr hacer, ¿no? Efectivamente, así como es. Mencionas, ¿no?
0: Los resultados reales
1: se quita uno
0: tiempo,
1: año de encima, ¿eh?
3: Exactamente. Sí, la alimentación, un entrenamiento te ayuda a rejuvenecer.
1: Claro.
3: ¿No?
2: Pues es
3: te,
2: que
3: te da una mayor calidad de vida. Claro, la piel cambia totalmente, sí. No es la misma. Deja
1: sí,
3: de ser tan
1: bien,
3: grasosa.
1: O sea.
2: Sí, sabes,
3: no se queda atrás, ¿eh?
0: Cambios de hábitos también.
3: Cambio,
0: ¿no?,
3: de hábitos, como tú mencionas, tú eres el ejemplo, Samuel, tú eres el ejemplo para que nos hacemos. Yo tuve gracias a mí, efectivamente.
2: Pero bueno, el tema de hoy precisamente es.
3: Vamos al tema.
2: Los resultados reales requieren tiempo. A nosotros denos tiempo.
3: Por lo menos el otro año.
1: Diciembre.
0: Y a veces queremos resultados rápidos.
3: De manera inmediata, ¿no? Creo que es algo que no tener paciencia nos hace caer en dejar el proceso que llevamos tirado, ¿no?
0: Claro.
3: Y lo importante es tener paciencia, ser consciente de que cada paso que estás dando te va acercando al cuerpo, al físico, a la persona que quieres ser, ¿no? Así que ser paciente es clave para tener buenos resultados. En mi caso, cuando yo empecé este proceso, yo había iniciado procesos antes y en mi experiencia, pues dije, yo ya quiero estar así, ya quiero volverme a poner, digan ahí, a que se vean los cuadritos, a que se vean los músculos. Bueno, mi forma de ver las cosas cuando inicié era de ya quiero, ¿no? Pero también dije, no, tengo que ser consciente que hoy estoy en otra etapa de mi vida, que estoy llevando ciertos procesos en mi vida. Y bueno, dije, ¿sabes qué? Bueno, vamos a llevarlo poco a poco. Tal vez no se ve ahorita, pero con el pasar de los días, con el pasar de las semanas, de los meses, pues los resultados se van a ir dando. Y no desesperarte, que cada paso que vas dando, ten la certeza de que estás llegando al objetivo.
0: La disciplina es muy importante también.
3: Así es, Samuel, disciplina. La disciplina es fundamental y mentalizarte de que pase lo que pase, seguir firme hacia el objetivo, ¿no? Por eso es importante tener objetivos, tener metas, para no desviarte de ahí, ¿no?
1: Yo te quiero preguntar, aparte de la disciplina, las horas que le metes al gym, que ya te lo preguntamos la otra vez, ¿cómo es un día normal en cuanto a tu plan alimenticio? ¿Es cierto que se come mucho atún y mucha lechuga?
3: No.
2: Un día con el coach.
3: Un día con... Ya vamos a hacer el bloque. No, pues fíjese que un día normal para mí, por ejemplo, me despierto en la mañana, desayuno lo que son dos huevos.
1: ¿Cocidos?
2: La clara y el...
3: Ajá, la clara, el huevo completo, ¿no? Como tal. O sea, puede ser
2: la
3: cocido.
2: Yema, la yema.
3: Puede ser cocido, puede ser
1: revuelto.
3: Revueltos, como sea, con aceite de oliva, que es lo que soy
1: tipo
3: yo.
1: Yair Otto.
0: ¿Cuántos huevos?
1: Se preocupó.
2: ¿Dos huevos?
0: Yair nos dijo que ocho.
1: Eran ocho.
3: Dos huevos en el desayuno, 150 de arroz actualmente y dos tortillas. Y okay, pues obviamente las grasas y los vegetales que yo voy a usar, algún jugo verde y un café, ¿no? Ese sería mi desayuno en la mañana. Luego a mediodía me como una colación, no sé, puede ser un scoop de proteína, un yogur con frutos y avena y crema de cacahuate, y esa es mi colación de la tarde. Y ya en la tarde comemos pechuga de pollo, 150, 180 gramos, dependiendo en qué etapa me encuentre, y arroz igual, pueden ser 200 gramos, tres tortillas. Bueno, es como que mi carga de comida más grande es la de la tarde, a razón de que pues como entreno y todo eso, pues es el momento en el cual necesito más carbohidratos y más ahora sí que más calorías para poderlas quemar y rendir mejor en el entrenamiento. Igual, ya en la tarde una colación de crema de cacahuate, frutas, y terminamos la noche otra vez, huevitos. Claro. Lo básico, o sea, realmente no es como que me meta a comer atunes, salmón o esto, sino una buena nutrición se hace con lo básico, no necesitas tener grandes cosas.
0: Ya vio, señor, en casa, y usted a las 10 de la mañana con su chicharrón,
3: sus
0: con carne, sus cuatro salbutes.
2: Su refresco de cola.
0: Su refresco light. No.
1: Su torta.
0: Los, claro, los cambios son muy, muy importantes. Mi querido coach, ¿dónde te encontramos?
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3: 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En
1: uy, ¿y el domingo qué andamos haciendo?
3: Andamos.
0: Ay, está maldita.
1: Creo que
0: viene desatada.
3: No. Andamos, ese día celebramos, estaba celebrando el aniversario de un estudio de Pilates. Y organizó lo que era un social room, lo cual participé en el evento y pues estábamos corriendo.
1: Eso.
3: 5 kilómetros. Y ya.
0: ¿Por qué no seguí llegando?
3: Porque sí. Pero están invitados.
2: Para socios VIP.
3: Próximamente vamos a hacer un social room ahí en Titanium Gym. Para estar invitados,
1: Los tengo que ver ahí.
0: Claro.
3: ¿Sí? No, porque es que no era parte de mi externas. Pero en este sí, yo soy parte de la organización, así que perfecto. Están invitados, ya los voy a invitar. El 8 de noviembre tentativamente es la fecha, ya en cuanto esté en la fecha completa, la hacemos llegar.
1: Todas las bases para participar.
3: Claro que sí.
0: La verdad, nos vamos, muchísimas gracias, mi
3: Samuel,
0: querido.
3: Gracias.
0: Y por supuesto, gracias a usted por su sintonía en este mes rosa de concientización. Por supuesto, hay que mantenerse informado. Le recuerdo nuestras plataformas, Mega FM, la Red de Tabasco y Televisión Tabasqueña.
1: Ya nos vamos. Muchísimas gracias, doctor Carlos Becerra.
2: Gracias, hasta luego. Recuerden sintonizarnos el día de mañana, miércoles, en punto a las 3 de la tarde, en Frecuencia con la Salud.
0: Así es, muchísimas se queda con gracias. Nuestros amigos de Mega FM y, por supuesto, se queda con nuestros amigos de Gama Deportiva, finalizando las noticias con mi compañera Betty García y, por supuesto, la extensa programación que tiene preparada la Comisión de Radio y Televisión de Tabasco.
1: Vaya bien, hasta la próxima.

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0: Son las 5 con 2 minutos.
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0: ¿Qué tal? Muy buenas tardes, un placer saludarles a través del 94.9 la Mega FM y a través del 1230 de amplitud modulada la Radio de Tabasco, a la gente que nos hace el favor de escucharnos a través de cualquiera de nuestras repetidoras que se encuentran a lo largo y ancho del territorio tabasqueño. Gracias por estar con nosotros aquí en Gama Deportiva. Los saludos a su amigo y servidor Martín Eduardo Padrón, esperando que nos acompañen a lo largo de esta emisión. Juan Carlos Medincano, ¿cómo estás? Muy buenas tardes.
1: ¿Qué tal, Martín? ¿Cómo estás? Pues buenas tardes. Aquí estamos listos, prestos y dispuestos para poder platicar con todos ustedes acerca del deporte. Hoy juega México. Hoy juega México y creo que es una gran oportunidad para ver en qué termina o qué hace Rafa Márquez con el equipo, que yo considero que todo lo que se está manejando y todo ese rollo no tiene absolutamente nada. Tiene 4 años para, si se lo van a dejar llegar, tiene 4 años para conformar una selección buena. Todos estos que está tomando en cuenta, yo te puedo apostar, casi te puedo apostar, que no van a necesitar más que uno o dos de todos los que en este momento tienen convocados para jugar el día de hoy.
0: Sí, creo que hay muchos jugadores que no creo que lleguen.
1: Y los que están, que se queden después para el segundo o tercer año, a lo mejor ya no dan el kilo y aparecen otros jugadores por ahí buenos en el momento que van a llamar la atención y todas las cosas, ¿no?
0: Pues sí. Perfecto. Carlos Elías Sánchez, ¿cómo estás? Muy buenas tardes.
2: Hola, ¿qué tal, Martín? ¿Cómo estás? Buenas tardes, Juan Carlos. Buenas tardes. Pues primero que alguien me explique cuántos partidos son de la selección.
1: ¿Cuatro? ¿En esta? ¿Cuatro de todos?
2: ¿Para todos?
1: De todos.
2: ¿Y eso?
1: La fecha FIFA fue de 4 juegos.
2: ¿Y eso?
1: ¿Fecha
2: FIFA? Pues que con eso cierran el año y ya no hay otra fecha.
1: Quiere,
2: no,
1: marzo. Quiere congratularse, yo creo, Infantino.
2: Hasta marzo. Hasta marzo. Uh-huh. Sí, porque viene el periodo de... Se eligen candidatos.
1: Oye, qué milagro que estás aquí. Yo te decía en Argentina.
2: No encontré boleto. Ah. No encontré boleto. No, pero ahora no vengo de azul.
1: Sí, eso veo.
2: Y, digo, porque en noviembre viene el... O salen las candidaturas para el nuevo presidente de la FIFA. ¿Quiénes se van a postular? Y en marzo de la elección.
1: ¿Quién crees tú que se postule, que sea fuerte? ¿El de la UEFA?
2: ¿El de la UEFA? Sí. Yo creo que sí.
0: Y la va desde a ganar. Hace mucho tiempo quiere el puesto de,
2: ajá, y la
0: de presidente de la FIFA. Y al parecer tiene la mayoría de las federaciones.
1: Olvídate de todo. Ese tiene lo único que produce esa federación, a diferencia de otros países que producen petróleo, X o Y. Esto produce dinero. Dinero y dinero y más dinero.
2: También siempre ha querido un príncipe, ¿sabes? Siempre ha querido ser un...
0: Sí, pero ahorita no está figurando.
2: No está figurando.
0: Por eso pienso que la UEFA, el presidente de la UEFA tiene el camino libre.
2: Y después de Blatter, el que seguía era Michel Platini, pero con aquel del FIFA Gay, pues lo sacaron de la jugada.
1: Pues sí, porque estaba metido ahí en el asunto.
2: Era vicepresidente de la FIFA en ese momento.
1: Y y si la llega a ganar el árabe... El árabe puede ser bueno o malo, así de plano, o bueno o malo en el sentido de que como ese no va a necesitar robar, va a querer hacer lo que él quiera.
0: Sí, pues sí.
1: Pero va a querer hacer lo que quiera. Él va a decir, se juega así, así se juega y punto. Que oye, que es que no, aquí están, saca 3 lingotes de oro y dice, ahí está, a ver, órale, dale una cubetada de petróleo y guerra que se vaya. Así, o sea, va. Tienen dinero hasta para tirar para arriba esa gente.
2: Sí, pero la que sí quedó mal parada fue la Federación Mexicana.
0: Claro.
2: Con aquella.
1: Por estar apoyando,
2: sí.
0: Digo, en el remoto caso que Infantino quede, pues a lo mejor puede salvar algunos eventos deportivos de nivel mundial que pretendía México ser la sede. Pero si no queda Infantino, pues todo eso. Y
1: el mundial de clubes
2: era un mundial de clubes, sí,
0: un mundial de clubes y había un mundial femenil, creo que de la mayor.
2: Ajá, sí. Y eso que el mundial de clubes era como para el 30 y para el 20, no, 33, porque el 29 es el próximo.
0: Así es. Y y bueno, pues y si queda el de la UEFA, pues yo creo que no le va a ir tan bien.
1: Pero también el de la UEFA debe de ver que el impacto que fue, a pesar de que fueron pocos juegos en México, la efervescencia estuvo en México, ni en Estados Unidos ni en Canadá fue tan igual que lo que pasó en México.
2: Eso es lo que es, por eso es la promesa de Infantino, dale por todo lo que se dio.
1: Porque además a ellos no les interesa que los boletos sean caros, porque no vienen, no es exclusivamente para los mexicanos, uh-huh. Es para todas las nacionalidades que te van a comprar los boletos desde mucho antes.
2: Sí.
1: Y así no, a ellos no les preocupa eso, pues.
0: Pues sí, pero ya hay sedes dadas, ¿no? ¿Qué hace de Marruecos? ¿Tiene mundial?
2: Y tiene el mundial de clubes.
0: ¿Y el mundial de clubes?
2: El 29 y el mundial el 30.
0: Ajá.
2: Ahí tiene Marruecos.
0: Marruecos.
2: Y lo que falta
0: y
2: es...
0: Y que ya dijo Marruecos que la final se va a hacer ahí.
2: La están peleando porque ahorita con la renovación del Nou Camp de Barcelona, que es el estadio más grande de Europa, uh-huh. Y la renovación que tiene, también la quiere. La
0: también. Final.
2: Entonces... Ahí va a estar. No hay estadio de Europa más grande que el del Barcelona.
0: Sí.
2: Más de 100.
0: De 100 mil gente. Sí. Pues entonces puede ser ya en capacidad más grande que el Azteca. En capacidad.
2: Sí, al Azteca le han quitado bastante. Era de ciento y tanto cuando...
0: 140, ¿no?
2: 120
0: mil.
2: 120 mil. Y fueron reduciendo, ahorita están como un 80.
1: El más grande de la historia es el...
0: Maracaná.
1: El
0: Maracaná.
1: Que le dieron entrar 200 mil. Y es el único que ha tenido, según lo que yo sé de historia, una cabina de teléfono en el campo. Tenía una cabina de teléfono en uno de los tiros de esquina más adelantito. Desde ahí hacían el reporte y órale, tenía una cabina de teléfono. Averígualo, ¿sí? Tú que te gusta la historia. Lo que no y si no lo sabes, lo
2: inventamos.
1: Pero sí, tenía una cabina de teléfono. Y ya ahorita Pedrito lo va a buscar, así que no se ha dormido.
0: No,
1: Brasil. Pero el Maracaná tenía para el mundial del el que pierden ellos ahí
2: 50.
1: En 50 tenía una cabina de teléfono ahí dentro de en lo que es la cancha.
0: Bueno, y entonces México Chile hoy en apariencia debe de ganar México. Vas a enfrentar.
2: Bueno, así decíamos de los de hoy.
0: Por eso por eso dije en ahora, apariencia. Ahora tú,
1: ¿cómo consideras que le hagan un homenaje a Ochoa hoy, que va a enfrentar al equipo que le metió 7 y lo puso en la historia de los malos? No. Digo, es una burla. Yo que Ochoa, o sea que...
2: ¿Al otro partido?
1: No, déjalo así. No me haga... No,
2: ¿al otro partido? Déjalo así. Vamos a dejarlo para otro año.
0: Es que, ¿sabes qué? Se lo hicieron sin pensar. Sí, o sea, o el que...
1: Dijeron, en este partido le hacemos a este y a este Pocho. Y le resulta que le...
0: Pero es que lo hicieron sin pensar, pues, o sea, no se pusieron a ver ¿qué antecedentes tenemos de Chile? Ah, le metiste 7 goles y a Ochoa. No puedes hacerle un homenaje así.
1: Sí, no, definitivamente, pero bueno.
0: De acuerdo a los antecedentes, tú le tienes que ganar a Chile, claro. Ojo,
1: ya la última empataron.
0: El partido antes de Estados Unidos contra Perú lo empataste, no lo ganaste y Perú tampoco fue al mundial y quedó en penúltimo lugar, creo que de la eliminatoria sudamericana. Y Chile tampoco fue al mundial y también quedó en los últimos lugares de la eliminatoria sudamericana.
2: Pero sí, lo único que aquí digamos, somos repetitivos, soy repetitivo, ¿no? Aquí lo único que puede salvar Chile es que casi todos sus jugadores están afuera.
0: Bueno.
2: De su liga.
0: Uh-huh.
2: La liga de chilena no es tan fuerte ni tan muy popular, porque aparte es un fútbol semilento el chileno.
1: Sí, además de toque.
2: Y las pruebas están. Solamente tiene un campeón de Libertadores en el 80 y tanto, más o menos, y que es el Colo-Colo. ¿Viene fuera? Ninguno.
0: Ninguno.
2: Uh-huh. Entonces, eso te habla del fútbol chileno.
0: Sí, pero...
1: Y que vuelve a ganar lo mismo de siempre, que todos aspiran, lo primerito que aspiran es venir a México.
2: Así es.
1: Para mejorar su vida salarial.
2: Se han enfrentado selecciones casi hechas de puro jugador que están en México.
1: Sí, sí. No, a eso que ni que ellos aspiran a eso. Todo el sudamericano aspira a venir a México para que aquí sea su trampolín para irse
2: a Europa. O si no a Europa, es venir a México.
1: O Estados Unidos.
2: Así es, por el billete.
1: Resuelven su vida.
2: Gracias.
1: Totalmente.
0: Hacemos una pausa, regresamos.
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4: Son las 5 con 15 minutos. 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

0: Muy bien, pues ya estamos de regreso nuevamente. Y bueno, Martín, aparte de eso, habrá que echarle la cuenta a este asunto de la... ¿cómo se llama? De la liga, que pues el problema del ascenso también te está haciendo caer en la mediocridad.
1: Ah, no, sí.
0: Porque no tienes competencia, no tienes nada. No. Entonces, el equipo que es bueno y se mantiene con todos sus jugadores es el que va a estar mandando durante una temporada en lo que son buenos los jugadores, ¿no? Entonces, eso también hay que tomarlo muy en cuenta. Y y después de eso, creo que también, no sé si te has dado cuenta, he platicado con un amigo y el Tampico ya no le están invirtiendo como le estaban invirtiendo en la liga de ascenso.
1: Ajá.
0: Porque ya no les gusta que eso, que no hay ascenso, y ya se cansaron de estar buscando la oportunidad. Y
1: es que de por sí la liga
0: y se despidieron siendo campeones, se rajaron a pesar de ser los campeones.
1: Es que la liga de expansión y la liga Premier, bueno, hasta la tercera, son torneos muy caros para el dueño. Entonces imagínate gastar lo que gastas en un torneo de cualquiera de las divisiones, que es un mundo de dinero, para solamente decir soy campeón del fútbol de la liga de ascenso o de la liga Premier. O sea, yo creo que es un campeonato muy caro.
0: Para lo que estás aspirando.
1: Exacto.
0: Y llegar al máximo circuito.
1: Así es.
0: Sí, sí. Esto es como una liga estatal, ¿no? Si eres el campeón del estado, bueno, pues ya fuiste el campeón del estado y listo. Y esto te va a dar la oportunidad de ir a una competencia nacional. Como ser campeón del fútbol mexicano, te puede dar la oportunidad de ir a una competencia internacional.
1: Así es.
0: Más o menos, ¿no?
1: Y de igual manera, como va avanzando las cosas, los aficionados que solamente hacen las grandes entradas en liguilla, los aficionados pues también le van perdiendo el sabor a la liga de ascenso o a la liga de expansión, a la liga Premier, porque dices tú, es lo mismo, vamos a perder o vamos a ganar, pero ahí nos vamos a quedar, no hay más. Entonces le va perdiendo sabor, y cuando el aficionado también le va perdiendo sabor, las televisoras también le van perdiendo sabor.
0: No, déjate de las televisoras. ¿Ah? Los patrocinadores de las televisoras.
1: ¿Sí?
0: Ya no me conviene, no llega gente, no esto, el otro.
1: Claro. Ya. O sea, las televisoras, o sea, las grandes cadenas, ellos sí tienen sus aparatitos para medir el rating, uh-huh, para saber, uh-huh, estás pasando, por decir algo, Venados de Mérida contra Tampico Madero. Ellos tienen un aparatito que les indica cuánta gente por la televisión restringida está viendo el partido, cuánta gente
0: lo está viendo, lo ve 3 segundos, un minuto. Ajá.
1: Y cuánta gente lo está viendo por streaming, por su aplicación, etcétera. Ellos sí tienen un balance para decir, ¿sabes qué? No, me están viendo 200,000 personas en todo México. No, esto no me funciona. No es nada, no me funciona. Y a los patrocinadores, pues no. Me estás cobrando tanto porque me vean 200,000 personas, no,
0: manito. No, y es como la televisión mexicana, 10 puntos, 12 puntos de rating, no es la así, pero son los que van de líderes, pues.
1: Así es.
2: Digo, cuando empezó la expansión, recordamos que estaban por las televisoras estas de...
0: Sí, está bien.
2: Es bien Fox Sports y el otro. Pero ahorita se la dejaron al digo, con todo respeto a los otros canales, se la dejaron a otros canales ya de salida.
1: Sí,
2: ya no la
0: porque
2: tienen.
0: No les funciona.
2: Claro, no les conviene, entonces no.
1: Por ejemplo, yo me acuerdo, tenías, cuando TUDN empieza a transmitir Liga Mexicana de Béisbol, hace la primera vez que le entró TUDN a transmitir Liga Mexicana de Béisbol, tenías a la misma hora la serie final, un partido de serie final de Liga Mexicana contra la final de la Liga MX, y por streaming, TUDN, por streaming, no canal abierto. Por todo lo que hace TUDN, transmite la final de la Liga MX en vivo, y después te transmite el partido de la serie final, pero ya en forma diferida. Después, al año siguiente, la TUDN empieza a transmitir Liga Mexicana con más formalidad, con partidos en vivo. De alguna manera, TUDN empieza a jerarquizar su programación y le da su lugar importante a la Liga Mexicana de Béisbol. Y así. Y de repente, al año siguiente, TUDN deja de transmitir Liga Mexicana. ¿A qué voy con esto? Ellos tienen sus aparatitos de medición para decir, ¿saben qué? La Liga Mexicana, pues sí, habrá mucha gente en los estadios y todo, pero a mí no me ven por televisión. No es negocio para mí. Por eso lo dejo de transmitir. Entonces, igual el ESPN y todas esas cadenas tienen ese aparatito para medir los ratings y para determinar si es negocio o no transmitir ciertos eventos.
0: Bueno, pero también ese no está tanto en que ellos vean de que si tienen el público no lo tienen, porque si el patrocinador te sigue pagando, te vean o no te vean, pues tú lo sigues transmitiendo porque tienes los mismos patrocinadores, estás sacando los ingresos necesarios para poder subsistir y tener ganancias. Pero en el reporte que tú le das al patrocinador,
1: ahí es,
0: le dices que no se ve así, no esto, no lo otro, el alcance que tienes, te va a decir el patrocinador, ¿sabes qué? Me estás cobrando demasiado, te voy a dar el 50%, el 30%,
2: pero que te estoy dando. Nadie ve mi marca.
1: No, pues ya no. Es que el patrocinador también le tienes que hacer saber cuánto realmente
0: está
1: viendo. Cuando tú vas como televisora a ofrecerle al patrocinador, ¿sabes qué? Tengo este evento, mi estimación es que me van a ver tanta gente, entonces el patrocinador dice, oye, sí me conviene porque en tu estimado está muy interesante y para mi producto está sensacional. Entonces contrata los espacios para ese evento deportivo. Y ahí va. Pero si el patrocinador se da cuenta que tu estimado está inflado, ¿sabes cuándo te va a volver a contratar?
0: Nunca más.
1: Nunca.
0: Ahora, en la televisión, hay, por ejemplo, la televisora le dice a un equipo de gente que ellos tienen especial para eso. A ver, tú vas a ver un monitor, tú otro monitor, 7, 8 canijos que están viendo los monitores. Tú vas a ver la marca esta del pan, la marca del refresco, la marca de la cerveza, la marca de esto, la leche, tú lo vas a ver todo eso. Donde aparezca, en el minuto que aparezca, tú tienes que apuntar en qué minuto salió, en qué esto, cuántos segundos y todo. Y ese es el reporte de que si le dicen al patrocinador, yo te voy a dar tantos impactos durante el partido, cintillos, esto y lo otro, pero cuando le dan el reporte le dicen, aparte, con el movimiento de las cámaras, tu publicidad salió 10 segundos en tal toma, tal minuto del partido, 3 segundos en este, 2 segundos aquí, le hacen, dicen, ah, perfecto, o sea, mi publicidad estática también está funcionando como debe de ser, aparte de la que te están transmitiendo con cintillos y con
1: spots. ¿Cómo se da cuenta, por ejemplo, el patrocinador, si una televisora le está enseñando un estimado real o un estimado inflado? Y las grandes empresas, las que invierten mucho dinero en publicidad, mucho dinero en mercadotecnia, que mueven sus productos para que la gente los vea y los compren, esas empresas tienen un departamento que se llama departamento de mercadotecnia. Y ese departamento, al momento que está el evento que tú compraste, hace encuestas. Señor, ¿por qué canal está viendo tal partido?
0: Ni lo estoy viendo.
1: Sí, exactamente. Ni lo estoy viendo. Estoy viendo otra cosa. Estoy viendo, no sé, el béisbol o el voleibol. Pero el fútbol no lo estoy viendo.
0: Y no hacen más allá de 100 llamadas. Casi les da
1: entonces,
0: el porcentaje.
1: Entonces, ese departamento, cuando ya tiene una muestra pertinente, una muestra que te puede dar la realidad de los televidentes que están viendo ese evento que tú compraste, empiezan a hacer sus análisis, empiezan a hacer estadísticas y te dicen, ¿sabes qué? No. ¿Por qué? Porque el evento que tú me dijiste que te iban a vender, que te iban a ver mucha gente, pues yo mis resultados de mis encuestas y de lo que hice y de mis estudios me dicen que eso no es cierto.
0: Así es. ¿Sí?
1: Y adiós.
0: Y es donde tú tienes que demostrar con hechos y en tu resumen, decirle, no, mira, aquí está. Tenemos un resumen de todos los minutos en que pasó, segundos, tanto
1: tiempo. Porque también hay gente que vigila de que realmente lo que tú, el espacio que tú compraste, si es en el primer tiempo, si es en el segundo tiempo, si es en el minuto.
0: Y los horarios.
1: Hablando de fútbol.
0: Y los horarios en que te comprometes a pasar.
1: Entonces hay gente que está vigilando eso, que realmente en los horarios que tú compraste te estén
0: paseando. Bueno, aquí date cuenta, por ejemplo, con los anuncios del INE. Si no pasan a la hora, la radio recibe una llamada de atención. Hey, se te pasaste 2, 3 minutos, 5 minutos, o no pasó el corte, en tu corte de tal hora
1: hay
0: no pasó
1: vigilancia, pues.
0: Entonces, hay quienes están detectando todo ese rollo automáticamente.
1: Pero así sí se mueve. Así
0: y
1: se
0: esa, mueve. Eso que te platiqué yo de los segundos que pasan y todo ese rollo, eso lo dijeron cuando, no sé si te acuerdas de aquel evento internacional que hacían de mercadotecnia en México.
1: Ajá.
0: En el World Trade Center.
1: Ah, en el World Trade Center.
0: Sí, sí. Quienes se encargan de la mercadotecnia de los equipos de primera división, eso lo expusieron ellos.
1: Sí.
0: De cómo es que le comprueban a su patrocinador, cómo su producto, cómo se maneja en los medios.
1: Sí, efectivamente, así es. Porque es mucho dinero lo que un patrocinador invierte.
0: Y eso no de la televisora, ¿eh? Era de la parte del equipo de fútbol. Que él tenía su gente, el equipo de fútbol, para checar y le decía, mira, tú me estás patrocinando esto, así, pero mira todas las veces que sale por la estrategia del que tenemos de la publicidad estática.
1: Uh-huh. Ese es otro show. La publicidad estática es otro show también. Así que... Que ahí están también
0: sí, porque tú puedes patrocinar la televisión, pero te dicen, vas a llevar estática, sí, pero te cuesta tanto.
1: Sí. O te pueden decir, ¿sabes qué? Por te vendo la publicidad estática en aquel tiro de esquina, en aquella esquina. ¿Está bien? ¿Cuánto? ¿Tanto? ¿O qué? Y empiezan a vigilar o a monitorear el partido de fútbol y cuántas veces se vio en la esquina.
0: Así es como lo del balón de fútbol que está en las orillas de las canchas. Ahora ya lo pusieron arriba de una cajita. Antes estaba en un conito.
2: En un conito.
0: Ahora ya lo pusieron arriba de la cajita y tiene publicidad.
1: Y antes las cámaras ni pelaban al que recogía la pelota y se la. Ahorita sí, porque la cajita tiene al patrocinador. Entonces está el balón, está la cajita, la cámara va hacia la cajita. El jugador agarra el balón.
0: Hay tantas formas de sacar la publicidad.
2: ¿Tú sabes por qué Diego salía con los zapatos desatados?
1: ¿Hola?
2: Así entraba al campo. Porque al momento cuando se iba a amarrar, todo el mundo le tomaba la foto a la marca que el zapato estaba amarrado.
1: Sí. Claro. Bueno, te voy a decir una cosa.
0: Martín sale sin camisa.
1: ¿Tú sabías? ¿Tú conoces? No, digo, porque lo que voy a decir es de nuestra época. ¿Te acuerdas aquellas paletas Tootsie Pop?
2: Sí.
1: ¿Sí? ¿Se acuerdan del Tootsie Pop?
0: Sí.
1: Bueno, cuando Carlos Reynoso dirigía a la América, Carlos Reynoso salía siempre a dirigir a la América con su paleta Tootsie Pop. ¿Sí? Y eso era publicidad de la paletita.
0: Es como la gorra. Te ponen la gorra.
1: También.
0: Todo es publicidad.
1: Vamos a hacer una pausa, regresamos.
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4: Son las 5:31. 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
1: Bueno, regresamos aquí a Gama Deportiva. A propósito de lo que decía el señor Medellín del teléfono del Estadio Maracaná, dice... la ubicación única para dar servicio a los fotógrafos, o sea, sí había un teléfono, eso definitivamente, y dice lo que pudimos investigar, para dar servicio a los fotógrafos, periodistas y personal autorizado en una era donde no existían los teléfonos celulares, la compañía telefónica de Río de Janeiro instaló teléfonos públicos con capotas acústicas de fibra de vidrio directamente en la cancha detrás de los arcos. Era una novedad tecnológica. Estos teléfonos funcionaban con las clásicas fichas telefónicas metálicas. Los reporteros gráficos de la época corrían a ellos al terminar un partido o al caer un gol histórico para llamar a las redacciones de sus periódicos y transmitir las crónicas o reportar los eventos en tiempo real. No exactamente en los años 50, pero sí fue una novedad mundial absoluta unas décadas después. Hay una famosa historia y una confusión habitual con las fechas respecto a los teléfonos públicos del ícono Estadio Maracaná. La verdad, icónico Estadio Maracaná, sí. La verdadera revolución telefónica del estadio ocurrió a finales de la década de 1970 y durante los años 80, y la novedad no eran cabinas tradicionales, sino los famosos orejones.

0: El que se acordó desde ayer, previo, fue Rolando
1: Díaz.
0: Fue
1: Rolando Díaz, exactamente.
0: Sí, creo que por ahí lo que hemos dicho desde hace años, a ver si alguien nos hace caso.
1: Sí.
0: Con el nombre, el sobrenombre que podría tener, que sería, que todos lo hemos buscado, doctor Fernando Estrada Rica. Que no le quiten Estadio Olímpico.
2: No, al contrario.
0: Que sea Estadio Olímpico, Ciudad Deportiva, Fernando Estrada Arnica, o doctor Fernando Estrada.
2: Estadio Olímpico de Villahermosa.
0: Sí, Ciudad Deportiva.
1: Estadio Olímpico de Villahermosa, sí. Fernando.
2: Doctor Fernando.
0: Ah, no, que sea el Estadio Olímpico de Ciudad Deportiva.
1: Que realmente, qué barbaridad, porque en ese escenario, pues muchos gratos recuerdos de partidos importantes. Ya todos los que recordaban ese 62 aniversario del Estadio Olímpico que se cumple el día de hoy, pues ya han hecho referencia de los partidos de fútbol. Digo, faltan muchos, porque yo recuerdo, Juan Carlos, tú seguramente recordarás que aquí vino a jugar el Toluca, vino a jugar el Atlante. El Toluca cuando lo tenía Ferretti, cuando se durmió nuestro compañero reportero en una rueda de prensa y empezó a roncar en la rueda de prensa. Muy sonado esa situación. Obviamente no voy a decir de quién se trata, pero no se trata de balconear a nadie. Pero sí fue una anécdota que hubo en esa rueda de prensa cuando se presentó ese partido de fútbol. Me parece que era Toluca contra Atlante. Otro de los partidos que se recuerda, el Galaxy de Los Ángeles contra el Irapuato, que se jugó aquí en el Estadio Olímpico. La Sub-23 de México contra la Selección Mayor de Venezuela. También se jugó aquí. Vino la selección de los Estados Unidos, la femenil, pero no recuerdo contra quién jugó.
0: Acuérdese que también otro partido histórico fue aquel de fútbol americano.
1: Ah,
0: que trajeron estos equipos, no me acuerdo qué. Que ese día estaba Ciudad Deportiva hasta el copete de coches.
1: Sí.
0: Hasta el copete. Y cuando venían las jugadoras de fútbol americano en su camión, entraron al velódromo de Ciudad Deportiva y dijeron: ¡qué bruto es! Esto está que revienta de gente. ¡Qué caramba que estaban los Tigres en el Centenario y el Olímpico estaba vacío!
1: Sí, de las anécdotas.
0: De las anécdotas, ¿no? Que
1: es, ¿sí? Me acuerdo, fíjate que no he podido documentarlo. Pero en alguna ocasión alguien me dijo, ojalá que alguien que nos escuche, si lo sabe, nos los confirme, que en el Estadio Olímpico se jugó un partido amistoso entre los Borregos Blancos del Tecnológico contra los Pumas de la Universidad de fútbol americano. O sea, el clásico estudiantil de fútbol americano en un partido amistoso se jugó en el Estadio Olímpico. A mí me lo dijeron ya hace mucho tiempo, pero no lo he podido documentar si esa situación fue cierta o no. Pero bueno, pues ahí está el dato. Obviamente la selección
0: el
1: mexicana
0: Colo-Colo,
1: contra el Peñarol, el Colo-Colo contra Puebla.
0: La selección mexicana.
1: La selección
0: Hugo mexicana, Sánchez, que vino.
1: Hugo Sánchez, Cruz Azul contra
0: Luis García, Atlético de Madrid, que vino contra el Atlético.
2: Pumas cuando fue bicampeón en
1: la Pumas contra Lagartos de Tabasco. El América de Leo Benhacker, que vino aquí para jugar contra Caimanes de Tabasco, que fue la última vez que vino el América a jugar aquí.
2: Antes del para el rumbo mundial del 94. Se prepararon aquí.
1: Ah, aquí, sí.
2: Tuvieron preparación.
1: El
2: hexagonal final.
1: El hexagonal final.
2: Ante Honduras.
1: Exactamente. Leyendas de las Chivas contra. Las leyendas de las Chivas.
2: Leyendas
1: contra América.
2: Leyendas contra Pumas. Contra América. Que fue la de la última de Pumas contra América, que se cayó la malla de aquel lado.
1: Y también hay que.
0: Cuando vino Cuauhtémoc, que vino como. Cuauhtémoc, que no vino a jugar.
1: Ah, sí.
0: Ese vino a la final de aquel torneo que hicieron de política.
2: Sol.
0: Ajá. Esa Copa del Sol, ¿no? Que estaba, el Olímpico estaba pues prácticamente al 60-70%.
2: Dos torneos.
0: Y llega Cuauhtémoc y qué bárbaro, la gente se metió en serio.
1: Y también hay que comentarlo porque forma parte de la historia del Estadio Olímpico, aunque también del Estadio Centenario del 27 de febrero, que ambas

0: instalaciones deportivas sirvieron como helipuertos cuando la necesidad...
1: Una como refugio y otra como helipuerto.
0: Así es, como cuando la necesidad de las inundaciones del 2007.
1: Sí, en el centenario estaba aquella carpona grandísima que tenía clima y toda la cosa. Y ahí vino el Pachuca.
0: Vino el Pachuca a visitar,
1: apoyar a su donativo.
0: Vino Martínez.
1: El que le hacen el penal en la final contra Chivas, que no se lo marca, ¿cómo se llama? De Tigres. Que estaba con el Pachuca en ese entonces. El que le hacen el que no le marcan el penal, que es
2: la Chilindrina, ¿no?
1: La Chilindrina, ese vino también. Vino el Chaco. Vinieron varios que estuvieron ahí.
0: Sí, el Olímpico.
1: Vino Carlos Hermosillo.
0: También.
1: Y me acuerdo, Carlos Hermosillo, porque ese fin de semana yo me fui a la Ciudad de México a la convención de la Federación Mexicana de Cronistas Deportivos y no llegó Hermosillo.
2: Y
1: mandó una mentira que no se la creían, y le digo, es mentira, eso no es cierto, él está en Tabasco, aquí está, ven, y lo tengo la foto, de yo estaba ayer ahí en Tabasco, él llegó, y así, allá está en Tabasco.
0: El, ¿sabes que también antes de la...
1: Porque era el que iba a pagar
0: la cena. Antes de la inundación del 2007, años atrás hubo otra inundación. Y el Estadio Olímpico sirvió de adeo de estos autobuses de Oriente.
1: De estación.
0: En el 99.
1: No, pero la del 2007, no. Sí,
0: no, tremendo, eso estuvo tremendo.
2: Y la internet fue por aquella parte donde está el Centro Deportivo Hat, enfrente.
1: Uh-huh. El campo 1 fue también el puerto, así como el Estadio Olímpico. Y lo que es el centenario con esa carpona que tenían ahí, que era increíble.
0: Ahora, el primer equipo de tercera división que usó al Olímpico como casa fue Capoteros de Tabasco. Y el segundo fue Cachorros de la UJAT, que muchos no se acuerdan de ese equipo de tercera división. Sí. Cachorros de la UJAT, representante de la máxima casa de estudios aquí en Tabasco.
2: Con lo del nombre, digo, eso es una iniciativa que se tiene que meter.
1: Ah, no, claro, alguien lo tendrá que hacer. Si no, va a salir como lo del centenario.
0: Lo tiene que aprobar
1: el Congreso.
0: El Congreso, sí, así es.
2: Digo, primero hay que meter como ciudadanos, y en este caso como periodistas.
1: En algún lugar, viendo al gobernador, un grupo de ciudadanos y nosotros de periodistas que tenemos esa posibilidad de solicitarle por qué no hace una iniciativa para ponerle en honor a quien apoyó el deporte profesional aquí en Tabasco por tantos años, doctor Fernando Estrada Rica, agregarle esa...
2: Y es que es el máximo referente como promotor del fútbol profesional.
0: Ajá, sí.
2: No hay otro, dime otro.
1: Sí, no está.
0: Bueno, pues ahí está una breve historia hay mucho más que platicar del Estadio Olímpico de Villahermosa en
1: la Casa de la Fra también.
0: La Casa de la Fra por muchos años. Sí. Y yo creo que del fútbol infantil, pero desde antes de que se llamara la Fra, ya se usaba, el Estadio. Yo lo único que sí, y siempre lo he dicho, siempre lo he comentado y aprovecho la ocasión, que me parece y creo que el amigo Rolando lo comentó, pero sí, el Estadio Olímpico como el máximo referente o el máximo escenario del fútbol tabasqueño, yo pienso que no cualquiera lo debería de usar. Yo pienso que los niños, los jóvenes, los que están en las ligas infantiles, en su participación en sus respectivas ligas, se tendrían que ganar el derecho de ir a jugar al Estadio Olímpico, como cuando un servidor era estudiante, tuve la oportunidad de ir a Guadalajara, nos metimos a un equipo de fútbol de la facultad y nuestra ilusión era jugar en el 3 de marzo, ¿no? Pues era el estadio, el referente. Y afortunadamente yo sí jugué en el 3 de marzo, no a nivel profesional, a nivel amateur, en la liga estudiantil. Pero desde que tú llegas a la universidad era un anhelo que se tenía, ¿no? Entonces, con ese espíritu, los niños, los jóvenes que participan en las ligas infantiles y juveniles deben de tener ese espíritu de yo quiero jugar un día
1: en el Estadio Olímpico. ¿Y ya jugaste en el Olímpico?
0: Ya,
1: sí. Sí, yo sí jugué ya. En el Olímpico.
0: Yo también jugué en el Olímpico.
2: Pero lo que sí es que no le falta una manita.
1: ¿Eh? Le faltan los que lo pongan al tigre ahí encima.
0: Hacemos una pausa, regresamos.
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4: Son las 5 con 48 minutos. 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
0: Bueno, regresamos aquí a Gama Deportiva. Estamos ya en la recta final del programa. Rápidamente, antes de que se nos pase. Hoy en la Paralimpiada Nacional, Iker Landero, el paraatleta tabasqueño Iker Iván Landero Sánchez, logró su segunda medalla. Esta vez fue de oro en la Paralimpiada Nacional 2026 que se realiza en Guadalajara, Jalisco. El destacado deportista se colgó el metal de oro en lanzamiento de disco en la categoría juvenil menor F62 al registrar 23.37 metros para afianzarse como el número uno. Esta es la segunda presea del paraatleta cardenense, ya que hace unos días, como le informamos oportunamente en este espacio, en lanzamiento de jabalina ganó medalla de plata con registro de 15.41 metros. El entrenador de la Asociación Tabasqueña de Silla de Sobre Ruedas, Jorge Madrigal Vadillo, externó estar contento por la actuación de su pupilo. Otro tabasqueño que compitió fue Matías Eduardo Martínez en la prueba de 100 metros contrarreloj, quien no alcanzó a ganar medalla, pero hizo una muy buena participación en la Paralimpiada Nacional. Así es que Tabasco tiene dos medallas, una de plata, otra de oro, por el mismo paraatleta, por conducto de Iker Landero. Se espera que Tabasco gane más preseas en este evento para el deporte adaptado.
1: Qué bueno, ¿no? Y aparecía con una de plata en el lugar número 29 en el medallero.
0: 29.
1: Y ya con esta de oro, bueno, pues va a subir unos peldaños más porque ya hay quienes tienen dos de oro.
0: Ah, ok.
1: Va a estar como en el 26.
0: 26.
1: A ver.
0: Perfecto, pues así las cosas en la Paralimpiada Nacional Bueno, ¿qué más? Del Estadio Olímpico ya. Bueno, más el partido inaugural. Todo el mundo sabe que fue América Guadalajara con triunfo del América y que el primer gol en el en el Olímpico fue hecho por Lobo Zagallo.
1: ¿Quién metió el primer gol del fútbol profesional aquí en Tabasco?
0: Carlos Enrique Fuinoy Rabanales, en aquel partido Cacopteros contra Átomos de Minatitlán. Iba perdiendo, por cierto, al término de la primera mitad, iba perdiendo Cacopteros de Tabasco, pero en la parte complementaria vino la remontada y el primer gol fue de Carlos Enrique Fuinoy Rabanales.
1: ¿Quién metió el primer gol de la tercera división aquí en Tabasco? Porque fue en segunda eso, ¿no?
0: No, fue en tercera. Gracias a esa buena campaña, esa primera campaña que tuvo Cacoteros, que fue muy buena, fue invitaron a la segunda B.
1: Uh-huh,
0: a la segunda B, sí. Así es.
1: Y ya de ahí se acabó la fiesta porque ya cambió el gobierno y ya al que le gustaba el fútbol era secretario de finanzas.
0: Sí, Cacoteros de Tabasco tuvo un par de campañas.
1: Y si alguien influyó en eso fue Lauro Jiménez.
0: Ah, sí, exacto. Cacauteros de Tabasco tuvo un par de campañas aquí en Tabasco jugando en la segunda división B, pero creo que no sé si en la segunda o en la tercera campaña que tuvieron a la mitad del torneo, la directiva de aquel entonces pidió el cambio de sede porque creo que vendieron la franquicia, algo así, y se fueron, si no mal me equivoco, a Martínez de la Torre a concluir ya esa temporada, y ahí terminó la historia de Cacauteros de Tabasco, de ese primer equipo de la tercera división, de la segunda división. Y mientras eso sucedía en la segunda división B con Cacauteros, nace Cachorros de la Juat, que hace del Olímpico su casa, ¿no? Y de ahí pues ya todos los equipos de tercera división que han figurado, de la segunda división, de la Liga Premier, hasta la primera división A o Liga de Expansión, como hoy se llama.
2: La primera A, que fue cuando...
0: Primera A fue la onda. Luego fue la Liga de Ascenso y después la Liga de Expansión.
2: Pero como Liga de Ascenso no tuvimos.
0: No.
2: De primera A hasta la expansión que llegó como
0: hasta abajo. No, ¿y Lagartos? No, primera A, sí, es cierto.
2: Liga de Ascenso, cuando cambia de primera A Liga de Ascenso, no
0: tuvimos. Sí, cierto, no tuvimos.
1: El primero fue Club Tabasco.
2: En primera A, sí, la primera temporada.
0: No, el Club Tabasco.
1: Yo fui voz oficial.
0: Sí, Juan Carlos, pero Club Tabasco inició en la segunda división nacional, que posteriormente se convirtió primera A, y ahí ya no se llamaba Club Tabasco, se llamaba Caimanes de Tabasco. Que cuando se ganó tu amigo el viaje al mundial.
2: Y fue un año que fue que descendió.
0: Descendió.
2: Me acuerdo que directivo fue al que venía, me acuerdo que venían los equipos Marte,
0: venía Zacatepec, Irapuato, el Marte, San Francisco.
2: El Marte, me acuerdo que el Pachuca.
0: Pachuca que nos metió una goleada. Por ahí hubo un equipo que nos metió 9-0. Bueno. Ya nos vamos a nombre de todo el equipo técnico.
1: O sea que Felino está tranquilo.
0: Ya nos vamos a nombre de todo el equipo técnico y de producción de Gama Deportiva. Le agradecemos el favor de su atención. Recuerde la cita mañana a las 5 de la tarde por las frecuencias que usted ya conoce, que son de la Comisión de Radio y Televisión de Tabasco. A nombre de Juan Carlos Medincano, de Carlos Silvia Sánchez, un servidor Martín Eduardo Padrón. Los esperamos el día de mañana. Hasta entonces.
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0: Son las 5:59.
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